lo largo de su trayectoria musical, George Michael ganó numerosos premios, varios Brit Awards, también algún MTV Video Music Award y el Grammy en dos ocasiones. Y además consiguió numerosos éxitos con sus canciones, en las que nos hablaba de cuestiones que le afectaban y en las que había emociones a flor de piel, como es el caso de este tema de 1988, Father Figure.

del álbum de Joshua Tree que los irlandeses U2 lanzaron en 1987, no solamente es uno de los más destacados de toda su discografía, también es uno de los discos más importantes del rock a nivel internacional. Y en ese álbum destacó esta canción que hoy recordamos, Where the Streets Have No Name.

Sin duda, Bob Dylan es todo un icono del folk estadounidense. En la década de los 60 publicaba uno de sus discos más destacados, Bring It All Back Home, y en él se incluyó esta canción que hoy es todo un clásico, Mr. Tambourine Man.

Aunque es una de sus canciones más conocidas y además forma parte de la lista de las 500 mejores canciones de todos los tiempos de la revista Rolling Stone, lo cierto es que este éxito a Rod Stewart le pasó factura porque fue acusado de traidor por la prensa británica por alejarse de sus orígenes rockeros. En todo caso, es una muy buena propuesta para bailar Do You Think I'm Sexy?

este también es un disco que marca un punto de inflexión en la carrera musical de Madonna, porque en la grabación de este álbum, Ray of Light, contó con un nuevo equipo de producción y finalmente se decantó por el trabajo junto a William Orbit, que además puso en marcha una nueva herramienta informática para poder sacar adelante este trabajo. Uno de los más tecnológicos de la ambición rubia, con temazos para disfrutar, ¿por qué no?, en la pista de baile, como este Ray of Light.

Esta canción fue escrita para una ocasión especial, para el 70 aniversario del nacimiento de Nelson Mandela en 1989, momento en el que los Simple Minds ofrecieron un concierto estrenando esta canción nada menos que en Wembley. Mandela Day, que formó parte de su EP Ballad of the Streets y que también se incluyó en su álbum Street Fighting Years.

Escribió el propio Rod Stewart, acompañado de Martin Kittenton, esta canción. Lo hizo para su tercer disco, Every Picture Tells a Story, y lo publicó en 1971. Una historia con nombre propio, el de Maggie May.

Este es uno de los clásicos en la discografía de Peter Gabriel, que además ha grabado en distintas ocasiones con distintas intérpretes, entre ellas Kate Bush y también Paula Cole. Es su éxito Don't Give Up.

Es un grupo cuya presencia en el panorama musical estatal no ha pasado desapercibida. De hecho, su alma mater, Robe Iniesta, es un tipo al que le precede la polémica. Extremoduro estuvieron en activo desde el 87 hasta 2019. En ese momento se disolvieron, pero nos dejaron un legado muy importante. Por ejemplo, su disco Canciones Prohibidas de 1998, en el que se incluyó esta canción, Su culo es miel.

Este es uno de esos grupos británicos que siempre vamos a tener en el recuerdo y que han escrito además las páginas más brillantes de la historia del punk, aunque ellos también incluyeron otros estilos diferentes en sus canciones. The Stranglers, hoy escuchamos con ellos Golden Brown.

Sin duda este es el himno por excelencia en la discografía de Starship, una canción que además en 1986 fue nominada a los premios Grammy en la categoría de Mejor Interpretación Rock, Dúo o Grupo con Vocalista. Nos quedamos con We Build This City.

La canción original es de Moon Martin, fue publicada en 1978 y Robert Palmer la escuchó mientras se dirigía a un concierto, decidió hacer su propia versión, pero antes incluso de grabarla ya la había interpretado en alguno de sus conciertos en vivo. Bad Case of Loving You.

Hasta la época en la que Paul Simon publicó esta canción, había tenido fama de antisocial en las letras de las canciones que escribía. Todo eso cambió radicalmente con There Goes Raymond Simon. Este es el título del disco en el que se incluyó esta canción, Kodachrome.

Este es uno de los grandes éxitos de Little Richard y además es un tema con sabor a clásico año 1957. El propio Little Richard toca el piano y canta en la canción, que además fue incluida en el Salón de la Fama de los Grammy en 2002. Lucille.

no solamente alcanzó la cima del éxito en su país, en Irlanda, con esta canción, también estuvo varias semanas en el puesto número uno de la lista de los temas más vendidos en el Reino Unido. Get Down es un clásico de Gilbert O'Sullivan.

Para esta canción, Eurythmics contaron con la participación del teclista Pat Seymour, que además también compuso junto a ellos el tema, incluido en su álbum Revenge, que vio la luz en 1986. When Tomorrow Comes.

Desgraciadamente, Eddie Cochran falleció de forma prematura en un accidente automovilístico en 1960, momento además en el cual estaba triunfando precisamente gracias a esta canción Three Steps to Heaven.

Los inicios para el grupo británico The New Romantic Culture Club fueron complicados, pero también hay que tener en cuenta que fue un grupo con una estética absolutamente rompedora, y esto también fue un punto a su favor. Triunfaron sobre todo en los 80 y lo hicieron gracias a canciones como Let Somebody Love You.

Es así como debutaron los Beatles en 1964. Esta fue su primera grabación y además se trata de una versión de un tema anterior del grupo Top Notes de 1961. Ellos lo incluyeron en su primer trabajo, Please, Please Me, y la historia cuenta que John Lennon estaba afectado de la garganta y es algo que se nota en la grabación. Aquí tenemos este Twist and Sound. Con altas dosis de energía positiva, Alphaville triunfaron durante la década de los 80, sobre todo gracias al disco Afternoons in Utopia. Precisamente en él se incluye esta canción, que fue el primero de los 5 singles que sacaron de ese segundo trabajo, Dance With Me.

Es el tema con el que se dieron a conocer los noruegos Aha, y de hecho es la canción con la que se les vincula habitualmente. Uno de los grandes éxitos de este grupo es Take On Me, se incluyó en su primer trabajo, Haunting High and Low.

esta vez viajamos hasta 1979. En aquel momento el grupo estadounidense Blondie triunfaba con su disco Parallel Lines, y en él se incluyó esta canción que se ha convertido con el paso del tiempo en uno de los clásicos de la agrupación, liderada por Deborah Harry, Heart of Glass.

Y ya para comienzos de la década de los 80, el estadounidense Bruce Springsteen ya era toda una institución en la música, no solamente de su país, sino de todo el planeta, y publicaba su disco The River. En él se incluyó esta canción, que también es todo un clásico del rock a nivel mundial, Hungry Heart.

La verdad es que la trayectoria musical de los Fine Young Cannibals fue más bien breve. Solo lanzaron dos discos y en el último de ellos, que dio la luz en 1989, se incluyó esta canción por la que son mundialmente conocidos, She Drives Me Crazy.

Su trayectoria musical comenzó en 1988 y aunque con algunos periodos de inactividad han seguido trabajando en la música hasta el día de hoy. Son Mr. Big, que llegan desde Los Ángeles, es una de las bandas más consagradas de la escena hard rockera estadounidense y este es uno de sus mayores éxitos, Wild World.

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1: Así podemos considerar a esta canción una joya, todo un himno de Bilbao, cuyos creadores fueron Doctor Deseo, pero también Zea Mais han hecho una versión de Corazón de Tango.

además de publicar numerosas versiones de canciones de otros artistas como Julio Iglesias, Joan Manuel Serrat, Radiohead o los Bee Gees también. Viva Suecia han publicado sus propias canciones hasta el momento. Han sido 4 los discos que han publicado y hay numerosos éxitos en su discografía. Este es uno de ellos, El Bien.

Aunque comenzaron en 1998, Vetusta Morla no publicaron su primer disco de larga duración hasta 2008. El álbum se tituló Un día en el mundo. El caso es que, aún así, Vetusta Morla se ha consolidado como una de las bandas más importantes del panorama independiente en el estado español, y lo han hecho gracias a canciones como esta, Valiente.

unos auténticos caballeros ingleses que triunfaron con su mezcla de blues, rock y psicodelia durante la década de los 60 y también en los 70. Aquí tenemos a The Yardbirds con uno de sus éxitos, Over Under Sideways Down. A finales del año 2022, esta canción acumulaba más de 90 millones de reproducciones solo en Spotify. Hay que tener en cuenta que es un tema de 1973 que alcanzó el número uno en países como Canadá o Reino Unido y que pertenece a la discografía de los británicos The Sweet. Se llama Ballroom.

Durante la década de los 80 se conocieron muchos grupos de rock femeninos, entre los que destacaron las chicas de Go-Go's, que publicaron en 1982 el disco al que da título esta canción. Es uno de sus grandes éxitos, Vacation. El éxito llamó a la puerta de Edgar Winter Group en 1973 gracias a la publicación del disco They Only Come Out at Night. En él se incluyó esta canción, Free Ride.

Existen numerosas versiones de esta canción. Esta es la original, la de The Birds, de 1966. Precisamente ese mismo año también The Ventures hicieron su propio cover, y a lo largo de las últimas décadas ha habido numerosos artistas y grupos que también se han fijado en esta canción, 8 Miles High.

El videoclip de esta canción se censuró en algunos países porque en él vemos a la cantante de Texas, Charlene Spiteri, acompañada, muy bien acompañada, por un modelo masculino en una cama. El caso es que el tema es todo un éxito de 1999, hoy lo recordamos aquí. Summer Sun.

Taj Mahal es el nombre de este artista que comenzó su andadura musical a finales de los años 60, blues y rock and roll a partes iguales en temazos como este Leading Trunk.

Al frente de este grupo británico se encontraba Mark Bolan, una figura indispensable en el panorama rockero a nivel internacional. T-Rex nacieron en 1967. En aquella época triunfaron con su folk rock y el rock psicodélico de canciones como 20th Century Boy.

Pues con esta canción se hizo popular a nivel internacional la estadounidense Macy Gray, con su primer trabajo al que precisamente dio título este tema, que vio la luz en 1999 y gracias a él se llevó el premio Grammy a la canción del año, I Try.

0: ¿Es esto?
1: La voz de Carlos Tarque es una de las mejores del panorama rockero estatal y su banda es una de las que más solidez ha presentado a lo largo de casi 3 décadas de trayectoria musical. M. Klein nos trae un tema interpretado en acústico para su disco Sin Enchufe, Maggie Despierta.

0: Kristen Rod Stewart, gracias.
1: La peculiaridad del disco en el que se incluyó esta canción en 1979 es que fue uno de los primeros en utilizar el sistema digital para registrar los temas, y además se llevó el Grammy al mejor álbum del año, compitiendo contra nada menos que The Wall de Pink Floyd. Hablamos de Christopher Cross, el disco, y también de su autor, que se llama igual, y esta canción, que es uno de sus grandes éxitos, Never Be The Same.

Empezó a ser conocido durante su participación en el grupo Pereza junto a Rubén. Fueron muchos los éxitos que alcanzaron juntos, pero también ha destacado como productor y como cantante en solitario. Una de las figuras del rock actual en el estado español es Leiva, que nos trae su éxito Como si fueras a morir mañana.

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1: Fueron pocos los años en los que Tequila estuvieron en activo, pero dejaron una huella imborrable en la historia de la música, gracias a un estilo de vida típico de las estrellas del rock and roll y también a sus grandes canciones. Esta es una de ellas, Me vuelvo loco.

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1: Constantemente atravesó problemas personales debido a su personalidad depresiva, pero gozó de mucha y muy buena reputación entre sus compañeros de profesión como Bob Dylan o Neil Young. Hace ya más de dos décadas que nos dejó, pero nos han quedado sus grandes canciones para el recuerdo, como esta que es su mayor éxito, Werewolves of London. Él es Warren Zevon.

Estuvieron muy poco tiempo en activo, tan solo 5 años, desde el 67 hasta el 72, pero en ese poco tiempo publicaron algunos discos que les han llevado a ser considerada una de las mejores bandas de rock de toda la historia. Nos han dejado grandes éxitos para seguir disfrutando, como este, Molina. Ellos son Creedence Clearwater Revival. Tiene su importancia esta canción porque fue el primer éxito de los británicos The Cure en los Estados Unidos. Allá por 1987 se incluyó en su disco Kiss Me, Kiss Me, Kiss Me. Es Just Like Heaven.

justo antes de editar el disco al que dio título esta canción. Ultravox habían cambiado de guitarrista, Mitch Ure, que sustituyó al que también había sido cantante original, John Fox. Así es como llegó en 1980 este éxito, Viena. Han pasado más de 4 décadas y ahí están todavía en activo los Tears for Fears, de los que hoy escuchamos uno de sus primeros éxitos, Everybody Wants to Rule the World.

Y aunque todos los miembros originales de Tequila eran argentinos, lo cierto es que ha sido una de las bandas más icónicas del pop rock español de los años 80. A ritmo de rock and roll escuchamos Dime que me quieres.

Existe una versión muy conocida de esta canción de los estadounidenses, No Doubt, pero el éxito original hay que atribuírselo a Tok Tok, la banda inglesa de synth-pop que lanzó esta canción en 1984. Fue su primer sencillo y su primer gran éxito. It's My Life.

Esta fue la primera canción en la discografía de los británicos T-Rex en la que se introdujo el sonido de una batería, corrió a cargo de Bill Legend, que a partir de ese momento entró a formar parte del grupo. Fue en 1971 y se convirtió en un clásico, Hot Love. La revista Rolling Stone sitúa el disco al que dio título esta canción en el puesto número 445 de su lista de los 500 grandes álbumes de todos los tiempos. Nos quedamos con la Steve Miller Band y su Fly Like an Eagle.

Este grupo británico fue el pionero del que se llamó sonido New Romantic. Deben su nombre a un barrio de Berlín. Y al igual que sus máximos competidores, Duran Duran también alcanzaron el éxito en los Estados Unidos. Son Spandau Ballet y lo que suena, ya lo conoces, Gold. En la década de los 90, esta fue la canción que se escogió para promocionar el programa deportivo El Día Después, que se emitía en Canal Plus. Es el éxito de Simple Minds, Alive and Kicking.

Aunque es una de sus canciones más conocidas y además forma parte de la lista de las 500 mejores canciones de todos los tiempos de la revista Rolling Stone, lo cierto es que este éxito a Rod Stewart le pasó factura porque fue acusado de traidor por la prensa británica por alejarse de sus orígenes rockeros. En todo caso, es una muy buena propuesta para bailar Do You Think I'm Sexy?

Este es uno de los éxitos más recientes de Bryan Adams. El canadiense publicaba el disco al que dio título esta canción en 2019 y contó con la participación de Ed Sheeran, que escribió junto a él esta canción. El disco fue producido por el propio rockero canadiense y aquí tenemos este Shine a Light.

0: cosecha del 67.
1: Y ahora abrimos aquí en Onda Vasca una ventana para el recuerdo. Es el tiempo de la nostalgia y la memoria, un momento vintage con una excusa. Siempre encontramos un hilo argumental que nos permite, como siempre, pasar un buen rato mientras os tocamos la fibra sensible, gracias a la magia de la música, su innegable poder evocador, y a la magia de nuestro buen amigo Fernando Lorenzo. Bienvenido, Fernando, ¿cómo
2: estás? Bien hallado, con muchas ganas.
1: La temática de hoy tiene su historia, porque surgió precisamente durante otro de nuestros programas. Y a propósito de la nomenclatura, la denominación que los músicos ponían a veces a sus grupos,
2: ¿no?
1: con esa forma de llamarlos tan peculiar, ¿no? Se buscaban nombres largos, nombres compuestos, ¿no?
2: Sí, apelativos, y claro, añadidos.
1: Eran grupos con nombre y apellido.
2: Nombre y apellido. ¿No? Sí, sí, sí. Era como no sé quién y su cuadrilla. O sea, de eso sí, sí había unos cuantos.
1: Sí, sí,
2: si
1: sí.
2: Lo digamos ya.
1: Marimerche y su panda, por ejemplo, ¿no?
2: El famoso de Maricruz Soriano.
1: Y los que afinan el piano, ¿no?
2: Era su piano.
1: Era, ¿eh?
2: Sí, sí.
1: Sí. Pues mira, si hacemos una versión en castellano, tienen que estar Maricruz Soriano y los que afinan
2: sí,
1: su piano,
2: sí,
1: ¿no?
2: Y había otro que era de Tarzán y su...
1: Bueno, y su madre, y su madre,
2: y su,
1: sí, y su madre, sí, sí,
2: y tido
1: sí,
2: madre.
1: Bueno, pues para una primera muestra, este es el programa, por cierto, que no se me olvide, 270.
2: De... Ahí va.
1: No está
2: ya
1: mal, ¿eh?
2: Vamos a
1: no
2: ya,
1: está
2: vamos
1: mal llegando. El 270.
2: Yo
1: ¿eh?
2: Creo que llegaremos hasta que hagamos nuestra cosecha. Hasta el 670.
1: Ojalá.
2: Que ya está.
1: Ojalá el Señor te escuche y tengamos una vida longeva y tan disfrutona como la que compartimos en este programa.
2: Y compartimos, sí.
1: Y compartimos. Bueno, pues vamos a compartir una buena muestra de canciones para comenzar, nada menos que Bill Haley and His Comets. ¿Eh?
2: Maravilloso.
1: Una muy buena manera de empezar. Esta banda de rock pionera, muy sí, referente en los 50, con éxitos además que siguen vivos muchas décadas después. La más conocida de sus canciones, que después popularizarían, entre otros, Elvis Presley, Rock Around the Clock. Así comenzamos.
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0: ya empezamos moviendo las calandracas, que diría Bertín Osborne.
1: El gran cometa Bill, ¿eh? Bill Haley.
0: Sí.
1: Y sus... era eso, además. Bill Haley... and
0: His Comets.
1: Ahí estaba la gracia. Y este temazo. Es que además no es que traigamos hoy simplemente artistas, porque el nombre que dieron a sus grupos o a sus agrupaciones musicales fueran curiosas, sino porque además son historia viva de la música.
0: Ahí. Y todas las canciones que vamos a escuchar os van a sonar del cine, de la televisión, de la publicidad, o simplemente porque fueron números uno, que sonaban ahí por la radio, cuando la radio hoy sigue siéndolo, pero entonces se alimentó fundamentalmente de música. La música era el contenido prioritario en los programas de radio, en las estaciones de radio, que se decía por aquel entonces. Próxima estación, nos vamos al barrio de Harlem, en Nueva York, para rescatar de la fonoteca un super single de los afroamericanos Franklin Joseph, Frankie Lymon and the Teenagers. Frankie Lymon and the Teenagers. Estos tuvieron un super éxito con una canción que llegó al cine incluso, y a ser banda sonora de muchas películas. Éxito del 56, Why Do Fools Fall in Love? Porque los locos
1: se enamoran. Aquí hubieran sido los Maruja Limón.
0: Claro.
1: Ahí están.
0: Pero la canción es súper conocida.

0: Qué maravilla de jovencitos, de teenagers. Sí. Esos que acompañaban a Frankie Lymon, ¿no?
1: Frankie Lymon. A ver, que no he dejado escapar. Porque no lo he comentado, tu chistaco sobre Maruja Limón. Los Maruja Limón.
0: Los Maruja Limón.
1: Sí, sí. Hombre, sí.
0: Frankie Lymon.
1: Qué buena canción de
0: Francisco
1: Carlos
0: Limonero.
1: Cano.
0: Sí, verdad. Que a mí esto me ha llevado, y yo espero que a muchos oyentes también, a Dirty Dancing.
1: Por ejemplo,
0: ese universo maravilloso musical, que yo creo que el mérito, aparte de ser así un poquito espeluznante colonia pija de o campamento de élite americana.
1: Lo has definido
0: americana
1: perfectamente, porque sí, es lo que era.
0: Sí, sí, pues sí. Bueno, tenía ese encanto de que la música sonaba por doquier. Y yo pensaba que, fíjate, que la banda sonora de Dirty Dancing, que es muy, muy, muy recomendable, iba a haber muchos apelativos, y en cambio solo me encontré, fíjate, a Frankie Valli, del que luego hablaremos, evidentemente, Frankie Valli, y luego de Maurice Williams. Lo dejamos ahí, porque hoy tienen que sonar Maurice Williams y sus compañeros, y Frankie Valli con los suyos.
1: Bueno,
0: hablaremos
1: bueno,
0: de ellos.
1: Son deberes para esta edición
0: había, pero fíjate,
1: del programa,
0: solo había dos de esa grandísima banda sonora que tenían acompañantes, y fíjate que en esa época, que además retrata tan sumamente bien la película Dirty Dancing, era cuando se llevaba mucho lo de llevar voces acompañantes, ese trío vocal que acompañaba al solista, o esos grandes combos de voces, como sonaba tan sumamente bien la de Frankie Lymon.
1: Y sabes lo que pasa, que luego muchos de los que hacían los coros tomaron
0: hombre,
1: el rumbo
0: luego pasaron
1: propio
0: a la historia, sí, claro, sí, claro, sí. Tomaron rumbo propio, es lo bonito, ¿sí?
1: Claro que sí. Bueno, vamos al 57.
0: Uy.
1: Estos son Joe Bennett.
0: Difícil
1: and
0: karaoke,
1: the Sparkle Thompson. Sí, sí. A ver, ¿quieres intentarlo? Venga, vamos a ver.
0: El pavo, parece un pavo.
1: El pavo real en celo, cuando está cortejando a la pava. Bueno, decía, esto es del 57.
0: Bien.
1: Se llamaban Joe Bennett and the Sparkletons. Algo así como Joe Bennett Sparkle y los chispeantes.
0: Los chispeantes, sí. Yo me he ido al universo brillantina. Sí,
1: al brilli brilli. Se les considera pioneros de la música rockabilly. Llegaban desde Carolina del Sur.
0: Bien.
1: Esto se llama Black Slacks.
0: Precioso.
1: Ahí viene el pavo.

0: también muy, muy respetados en el ámbito del rockabilly, pionero.
1: Es que esto yo imagino que lo escucha un Carlos Segarra y dice, pero qué cosa más
0: Tennessee,
1: viva,
0: los Tennessee,
1: ¿no?
0: Los Tennessee,
1: eso es, o,
0: los Tennessee.
1: Sí, o incluso los Stray Cats.
0: Los Rebeldes, ay,
1: no. Ojo, qué bien suena el rockabilly bien hecho. Que recordemos, el rockabilly es lo que empezaron a hacer Duncan Dhu. Fue la mejor incursión.
0: Su primer disco, sobre
1: la
0: todo.
1: Mejor incursión que se hizo en el género por parte de Freddie Mercury y sus Queen con aquella canción de John Deacon, que era el Crazy Little Thing I Love. Y que suene una canción del 57, que no es que haya llovido, ha habido mucha tormenta.
0: Suena fresca,
1: medias.
0: Y suena fresca.
1: Y suena muy fresca, refresca.
0: Pues también súper respetados este otro grupo de nombre y apellido, de nombre vale. Compuesto, la banda de Nueva York, Johnny Burnett and the Rock and Roll Trio. Bien. Esto se titula All by Myself.
1: Suena mucho a Johnny Cash.
0: Sí.

0: Pues aquí estamos dándole a... Oye, qué bien... Qué bien...
1: Bueno, dedicada a Juan Raviles, a Diego Basayo y a Mikel Erentxun en esta canción por la cual se decidieron inmiscuirse maravillosamente en el mundo de la música, de que podría haber sido tranquilamente... ¿Recuerda el nombre? Eran los rock...
0: Se llamaban exactamente Johnny Burnett and the Rock and Roll Trio.
1: Que podría haber sido Johnny Cash and His Refrescos. Pero no. Estos incipientes rock and rolleros.
0: Bueno, ¿me traes una que esto es peticiones del oyente?
1: Pues sí, pues te traigo... Mira, directamente. Ahí está.
0: Qué bueno. Es
1: esto es Dirty Dancing. Podemos hasta bailar e intentar el salto.
0: Bueno, venga, yo salto que peso menos.
1: Eres un ángel, eres un ángel.
0: Bueno, entonces, Stay. Y se llaman
1: Maurice Williams and the Zodiac.

0: me gustan todas. La versión de pues, Jackson Brown, la que hizo...
1: No, es que, escucha, Jackson Brown,
0: la
1: original es esta, porque fue Maurice Williams, el que da el protagonista junto a los Zodiacs.
0: Claro,
1: Williams,
0: esta es de 1960, lo estoy viendo ahora.
1: De, no, perdón, del 53. La escribe Maurice Williams cuando tiene 15 años.
2: Amigo.
1: Grabada y escrita por Williams.
0: Ah, sí, estoy ahí, estoy en esa página.
1: Es verdad que
0: sí.
1: Se publica, él la escribe en el 53 cuando tiene 15 años, la publica en el 60... En el 60, y es una, pues eso, pues la demostración de cómo hasta un niño de 10 años puede impresionar a una banda y llevar a grabar una canción. Y luego es verdad que la versión de Jackson Brown con esa voz en falsete única de un miembro de la banda es muy buena. Pero en Dirty Dancing, que es donde hemos rescatado esta joya original que es el Stay, pues se retrata muy bien y es el mérito de Maurice Williams y sus Zodiacs.
0: Dice por aquí en la Wikipedia que la grabación original de Stay sigue siendo el sencillo, el single más corto que llegó a la cima en las listas musicales en Estados Unidos.
1: Sí.
0: Porque es una canción cortísima, de un minuto y 37 segundos. Claro,
1: es
0: que no era fácil que alguien se comprara un disco.
1: Que fíjate lo que el mundo en espiral en el que vivimos, ¿no? A veces los devaneos que hay en el mundo de la música, que estamos volviendo a esas duraciones. Es decir, el despechá de Rosalía son 2 minutos poco. Es decir, ahora también las canciones se están volviendo muchísimo más cortas, incluso en tiempos de la radio, donde estaba el canon que era entre 3 y 4 minutos. Pues el número uno más corto, este Stay de Maurice Williams and the Zodiacs con 1 minuto y 37 segundos.
0: Muy buena. Y suficiente para convertirse en una canción indestructible que no desaparecerá nunca, porque es un estribillo tan bonito, tan evocador.
1: Pues recuerden que todavía nos queda Frankie Valli, el otro que vendrá con banda de Dirty Dancing, que luego sonará.
0: Enseguida suena Frankie Valli con su apellido, que aquí ya hemos dicho que son canciones de grupos que tienen nombre y apellido, nombres compuestos, como el siguiente. Se llamaban Danny Rapp and the Juniors, un grupo de Pensilvania, hacían rock and roll. También fueron súper conocidos a nivel internacional por una canción, un super hit titulado En el Salto. En inglés se diría algo así como At the Hop, que es la típica canción de echarse a bailar. No sabes cuál es, Fernando.
1: No lo sé,
0: pero en cuanto suene,
1: bailaré.
0: 3 segundos.
1: Venga, con los
0: vas
1: juniors
0: a bailar, pero como un poseso.
1: Venga.
0: Vamos a escuchar a Danny Rapp and the Juniors.

0: ¿Qué me cuentas, bailongo?
1: Pues, ¿cómo no va a sonar? Es que además esto es de clase acelerada de bailes de salón, de rock and roll. Preciosa para bailarla, complicada de ejecución, pero...
0: O sea, tienes que bailar en una superficie deslizante, ¿no?
1: Y encima para... de unos juniors, sí, el zapato es fundamental, que deslice, que se molde a tu pie y nada, pues los
0: juniors...
1: Por eso
0: bailábamos también cuando a altas horas de la madrugada...
1: El líquido empezaba a quedarse en los azulejos de los bares.
0: Cuando ya no tenías mucho... Tenías el depósito tan lleno que había que hacer el típico gesto de ¡uy, perdona, que se me ha caído!
1: Sí,
0: ¿no?
1: Sí.
0: Y se iban cayendo al suelo litros y litros de hidratante.
1: Litros de
0: que permitían luego pues, deslizarte y hacerte un dirty dancing ahí, bueno, pues con ayuda extraordinaria, ¿no?
1: Es lo que tiene.
0: Venga,
1: pero
0: vamos
1: muy
0: a por
1: reconocible.
0: Otro. ¡Qué buenos! Vamos a seguir en los 50, venga, con muchos grupos que tenían esos nombres compuestos, como el siguiente, Dion at the Belmonts. Una banda procedente de las barriadas obreras del Bronx, muy populares en los 50 y los 60. Se les considera inspiradores para otras bandas posteriores que se dedicarían a la música doo-wop o doo-bop.
1: El doo-bop.
0: Claro, ¿esto cómo diríamos en castellano? Música...
1: Yo creo que no, es que el claro, doo-wop no tiene...
0: Bailonga, pero de los 50, ¿no?
1: Sí.
0: Música para encima, bailar de los 50.
1: Sí, como mucho más animosa, es como una especie...
0: Se me ocurre un nombre. Música
1: de hecho, el término vendrá del bebop.
0: Seguro que sí. Dion and the Belmonts con este I Wonder Why. Me pregunto...
1: ¿Por qué?
0: ¿Por qué?

0: Pues me gustan, ¿eh? Me gustan mucho. Dion and the Belmonts.
1: Sí, luego es que estamos llegando a una calidad en las voces y luego hablamos de que son grabaciones, no es como ahora que se graba en un montón de pistas, se puede...
0: Años 50.
1: Esto hay que la grabarlo todo de que, golpe, que había, hay que grabarlo en una toma y que suene tan bien.
0: Pues atento a lo próximo, amigo Fernando. ¿Vale? Hank Ballard and the Midnight Nighters. Vaya.
1: Nighters.
0: Sí, sí, sí. Hank Ballard and the Midnight Nighters. Autores, entre otras
1: los
0: canciones.
1: Los trasnochadores, los noctámbulos de la medianoche.
0: Sí, sí, los zombies de la noche, ¿no? Hank Ballard y sus colegas, los gaupaseros, podría
1: ser. Los gaupaseros de medianoche.
0: Los gaupaseros de la medianoche.
1: Sí, sí, sí.
0: Autores, entre otras grandes canciones, de un pelotazo que después Chubby Checker llevaría el número uno de Billboard en el 59.
1: Fíjate.
0: Es sin duda un homenaje de endiablado a ese baile súper arrítmico llamado Twist. Pues la canción original es de Hank Ballard and the Midnight Nighters.

0: que tienen en común la lambada, la yenka, el limbo rock y este Do the Twist?
1: Ay, dame la respuesta, ¿no?
0: Son canciones que dan música o son la base de un género, de un baile. Tanto el Do the Twist, Baila Twist, como el la yenka, si la recuerdas, de los 60,
1: o el limbo rock, derecha, delante, detrás,
0: o el limbo rock, tres. Si lo recuerdas, sí, claro. O la lambada, ya incluso en los 60, dieron nombre a un baile. O sea, era como si fuera el himno oficial de ese género. En este caso, con los años 50, salía este twist tan bien hecho y emblemático, pues dice mucho de que era un género que llegaba para quedarse.
1: Me encanta, ¿eh? Hank Ballard y sus gaupaseros.
0: Y sus gaupaseros.
1: Midnighters. Venga, nos vamos ahora hasta Boise, hasta Idaho.
0: Ahí va.
1: Donde hay una buena colonia vasca, por
0: hombre,
1: cierto. Si nos están
0: ¿qué bailaban en aquellos primeros guateques?
1: Pues mira, en los primeros guateques de los 60.
0: Gaupasas, porque ahí sí que eran gaupasas también, podían serlo.
1: Sí, perfectamente. ¿Sí? Es una costumbre muy vasca que seguramente llevaron ahí a
0: los Spend the Nights.
1: A la profunda Estados Unidos. Vamos a escuchar a
0: los Spend Nighters.
1: A Paul Revere and the Raiders.
0: Los Raiders, los conductores.
1: Sí, un grupo de rock and roll considerado uno de los proyectos musicales más exitosos de los Estados Unidos a lo largo de la historia. Ajá. Eso dicen
0: los... Y van todos en bici con la caja de globo detrás. Los Raiders.
1: Es posible. Paul Revere and the Raiders. Vamos a escuchar una de sus canciones top. No soy tu trampolín. I'm not your stepping stone. Vamos a escucharlo. Mira qué bien suena.
0: ¿Cómo aprendemos inglés aquí, eh?
1: Bueno, lo intentamos. Es muy bueno, ¿eh?
0: Uf, I'm not your... Qué bien empieza, por Dios. Qué bien empieza.
1: Paul Revere and the Raiders.
0: Vamos.

0: Por Dios, esto es Black Keys. Esto es Black Keys. Los Black Keys del año 60.
1: A mí me suena, a mí me suena Rolling Stones, ¿eh?
0: No, a mí a los Black Keys. Sí, todavía te voy más, me actualizo más. I'm not your stepping stone. ¿Qué sonido? Esto lo coge Tarantino y nos hace una película.
1: Somos, tienen un biopic seguro.
0: Pero
1: seguro.
0: Es que esto es muy bueno, Ángel. Esto es de estos de por lo que merece la pena hacer estos programas y que en una hora hayan descubierto una joya y que la puedan escuchar, bailar, disfrutar 60 años más tarde de haber sido compuesta.
1: Venga, próximo en nuestro guión, el cantante y actor de New Jersey, Frankie Valli, junto a sus inseparables The Four Seasons.
0: Las cuatro estaciones, ahí estaba la segunda aportación que nos da Dirty Dancing.
1: Qué bueno.
0: A este programa con este Big Girls Don't Cry. Las mujeres grandes no lloran.

0: Pues sí, somos muy, muy de Frankie Valli.
1: Oye, Frankie Valli and the Four Seasons. Seasons. Sí, sí, sí. Que podrían haber sido, si hubieran sido de unos One Hit Wonder, hubieran sido and the Four Seasons in One Day. Pero no, no quisieron a dormir, homenajear a Crowded House and the neozelandeses, sino Frankie Valli and the Four Seasons, Big Girls Don't Cry, las chicas mayores no lloran.
0: Este es otro de los clásicos de Frankie Valli, Frankie sus Valli. Four Seasons, número uno mundial en el 62, este reconocible Sherry, a no confundir con la marca de coñac. O de brandy, por aquí se le conocía como brandy. ¿Eso es el coñac malo, el brandy?
1: No. ¿El Sherry?
0: No, no, seguro, no, no,
1: es,
0: no,
1: es, es una marca.
0: Yo no soy consumidor.
1: La parte casi más inglesa, ¿no?, del llamarle brandy además. Y qué anuncios además setenteros más bonitos.

0: ¿Qué me tienes que contar de
1: pues
0: Frankie Valli?
1: Pues solo te contaré dos detalles, ¿eh? Protagonista de la canción Can't Take My Eyes Off You. No puedo quitar mis ojos
0: suya,
1: de ti.
0: ¿Es suya?
1: Sí, Frankie Valli.
0: ¿Pero qué me estás contando?
1: Y el máximo responsable de la banda sonora de Grease. ¿Qué te parece?
0: Pues,
1: ahí estaban Frankie Valli
0: si a ya los miraba Ford, a ese sí, señor. Que,
1: esto ya es...
0: Qué legado, ¿no?
1: Qué legado.
0: Qué elegante y qué legado.
1: Sí.
0: Venga, vamos a por otro de los mejores músicos de la época. Dicen que fue uno de los primeros grandes guitarristas, considerado uno de los mejores del mundo a lo largo de la historia, Link Gray.
1: Por cierto, Francesco Stephen Castelluccio.
0: De origen italiano,
1: claro.
0: Frankie Valli. Decía que íbamos a ir a por uno de los mejores guitarristas de todos los tiempos, Link Gray. Empezó haciendo música instrumental junto a su grupo, Link Gray and the Gray Men.
1: Ahí va, no se complicó mucho.
0: Todo muy endogámico.
1: Este en los 70 se hubiera liado aquí a dar palos, ¿eh?
0: Tú que hablas mucho de Tarantino. Digo que tú que hablas mucho de Tarantino. Estas músicas son muy tarantinianas. Y seguro que en más de una ocasión Tarantino ha tirado de la biografía de Link Gray and the Gray Men. Mira, esta es una de sus grandes canciones.
1: Pues
0: Rumble.
1: Esto es Pulp Fiction.
0: Es tarantiniana.
1: Sí, totalmente. O de Robert Rodríguez.
0: A ver, me dicen que esta está en la banda sonora de Pulp Fiction.
1: Es que está, te he dicho, suena a Pulp Fiction.
0: Y también en Independence Day.
1: Wow.
0: Rumble. Link Gray and the Gray Men.

0: Pues así de bien suena Lynn Gray and the Graymen. Otro grupo con nombre y apellido, ¿eh?
1: Sí, sí,
0: nombres compuestos en la música.
2: Nos tiene que patrocinar Quentin, porque esto, él es feliz. O sea, sí, yo creo que él se inspira. Está haciendo, ahora mismo está haciendo guiones, oyendo El Cosecha del 67.
0: Hay que hacer la versión en inglés, pero necesitaríamos la ayuda de José de Arrancudiaga.
2: El Harvest.
0: Oh, hombre, oh yeah.
2: Era, está bien. Y también podríamos imitar a Neil Young por ese Harvest, ese Cosecha, que le homenajeamos también.
0: Yo pongo el vino, venga, ¿no?
2: Sí, sí, sí. Oye, volveremos. Yo creo que volveremos, o habrá segunda o tercera entrega, porque Frankie Valli, ay, que ahondando, ¿no? Se pone a rememorar, acabó sordo. Y, pero no dejó,
0: ¿cómo?,
2: de cantar. Acabó sordo,
0: ¿cómo?,
2: pero no dejó de cantar. Y se guiaba por el movimiento de los labios de sus compañeros para seguir cantando. ¿Qué te
0: o
2: parece?
0: Sea que se hizo Frankie intérprete Valli de signos, ¿no?
2: Sí, eso está bien, porque os echamos Rumble, que es instrumental.
0: Y no interrumpes, no interrumpes ningún bien estribillo.
2: Lynn Gray and the Graymen. Es verdad que son Lynn Gray, Lynn Gris y los grises.
0: Sí, sí, sí,
2: sí, sí.
0: Me gusta el chiste que has hecho de los grises, ¿eh?
2: Preso,
0: la gente no lo ha pillado, pero sí, sí, sí, sí,
2: sí, sí.
0: Siguiente en la lista con dedicatoria personalizada para Javier Vizcaíno. Él ya sabe por qué. Judy in Disguise fue precisamente... Wow. Una canción para él muy especial, porque fue su sintonía de cabecera durante años. Judy in Disguise. Una canción.
2: No Devil in Disguise. No, no era, la, era Judy la que estaba a disgusto. No estaba el diablo que no, dijo
0: no,
2: Elvis.
0: No, no, no, era Judy. Era Judy. Judy disgustada.
2: Judy disgustada. ¿Eh?
0: Judy in Disguise.
2: Vaya disgusto tiene Judy.
0: Banda sonora durante años de los programas de Javier Vizcaíno.
2: Vale.
0: ¿Eh? Una canción que
2: va
0: es propietaria
2: él
0: de la discografía de otro grupo con nombre compuesto.
2: Bien.
0: John Fred Angie. Playboy's Band. Casi nada. Seguro que te suena, ¿eh? Porque es una canción. Bueno, es,
2: vamos
0: es,
2: con Judy.
0: Es escuchar a Judy y ponernos a Javier Vizcaíno saludándonos con un Egunon Euskal Herria.

0: Judy in Disguise with Glasses.
1: Maravilloso. Esto dio ritmo a Euskadi. Javi Vizcaíno,
0: claro,
1: y
0: sí,
1: nos amenizó.
0: El mérito es para Javi. Yo la
1: ahí
0: descubrí
1: está,
0: gracias
1: está
0: a él, y resulta que es un grupo que tiene
1: gustazo,
0: canciones muy, muy buenas.
1: Ajá.
0: Me gusta como apuesta. John Fred and his Playboys Band. Casi nada.
1: Qué bien.
0: Venga, siguientes en la lista. Vamos ahora por la discografía de Johnny and the Hurricanes.
1: Hombre,
0: una banda norteamericana de rock instrumental de Toledo, el Toledo americano, en Ohio,
1: Sí, sí.
0: Bueno,
1: de la Mancha no me imagino yo mucho.
0: Sí, claro. Hay una canción maravillosa, yo creo que es la más conocida de toda la discografía de Johnny and the Hurricanes, número uno mundial, Este Red River Rock, que, bueno, pues sirve también para ponerle más ritmito todavía a esta jornada en la que estamos disfrutando en Onda Vasca, aquí en Cosecha del 67, de grupos con nombre y apellido. Este es el super éxito de Johnny and the Hurricanes, Johnny y los Huracanes,
1: bien,
0: titulado Red River Rock.
1: ¡Guau!

0: Oye, yo estoy concluyendo en algo también muy curioso. En los 50 y los 60 se llevaba mucho los nombres y apellidos, los grupos con nombre y apellido, grupos largos. No sé si es porque eran bandas y entonces cada uno no podía ser un single,
1: un apelativo y
0: un solista, ¿no? Entonces,
1: sí, igual era, también había el compositor, el cantante, igual
0: había que nombrar a todos. Había que nombrar a todos.
1: Igual en vez de nombrar a todos, pues sin dar importancia a ese gran frontman o cantante que estaba en primera línea y luego, porque también estaba la importancia de lo vocal. No era que les acompañaran, por lo general estos grupos no venían acompañados por un gran bajo, batería, no sé qué, sino que eran principalmente voces secundarias, pero que eran como una segunda voz, más que voces de coro.
0: A ver si te gustan los siguientes. Yo no los conocía. Desde Manchester, otro nombre de referencia en los 60, Wayne Fontana and the Mindbenders.
1: Ajá.
0: ¿Te suena?
1: No.
0: A mí tampoco. Wayne Fontana and the Mindbenders.
1: Quizá la canción.
0: Vamos a recuperarles con un estupendo
1: tema. Porque
0: yo
1: creo que todos los temas están sonando hoy.
0: Son todos conocidos.
1: Audibles.
0: Este también, ¿eh? Se titula El juego del amor. The Game of Love.
1: The Game of Love.
0: Sí, sí.
1: Claro. Ahí va.
0: Wayne Fontana and the Mindbenders.

0: The Game of Love.
1: Bueno, película. Good morning
0: Vietnam.
1: Vietnam.
0: Toma.
1: Claro, ahí estaba, ahí estaba. Claro. Para que veas que este es a veces eso, de grandes películas, como hemos dicho, en el caso de Dirty Dancing, pues la banda sonora de Good Morning Vietnam. Del año 88, ya ha llovido, con Robin Williams haciendo el locutor, como nosotros, nos traía a, fíjate, nos traía en esa banda sonora, estaba Martha Reeves, estaba The Game of Love de Wayne Fontana and the Mindbenders, y estaba, pues eso, pues una playa de artistas que estaban, por ejemplo, fíjate, The Box, The Marvelettes, estaba los Dem, Jackson Browne and the Famous Flames, y un montón de ellos. Ahí iremos.
0: Tenemos que pillarles.
1: Y vaya canción, además, de James Brown.
0: Qué bueno. Bueno, pues iremos con James Brown en un ratito. Sí. Antes vamos a quedarnos con Tommy James and the Sundells. Se trata de una banda de rock and roll de Michigan que firmó en los primeros 60 varios pelotazos que subieron al número uno. El caso de este, por ejemplo, Money Money, que no es Money Money, sino esta es una canción dedicada a una tal Monique, a quien llamaban con el sobrenombre de Money. Y esto es Money Money, que no Money Money, de Tommy James and the

0: que Moni, Moni. Una canción que vamos a dedicar a todas las Mónicas, amigas ahí nuestras, ¿eh? Se sientan ahí a,
1: y que disfruten de su
0: etiquetadas
1: temazo.
0: Con esta canción que está especialmente dedicado para ellas. Moni, sí. Moni, con Tommy James and the Saunders.
1: Ahí está.
0: Me estabas hablando antes de James Brown, ¿no?
1: Sí, andaba, hablábamos de Vietnam, de aquella fatal guerra, de la maravillosa banda sonora de Good Morning Vietnam, y decíamos que aparte de tener, pues eso, a los clásicos Beach Boys, o como habíamos dicho antes, a Wayne Fontana and the Mindbenders, aparecía por ahí James Brown,
0: jovencísimo,
1: James Brown,
0: jovencísimo,
1: acompañado de los Famous Flames. James Brown and the Famous Flames cantando el I Got You.
0: El mítico I feel good. Na, na, na, na. Pues venga. Este era un jovencísimo James Brown acompañado de los famosos
1: las llamas famosas.
0: Las llamas, sí. no la peruana. La llama que quema, ¿no?
1: Guardia.
0: I got you, I feel so good.
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0: ¡Qué buena canción! ¡Qué buena qué música! ¡Qué músicos! ¡Qué
1: llamas
0: suena
1: más maravillosas!
0: ¿Cómo suena el saxo?
1: ¡Estas Famous Flames!
0: ¡Qué bueno!
1: Y James Brown.
0: Bueno, pues seguimos en la banda sonora.
1: Pues seguimos
0: Good
1: porque
0: Morning,
1: la tercera
0: Vietnam.
1: Canción del disco, la segunda, perdón, era este, Nowhere to Run, de Martha Reeves y Sus Vandellas.

0: Es el momento de recordar a los oyentes que todas estas canciones están en Spotify. Hemos hecho un grupo de un playlist, ¿no?
1: Buah.
0: Un grupo de canciones en. Vais al buscador y ponéis Cosecha del 67, grupos de nombres compuestos. Sí. Donde no faltan estas chicas. Marta Riff y sus banderas.
1: Marta Riff y las banderas es, pues eso.
0: Pioneros de la música, el sonido Motown, ¿no?
1: Ahí está, protagonistas en los Blues Brothers. Es lo más bonito que salió de Detroit. Pues eso, pues nos da lustre Marta y sus banderas a esta gran lista de reproducción que está en Spotify.
0: Con muchas grandes canciones, como sí. Esta que escuchamos de fondo, The Heat Wave, o el maravilloso Dancing in the Street, que tuvo luego muchas versiones, entre ellas nuestra favorita.
1: De David Bowie y Mick Jagger, pero nadie como Marta Riff.

0: Qué gozada, bueno, cuando alguien tiene el arranque de ponerse a bailar en mitad de la calle. Es porque estás feliz de verdad.
1: Está, sí. Por eso recomendamos que vean el vídeo de David Bowie y Mick Jagger, que vean esa comunión, ese gran amor que destilaban los dos juntos. Surgen las... Marta con las banderas, surgen en el 57, pero entre el 67, el año cosechero, y eran en el 57, se forman como Marta and the Banderas. En el 67 deciden llamarse Martha Reeves and the Banderas. En los últimos 5 años de...
0: Añadieron otro nombrecito.
1: El apellido de Martha.
0: Que ojito, estos nombres no entrarían en el disco, ¿no? En la carátula del disco.
1: Es como los Davis largos.
0: En dos líneas.
1: Los Davis,
0: ¿no?
1: Apellidos vascos.
0: En dos líneas,
1: así,
0: claro.
1: Que se fastidien.
0: Tú te llamas Ibarra,
1: que lo adapten,
0: hecho a Daño Vitia,
1: que lo adapten, ¿no? Claro. Eran difíciles para meter en un single.
0: Eso, por
1: es
0: eso,
1: verdad.
0: Que no entraban, ¿no? Sí. Y la tarjeta de presentación. Bueno, aquí te traigo mi tarjeta de presentación. Somos Martha and the Banderas. Martha Reeves and the
1: Banderas. Es que te llena todo el cartel del Rebecca Life.
0: Ahí, ahí.
1: Con su nombre.
0: Venga, vamos a seguir con los nombres compuestos.
1: Venga.
0: Banda sonora de nuestra vida y de nuestros antepasados, en la de nuestros antepasados.
1: Uh-huh.
0: La siguiente es una canción que no envejece, de Gary Puckett and the Union Gap, un grupo norteamericano de rock and roll. Hacían pop en los 60. Sus grandes éxitos fueron Woman, Woman, Over You o este precioso Young Girl, la chica joven.
1: Joder,
0: Gary Puckett and the Union Gap.

0: Oh, qué elegante, Gary Paquet and his Riders. No, perdón, se me ha ido San Angelo. Oía Paquet y solo Riders.
1: Me extrañaba que no, que
0: de
1: no
0: Amazon
1: te hubieras arrancado.
0: De Amazon Boys.
1: No te hubieras arrancado con el chistaco, ¿no?
0: Ahí estaba.
1: El paquete de Amazon.
0: Gary Paquet.
1: El paquete de Amazon.
0: Sí, ¿no? De Amazon Boys. No, eran Gary Paquet and his.
1: And the Union Gap.
0: And the Union Gap. El escalón, el Union Gap.
1: Ahora hay que apellidarse Paquet, cuidadito, ¿eh? ¿No?
0: Ya, oye, ese es como para hacer la película de Huevos de Oro de Javier
1: Bardem. Cabo de medianoche. Siguiente en nuestra lista, otro grupo con nomenclatura completa desde Nueva Orleans, desde Luisiana, con raíces italianas, Sam Butera and the Witness. Bien. Una banda de jazz vocal muy relacionada con toda una leyenda, Luis Prima. El ahí mítico va. Luis Prima estaba, ¿quién? Trabajó ahí en la banda Sam Butera.
0: Que luego hizo la fábrica famosa de ketchup.
1: Sí, sí, ketchup prima, sí, sí. Pues mira, esta canción te va a sonar. Porque es un clásico de la música italiana.
0: Bien, bien, bien.
1: Y convirtieron en número uno Sam Butera and the Witnesses. Che, la luna.
0: Que la luna.

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1: Bueno, pues oye, tenemos que embarcarnos, tenemos que hacer una actividad de riesgo, Ángel. Venga, aunque tengamos nuestra edad, tenemos que irnos a Nápoles y cantar esta canción en un karaoke.
2: ¿Qué?
3: Como no lo digamos bien.
1: Lo he puesto bonito, ¿eh?
3: Como no lo digamos bien, ¿eh?
1: Aquí está.
3: Karaoke, ¿no? Che,
1: karaoke,
3: che,
1: on,
3: ¿qué?
1: ¿On qué?
3: Bueno, yo cuando decimos lo del che y el qué, ¿no?
1: Sí.
3: Me acuerdo siempre de Mario Cipollini, ¿no?
1: Sí, es verdad.
3: Mario Cipollini. O de Claudio Chiappucci.
1: Chiappucci.
3: Sería Chiappucci, ¿no? Se escribía con che, Chiappucci.
1: Claro.
3: Pero se dice con K, ¿eh? Entonces, ¿qué la luna?
1: ¿Qué la luna?
3: ¿Qué la luna?
1: ¿Qué la luna?

0: ¿Cómo nos lo estamos pasando hoy en el programa?
1: Esto es un temazo, porque está poco trillada y tiene esa frescura.
0: Que tú lo escuchas y te manda sonora.
1: Siguiente banda sonora. Siguiente,
0: sí. Nos
1: queda una tercera banda sonora por citar.
0: Venga, vamos.
1: Stand by me. Stand by me, ¿eh? Hablaremos luego de ella. Recordemos la película de Rob Reiner y de River Phoenix. Pero vamos a otro tema de Frankie Valli y sus Four Seasons, que es este Can't Take My Eyes Off You.
0: Canción, tiene N cientas versiones, por
1: canción
0: cierto.
1: Canción del año 67.

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1: Y lo que dice la letra, que no puedo dejar de mirarte, ¿no? No puedo apartar los ojos de ti.
0: De tema.
1: Cuando estás atrapado, sí, enganchado,
0: y solo eso, no...
1: No tienes ojos para nadie más.
0: Nada más.
1: No
0: puedo quitar mis ojos de ti, no, yo no puedo quitarlos.
1: No,
0: o sea,
1: puedo
0: sin más,
1: quitar
0: no
1: es, mis ojos
0: no
1: de
0: ti.
1: Tú te acuerdas rápidamente de Matt Monroe, es escuchar
0: es
1: esta canción y te vas
0: te
1: a Matt Monroe.
0: Mucho. Bueno, escucha antes de esto. En el 67, cuando hizo Gantt y Maestro of You, sufre otoesclerosis y lo obliga a Frankie Valli.
1: Otoesclerosis. Que tengo
0: y
1: yo,
0: obliga.
1: Lo que tengo yo,
0: eso
1: que, no, es, que no escucho
0: que
1: nada.
0: Es, que no se escuchaba y eso significó que tuvo que cantar de memoria. Pero eso le permitió, a pesar de eso, le permitió en el 78 cantar a Frankie Valli y sus Four Seasons este tema que había escrito Buddy Jeep, el líder de los Bee Gees, para la película Grease. Frankie Valli.

0: suena mucho a,
1: vaya musicón,
0: suena mucho incluso a Marvin Gaye, incluso el momento de los créditos, los títulos de crédito de Grease, del inicio, es maravilloso con esta música de fondo de Frankie Valli con Tommy DeVito, Nick Messi y Bob Gaudio, otros tres italianos.
1: Me gusta la conexión, me gusta. Vamos a marcharnos, vale, ahora hasta San Francisco.
0: Bien.
1: Con Sly and the Family Stone.
0: Claro,
1: grupo liderado por el compositor, grupazo, cantante, perdón, actor, productor, multiinstrumentista, sí, Sylvester Stewart.
0: Por cierto, si un grupazo se queda fónico, ¿es un gripazo?
1: Sí, es buen chiste,
0: es que,
1: ese.
0: No, pero es que me acaba de salir.
1: Muy bueno, muy bueno, claro que sí. Bravo por él. Sly and the Family Stone, están considerados una de las bandas fundamentales para entender el nacimiento y el desarrollo de la música funky al nivel incluso de James Brown, ¿eh?
0: Sí,
1: se dice que James Brown aprendió
0: de Sly.
1: Sly and the Family Stone.
0: Y los Picapiedra.
1: Este es uno de sus primeros éxitos. Everyday People.

Pues mira, los siguientes también tenían un nombre largo compuesto muy de moda en otro tiempo. Es el turno de los magníficos Harold Melvin and the... ¿Sí?

0: Note.
1: Sí, sí, sí.
0: Hacían Rhythm and Blues y se les considera temazos. Padres de la música disco, que se estaba abriendo camino en los primeros 70.
1: Aaron Melvin.
0: Esta es una canción que luego conocimos en los 80 gracias a los Comunats y a Jimmy
1: Don't
0: Somerville.
1: Leave me this way.

0: Pues de aquí bebió efectivamente Jimmy Somerville, wow, para hacer suyo y convertirlo nuevamente en número uno en Don't Leave Me This Way.
1: ¿Sabes lo que me encanta de todo lo que ha hecho Jimmy Somerville? Que no me dejó ni una canción, ni una cara B. Es que hizo que escucháramos y que recurriéramos
0: al original,
1: porque
0: claro,
1: eran tan buenas lo que él hacía que decías, jo, esto, quien lo cantó por primera vez y le emocionó a Jimmy Somerville, tiene que ser bueno. Y ahí estaba Aaron Melville para hacer
0: el genuino, es casi tan bueno como el éxito de Jimmy Somerville. Pero hay una canción todavía más potente en la discografía de Harold Melvin and the Blue Notes. Es este baladón que te pone los pelos de punta, que suena, pues eso, a balada romántica.
1: A momento de canción lenta.
0: Sí, If You Don't Know.
1: Dejemos el micro y los cascos y bailemos, Ángel.
0: Venga, agárrate, que te llevo. Ha ha!

0: Yo quiero esa bola de cristalitos.
1: Estaba
0: por encima,
1: cerrando los ojos imaginándome.
0: Claro que sí.
1: Cuando tú a alguien
0: no
1: le dices, ¿quieres bailar? No, no, no. Mira que yo soy bastante zoquete, ¿eh?
0: Hueles bien.
1: Sí, eso es fundamental.
0: Bien.
1: Yo soy de los que me puede enamorar de un olor.
0: Sí.
1: Alguno dirá, es que te enamoras de todas las cosas. No, no, no,
0: no, no, amigo, no.
1: Aquí contamos muchas cosas.
0: Yo tuve una temporada con el musk.
1: De Alisa Ashley. Yo lo conocí gracias a ti, ese perfume muy rico. Ahora me parece un poco empalagoso.
0: Ahora sí, ahora es fuerte. Sí, lo sé, pero en el momento de lentas estaba bien.
1: Yo hubo una persona muy cercana a mí que usaba Carolina Herrera y estaba loco por ella.
0: Pero es verdad. Pero no me digas, no te imaginas este estudio con la luz baja, muy baja, y esa bola de cristalitos. Esas luces que te van dando vueltas a la vez que tú bailas.
1: Ya estamos pensando en Nochevieja. Yo creo que estamos en ese modo.
0: Aaron Melvin.
1: Qué bueno. Aaron Melvin. Blue Note.
0: Hoy no se pueden quejar los oyentes, que les hemos tenido una lista para cocinar, para bailar, para recordar, para viajar,
1: para gozarla, para gozarla.
0: Cosecha de 67.
1: Solo pasa en Onda Vasca. Estos son Booker T and the Millies.
0: ¡Qué temazo!
1: Que no tiene nada que ver
0: Green
1: con la ginebra MG.
0: Onions.
1: Green onions.
0: Qué cosa más mala y qué bien suena.
1: Cebollas verdes. Cebollas.
0: Ahí está.

0: A los oyentes les recordamos que existe una lista en Spotify para escuchar todas estas canciones, más de 3 horas de musicón. Cosecha del 67, grupos de nombre compuesto.
1: Mejoramos la playlist de Quentin Tarantino.
0: Ahí, ahí. Ojo a los siguientes. Desde Filadelfia, Pensilvania, Patti LaBelle, Blue Bells.
1: Claro.
0: Qué gran canción. Dicen que estos tienen un hito. El primer grupo pop negro que actuó en el Metropolitan Opera House.
1: Sí.
0: También fue el primer grupo vocal negro en aparecer en la portada de la revista Rolling Stones.
1: Ajá.
0: Patti LaBelle and the Blue Bells.
1: Esta canción es
0: Groovy Kind of Love. Esta
1: Groovy Kind of Love.
0: Luego la versionaría Genesis, Phil Collins.
1: Sí, ahí está.
0: Muy bonita, por cierto.
1: Una canción para ti. LaBelle.

0: Kind of Love.
1: Qué bueno. Qué bueno, Phil Collins. Sé cómo le adoramos en este programa.
0: Nos encanta, Phil Collins. Nos duele verle ya apagándose.
1: Y luego que es que tiene una gran discografía. No ya lo brutal que hizo con Genesis, sino luego sus canciones. Solamente la intro de Another Day in Paradise ya me decía.
0: Cómo se nota que era baterista, ¿eh?
1: Sí. Y luego el llegar a coger estas grandes canciones del soul y llevarlas a ese Northern Soul.
0: You Can't Hurry Love, que era de las Supremes.
1: Sí, que llegaremos a ellas.
0: Qué bueno. Oye, me gusta mucho cómo sonaba Patti LaBelle.
1: Sí.
0: And the Bluebells. Patti LaBelle, ¿vale?
1: Sí, Patti.
0: Con Euskolabel. Vamos con Jerry and the Pacemakers.
1: La primera cantante con label de calidad.
0: Sí. Jerry and the Pacemakers, británicos.
1: Bien, los pacíficos, qué bonito.
0: Estos inventaron el himno de Liverpool, acuérdate. Sí, you will never walk alone. Pero hay una canción más conocida todavía que esa. Su primer single. Ajá. Su primer single fue número uno. O sea, sacan un disco.
1: Y pum.
0: Jerry and the Pacemakers y los hacedores de la paz. Los Brian Currins de la música. ¿No?
1: Eso es, los pacifistas.
0: Su primer single de su primer disco fue número uno. Es esta canción titulada ¿Cómo estás? How do you do?
1: Ahí va.

0: mujer.
1: ¿Cómo lo ves?
0: Pues que de haber sido mujer se hubieran llamado Teresa and the Calcutters y decidió llamarse Jerry and the Pacemakers. Temazo. How do you do?
1: De 1963. I'm fine. And you?
0: I'm fine. Fine.
1: Vamos con otros muy grandes, casi tanto como la nomenclatura de la banda. Desde Miami, Casey and the Sunshine Band. ¡Qué bueno! Estos eran brutales.
0: ¿Qué temazos?
1: That's the way I like it. Sí. Shake, shake, shake. O este maravilloso Give It Up.
0: Y recuerda el Please Don't Go.
1: También. Si quieres lo ponemos, ¿eh?
0: Casey and the Sunshine Band.

0: Y Casey no como Casey hace, sino KC, Casey and the Sunshine Band. Decíamos y citábamos el Please Don't Go. Y en ese momento romántico hemos tenido Ángel y yo de recordar el momento agarrado y la bola grande de cristalitos sobre nuestras cabezas. Y esas luces que nos acompañaban en ese recorrido, en ese sueño, pues queda el Please Don't Go. Por favor, Ángel, no te vayas.
1: No me
0: Please
1: voy.
0: Don't Go.
1: Bueno, me voy a ir, pero esto es una cuestión temporal. Pronto volveremos.
0: Porque descansar un rato.
1: Cosecha del 67 está omnipresente. Estamos en la programación.
0: Son 270
1: programas. 270
0: programas
1: y los que están por llegar, Fernando. Qué gozada tenerte
0: please
1: aquí conmigo.
0: Ha sido un lujo.
1: No te vayas, please don't go.
0: He disfrutado mucho.
1: Con Casey and the Sunshine Band. Nos vamos.

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1: Egunon, muy buenos días, estamos de nuevo a sábado, es ya 2 de mayo, estrenamos mes, el quinto de este 2026, un día en el que vamos a hablar mucho de caza, mucho de pesca, y en el que vamos a darnos una vueltita también por el mundo rural, por nuestros campos, para saber cómo ha ido esta primavera y qué podemos esperar de cara al verano. En la próxima hora, aquí en Desveda, en Onda Vasca.

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0: Venga, que la semana pasada estábamos muy pendientes de una charla, un foro que iba a reunir en Illueca a muchísima gente relacionada con el mundo de las realas, con evidentemente muchísimo protagonismo para la caza mayor, y ahí estuvo, entre otros muchos, Ángel Ramírez Arana. Ángel, egunón, buenos días.
1: Egunón, buenos días, Imanol.
0: Primer foro por la reala, hasta Aragón hubo que ir en Illueca, y ahí, bueno, pues en ese teatro vimos mucha gente comprometida con el mundo de la reala y sobre todo preocupada por el futuro.
1: Efectivamente, una de las preocupaciones hoy, actualidad, porque esto ya sabes, va ligado con el animal que más se está causando en España. El propio ministerio ha dicho que hay más de 14.000 accidentes debido a lo que son con las vías públicas con jabalí. Para trabajar el jabalí, para dar solución a la única posibilidad y la única razón legal que existe hoy es la caza. Hay una todo esto y todo lo que es agrupado lleva unos protocolos y unas, voy a llamarle incluso hasta tecnologías, como para poder hacer que esa caza y esa actividad pues sea lo más práctica posible, en definitiva, lo más útil posible para la sociedad. En Illueca, que ya sabes que es un término de Aragón, como unos 3.000 habitantes, ya que yo sepa, la segunda vez que se hacen, o segundo año que se hacen reuniones y que se hacen congresos para tratar de la problemática que se tiene a la hora de trabajar pues lo que es la caza del jabalí, también de otros animales, pero sobre todo el jabalí, a través de lo que son realas, que son batidas, y que ahí entra tanto el hombre como el perro, y lo que y para ver pues los problemas que hoy se viene con el tema. Una de ellas pues puede ser la ley de bienestar animal. Ya sabes que esta semana pues el Parlamento Europeo han aprobado unas medidas pues que, como siempre, van rozando y presionando a las tenencias de perros, y sobre todo también pues les importa mucho lo que son las razas de caza, ¿eh? Y entonces, bueno, pues lejos de ayudar y consensuar con los usuarios y con los que utilizan tanto el campo como estos animales, pues cada vez tienen más están más distantes, ¿no? Pues porque se ve claramente que la ciudad, los urbanitas, son los que escriben y firman convenios que no corresponden verdaderamente con los campos y con las realidades, además de que no es lo mismo el cazar en Alemania, en Hungría, el tal, que cazar en España, o que cazar en la comunidad autónoma vasca, o cazar en Valladolid. No tiene nada que ver. Esos temas pues es muy importante trabajarlos. Bueno, de todo eso y más se estuvo hablando y trabajando en la feria y en la cita de Illueca. Fue muy importante, se sacaron muchas conclusiones, se pusieron encima de la mesa muchos trabajos, pues porque el equipo que lleva trabajando más de 7-8 años a nivel europeo, que es no es otro que Arrecal, estuvo guiando y poniendo al día a los cazadores, a los practicantes de este tipo de caza. Pues la verdad es que nos informaron y nos dijeron lo que en estos momentos y en la actualidad tenemos.
0: La duda que todo el mundo tiene ahora es, claro, en ese foro me imagino se plantearon muchísimos problemas, pero la duda es en dónde pueden estar las soluciones, ¿no? Ahí sí que hay opiniones muy dispares. En los problemas de la reala, de la caza mayor, todo el mundo coincide, yo creo. En las soluciones, ahí es más complicado igual encontrar uniformidad.
1: Bueno, sí, bueno, porque como te estaba diciendo, se debe tener en cuenta todas las realidades de todos los sitios, ¿no? Y que es cada vez más difícil encontrar las soluciones si se está mirando desde la óptica de la desde las ciudades y no se baja a lo que puede ser el campo y lo que son las realidades prácticas de todos los días. Y es que además se están mezclando muchísimos temas, como pueden ser los núcleos zoológicos, lo que son el bienestar animal, qué pasa con el corte de orejas, de rabos, de tal. Bueno, todo eso aumenta los problemas. Y como sí, bien estar viviendo, es que hay que ver las soluciones. Sí, sí que antes de entrar a querer solucionar los problemas, estaban solucionados. Estaba solucionado el perro, el comportamiento de los que tenían perros. Sí que, bueno, pues sería, y es bueno y loable, el mejorar todo lo que se pueda en todos los ámbitos de la vida. También, por supuestísimo, en la tenencia de animales. Pero lejos de tener, como te digo, ese comportamiento de calidad para poder aportar, y como ya sé que es un tema muy complicado, y ponerse en lo que le pasaría al contrario, o al ciudadano, o al que está haciendo la práctica todos los días con lo que son las realas, con lo que son las realas, que en la parte norte es igual a batidas, ¿no? Las parte sur llevan pues realas con muchísimos más perros porque la orografía lo requiere, otras razas que lo que podemos estar utilizando en el norte, pero son similares a iguales, y los problemas son, bueno, los problemas también, los generales, son también los mismos, ¿no? Las tenencias de perros. Sí que sigo e insisto que es muy importante el valorar lo típico de cada uno, ¿eh? Sí. Sí, no nos descuidemos, porque ahora parece que con lo que yo estaba hablando estaba diciendo lo contrario de lo que ahora mismo estoy expresando. Hay que tener en cuenta lo típico y los problemas locales, por llamarlo de alguna manera. Soluciones las tiene. Soluciones, bueno, pues que miren también un poquito a las soluciones que tenían antes.
0: Uno de los temores que puede existir es relevo generacional. ¿Cómo va la reala en ese sentido?
1: Bueno, la verdad es que yo he visto en Illueca mucho chaval. Sí que también veo mucho, pues, niños, ¿no?, que van incluso con sus padres, sus madres, tal, y que tienen una atracción increíble por lo que son los perros, ¿no? Los ves ahí acariciándolos, incluso los que van en silleta les van haciendo gestos y quieren o intentan hablar con ellos, se olvidan del resto, incluso de las personas, y van directamente a lo que es el perro. O sea, esa atracción natural, ese instinto, voy a llamar instinto, natural, o esa seducción que tiene ese amigo canino para lo que son las personas, las nuevas generaciones, está ahí presente. ¿Qué pasa? Bueno, que el tema también es verdad que hay mucha diversidad de ofertas para la gente joven, ¿no? Pues tienes baloncesto, balonmano, esto, lo otro, y luego también por las citas. Se reparten muchísimo, pero yo creo que el interés por lo que son los animales, la seducción de lo que tiene o atracción también los animales, en concreto los perros, para la gente joven, es altísima. Porque luego eso puede llegar a cambiar, bueno, pues por igual, por las obligaciones y necesidades de esta vida, vamos a llamarle diferente, por también puedo llamarle moderna, pero la diferente a lo que era, ¿no? Antes, bueno, pues puede también, aparte de que puede existir muchos más puntos, ¿no? De todas las maneras, la verdad, observas la actitud que tienen las nuevas generaciones, la gente joven, y es de verdad que cambia su semblante, cambian los ojos, miran con unas, no sé, con bondades, ¿no? Y tienen una conexión ultra especial. Animales jóvenes, en este caso vamos a hablar perro joven, joven tanto hombre como mujer, porque verdaderamente hay en lo que son las realas, hay unas personas muy jóvenes de mujeres que son algo impresionante de cómo conectan y cómo, incluso diría exagerando, cómo hablan con los perros. Es verdaderamente una gozada.
0: Una de las dudas que evidentemente también tendrá la comunidad de las realas por la presencia en este caso de muchísimos perros, evidentemente en la modalidad, tema de enfermedades. Me imagino que es un foro en el que también la opinión veterinaria pues tuvo que tener bastante peso, ¿no? Porque hay enfermedad de Aujeski, que le hemos visto ya afectar a varios perros, incluso por aquí cerquita. Hemos visto en las últimas semanas, en los últimos meses, cómo pues ese foco de peste porcina africana de repente ha puesto en jaque a la comunidad cinegética y en cierto modo también al mundo rural. Es otro de los temas, ¿no? Que hay que tener bastante cuidado, bastante ojo, y sobre todo no sé por dónde pasan las soluciones que se plantearon, si por tema de prevención, si hay que ir un poquito más allá.
1: Hombre, sí, lo que acabas de decir de temas de prevención es elemental. Lo que sucede que los profesionales y los científicos muchas veces están avisando, por ejemplo, lo de la PPA, ya desde el 2017 nosotros ya estábamos trabajando, ya se sabía y había experiencias que venían del mundo científico y de pruebas en Alemania, y bueno, nosotros estábamos advirtiendo constantemente de que iba a llegar y que viene el lobo, al final ha llegado, y todo eso es pues porque se avisa, se dice, pero la verdad es que los que tienen que trabajar en el asunto pues se relajan bastante. interesante. Y bueno, no sé si bueno, esto va por prioridades y se quedan en otras, y luego solo es prioritario pues cuando salta, el ejemplo, pues la peste porcina africana, ahora es prioridad, pero porque ha saltado. Si ya se habían establecido protocolos de actuación, de aislamiento, los famosos 2 kilómetros que luego se pasaron a 8 kilómetros de control, 8 kilómetros de radio, de control de zonas afectadas, de cómo se recogían pues los animales que habían muerto en el campo, y todas esas cosas ya lo teníamos puesto, planteado y encima de la mesa desde el 2017. Mira lo que ha tardado y ahora, ay, bueno, y tenemos nuestros problemas. ¿Qué pasa también con la tuberculosis? Se investiga, se sabe desde lo que son pues las asociaciones de perros, federaciones también incluso, se dice, pero claro, los medios que estas asociaciones son limitados y se lo pasan claramente a lo que pueda tener y funcionar en cuanto a soluciones a la que tiene el protagonismo, que son las administraciones, ¿no? Entonces, bueno, pues si esto, como he dicho antes, pues va por prioridades y la prioridad es cuando ha saltado, bueno, pues vamos a estar siempre en ese círculo. Solo será importante cuando salte la enfermedad.
0: Ha pillado desprevenido a todo el mundo menos a vosotros, ¿no? Es lo que vamos a intentar resumir.
1: Bueno, nosotros sé que estamos todos los días, pues que nuestra prioridad es analizar todos los problemas que podemos tener en la actualidad y los que nos pueden venir, lo sabíamos esto. Sí, lo sabíamos y lo habíamos advertido. Lástima que igual pues no hemos podido hacer más, porque la verdad es que los recursos pues son los que son. Y no es una excusa, ¿eh? No es una excusa, porque nuestro rol, nuestro apartado, creo que lo cumplimos. ¿Podíamos cumplirlo más? Bueno, pues ahí vamos. ¿Podemos ser más útiles? Bueno, pues a eso, que no nos ganen. Los cazadores, lo que tendremos que ser siempre, esa, o tenemos la filosofía o la vocación de ser útiles a la sociedad. Para eso trabajamos, para eso estamos.
0: Quiero hablar contigo de más temas. La zona de los Pirineos siempre es una zona conflictiva, porque es una zona de mucha caza, de mucha actividad cinegética y de muchas especies cinegéticas. Accidentes de tráfico. Ahora ya entramos en ese momento de la temporada en la que mucha gente va a zonas rurales, en la que madruga y en la que de repente pues se te cruza un corzo y puedes tener un problema. Estamos en plena temporada.
1: ¡Ay, Dios! ¡Qué accidentes más peligrosos, más dudosos, más muy malos son las del corzo! Porque ya sabes que siempre terminan dentro del habitáculo del coche. No sé qué es lo que hace, pero cuando va a ser arrollado, atropellado, da un saltito el corzo y termina dentro del conductor, o por lo menos al lado del copiloto, con el toda la cristalería. Fíjate que es fuerte de un coche, los cristales pues lo rompe y termina dentro, ¿eh? A mí la verdad es que pido toda la precaución del mundo ahora en este tiempo, porque bien me estás diciendo, estamos en temporada y bueno, pues ya se están viendo algún accidente. Claro, y es que además la densidad tan alta que tenemos de corzo, pues da como resultado a más corzos, más animales, pues más accidentes.
0: Y no solo eso, también no hay que obviar que sigue habiendo jabalís, que siga habiendo zorros, que siga habiendo, bueno, pues más de un peligro, ¿no? Hay conciencia, ¿no?, en la cada vez más en las zonas, sobre todo rurales, de que esto puede suceder. También recuerdo además proyectos que desde Navarra impulsaste precisamente con este motivo, ¿no?
1: Efectivamente, sí, hubo muchísimos trabajos en esas líneas, y que nos preocupaba muchísimo el tema de accidentes. Estábamos constantemente dando información, formación, pidiendo a los conductores, advirtiendo, colaborando con las autoridades, pues para que al ciudadano le ayudaran a que vaya con mayor seguridad y vaya más relajado por las carreteras. Las carreteras que son locales, las que no están protegidas por vallas, pues son un poquito más peligrosas que las que son las autovías, ¿no? Ahí se ven los datos. Sí que es verdad que los accidentes en las autovías han debido a la velocidad, igual son más fuertes, ¿eh? Sí que también es muy importante hacer caso a las señalizaciones, porque están testeadas las zonas negras, ¿no?, de lo que son las carreteras, y además están, la mayoría están marcadas, donde también es un paso natural de fauna y en concreto jabalí, corzo, si también ciervo, bueno, pues están señalizadas. Por favor, que tengan muchísima precaución y que sí que se lo crean, que se crean que esa señal de tráfico que está puesta ahí para advertir y demás es útil y que le puede salvar de un susto, ¿eh?
0: O sea que, sí. Hablando más de actualidad, ¿cómo va esta temporada del corzo, tú que te puedes asomar frecuentemente a los cotos?
1: Bueno, pues la verdad es que se está dando incluso más precintos de corzos, y se tienen que abatir todavía bastantes más de los que se abaten. Se tienen que animar los cazadores a ayudar a que se equilibre, que es muy complicado, se equilibre más lo que es la población. Además, en estos momentos, esta caza tan bonita, que es una caza selectiva de lo que es el corzo, pues que merece la pena el practicarla, y que también lo miren los cazadores, que lo miren con la visión de que están haciendo algo muy importante para el equilibrio de los corzos, y para que esos accidentes se disminuyan y que sean menos preocupantes para ese ciudadano conductor que va los fines de semana a donde nos importa mucho, que es a las zonas rurales, para que, bueno, pues para que tengan vidilla, ¿no?, para que tengan vida, para que estén atendidas y que ojalá colonizadas todos los fines de semana.
0: Para terminar, precisamente, zona rural, está siendo un buen año de lluvias. ¿Cómo va la agricultura? ¿Esa huerta navarra tiene calidad en sus productos para este año?
1: Pues si está la primavera, te puedes imaginar cómo está de bonita Navarra. Si es bonita siempre, ahora está, pues eso, en la primavera es todo un jardín de flores, es muy bonito, está muy bonita, está hasta incluso el desierto de las Bardenas está verde, es espectacular. Este año hay que visitar todos los campos y verlos, esas fotografías que hay tanta afición, pues en todos los parajes de Navarra tú puedes recrearte y puedes llevarte un tesoro en tu cámara de fotos, en tu visión, en tu mente, relajante, y que será probablemente algo que no vas a olvidar en la vida. Y esperemos que la primavera que viene, del año que viene, quiero decir, sea igual o mejor.
0: Eso será un buen síntoma, claro que sí. Ángel, que ha sido un auténtico placer charlar contigo. Un abrazo enorme, cuídate mucho. Y estamos en contacto para cualquier cosa que vaya surgiendo, como este foro de IOCAS de la pasada semana. Un abrazo fuerte.
1: Igualmente.
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0: Venga, vamos a abrir el apartado de viajes. Es una charla que teníamos pendiente y que queríamos evidentemente dar a conocer, porque es una iniciativa que puede llevar a nuestros oyentes hasta Lituania, octubre, noviembre, plazas limitadas y pues una oportunidad histórica para disfrutar de la actividad cinegética rodeado de compañeros precisamente de actividad. José Enrique Sarachaga, egunón, buenos días.
1: Hola, buenos días.
0: Como decimos, una oportunidad histórica única para, con un viaje organizado y con cero preocupaciones, poder disfrutar de la actividad cinegética.
1: Pues sí, sí, sí, eso es así. Eso es una cosa, la verdad es que es una experiencia preciosa, el que no haya probado nunca, pero está muy bien, porque, bueno, allí vas, hay mucha densidad, vas con todo organizado, y nada, no te tienes que preocupar de nada más que de llegar allí y nada, de luego disfrutar de la compañía, del viaje, de todo, y vas a, la verdad es que es una experiencia, yo llevo bastantes años yendo, y para los perros sobre todo es impresionante el cambio que pega.
0: ¿De dónde surge esta idea de dar el paso ya no solo de ir, sino además de ser organizador?
1: Pues bueno, al final yo con los que voy son tres chicos, pues bueno, esto, a ver, surge a raíz de que, bueno, estás yendo con unos, con otros, con gente italiana, gente tal que estaban organizando, y sale la oportunidad de poder coger tu terreno y organizarlo tú. Mm. Que siempre te sale mejor, vas con gente de aquí, idiomas, todo. No es lo mismo ir y que haya 40 italianos y estés tú solo que estar con gente tuya, ¿no? Cercana. Mm. Al final llega un momento que la mayoría de los años repite la gente y, bueno, es una cosa bonita.
0: ¿De cuántos países más o menos os soléis juntar?
1: Bueno, pues al final nosotros con los que vamos, pues mira, allí hay algún italiano, nacionales, portugueses, franceses, bueno, es algo que está muy bien.
0: Uh-huh. ¿Por qué Lituania?
1: Lituania, pues bueno, puede ser Lituania, pues tuvimos ahí la suerte de que los terrenos, hubo unos terrenos que se cogieron y han dado sus frutos y está bien y bueno, y hay densidad y es una zona de pase, de inmigración, pues es bastante buena. Entonces, bueno, ese es el motivo de ir a Lituania, que te da igual, al final tienes Estonia, tienes varias, ¿no? Pero bueno, nosotros hemos optado por Lituania.
0: Me imagino además que no será el único punto, ¿no?, que elige la gente, como tú decías, porque hay varias zonas muy buenas y proclives a disfrutar y mucho de buenos lances. En ese sentido, las plazas son limitadas. No todo el mundo va a poder disfrutar de lo que es, como vosotros decís, un auténtico paraíso.
1: Pues sí, la verdad es que, hombre, aquí las plazas son limitadas. Tú al día tienes tantas hectáreas, tienes que mantener un poco el tipo y si quieres hacer bien las cosas, pues tiene que ser un poco limitado. No puedes aglomerar a la gente en poco espacio para que la gente luego esté a disgusto. Bueno, lo que sí está claro que luego pues no llueve a gusto de todo siempre, ¿no? Y también hay otra cosa muy clara, que allí hay gente que se piensa que por ir allí, porque vas a Lituania, ya vas a ver no sé cuántas. No, allí si vas a Lituania y no hay perros en condiciones, que son los que hacen el trabajo, al final, pues es igual que aquí, lo que pasa que ahí hay más densidad, pero al final la becada hay que buscarla y hay que dar con ella en condiciones, ¿me entiendes? Y si el perro, que es nuestro fiel compañero, no reúne unas condiciones, pues allí vas a ir y no vas a hacer nada, ¿eh?
0: ¿Cómo
1: eso, eso tiene que quedar claro, que aquello por ir allí, si vas con un perro que no sabe nada qué tal, pues bueno, puedes tener la suerte de encontrar alguna, pero olvídate, ¿eh? Sí. Las cosas son así. Eso está claro.
0: Has mencionado al perro. Desde 6 meses son los que están autorizados a participar, si no me confundo, en la actividad.
1: ¿Cómo me has dicho?
0: Los perros desde 6 meses.
1: Sí, pero bueno, yo personalmente creo que con 6 meses son muy jóvenes para hacer un viaje así. Ya, mira, el perro, lo ideal, el perro que realmente aprovecha los viajes de Lituania es cuando los has cazado la primera temporada algo, aunque sea muy poco, ¿eh? Y luego la segunda temporada es cuando realmente ya allí les ves las cualidades todas, porque el primer año, entre que son jóvenes, se hacen al monte, al pájaro, no han visto nunca nada. Otra cosa es que sea un perro ya que desde los 6 meses están trabajado, han cazado la codorniz, o han entrenado, y entonces puede cambiar. Pero si son perros jóvenes que no están tocados, no da resultado eso. Yo prefiero, yo a la gente se lo digo, que prefiero perritos de segundo año o de primer año un poco iniciados, un poco, porque no se puede pretender llevar allí perros que hay gente que piensa que por llevar el perro lituano ya tiene un perro de décadas. No, eso no es así. Entonces el trabajo hay que hacerle y tiene que ser poco a poco. Hay que pasar por primaria y luego poco a poco para ir a la universidad.
0: Claro, evidentemente estamos hablando de que ir a Lituania tampoco es una actividad que todo el mundo se pueda permitir. ¿Cómo es el viaje? ¿Cómo es la estructura? ¿Qué fechas manejáis? Más o menos un poquito, ¿cómo es la dinámica del viaje?
1: Pues mira, yo el viaje arrancamos el 4 de octubre más o menos, sobre el 4 de octubre hasta noviembre, a mediados de noviembre, por ahí más o menos, según luego tiempo, como estemos allí, a ver qué tiempo hace, hay que ver muchas cosas luego. Pero bueno,
0: hay que pedirse vacaciones para ir.
1: Sí, pero bueno, nosotros ahí ya lo tenemos ya organizado así. Entonces, luego allí, pues el viaje se organiza. Yo, por ejemplo, llevo perros, tengo el transporte en una furgoneta preparada para perros, en el cual lleva su aire, agua automático. Vamos, los perros van pues como en casa. Para, los sacas a que haga sus necesidades. Y bueno, pues haces el viaje lo más rápido posible. Y nada, es un viaje, es lo más duro de todo, el viaje es duro.
0: Has dicho furgoneta, todo por carretera, ¿es el viaje?
1: Sí, normalmente yo he hecho de dos formas, viaje todo por carretera o ir en el ferris, ir hasta Alemania, coger el ferris y de allí a Lituania. Pero al final en horarios están los perros mucho más tiempo en la furgoneta. Entonces en el ferris no es lo mejor. A mí no me gusta el ferris. Hombre, para mí, pues más cómodo es el ferris, por supuesto. Porque, bueno, metes 18 horas a Alemania, coges el ferris y luego en hora y media, cuando desembarcas, pues ya estás en el coto.
0: Evidentemente, sí. Hay que pensar que no se va solo. Aunque lo mejor es que llamen y pregunten. Ahora dejaremos los canales de comunicación, evidentemente, para que todo el mundo que quiera ir pueda ponerse en contacto contigo, pero más o menos, ¿cuánto presupuesto hay que programar para el viaje?
1: Bueno, a ver, el viaje sale más o menos así, te puedo decir unos 270 euros el día, todo incluido. Tú vas a llegar allí, tienes la caza, tienes la comida, tienes la cena, distancia de los perros, allí para esto. Y entonces, bueno, allí, la verdad es que allí, de una vez que llegas, tienes ese el precio que bajamos allí. Luego, por ejemplo, tú puedes ir, hay gente que va en avión, porque no tiene medios o lo que sea para ir, o no tiene tiempo, va en avión, nosotros le llevamos los perros, nos encargamos de llevar los perros, ellos llegan, cazan y a la vuelta le volvemos a traer los perros. Y ellos, claro, al final el trabajo lo hacemos nosotros, llevar los perros, mantenerlos ahí y tal, y bueno, hay varias formas de hacerlo.
0: Para el que quiera ir y se quiera poner en contacto con la organización del viaje, ¿qué tiene que hacer? ¿A dónde se tiene que dirigir?
1: Pues nada, llamar por teléfono o bien a Oliver, Gonzalo, o me puede llamar a mí.
0: Y a partir de ahí, evidentemente...
1: Y desde ahí, pues luego a partir de ahí es ya cada uno luego, pues lo que más te guste, porque hay varias opciones, hay varias gente que se dedica a esto y bueno, luego es... El gusto.
0: Pues casi un auténtico placer conocer de primera mano la organización de este viaje, que no será la primera vez que charlemos hasta que os marchéis. Y por supuesto luego queremos dar buena cuenta de cómo ha ido ese viaje a Lituania para todos aquellos que quieran disfrutar de la becada con su perro, además, en octubre y en noviembre. José Enrique, casi un auténtico placer. Cuídate mucho y, oye, pues si alguien se quiere animar, ahí te tiene para preguntar cualquier cosa.
1: Vale, de acuerdo, muchas gracias.
0: Un abrazo fuerte, agur.
1: Vale, hasta luego.
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0: Venga, que entramos en este mes de mayo, que seguramente sea el más ajetreado, o uno de los más complicados, o uno en los que más días va a tener que pasar fuera de casa, aunque tampoco le importa mucho, Richard Guimerá. Richard, uno, buenos días.
1: Uno, ni malo.
0: No te importa, ¿no? Ser este mes de mayo un prácticamente mercadillo ambulante de productos de pesca.
1: Eso es. Todos los fines de semana. Como le digo, yo menos mal que me gusta todo esto, que si no. Pero muy bien, yo estoy muy contento. Hay que hacer cositas.
0: El calendario asusta. Este fin de semana ya, primera jornada Salmonior Juvenil. En 7 días, Vizcaya Rod Fishing, con el apellido Quirolur y lo que ello significa. El sábado siguiente, Campeonato de Vizcaya de Spinning. 7 días más tarde, Vizcaya Salmonior Mosca. El domingo 31, Vizcaya Kayak. Y eso solo en mayo, más la escuela de pesca, lo cual significa que de lunes a viernes eres persona, sábado y domingo que nadie te llame.
1: No, y entre semana, porque lo peor que tienen todos este tipo de campeonatos es la burocracia. Entonces hay veces que los permisos te llegan un par de días antes, y los nervios pues es lo que tiene, y estás trabajando toda la semana, y luego el fin de semana, ¿cómo hago yo? Yo trabajo el fin de durante toda la semana, y el fin de semana voy a disfrutar de los campeonatos que trabajen los otros de la organización.
0: Estamos hablando de a ver, a mí sinceramente me parece asombroso, para empezar, uno, la cantidad de disciplinas que engloba la Federación Vizcaína de Pesca y Casting, y dos, la cantidad de campeonatos tan diferentes, tan variopintos, en zonas tan distintas, que os atrevéis a organizar. O sea, yo desconozco si en otras comunidades autónomas que tengan también su propia federación o bueno, pues o de norma general, todas y cada una de estas disciplinas están representadas por un campeonato oficial, pero hay que tener, para empezar, a alguien que sea muy pro pesca para que se metan estos berenjenales.
1: Y para que cuando te vengan el grupo de pescadores, como pues ha sido hace poquitos años, que el del 31 de mayo de kayak, que es que queremos un campeonato de kayak, pues tomar un campeonato de kayak, pues se hace. Es que yo creo que lo que tiene que hacer una federación es ser tan abierta que todas las modalidades puedan entrar. Y aquí en Vizcaya tenemos suerte, que podemos practicar casi todas las modalidades que se hacen en el estado. Guipúzcoa no tiene tanta suerte y Álava tampoco, pero nosotros sí. Entonces, pues lo estamos aprovechando, pero cada metro de agua lo estamos aprovechando.
0: ¿Hay alguna modalidad que se te quede ahí que digas tú, pues me gustaría meter un campeonato de esto, pero no puedo?
1: Pues
0: pesca en glaciar o algo así.
1: Me encantaría. Yo he competido hace años, y yo competía en Salmónidos Mosca y en embarcación. Con mi club de entonces, fuimos los que impulsamos en Euskadi la pesca en embarcación fondeada. Pero ahí con los años se ha ido perdiendo, la gente ya no tiene esas ganas de ir a pescar desde embarcación. Y me gustaría que volviera otra vez, porque era un campeonato muy, muy bonito, muy espectacular, pero seguimos trabajando.
0: Bueno, claro, pescado de embarcación... ¿Cómo era el campeonato de pesca de esta embarcación?

0: pues se iba a puerto y se pesa, y eso es. Y era muy bonito, sobre todo en los pesajes. Los pesajes eran espectaculares, toda la pesca se ponía, la gente alrededor, y era una cosa muy bonita. Pero se ha ido perdiendo con los años.
1: No, estoy, claro, acabo de no terminaba de entender, digo, ¿cómo? ¿Y cómo lo harán? Digo, claro, un punto en el GPS y una milla alrededor. ¿Eran campeonatos con muchos adeptos o sin más?
0: Muchísimos. Se han llegado a sacar 9, 10 barcos, que en cada barco iban 4 pescadores, 40, y encima se salía otro barco, que yo me he metido ahí horas muertas, como digo yo, perdiendo horas de mi vida, porque claro, vas de juez en un barco y no puedes pescar, tienes que estar vigilando, y son 9 horas en la mar. Y bueno, y como mi aita también es juez y también es patrón de barco como yo, pues ahora salíamos los dos y hacíamos de jueces. Sí, nosotros impulsamos mucho esa modalidad, pero el precio del gasoil, que hay que alquilar los barcos a la gente y te piden mucho dinero y hay que subir las inscripciones y la gente ya sale a pescar por su cuenta con embarcación, porque en aquellos años la gente no sabía lo que era salir en embarcación a pescar, entonces era un boom. Y ahora pues ha bajado. Es una pena, ¿eh? De verdad es una pena, porque se hacen campeonatos de España, campeonatos de Europa, y es una pena. Pero bueno, nosotros seguimos trabajando para volver a aquellos tiempos.
1: Y sin embargo, los de Pesca de Bonito siguen ahí, bueno, tienen una cantidad de barcos terrible.
0: Sí.
1: Incluso los clubes deportivos privados organizan sus propios campeonatos.
0: Claro, porque suena feo, pero solo organizan un campeonato al año. Entonces pueden dejar todas sus fuerzas, lo hacen a ese campeonato. Entonces hacen unos campeonatos de la leche para arriba. Pero claro, cuando ya haces a lo largo del año casi 21, 22 campeonatos, pues no puedes darle el mismo, no puedes dar tanta fuerza a uno. Tiene que ser todo en general. Entonces pues cuesta un poco más. Pero joder, yo encantado cuando hacen los campeonatos en Guecho o en pasajes o por ahí, que hacen esos campeonatos de altura, son preciosos. Y se están empezando a hacer con pesca sin muerte, que es curioso también. Yo estuve en un campeonato de esos y es grabar desde la picada hasta que sube el bonito al barco, lo miden y se devuelve al agua. Y tiene que ser un vídeo sin cortes.
1: Entonces, bueno, pues, y se están haciendo jornadas incluso de marcación de túnidos.
0: Claro.
1: Que es un poquito eso, sin competición, pero registrando capturas, incluso en algunos puntos hasta se han puesto balizas.
0: Eso es.
1: A determinados ejemplares para estudiar su movimiento.
0: Es que algo hay que hacer. Porque la gente se piensa que el mar no tiene fin. Que los peces van a estar ahí siempre. Ahora lo estamos viendo, sobre todo, mira, ahora lo estamos viendo en Asturias, que se ha abierto hace tiempo la pesca del salmón y todavía no ha salido el campano. Y no sale porque es que no hay salmones. Entonces, se están acabando los peces. Si no hacemos alguna cosa de este tipo de pesca recreativa sin muerte, no. Esto es finito. Esto no es para siempre. Hay que empezar a cuidarlo ya.
1: El otro día leía yo una noticia, la estoy buscando ahora, mientras estoy hablando contigo, aquí está, has dicho Asturias, yo vi una noticia en el que varios marineros de la zona occidental de la región hablaban de lo peligroso ahora mismo de la situación del pulpo asturiano.
0: Sí, también. Es que se ha hecho una sobrepesca. Y claro, cuando tú y yo hablamos del verdel, de la anchoa, pues si no haces la sobrepesca cuando está, sabes que en un par de años no va a haber. Y la gente quiere pescar todos los años y todos los años y todos los años. Y ya los viejos tiempos ya no vuelven.
1: Bueno, de hecho es que, y ahondando un poquito más en eso, La pesquería para muchos se ha acabado antes porque después de 2 semanas en plena temporada sin pescar nada, han dicho que pasan de ir.
0: Claro.
1: 2 semanas bueno, sin pescar un pulpo en Asturias.
0: Claro.
1: Que hace 10 años te bañabas en una piedra y se te pegaba al pie.
0: Sí, sí. Los chavales iban por las piedras ahí con los pulpitos, sí, ahí en Asturias.

0: Janes y todo esto. Sí. Y ahora, pues está pasando. De verdad. Y lo que más me fastidia es que muchas veces los que más se quejan son los que más la han armado. Los que, eso es que antes se pescaban, yo muchas veces te hablo de río, antes se pescaban 40 truchas y ahora no, joder, pues es que te las has llevado tú todas. Pero normalmente los que se quejan son los que más la han armado. Sí. Pero bueno, hay que intentar. Yo siempre estoy promulgando la pesca sin muerte y que hay que empezar a hacer pesca deportiva y bueno, pues poco a poco. Cala más en los chavales que en la gente mayor.
1: Joder, yo estoy encantado que pila de niños ahí pescando todas las tardes.
0: Sí.
1: ¡Qué pasada! A ver, también es cierto que por lo menos en mi zona está siendo una buena temporada de pescar jibias y tal. Y hay una cantidad de niños pescando que es bonito. Y además que tienen conciencia y que sí, si son pequeñas las tiran, si es peor la gente mayor.
0: Sí.
1: Que lo veo
0: en
1: yo.
0: En la escuela de pesca nuestra, la de el Arenal, los críos ya lo tienen metido en la cabeza que hay que devolver los peces. Y los mayores, a ver si ese pez se come. Ahí está cómo cambia la mentalidad, cómo el chaval sabe que tiene que devolver el pez al agua y el mayor pues sigue en esa mentalidad de hace 30 años. Sí.
1: Ahora que hemos metido la palabra juvenil, el campeonato de este fin de semana tiene precisamente ese apellido, es de mucha chavalería. ¿Cómo han ido las inscripciones?
0: Pues para estos campeonatos hay que apuntarse en deporte escolar. Pues como todos los chavales y chavalas se apuntan a deporte escolar para ir a fútbol, al baloncesto, también en la pesca. ¿Qué pasa? Que es fin de semana y hay fútbol. Y hay chavales que en la balanza ponen el fútbol o el baloncesto y la pesca, y claro, tira más el fútbol. Estamos 8. Creo que estamos 5 chavales y 3 chavalas. Y es en el río, en Zalla. Pero está muy bien. Porque los que vienen pescan de narices.
1: Claro, no, a ver, hay gente que prioriza la pesca a otro deporte, tiene que tener algo especial.
0: Sí, a estos 8 seguro. Hay una chavala que hace atletismo y ese tiene que venir a pescar, porque tiene que venir a pescar. Entonces, pues mira, nosotros solo agradecemos con alguna cosita que tenemos por ahí y son campeonatos de verdad que no tienen nada que envidiar a los mayores, incluso pescan más. Yo estoy encantado, pues tenemos un grupo de chavales y chavalas que es la leche. Y que bueno, pues hay que ayudarles y estar con ellos y apoyar de todo lo que podamos, claro.
1: Cuando hablas del reparto, ¿no? 5 chicos, 3 chicas, sorprendente casi alcanzar el 50%.
0: Sí, lo que pasa es que se llega a una edad que las chavalas lo dejan antes que los chavales, la pesca. Y lo dejan y luego para retomarlo es muy difícil. Sí, sobre todo las chavalas. Los chavales lo pueden retomar. No sé, pues es otra cosa, pero las chavalas es muy difícil. Llegan a la edad de novios y novias. Entonces, en esa edad lo suelen dejar. Y luego ya al retomarlo ya lo cogen los chavales. Es así siempre.
1: Bueno, habrá que cambiarlo también esa dinámica.
0: Claro. Yo creo que algo estamos haciendo bien. Porque el año pasado teníamos en total de deporte escolar 28 chavales y chavalas, el año pasado, y este año tenemos 57. Entonces yo creo que algo estamos haciendo bien. Que se está apuntando la gente para competir, claro, luego los días pues no pueden algunos, claro, pues es normal, tienen que hacer muchas cositas. Pero estamos contentos porque está subiendo deporte escolar en pesca muchísimo.
1: El resto de campeonatos, todavía me imagino que habrá tiempo, pero ¿por qué camino andan?
0: Pues casi tenemos el siguiente, que es la semana que viene, que es el de Rock Fishing de Quirolur. Ese tenemos que son 30 pescadores, porque no da más el muelle curvo de Guecho, y creo que estamos en 28. O sea, que estamos muy bien. Todavía queda alguna placilla por ahí, porque en esta hemos tenido lío. De que todo el mundo quería participar. Al ser Quirolur, pues todos querían participar. Y en el de spinning hemos subido al doble. El año pasado estuvimos 11 y ya vamos por 22, creo. O sea que está entrando la gente. La gente tiene ganas de competir, tiene ganas de pescar.
1: El apellido Quirolur, además de esa chapela, parece que también ha dado prestigio entonces, ¿no? Que era algo que teníamos la duda al principio de año. Ahora ya tiene pinta de que hemos salido o hemos sacado las primeras conclusiones, que es, te da una chapela, te da un reconocimiento y te da ganas de participar también.
0: Yo creo que es también, pero claro, tienes que trabajar también para, porque Tirolur, así entre tú y yo, te da la chapela y ya está. Te puede apoyar en redes sociales porque te etiqueta y eso, pero no hay nada más. Pero claro, pues como yo soy como soy, pues que he querido implicar a la empresa esta, a Evia, de suministros, a ver si tenía alguna cosita. He implicado a, pues vamos a meter ahí para comer, para hacer una jamada después del campeonato. Entonces, bueno, pues entre unos y otros, pues intentar que este campeonato Quirolú pues sea un poquito más importante. Y yo creo que sí lo vamos a hacer. Mientras que no llueva, vamos bien. El problema es que no llueva algo. Pero si no llueve, joder.
1: Además,
0: queda un campeonato muy bonito.
1: ¿Habéis elegido vosotros que sea ese el que lleve la Pido Quirolur, o ha sido algo que no ha dependido de vosotros? Porque siempre hemos dicho que Rock Fishing y Spinning, los que más adeptos tienen, sin ninguna duda.
0: Pues en este caso, Quirolur nos decía que tenía que teníamos que darle el nombre de un campeonato y de un concurso. El concurso ya ese lo ha elegido el presidente, que ha dicho que es el trofeo de Navidad, que yo creo que es el más bonito y el que más apetece. Y el de Rock Fishing hicimos, como tenemos una junta directiva aquí en la Federación Vizcaína, que casi estamos todos los clubs, pues hice una encuesta de esas de WhatsApp, oye, ponedme a ver cuál quieres. Y salió por votación que fuera Rock Fishing. Entonces, Rock Fishing. Y encima yo creo que es el mejor. Por visibilidad, porque se hace en el puerto deportivo de Guecho y porque acaba a las 4:30, que es una buena hora para repartir premios y para hacer cositas. O sea, que encima hemos dado en el club del campeonato. Y Rock Fishing está subiendo mucho como spinning, de verdad. Está subiendo de pescadores mucho.
1: A ver, es divertido porque puedes pescar con equipos ultraligeros y cualquier capturita media de las que hay aquí cerquita de los muelles de 200 gramos, se siente como sacar un tiburón.
0: Claro, pero estos ya no quieren que sean el mínimo de 15 centímetros, quieren que sea el mínimo de 25. En spinning los chavales no quieren que ir a pez pequeñito, de 15 a 20. Ellos mismos han decidido que yo ponga en la convocatoria, que pongamos a la federación, que tiene que ser más de 25. Entonces digo, bueno, pues vosotros sabréis, vosotros sois los que pescáis. Y claro, con esos equipos, un pez de 25, un durdo, como pescó el que fue campeón, el que ha sido campeón de España, Raúl, que pescó una lubina de 50 centímetros, pues ya me dirás tú.
1: O verdel.
0: Mini equipos.
1: Mira, no ha habido verdeles en los barcos y han estado pescando desde caña con jigs pequeños, verdeles.
0: Fíjate cómo está ahora la cosa.
1: Muy mezclado con chicharro, pero esta semana se han pescado desde puerto, verdeles mezclados con chicharros, y claro, tú vas allí con un trenzado finito, con un bajo de línea finito, con un equipo ligero, un carrete de 1500-2000, y un verdel se siente como pescar un morito en alta mar.
0: Joder, es que encima estos peces que son eléctricos, que coges con uno con un equipo ligero y te lo pasas como un enano. Sí.
1: Y esa ha sido, yo creo que la mejor noticia de la semana. Richard, mucha suerte para esta maratón de campeonatos. Tanta actividad significa que también vamos a charlar bastante. Así que
0: eso es.
1: A disfrutar de cada campeonato y aquí estaremos para dar buena cuenta de ello.
0: Pues muchísimas gracias.
1: Un abrazo muy fuerte, Richard.
0: Lo que necesites, como te digo siempre.
1: Un abrazo fuerte.
0: Igual.
1: 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Pues que con esto vamos a llegar hasta el final de nuestro programa aquí en Desveda en Onda Vasca, un fin de semana más, como siempre recordamos, a partir del próximo martes en nuestro canal de iVoox, ahí están todos los programas completos desde la primera edición. Que paséis un grandísimo fin de semana, volvemos dentro de 7 días. Agur.

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0: ¿Cómo estáis? Egunon, ¿qué tal? 8:00 de la mañana, Ongi etorri, bienvenidas, bienvenidos a este espacio, a este magazine del fin de semana que, como siempre, os acompaña también en este primer fin de semana de mayo. Un fin de semana con puente, un fin de semana largo, con festivo ayer viernes. Pero aquí estamos, fieles a nuestra cita, no podía ser de otra manera, para compartir contigo el amanecer de este sábado y, por supuesto, el de mañana domingo. Un cordial saludo de parte de quien nos habla, de parte de Imanol Arruti. Aquí estamos dispuestos a disfrutar contigo de este fin de semana que se presenta revuelto en lo meteorológico, pero que nos trae, como siempre, un montón de cosas que os queremos contar. Todo va a pasar aquí, como siempre, en tu radio, en la de casa, en Onda Vasca, en una radio kilómetro cero. En una radio que, por supuesto, como siempre, se centra sobre todo en lo que pasa en nuestra casa, en nuestro país, en Euskal Herria. Pero no me importa, a mí me da lo mismo. Estamos pendientes, por ejemplo, de esta jornada que se presenta bastante tormentosa, sobre todo en Nafarroa. A partir del mediodía se esperan grandes tormentas, tormentas que podrían descargar bastantes litros en pocos minutos. Tenemos activado el aviso amarillo en Euskadi, el aviso naranja, la alerta naranja incluso en Nafarroa. Así que, bueno, pues bastante ojo esta tarde con las tormentas, Por de pronto, nosotros te vamos a contar hasta las 12 del mediodía, como siempre, toda la actualidad que nos deja este sábado, este día 2 de mayo. Y también, por supuesto, estaremos pendientes de otros asuntos bastante más tranquilitos, que estamos relajados, que estamos disfrutando de este largo fin de semana. Y, como siempre, el tiempo para el ocio, para el divertimiento, también tendrá su espacio y su lugar aquí en este magazine de Onda Vasca. Amanecemos, por de pronto, con temperaturas muy cálidas por el viento fuerte, viento sur, que se ha intensificado y de qué manera durante esta pasada madrugada, sobre todo en Vizcaya y en Guipúzcoa. Tenemos 20 grados hasta ahora en Donosti, es la máxima de las capitales, 19 en Bilbo, suele ser habitual con el efecto Foehn por el viento sur, y tenemos también unas temperaturas templadas en Iruña y en Vitoria. En Pamplona marcan 15 los termómetros a esta hora y en Vitoria-Gasteiz 14, así que lo dicho, el viento sur que se hace notar. Y una masa de aire frío que va a llegar hasta nuestras latitudes esta próxima tarde, durante la jornada de hoy, y eso se va a traducir en tormentas, en fuentes tormentas, que van a descargar prácticamente en todo Euskal Herria. Salta conmigo, digo, salta, salta conmigo. 8:03 de la mañana, iremos avanzando durante todo nuestro programa, lo que nos espera en lo meteorológico en el día de hoy. Pendientes siempre del tiempo y, bueno, pues por de pronto, pendientes del viento que sopla con fuerza.
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0: 8 y 6 minutos de la mañana, preparados ya en Onda Vasca para contarte cuáles son los titulares del día. Diario Deia nos habla de la división sindical que marca el pulso del 1 de mayo en Euskadi. Ela y Lab insistieron en sus manifestaciones celebradas en Bilbao en un salario mínimo vasco, mientras que UGT y Comisiones Obreras pidieron que esa remuneración se acuerde por convenio tras acuerdo social. Bueno, pues cuatro imágenes distintas, cuatro manifestaciones para una misma portada en el día ayer de los trabajadores. Destaca también Diario Deia que Trump graba con un 25% los coches y camiones de la Unión Europea y dinamita el pacto comercial. Estados Unidos acusa a Europa de violar el acuerdo con Washington, unos aranceles que según Trump entrarán en vigor la próxima semana. Mientras tanto, Irán traslada a Estados Unidos una nueva propuesta de negociación. Irán envió ayer a Estados Unidos una nueva propuesta de negociación de paz a través de Pakistán, que de momento parece no convencer a Donald Trump. Además, volviendo a casa, nos habla de ella. En este caso, los diarios de Grupo Noticias han entrevistado a Marisol Garmendia, delegada del Gobierno español en Euskadi. Dice, el compromiso de Sánchez con el PNV es claro, hay una cierta sobreactuación, dice. Todo después de una semana marcada por la polémica, esa crisis entre los socios de gobierno, Partido Socialista de Euskadi y PNV, tras el meme del PSE de Aitor Esteban. También en portada, la flota vasca que agota la mitad de la cuota de la anchoa. Y en portada también deportes, un derbi de muy alto voltaje en Mendizorroza. El Athletic aspira a un triunfo valiosísimo ante un Alavés que lo dará todo ante su afición. Alavés Athletic a las 6:30 en Mendizorroza, también aquí en Onda Vasca. Miramos a Nafarroa, diario de noticias. Destaca que la Universidad Pública de Navarra ofertará 2.295 plazas en 27 grados y 8 dobles grados en 2026-2027. La oferta se mantiene estable y solo medicina crece de 70 a 75 vacantes. Una preinscripción que será del 16 al 24 de junio. Se han celebrado las jornadas de puertas abiertas donde se han reunido 3.200 personas, son 1.000 menos que en 2025. Y seguimos hablando de cifras, en este caso de los participantes en las manifestaciones del 1 de mayo. 6.500 personas mantienen la lucha el 1 de mayo. UGT y Comisiones Obreras reclaman paz, salarios dignos y acceso a la vivienda. ELA reivindica la huelga para lograr 1.500 euros y LAB valora el convenio de residencias. Cinco sindicatos llaman a la unidad de clases y EHKS clama contra la guerra imperialista. Para Rico Conchellu, socialista. Bueno, pues nos muestra también Diario de Noticias en su portada una fotografía de la manifestación de ELA ayer por las calles de Pamplona a favor de un sueldo mínimo interprofesional propio para dignificar la vida de la clase trabajadora navarra. También Diario de Noticias destaca que Trump impone ahora a la Unión Europea aranceles del 25% a coches europeos. Dice que Bruselas no ha cumplido con el acuerdo comercial del pasado año. Mientras tanto, la Flotilla de la Libertad denuncia malos tratos de militares israelíes. Han sido detenidos de nuevo en aguas internacionales del Mediterráneo, una operación ilegal que no obstante no ha tenido oposición. Por último, en portada también Deportes Osasuna, habla Alessio Lisci. Mañana jugará Osasuna, la actualidad del equipo marcada por la baja de Víctor y la duda de Aymar. Dice el italiano, tenemos que ser agresivos pero con cabeza. Noticias de Guipúzcoa también nos habla de ese 1 de mayo. De que los sindicatos vascos toman las calles divididos por el sueldo mínimo interprofesional. ELA y LAB exigen un salario mínimo vasco de 1.500 euros, mientras UGT y Comisiones Obreras priorizan el acuerdo por convenio. Además, en portada, salvan a una mujer de morir estrangulada en Donostia. Su pareja estaba ahogándola cuando la ertzaina llegó al piso. Mientras tanto, prisión para el detenido por matar a un hombre esta semana en Irún. Se trata del joven arrestado el pasado martes tras el hallazgo del cuerpo tiroteado en la calle Aduana. Ese detenido ha sido ingresado en la cárcel de Martutene, que también es noticia en Noticias de Guipúzcoa. Nos habla de su origen franquista a lo que es hoy en día, a reivindicarse como lugar de memoria. Y es que estamos en marcha ya en la cuenta atrás para el derribo de la prisión. También Noticias de Guipúzcoa en su portada nos habla de Donald Trump, que recupera la guerra de aranceles con un 25% a los coches europeos. Acusa a Bruselas de no cumplir el acuerdo comercial del año pasado. También en primera página, la anchoa que tapa el agujero del Verdel. Se han pescado 4,4 millones de kilos entre marzo y abril. Se ha cubierto así la mitad de la cuota del cupo. 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Y terminamos con Diario de Noticias de Álava, que también destaca en primera página que Trump anuncia aranceles del 25% a la importación de vehículos de la Unión Europea. El presidente norteamericano acusa sin pruebas a Europa de romper el acuerdo comercial bilateral. No explica cómo ejecutará su amenaza, ya que el Supremo de Estados Unidos prohibió atajos en esta materia. Noticias de Álava, que también nos habla de salarios y vivienda en el 1 de mayo en Euskadi. Además, el Comité de Tubos Reunidos se inclina por seguir con la huelga. Diario Álaves, que también destaca en su portada esa entrevista con la delegada del Gobierno español en Euskadi, Marisol Garmendia. Que el compromiso de Pedro Sánchez con el PNV es claro y que hay una cierta sobreactuación en el Partido Nacionalista Vasco tras el meme de Aitor Esteban. También en portada, una invitación a la celebración. La romería de Estíbaliz se celebró ayer por todo lo alto en el cerro como colofón a las fiestas de Álava. Y además, se llamaba a nuevas bomberas. Nanclares de la Oca reunirá en un campus a 30 jóvenes alavesas en el primer fin de semana de julio. Y por último, en la portada de hoy, también por supuesto, el derbi de esta tarde en Vitoria, un derbi con urgencia, Alavés y Athletic ante 3 puntos de oro. Son los titulares más destacados que nos deja este 2 de mayo, este día 2. Las noticias que ocupan las portadas en este sábado, en el que, como siempre, te resumimos todo en este magazine del fin de semana en Onda Vasca. Decíamos, un sábado que se presenta tormentoso. Vamos a ver cuál es el parte meteorológico para hoy.
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0: Para eso nos vamos hasta Euskalmet. Saludamos a Olatz Príncipe. Egunon.
2: Egunon. Hoy la inestabilidad será mayor. Durante la mañana se pueden producir algunos chubascos, sobre todo en Navarra, pero en muchos lugares, aunque habrá nubes, el ambiente se mantendrá seco. A partir del mediodía se desarrollarán nubes de tormenta que dejarán chubascos y se repartirán de manera irregular por el territorio. En algunos puntos apenas lloverá, pero en otros los chubascos pueden ser intensos y no se descarta que vayan acompañados de granizo y de rachas de viento fuertes, especialmente en el este, en torno a Navarra. El viento del sureste soplará racheado, se notará sobre todo en el este y por la tarde girará noroeste en la mitad norte. En cuanto a las temperaturas, descenderán sobre todo en la vertiente cantábrica y hoy las máximas rondarán los 20-22 grados. Por lo tanto, ambiente más fresco y revuelto, con chubascos y tormentas, sobre todo a partir del mediodía, cuando pueden ser localmente intensas, sobre todo en Navarra.
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0: Y en carreteras de momento, cuando son las 8 y 17 de la mañana, no tenemos accidentes, no hay problemas para circular por la red principal de Euskadi. Eso sí, desde el Departamento de Seguridad nos indican qué precaución, sobre todo en zonas de Vizcaya y de Guipúzcoa, por el fuerte viento. Sobre todo en carreteras secundarias puede haber caídas de árboles, así que precaución si vamos a circular sobre todo por la red secundaria ante ese fuerte viento que está siendo protagonista en estas primeras horas de este día 2 de mayo.

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0: Enseguida repasaremos, como siempre, las efemérides que nos deja el día, pero hoy, día 2 de mayo, ya os adelantamos que se celebra el Día Internacional contra el Bullying o contra el Acoso Escolar, un día que nace con el objetivo de concienciar sobre el riesgo del acoso escolar y el bullying en los niños y jóvenes a nivel mundial, porque es algo que afecta a todo el mundo. Y bueno, se trata un día también de buscar los mecanismos para evitar este mal que se ha convertido en un terrible peligro, ¿no?, para la población infantil y juvenil. Un día que fue establecido para concienciar, sobre todo sobre los riesgos de ese acoso escolar, los métodos para evitar la violencia en los centros escolares y también para establecer un protocolo de actuación ante casos de este tipo, ¿no? Y bueno, pues bien, es cierto que todavía, yo creo que cada vez menos hay padres, también docentes, para los que el bullying o el acoso es visto como cosas de niños. Sin embargo, creo que el problema va más allá, requiere de mayor compromiso y la participación de todos los entes involucrados. Nosotros hemos querido invitar este sábado a nuestro programa a Iñaki Zubizarreta. Seguro que muchos lo conocéis porque, bueno, ha sido jugador de baloncesto profesional, campeón de la Copa del Rey, que actualmente ejerce de masajista en Guecho, en su pueblo, y es una profesión que compagina con su labor de divulgador, activista también en la detección y prevención del acoso escolar y de la violencia en las aulas. Como digo, está con nosotros Iñaki Zubizarreta. Iñaki, ¿qué tal? Bienvenido, buenos días.
1: Hola, buenos días.
0: Bueno, pues como decíamos, compaginas tu labor como masajista con la de divulgador, activista, la detección y prevención de acoso escolar, das charlas, te seguimos también en las redes sociales. Al final todo hace falta, ¿no?, para concienciar. Antes de entrar en directo me decías, debería ser todos los días el Día Internacional contra el Bullying, el acoso escolar.
1: Sí, no, hombre, esto que se da un día al año intentando concienciar, yo creo que la conciencia debe estar todos los días. Y no hablo solamente de la cosa escolar. Hablo del día de la violencia, hablo del día del cáncer, hablo de la sostenibilidad, etcétera, etcétera, que a veces pensamos que por ponernos un lacito de colores y reivindicando redes conseguimos algo y no vale para nada. El lenguaje de la verdad siempre es la acción. Y la acción ha de ser todos los días. Entonces, estamos hablando del término acoso escolar, que creo que es algo que hace tiempo que se ha quedado bastante corto en cuanto a su extensión, porque ya no solamente lo que pasa en los centros escolares, sino ya, sobre todo desde las redes sociales, que es la gran realidad y el grandísimo problema a día de hoy, los chavales hoy no tienen ni un espacio de seguridad y en las redes sociales tampoco hay justicia. Y en un mal tweet, un mal comentario, alguien que te quiera buscar problemas y encima desde el anonimato, la osadía de la gente de poder sacar todas sus miserias hiriendo a la persona que han elegido, desde luego que es algo que es para planteárselo. Y ya el problema a menudo ya no son en los propios centros escolares, sino responsabilidad de los padres, que aquí también es algo como que hay familias que funcionan muy bien, hay otras que funcionan de otra manera, pero para que se dé cualquier tipo de violencia siempre se cumplen tres premisas que básicamente son: se minimiza, se justifica o se ignora. No, se minimiza en cuanto son cosas de niños, hasta que nos tocan el nuestro. Es una frase que cada vez que la escucho, los pelos que no tengo se me ponen de punta. La otra, se justifica, ¿no?, o mi hijo no, mi hija no, cuando realmente desconocen en dónde están, dónde navegan, qué consumen, con quién comparten sus espacios digitales. Y muchas veces los físicos también, o luego también justifican, ¿no?, que este o esta chaval o esta chavala vienen de una familia complicada y parece como que porque vengan de un entorno hostil tiene que permitir y no hay que actuar, y lo último sobre todo se ignora, ¿no? Y son patrones que a pesar del tiempo seguimos repitiéndolos, y de hecho desde que hemos salido de pandemia ha aumentado en todo más de un 500%. Y recientemente salió un informe que chavales de edad escolar entre los 14 y los 19 años a nivel nacional, la causa principal de decesos precisamente es el suicidio. Tenemos un problema que más que acoso escolar creo que se llama, es un problema social que hace tiempo que se nos ha ido de las manos.
0: Sí, sí. Desde luego que los datos son abrumadores y que hay que actuar, y que todavía preocupa, ¿no?, que se ignore y que se minimice, como tú bien decías, Iñaki. Bueno, tu vocación por ayudar en este asunto, Iñaki, nace de tu propia historia, pues siendo un chavalín con 11 años, tú mismo sufriste las consecuencias del acoso escolar, una situación que te llevó al límite. Creo que incluso has contado que estuviste a punto de terminar con todo y quitarte la vida, pero finalmente diste un paso atrás, te hiciste la promesa a ti mismo, por tu hermano pequeño también, de que no volverías a pasar por eso y desde ese dolor que nunca debiste sentir, has querido ayudar a los demás para que, en medida de lo posible, nadie vuelva a pasar por ese infierno.
1: Con 11 años, con el niño que fui, conocí lo que eran los insultos, las humillaciones, la exclusión, la decepción, la pérdida, el dolor, el desamparo. Al niño que fui le dieron todos los ingredientes para convertirse en lo peor. Llevo una temporada pues que mi gestión no era precisamente la correcta, pero gracias a gente que me encontró en el camino, hemos podido transformar todo en superación, y sobre todo el propósito siempre es que no se repitan historias como la mía, ni en casa, ni en la calle, ni en el colegio, ni en ningún sitio. Las charlas, cuando las suelo dar, que me recorro todo el país, y en lo que es un año escolar estoy en contacto directo con más de 20.000 chavales, el cómo enfoco la charla a los chavales o a los adultos son dos maneras completamente diferentes. Con los chavales, ellos son la clave para que esto no pase. Desde luego, que el bullying siempre se da porque hay acosadores que lo permiten. Y en el momento que haya una sola persona, una, que dé esa información, se puede actuar no para castigar a la gente que lo está ejerciendo, sino precisamente para dar cobertura a la persona que lo sufre, y a la persona, cuando de géneros. Porque cualquier día nos puede tocar a nosotros también. Pero sin embargo, esperamos que la gente actúe o informe cuando algo nos puede pasar, pero a la hora de la verdad, una cosa que me llama muy poderosamente la atención es lo poco y mal trabajado que está el concepto de chivar e informar dentro de los chavales. Y esto ya no es una competencia de los centros escolares, sino que es un fallo que viene desde casa. Y todo el mundo quiere que se les ayude a sus hijos, eso sí, luego no digas nada porque te conviertes en chivato. Yeah. Y este sí es un problema.
0: Sí, hay que informar, ciertamente, y muchas veces lo que decía Iñaki, el silencio de los que están al lado, que igual no están de acuerdo con esa situación, pero por miedo a que les pase a ellos mismos, prefieren callar. Entiendo que también a veces pasa eso, los centros escolares, que por no tener un caso, un escándalo de bullying, prefieren muchas veces, silenciar o llevar por lo bajini temas graves cuando hay denuncias de acoso escolar, y debería de cambiar esta mentalidad. No hace falta mucha pedagogía para que todos cambiemos el chip.
1: No sé si pedagogía, pero creo que los primeros que fallamos somos los adultos. Me explico. ¿Has estado alguna vez con alguna familia que ha perdido un hijo o una hija en estas circunstancias? Es una pregunta personal que tengo.
0: No exactamente. No. Conozco casos, pero no he tratado con ellos.
1: No has tratado con ellos. Estamos hablando. Cuando unas familias han de afrontar la pérdida de un hijo o una hija, en cualquier circunstancia, pero más aún cuando llegamos al extremo del suicidio, ten en cuenta que esas familias, por el caso que sea, con esa pérdida van a tener que lidiar con un dolor que es tan grande y es tan sumamente cruel que no tiene ni nombre ni definición en ningún idioma ni diccionario. A mí me ha tocado estar con un montón de familias que han tenido esa pérdida desde aquí. Me ha tocado estar con las acosadoras, con los acosadores, con los compañeros y compañeras que vieron y no actuaron, ¿no? Porque las palabras creo que deberían de ser refugio, no silencios. Los silencios son los que matan. Y me ha tocado estar también con esos docentes que no se dieron cuenta, y luego ya, imagínate que se da la situación de que haya un chaval en un centro escolar que le llevan al límite, porque una persona que se plantea quitarse la vida no está ahí porque no quiera vivir. La persona que se plantea ya atentar sobre sí mismo, la emoción que nos lleva a ahí es precisamente es la desesperación. Y la desesperación hace poder tomar esas decisiones, que no estás ahí por no querer vivir, sino por no poder cargar más con más mochila de dolor de la que cargamos. Y todos tenemos mochilas diferentes. Y a veces un mal comentario, un insulto, una broma pesada es suficiente para que esa persona puede dar ese girón y tomar la peor de las decisiones. Me ha tocado estar con ellos y ten en cuenta que para cargarse a alguien no hace falta ni darle una paliza, ni clavarle algo o pegarle un tiro. Solamente es complicarle la vida cada día un poco más, llevar al límite Y desde ahí, si toma la decisión de quitarse el medio, es como esas personas, tanto los que lo han hecho como los que no permiten, es como si aprietan el gatillo.
0: Sí.
1: Exactamente igual. Yo obviamente no soy nadie para tomar una justicia por mi mano, pero cuando me ha tocado estar en estas situaciones, que he estado en estas situaciones, la única pregunta que hago es, ¿sabéis en qué os habéis convertido, no? Vivir con ellos. Vivir con ello. Es un problema mucho más allá de lo que los estereotipos que tiene la gente, que funciona con estereotipos y poco más. Pero las realidades son muy crueles, las realidades son muy diferentes y las necesidades. Desde luego creo que hay muchísimo trabajo que hacer. La falta de formación es otro de los grandes problemas. Y ya no es un tema de profesores o de colegios o de la administración, no. Es un problema de personas que algunos tienen unas profesiones X que deberían de asumir unas responsabilidades, que hay gente que lo está dando absolutamente todo dentro de la docencia, dentro de la administración, y hay gente que tienen piel, que tienen corazón y hacen lo que pueden, como pueden, y a veces las propias realidades les superan y pese a todo están ahí. Pero el problema es cuando nos encontramos con esos perfiles de gente que deberían de asumir esas responsabilidades y solamente van a cobrar o a quitarse trabajo porque esto da problemas.
0: Bueno, pues desde luego que padres, profesores, compañeros, todos estamos obligados a actuar, aunque a veces no se haga. Lo que estamos de acuerdo es que nadie nunca debería sentir ese dolor que nos estás describiendo, Iñaki. Solo de escucharte ya a uno se le remueven las tripas y se le encoge el corazón. Bueno, nos decías que al año tratas con miles de chavales, que recorres todo el Estado español con tus charlas en esa edad de la adolescencia, ¿no? Eso es de los 10 a los 18 años, puede ser lo...
1: De quinto de primaria, ya a partir de ahí, pues mira, ahora tengo que ir en breves a Tenerife, que voy a estar por un lado con profesionales de educación y de salud mental, voy a estar con familias, voy a estar con chavales, tengo unos días que van a ser bastante intensos, y al año sí supero los 20.000 chavales en contacto directo con ellos, y me veo con realidades que son realmente terribles, y muchas veces... A veces el propio acosador o acosadora, que no se puede ir desde los estereotipos, muchos de ellos, no digo todos, pero un perfil bastante frecuente suele ser que son víctimas de sus propios mayores.
0: Sí.
1: Familias desestructuradas, realidades complicadas, chavales que les meten en la rabia, chavalas que no, pues eso, que no lo saben gestionar correctamente, reaccionan y actúan repitiendo el patrón que le dan de sus mayores. Y luego, por otro lado, también nos encontramos con esos chavales que vienen tan rotos de casa, que viven en el miedo, acomplejados, sin capacidades ni habilidades sociales, que les meten en el, que viven en el miedo, y una vez que les eligen, pues no se saben defender y son blanco fácil. Pues no te equivoques, por mucho que la gente crea que el bullying se hace por tu físico, tu color de piel, tu religión, tu equipo de fútbol o lo que quieras, eso no es el motivo real. Realmente son excusas, pero el motivo real por el que alguien se le hace el acoso simplemente es porque le eligen.
0: Sí.
1: No conozco a nadie que se preste voluntario a que le traten mal.
0: Sí, sí, puede ser un detalle muy pequeño, sí.
1: No, una vez que te eligen, o el hecho de ser diferente, ¿no?, que es algo que se repite muchísimo, pero qué casualidad. En salones he estado, conferencias, he estado con más de 3.000 chavales en directo alguna vez, de 1.000 he hecho unas cuentas, de llenar teatros ya he perdido la cuenta. Y siempre que estoy en grupos grandes o pequeños, por muchas personas que estemos allí, o sea, no nos parecemos nadie en el banco de ojo, o sea, nada. Pero sin embargo, hay un elemento que tenemos en común, que por ahí la forma de sentir cómo marca la herida, cómo queda esa huella tan marcada de una forma tan dura, es lo que la gente no contempla. Y se llama corazón, y ese es el que se rompe y se destroza. Pero la gente solamente ve los clichés y las etiquetas de fuera. La falta de perspectiva es un problemón terrible también.
0: Sí, sí. Bueno, pues esas heridas que dejan una huella que permanece toda la vida, la gente que lo han sufrido. Me gustaría, Iñaki, acabar con un mensaje de esperanza. Haces un gran trabajo de divulgación, de activismo en contra del acoso escolar. Entiendo que estas charlas, espero que por lo menos te dejen la percepción de que son escuchadas por parte de padres y de chavales, y que una vez te reúnes con ellos y les cuentas tu historia y bueno, pues hablas de esta problemática, quiero creer que sirve para algo y que sirve para que algunos, para remover conciencias y para que algunos actúen.
1: Están funcionando francamente bien. Mira, y no es, de esto no me gusta hablar y no me quiero poner ninguna medalla, porque además a mí me gusta pasar un perfil bajo pese a mi estatura, pero si una cosa que te quiero comentar es que he perdido el número de la cuenta, el número de personas, de tanto jóvenes como mayores, que me han dicho que gracias a mí no se han suicidado. Y no lo digo por ponerme medio ojo, para nada, o sea, no voy para ahí, para nada. Solamente con uno merece la pena. O sea, hubiese merecido la pena, pero es que son muchos y son demasiados. Y cada año se van sumando más. Y ya no es hecho lo que hago, es el hecho de que esto, a mí me hubiese sido muy sencillo. Yo ya he hecho mis deberes, tengo mi vida gestionada, tengo mi consulta de masajes, vivo tranquilo. Y hubiese sido muy muy fácil decir, pues ya pasó de todo, pero es que jamás me olvido del niño que fui. Sé lo que es el dolor, lo que es la pérdida, la decepción, las palizas, las humillaciones, y jamás me olvido de ese niño. A día de hoy, a nivel personal, te puedo decir que, por la parte que me concierne, la satisfacción de haberme podido convertir en ese adulto que hubiese necesitado, que no tuve cuando fui niño, que hoy está aquí, y luego la satisfacción de haberme convertido en ese hombre que ese niño quiso ser. El auténtico protagonista de esto no soy yo. No solamente soy su portador, el auténtico protagonista de la historia es el niño que fui, que sigue más vivo que nunca.
0: Iñaki, es un verdadero lujo escucharte. Te agradecemos un montón que hayas querido compartir tu testimonio con nosotros en Onda Vasca. Tienes todos los motivos del mundo para sentirte orgulloso, y esos mensajes de cariño que te llegan, bueno, pues son, espero, gasolina para que sigas trabajando con este activismo para luchar contra el bullying, contra el acoso escolar. Hace falta muchísimo trabajo, y que tengas la energía y las ganas de seguir luchando por ello. Desde luego que bueno, tiene toda nuestra admiración y tienes toda nuestra fuerza también para, a través de tu historia, poder ayudar a todos esos niños que lo necesitan. Así que, zorionak por todo lo que estás haciendo, y es que Rick Casco, por habernos atendido en este día tan señalado. Nosotros desde aquí siempre también intentaremos, en medida de lo posible, bueno, divulgar todo tipo de contenidos que sirvan para luchar contra el bullying y el acoso escolar. Así que, lo dicho, Iñaki, es que Rick Casco y un fuerte abrazo.
1: A vosotros, y a disfrutar del fin de semana.
0: Igualmente, agur.
1: Agur. 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
1: Hoy 42 minutos de la mañana, te contamos en Onda Vasca más titulares que nos deja este sábado día 2 de mayo. Trump anuncia aranceles del 25% a las importaciones de coches y camiones de la Unión Europea. El presidente de Estados Unidos retomó ayer de golpe y porrazo su política arancelaria al anunciar la imposición de un arancel del 25% a los coches y camiones fabricados en la Unión Europea. El pretexto en esta ocasión es el presunto incumplimiento del pacto comercial negociado con Washington. No está claro bajo qué autoridad Trump elevará los aranceles a la Unión Europea después de que el Tribunal Supremo de su país le invalidó en febrero gran parte de los que ya había fijado, con lo que desmontó el esquema arancelario utilizado en su guerra comercial contra los socios de Estados Unidos. Tras este revés, el presidente estadounidense impuso un nuevo arancel global temporal del 10% bajo un nuevo marco legal que teóricamente deberá ser extendido por el Congreso en el próximo mes de julio. Pero bueno, como él se cree el rey del mundo, pues ha decidido anunciar, lo anunció en el día de ayer, aranceles del 25%. Que entrarían en vigor, en principio, a partir de la próxima semana. Mientras tanto, seguimos con Crónica Internacional, porque Irán traslada a Estados Unidos un nuevo plan que no convence a Trump. Nuevo paso en el conflicto. Ayer, Irán envió a Estados Unidos una nueva propuesta de negociación de paz a través de Pakistán, que de momento no hemos conocido, no conocemos, no se ha entrado en detalles del contenido de esa proposición. Unas horas más tarde, eso sí, el propio Donald Trump emitió una respuesta en la que puso en valor, por un lado, los avances que se han hecho desde Teherán, pero por otro afirmó no estar seguro de si Teherán llegará a cumplir los requisitos que le exige Washington. El presidente estadounidense insistió nuevamente en que el liderazgo iraní está muy fragmentado y en que la Casa Blanca sopesa medidas militares si no se alcanza un acuerdo con Irán para poner fin a la guerra y reabrir el estrecho de Hormuz. Este nuevo avance que se da ahora mientras las conversaciones directas entre Estados Unidos e Irán permanecen encalladas ante la negativa iraní de sentarse a negociar

0: En redes sociales que el secuestro demuestra una vez más hasta dónde está dispuesto a llegar el régimen israelí y sus aliados para continuar con su bloqueo y genocidio. La Global Sumud flotilla que zarpó de Sicilia el pasado domingo con destino a la Franja de Gaza ha sido interceptada de forma parcial por la Armada de Israel en aguas internacionales, a unos 1.000 kilómetros de su destino. Al menos 22 embarcaciones del convoy han sido abordadas mientras navegaban frente a la costa de Grecia. Según ha confirmado el Ministerio de Exteriores israelí, son 175 los activistas detenidos durante la operación, entre ellos, como decíamos, el alavés Salim Maya. Además, viniendo a casa, os contamos que ha sido detenido un hombre, un joven de 26 años cuando estaba estrangulando a su pareja en un piso de Donosti. La rápida intervención de la Ertzaintza evitó este pasado viernes que una mujer fuera asesinada por su pareja en la capital guipuzcoana. Según informó ayer el Departamento Vasco de Seguridad, un joven de 26 años fue acusado de intentar matar a su pareja en una vivienda del centro de Donosti, a la que agentes de la Ertzaintza accedieron en el momento en el que presunto homicida la estaba estrangulando. Los hechos tuvieron lugar en la madrugada de ayer, en un domicilio situado en la calle de Peña y Goñi, en el céntrico barrio de Gros, de la capital guipuzcoana. Cuando llegaron las patrullas de la policía vasca a la vivienda, el agresor se encontraba en una habitación encima de la víctima estrangulándola, por la que los agentes frenaron la agresión y pusieron a salvo a la mujer, de 24 años, que se encontraba semi-inconsciente. La joven agredida, que fue evacuada a un centro médico donde fue atendida y afortunadamente pudo ser dada de alta en el mismo día. El hombre, por su parte, ha sido detenido por los ertzainas como presunto autor de un intento de homicidio en el ámbito de la violencia de género y ha sido conducido a dependencias policiales para realizar las diligencias correspondientes. Según hemos podido saber, donde se produjo la agresión es un piso donde, según los vecinos, se alquilan de manera ilegal habitaciones y, al parecer, no era la primera vez en la que se producían incidentes en los que se han visto implicados los inquilinos de este piso. Por otra parte, ha sido enviado a prisión el arrestado por matar de un tiro a un hombre en Irún. El joven de 29 años detenido el pasado martes por su presunta implicación en la muerte por arma de fuego de un hombre de 34, cuyo cadáver fue hallado junto a una chabola en la calle Aduana de Irún. Bueno, pues este detenido ingresó ayer en prisión, según informó el Departamento Vasco de Seguridad. El arrestado, que había permanecido en comisaría desde el martes hasta ayer, momento en el que la autoridad correspondiente ordenó su ingreso en la cárcel de Martutene. El arresto de este hombre tuvo lugar 12 horas después de que un comunicante alertara a la Ertzaintza de la aparición de un cuerpo de un hombre junto a unas chabolas del barrio de Velascoenea, en Irún. Los efectivos de la Ertzaintza y Osakidetza que acudieron al lugar constataron el fallecimiento de un varón que presentaba una herida realizada con un arma de fuego, un tiro en el estómago. Crimen que causó un gran revuelo en el barrio de Velasconea, donde algunos vecinos confesaron que viven en alerta y que evitan pasar por algunos lugares a ciertas horas. Y hablando de alertas, a recordar las alertas meteorológicas que tenemos activadas para el día de hoy. Alerta amarilla en Euskadi por fuertes tormentas y, sobre todo, alerta naranja por tormentas que dejarán fuertes chubascos en el norte y centro de Navarra. Las tormentas que pondrán este sábado en alerta a 8 comunidades autónomas, entre ellas Euskadi y Navarra, con chubascos que podrán ser localmente muy fuertes y acumulados significativos. De hecho, en la comunidad foral los avisos alcanzarán el nivel naranja por la tarde en la vertiente cantábrica y en el centro de la comunidad y se podrán acumular hasta 30 litros por metro cuadrado en una hora. Una jornada que va a estar marcada por una situación de inestabilidad en la mayor parte de la península. Se espera que llueva en la mayor parte del estado, aunque los chubascos serán más intensos en la mitad norte. Vendrán acompañados de tormenta y ocasionalmente de granizo, especialmente por la tarde. Son estas algunas de las noticias más destacadas que nos deja esta jornada de sábado, este día 2 de mayo. Te las contamos, te las resumimos, como siempre aquí en la sintonía de Onda Vasca. Poco más de 10 minutos para llegar a las 9 de la mañana. Una pausa y te contamos, además, cuáles son las efemérides que nos deja este día 2.
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Hoy día 2 de mayo, como os hemos contado hace un ratito, es el Día Internacional contra el Bullying o contra el Acoso Escolar. Un día que se celebra con el objetivo de concienciar sobre el riesgo del acoso escolar y el bullying en los niños y jóvenes a nivel mundial. Una fecha para concienciar sobre los riesgos de ese acoso escolar, los métodos que tenemos para evitar la violencia en los centros escolares y para establecer también protocolos, ¿no?, de actuación ante casos de este tipo, que a veces son minimizados e invisibilizados. Bueno, pues no son cosas de niños, el problema va más allá y requiere un compromiso de todos los que formamos parte de esta sociedad. Por eso, la importancia de la celebración de un día de visibilización como este, el Día Internacional contra el Bullying. Bueno, además, hoy, día 2 de mayo, es el Día de la Comunidad de Madrid. Y es que un día como hoy en Madrid tuvo lugar el levantamiento del 2 de mayo contra el ejército francés de Napoleón Bonaparte. Era un 2 de mayo de 1808 y a consecuencia de las noticias de su fracaso, el mismo día pues el bando de los alcaldes de Móstoles iniciaron la guerra de la independencia. El levantamiento del 2 de mayo es el nombre por el que se conocen esos hechos acontecidos ese día en 1808 contra esa invasión francesa en la Comunidad de Madrid. Y, como digo, se reprimió la protesta por las fuerzas napoleónicas y así por todo el país, por toda España, se extendió una ola de proclamas de indignación y llamamientos públicos a la insurrección armada. Estos hechos desembocaron en la Guerra de la Independencia Española. Los madrileños comenzaron así un gran levantamiento popular espontáneo, pero largamente larvado desde la entrada de las tropas francesas. Y por estos hechos históricos se celebra desde hace unos cuantos años el Día de la Comunidad de Madrid. Además, un día como hoy, en 1879, se fundó precisamente en Madrid el Partido Socialista Obrero Español, el PSOE. Era un 2 de mayo de 1879. Y también un día como hoy, en 1933, nació el mito del monstruo del lago Ness. Y es que un 2 de mayo, en 1933, un periódico local de Inverness publicó un relato de una pareja local que afirmó haber visto un enorme animal rodando y hundiéndose en la superficie del lago Ness. Pero lo que terminaría por dar espaldarazo definitivo a Nessie, el monstruo del lago Ness, fue una foto, la más importante de la historia de los monstruos. Fue un año después, el 21 de abril de 1934, cuando el Daily Mail publicaba una imagen tomada por un supuesto cirujano en la que se ve algo parecido a un cuello y una pequeña cabeza sobresaliendo del agua del lago Ness. Bueno, en realidad después supimos que fue un fraude perpetrado por un individuo que había sido despedido del Daily Mail y bueno, pues decidió meter este fake, este troll al periódico que le despidió. Bueno, ya sabéis que en cualquier caso siempre ha habido mucha mitología en torno al monstruo del lago Ness. Y, de hecho, desde la década de los 70 se han emprendido incluso diversos proyectos de rastreo del lago Ness con medios técnicos en busca de ese animal. Todos infructuosos, ¿eh? En cualquier caso, los turistas siguen observando la superficie del lago con la esperanza, tal vez, de advertir un movimiento inusual. Bueno, pues un día como hoy nació el mito del monstruo del lago Ness, ¿eh?, en 1933. También un 2 de mayo, en 1966, en Madrid y en Iruña, en Pamplona, se produjeron graves enfrentamientos entre la policía y los estudiantes. Durante esa década y años posteriores, Pamplona, de hecho, experimentó el auge de movilizaciones sociales y obreras. Y, como digo, esos movimientos fueron duramente reprimidos un día como hoy, en 1966, en la capital navarra. Además, un día como hoy en Reino Unido, Tony Blair fue elegido primer ministro en 1997. El más joven primer ministro del Reino Unido en 185 años, Tony Blair, después muy conocido, archiconocido por el tema de la guerra de Irak, se convirtió en primer ministro del Reino Unido un 2 de mayo del 97. Además, en este 2 de mayo cumple años el futbolista ex de la Real del Athletic, Peyu Uralde, 68. También cumpleaños hoy un grande del fútbol internacional, David Beckham, el británico, sopla hoy 51 velas. Las mismas que Eva Santolaria, actriz española, 51 también.
Y quien cumple hoy años también es la actriz española, también modelo, Blanca Romero. 50 años.

son las efemérides que nos deja este 2 de mayo, este sábado, un día en el que también cumple años la cantante británica Lily Allen, que es del 2 del mayo del 85, o sea que hoy cumple 41 añitos Lily Allen. Con ella, con la cantante británica, nos quedamos rumbo a las 9 de la mañana en Onda Vasca 1.

con Lily Allen, que hoy cumple 41 primaveras, a puntito de llegar a las 9 en punto de la mañana en Onda Vasca. Enseguida te vamos a dejar con unos breves consejos, medio minutito prometido. Y abordamos ya nuestra segunda hora de programa, que comenzaremos como siempre abordando la actualidad y en la que también saludaremos a diversos protagonistas que nos esperan para ir haciendo camino juntos, juntas, en esta mañana de sábado, día 2 de mayo. Por supuesto, contamos contigo en Onda Vasca.

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2: 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Te contamos cuáles son los titulares de este sábado, día 2 de mayo. Egunon. Diario Deia destaca la división sindical que marca el pulso del primero de mayo en Euskadi. Ela y Lab insistieron en sus manifestaciones celebradas en Bilbao en un salario mínimo vasco, mientras que UGT y Comisiones Obreras pidieron que esa remuneración se acuerde por convenio tras acuerdo social. Y es que las calles de Bilbao fueron el único elemento común de las manifestaciones de los sindicatos. 4 manifestaciones diferentes recorrieron las calles de la capital vizcaína en el día de ayer. También destaca de ella en su portada que Trump graba con un 25% los coches y camiones de la Unión Europea y dinamita el pacto comercial. Estados Unidos acusa a Europa de violar el acuerdo con Washington, unos aranceles que en principio, según Trump, entrarán en vigor la próxima semana. Mientras tanto, mirando a la guerra de Oriente Medio, Irán traslada a Estados Unidos una nueva propuesta de negociación. Lo hizo a través de Pakistán, una propuesta de negociación que de momento parece no convencer a Donald Trump. Volviendo a casa, los diarios de Grupo Noticias han entrevistado este sábado a Marisol Garmendia, es la delegada del gobierno español en Euskadi. Dice, el compromiso de Sánchez con el PNV es claro. Y dice también que hay una cierta sobreactuación del PNV tras el meme del PSE sobre Aitor Esteban. Y también en portada de ella nos habla de la flota vasca que agota la mitad de la cuota de anchoa. La flota vasca de bajura ha capturado 4,4 millones de kilos de anchoa desde el comienzo de la campaña, el pasado 1 de marzo. Se cubre, sí, el 51% de la cuota disponible. Y por último, en la portada de hoy también, fútbol. El derbi que se va a jugar en Vitoria esta tarde a las 6:30. Alavés Athletic, derbi de muy alto voltaje en Mendizorroza. El Athletic aspira a un triunfo valiosísimo ante un Alavés que lo dará todo ante su afición. El partido, por supuesto, lo contaremos esta tarde aquí en Onda Vasca. Diario de Noticias, Noticias de Navarra, destaca este sábado que la Universidad Pública de Navarra ofertará 2.295 plazas en 27 grados y 8 dobles grados en el próximo curso. La oferta se mantiene estable y solo Medicina crece de 70 a 75 vacantes. La preinscripción será del 16 al 24 de junio. Han sido jornadas de puertas abiertas en las que ha habido 3.200 visitas, son 1.000 menos que en 2025. Destaca además Diario de Noticias que 6.500 personas mantienen la lucha el 1 de mayo. UGT y Comisiones Obreras reclaman paz, salarios dignos y acceso a la vivienda. ELA reivindica la huelga para lograr los 1.500 euros de salario mínimo interprofesional. Y LAB valora el convenio de residencias. 5 sindicatos llaman a la unidad de clases y Euskal Herriko Kontseilu Sozialista clama contra la guerra imperialista. Nuestra Diario de Noticias, la cabecera de la manifestación de ELA por las calles de Pamplona a favor de un sueldo mínimo interprofesional propio para dignificar la vida de la clase trabajadora navarra. Afectada, por ejemplo, de la última noticia internacional. Ya sabéis la importancia de la Volkswagen en Iruña, en Nafarroa. Bien, pues Trump impone ahora a la Unión Europea aranceles del 25% a coches europeos. Dice que Bruselas no ha cumplido con el acuerdo comercial del año pasado. Mientras tanto, la flotilla Global Sumut denuncia malos tratos de militares israelíes. La flotilla humanitaria rumbo a Gaza de nuevo ha sido intervenida en aguas internacionales por el gobierno israelí. Y por último, en portada deportes, el entrenador de Osasuna, Alessio Lisci, que tiene la baja de Víctor y la duda de Aimar para el partido que jugarán mañana contra el Barcelona. Esta noche a partir de las 9 en el Sadar contra el Barcelona. Lisci que dice, tenemos que ser agresivos, pero con cabeza. Miramos también a Guipúzcoa. Noticias de Guipúzcoa destaca que los sindicatos vascos toman las calles divididos por el sueldo mínimo interprofesional. ELA y LAB exigen un salario mínimo vasco de 1.500 euros, mientras UGT y Comisiones Obreras priorizan el acuerdo por convenio. Además, salvan a una mujer de morir estrangulada en Donostia. Su pareja estaba ahogándola cuando los ertzainas llegaron al piso. Además, prisión para el detenido por matar a un hombre en Irún. Se trata del joven arrestado tras el hallazgo del cuerpo tiroteado en la calle Aduana. Hablando de prisiones, noticias de Guipúzcoa nos habla de la cárcel de Martutene. Y es que estamos en la cuenta atrás para el derribo de la prisión. Nos habla Noticias de Guipúzcoa de su origen franquista, a hoy en día reivindicarse como lugar de memoria. También es noticia la anchoa que tapa el agujero del Verdel. Se han pescado 4,4 millones de kilos entre marzo y abril. Y en portada también Donald Trump, que recupera la guerra de aranceles con un 25% a los coches europeos. 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Y terminamos con Diario de Noticias de Álava, que también se hace eco de esa decisión de Trump, de ese anuncio de Trump de aranceles del 25% a la importación de vehículos de la Unión Europea. Decíamos antes lo que afecta esto, por ejemplo, a la fábrica Volkswagen de Iruña, hay que decir a la Mercedes de Vitoria. El presidente norteamericano acusa sin pruebas a Europa de romper el acuerdo comercial bilateral. Además, no explica cómo ejecutará su amenaza, ya que el Supremo de Estados Unidos, recordamos, prohibió atajos en esta materia. Salarios y vivienda en el 1 de mayo en Euskadi. Se hace con Noticias de Álava también de esas manifestaciones de ayer. Además, el comité de tubos reunidos se inclina por seguir con la huelga. También es portada del diario Alavés, Marisol Garmendia, la delegada del gobierno español en Euskadi, insiste en que el compromiso de Pedro Sánchez con el PNV es claro y también denuncia cierta sobreactuación del Partido Nacionalista Vasco tras la crisis de esta semana por el tema del meme. Portada también la invitación a la celebración. La romería de Estíbaliz se celebró ayer por todo lo alto en el cerro como colofón a las fiestas de Álava. También en portada la llamada Nuevas Bomberas. Nanclares de la Oca reunirá en un campus a 30 jóvenes alavesas el primer fin de semana de julio. Y por último en portada también el derbi de esta tarde en Gasteiz, un derbi con urgencia. Alavés y Athletic ante 3 puntos de oro. Son los titulares que recogen en sus portadas los diarios de Grupo Noticias en este sábado día 2 de mayo. Las noticias más destacadas de este sábado que te resumimos como siempre en Onda Vasca.
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2: Un sábado en el que hemos comenzado con fuerte viento sur, se hace notar sobre todo en Guipúzcoa y en Vizcaya, bastante molesto durante toda la madrugada. Un viento sur que se irá amainando según pase la jornada, eso sí, a partir del mediodía. Recordar que estamos en avisos, en alertas por fuertes precipitaciones. Vámonos hasta Euskalmet. Olatz Príncipe, egunon.
4: Egunon, hoy la inestabilidad será mayor. Durante la mañana se pueden producir algunos chubascos, sobre todo en Navarra, pero en muchos lugares, aunque habrá nubes, el ambiente se mantendrá seco. A partir del mediodía se desarrollarán nubes de tormenta que dejarán chubascos y se repartirán de manera irregular por el territorio. En algunos puntos apenas lloverá, pero en otros los chubascos pueden ser intensos y no se descarta que vayan acompañados de granizo y de rachas de viento fuertes, especialmente en el este, en torno a Navarra. El viento del sureste soplará racheado, se notará sobre todo en el este y por la tarde girará noroeste en la mitad norte. En cuanto a las temperaturas, descenderán sobre todo en la vertiente cantábrica y hoy las máximas rondarán los 20-22 grados. Por lo tanto, ambiente más fresco y revuelto, con chubascos y tormentas, sobre todo a partir del mediodía, cuando pueden ser localmente intensas, sobre todo en Navarra.
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2: 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Nos decían que todavía no había llegado la Ertzaintza al lugar, que se estaba desplazando, acaba de suceder, por lo tanto, bueno, no tenemos más información, pero nos piden precaución, Gipuzkoa 636 a la altura de Irun, en dirección Behobia por la colisión de estos dos turismos. Es la última hora que tenemos que ofreceros cuando son las 9 y 12 minutos de la mañana. A la espera de más protagonistas en este magazine del fin de semana, enseguida saludaremos a más invitados que nos van a amenizar la mañana. Hemos hablado hace un ratito con Iñaki Zubizarreta de ese Día Internacional del Bullying que se celebra en el día de hoy y bueno, la verdad es que creo que ha sido una charla muy interesante el relato de Iñaki. En lo personal ha sido muy duro, también necesario para concienciarnos y también involucrarnos en esta lacra del acoso escolar que nos compete a todos y, bueno, pues quien lo desee y se lo haya perdido ya sabe que puede escucharlo desde ya en ondavasca.com, en nuestro portal, en ondavasca.com, en la sección de podcast. Podéis escuchar esa entrevista con Iñaki Zubizarreta, que ha estado francamente bien. Vamos también con nuestra audiencia, que como siempre nos acompaña y nos escribe en el número de WhatsApp del fin de semana, el 638-052141. Ya sabéis que para que os leamos, para que os escuchemos, tenéis que escribir a este número, ¿vale? Así que hay veces que os despistáis, que es normal, y escribís al otro y nos leemos. Dice, ¿qué pasa este que no me lee? Pues hay que escribir el número correcto, ¿vale? El del fin de es este, 638-052141. Vamos con esos mensajitos que nos están llegando ya. Nos saludan desde Guipúzcoa, desde Zarautz, Egun Sentí, Epela y Manolo, Guigradú. Y nos mandan una foto precisamente desde ese maravilloso malecón de Zarautz. Y bueno, pues la mar en calma, eso sí, la mar súper ordenada, apenas marca ola. Y un amanecer templado el que tenemos en la costa vasca después de una madrugada donde el viento sur ha sido bastante molesto, ¿eh? Por aquí también nos dice Marian, proverbial la actuación de la Ertzaintza que salvó a esa chica de morir estrangulada. Un aplauso para el cuerpo policial. Egunon y Manol, buena noticia esa. Pues sí, triste y buena a la vez, ¿no? Buena porque efectivamente, bueno, pues la chica pudo salvar la vida y ayer fue dada de alta. Y dura porque, bueno, pues que sucedan estas cosas todavía nos sigue conmoviendo y nos sigue impactando, ¿no? Como una persona que supuestamente te ha querido es capaz de estrangularte prácticamente hasta la muerte, ¿no? Qué barbaridad y qué atrocidad. Bueno, esto sigue sucediendo, ahí están los datos, a pesar de la negación de algunos. Y claro, cuando sucede en casa, cuando nos sucede cerquita, pues nos impacta todavía más. Nos saludan también desde Guipúzcoa, desde Aretxabaleta, egunon arrutia txabaltan, amabos gradu, egun iluna tristea. 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Nos saludan también desde Lapurdi, desde la costa lapurtarra, desde Hendaya con 21 grados, nublado con algo de viento. También sintonizan Onda Vasca desde Nafarroa, desde Beriain, descorchando el primer sábado de mayo con cielo gris perla, con 15 graditos, aire, y nos dice Merche además que comienza el sirimiri, ¿eh? 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Ez dindautxu desde Bilbo también, egunon Imanola eta equipo, deitxu eta beroa, 20 gradu. Nos dice Loren, Israel sigue con sus matones, esta vez atacando a pacifistas en aguas internacionales, malditos sean. Egunona eta aurrera guztioi. No muy lejos de allí, desde Santutxu, desde Bilbo, también nos saludan con 19 grados y de momento sin lluvia, nos dice Gaizka. Nos dice también Rosa por aquí, Egunon, el señor Andueza justificando puerilmente y utilizando como la derecha el y tú más como razón del porqué. Desde su entorno se ha ridiculizado al señor Esteban. Señor Andueza, en Euskadi hay que proteger íntegramente el euskera, que ya nos lo prohibió brutalmente el fascismo. Bueno, pues ha sido francamente una semana bastante movida entre los socios de gobierno a raíz de ese meme. Yo creo que todos estamos de acuerdo, de mal gusto, que publicó el Partido Socialista en su cuenta de Twitter con Aitor Esteban tirándose a una piscina. En fin, una polémica que, bueno, pues ha hecho tambalearse el gobierno vasco, el acuerdo entre Partido Socialista y PNV, que, bueno, yo creo que están condenados a entenderse. En cualquier caso, bueno, se entiende también la molestia del Partido Nacionalista Vasco después de ese meme, que creo que, bueno, sinceramente me ha sorprendido, porque es que no venía a cuento, ¿no? Pero bueno, ahí se han enrocado en esa postura de no querer borrarlo también desde el Partido Socialista de Euskadi. Nos saludan también desde Gatika Nere Bai Onda Baskantzuten, eta Ekaitzaren Zai nos mandan una fotografía del cielo cubierto también en Gatika, en Vizcaya. Yo creo que esta es la nota generalizada, poquito sol el que vamos a ver hoy en Euskal Herria.

0: Y nos saludan también desde Igorre, Egunon y Manol, 18,6 gradu. Bueno, pues desde Igorre también los saludos para este magazín del fin de semana en Onda Vasca. Nos dicen por aquí también Egunon y Manol, hoy va a estar Alberto Guzmán. Hoy sí, a las 10:20, más o menos es la hora que quedamos con él, así que por aquí andará. La saluda también Tina desde La Yuba con 19 grados. Que tengas un buen día tú y los oyentes. Pues igualmente, mejores deseos para todas y todos vosotros. Nosotros, como siempre, pondremos todo en nuestra parte para que paséis una buena mañana de radio junto a nosotros. Así que ya sabéis, estáis todas y todos invitados a acompañarnos. Nosotros hasta las 12 vamos a estar aquí, como cada fin de semana, en tu radio, en la de casa, en Onda Vasca. Enseguida con más protagonistas que nos esperan para seguir amenizándonos el fin de semana.
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0: poner.
1: Nos dice por aquí Merche, ya brillamos nosotros para poner luz y calor al sábado. Pues claro, sí, hombre. Todo va bien. Siempre, siempre se le puede poner luz a los días más oscuros. Además, los días primaverales, pues bueno, son muy típicos. Y bueno, pues los acogemos también de buen grado, ¿eh? Una tormenta cuando se está huecho huecho en casa también es un auténtico espectáculo que nos ofrece la naturaleza. Y también los arcoíris que aparecen en estos días, nos dice Merche, entre los rayos de sol y esa lluvia. Pues efectivamente, uno de los efectos más preciosos que nos deja la primavera.

0: Vamos también con un audio que comparte Mari Carmen con nosotros. A ver, creo que ahora sí.
1: Los socialistas, pues con la gentuza que tienen por Madrid en los juzgados, les debería dar vergüenza meterse con nadie. Pero Aitor, tampoco pasa nada, no es para tanto, ¿eh? A mí no me gusta que haya sido presidente del partido. Creo que hay que tener más cintura y pasar un poco de todo. Pero los socialistas, eso, son unos sinvergüenzas.

0: Vamos también con un audio que comparte Gaisa con nosotros.
1: Merche, que llueva la leche, que llueva cuando termine el currelo, porque no tengo ganas de poner chubasquero.
2: Nada es tan importante.
0: Bueno, pues venga, vamos a esperar, a que Gaisa termine el currelo. Mucho ánimo y nada, se esperan sobre todo precipitaciones por la tarde, ya lo sabéis,
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0: Siempre nos gusta hablar de nuestras fiestas, de nuestras costumbres, de nuestras tradiciones, y por eso hoy nos vamos a ir hasta Navarra, hasta Burgi, porque hoy se celebra el Día de la Almadía, una fiesta de interés turístico nacional que se celebra todos los años. No tiene una fecha concreta, pero suele ser una fecha cercana al 1 de mayo, el último fin de semana de abril o el primer fin de semana de mayo, y este año se celebra hoy día 2 de mayo, y bueno, pues para desarrollarse, ya sabéis que para que se desarrolle por lo menos con normalidad tiene que tener un buen caudal, ¿eh?, el río Esca, ni mucho ni poco. Así que bueno, parece que las condiciones se dan este año. En cualquier caso, enseguida vamos a salir de dudas, porque nos vamos a ir hasta allí. Nos está esperando Koldo Zilbeti, que es el presidente de la Asociación Cultural de Almadieros Navarros. Koldo, ¿cómo estás? Eguno, buenos días.
1: Eguno, buenos días a todos y todas.
0: Sí. El día más importante del año para muchos de vosotros, ¿eh?
1: Sí, para nosotros, para Burgi, para el Valle. Bueno, la verdad es que todo el año estamos, bueno, desde primeros de año estamos preparando la fiesta, y bueno, pues hoy veremos a ver cómo sale todo. Esperemos que salga todo bien.
0: Esperemos que sí. Oye, la Asociación Cultural de Almadieros Navarros, soléis decidir por el mes de enero, ¿no? Cuando se pone la fecha. Eso, ¿cómo lo decidís? ¿En función de qué va?
1: Pues mira, nosotros normalmente siempre hacemos coincidir la fecha un poco por los trabajos que necesitamos y los preparativos que hacemos, y luego sobre todo pues la hacemos coincidir con el fin de semana más cercano al 1 de mayo. Entonces, bueno, solemos aprovechar, pues si tenemos la suerte de que tengamos puente, pero si no, más o menos la hacemos coincidir sobre esas fechas, finales de abril, primeros de mayo.
0: Y siempre pendientes del caudal del río, ¿no? Del río Esca, que al final lo condiciona todo.
1: Exactamente, sí, porque mira, siempre estamos mirando al río. Tenemos poca agua, este año también tenemos poca agua, a pesar de que los últimos días ha estado lloviendo, pero fíjate lo que son las cosas, que la única vez que se ha suspendido la bajada de la Almadía fue precisamente por exceso de agua, porque bueno, pues que fue una semana que cayeron unas tormentas enormes y se puso un caudal imposible. Y igual los antiguos habrían bajado tranquilamente, pero nosotros tenemos que ir un poco más sobre seguro y no quisimos arriesgarse.
0: Más vale prevenir. Bueno, pues hoy se celebra en Burgi el Día de la Almadía, que decíamos, yo diría que es algo más que una fiesta, no solo por el propio descenso y esos actos que se crean alrededor, sino también por el grado de implicación de todo el pueblo y de toda la comarca, ¿no? Que, bueno, vivís un día grande. O sea, no me extraña que haya sido declarada fiesta de interés turístico nacional.
1: Sí, sí, la verdad es que, bueno, fue declarada y yo creo que con todos los motivos, pero luego es que hay un componente añadido en Burgi, que es lo que yo siempre me encontré: la disposición, las ganas de trabajar, o sea, la colaboración de todos los vecinos del pueblo, pero además en cada una de las labores. Hay que pensar que Burgi tendrá unos 200 habitantes censados, y resulta que tenemos una lista de más de 100 voluntarios que nos ayudan a preparar todo esto. O sea, cada uno en su área y cada uno haciendo cosas pequeñas, pero que todo en su conjunto hace que podamos disfrutar un día como el que lo venimos disfrutando ya muchos años.
0: O sea, que todos lleváis la fiesta en el corazón, ¿eh? Es la vuestra.
1: Sí, sí, sí, sí, sí, porque aquí se vive muy de cerca, porque, bueno, pues la mayoría de la gente del pueblo ha tenido antepasados que han vivido de este oficio. Allá, pues los únicos, dijéramos, las únicas formas de vida eran o el ganado o el monte, y el monte derivaba al final en bajar las almadías por el río. Y bueno, yo creo que todo el mundo lo tiene muy cerca, tiene antepasados y bueno, es algo común a todos los habitantes de Burgi que quieren mantener este oficio y esta fiesta.
0: Estamos hablando de las almadías, Koldo. Los que hemos visto alguna vez, los que nos hemos acercado hasta Burgi, o bien al museo o bien a esta fiesta, bueno, ya sabemos de lo que estamos hablando, pero igual algunos de nuestros oyentes dicen: ¿la almadía y eso qué es? ¿Cómo podríamos explicárselo? ¿Qué es una almadía y de qué trata? ¿Dónde está su origen?
1: Sí, sí, pues mira, esto antiguamente, claro, cuando se tiraba la madera en el monte, bueno, pues o bien por los barrancos o bien se acercaban hasta los ríos, y es que no había carreteras, no había camiones, no había manera de bajarla, y esa madera, pues bueno, había que trasladarla de alguna manera. Entonces, bueno, pues ya desde hace muchísimos años, porque esto está datado ya de siglos anteriores, la gente encontró una manera de bajarlas por el río, que era atando los maderos entre sí. En otros sitios se bajan la madera en madera suelta, la echan por el río abajo. Nosotros aquí, de siempre, lo que ha sido, tanto aquí como en Aragón con las navatas o en Cataluña con los rayers, lo que hacíamos era atar las maderas juntas y echarlas, ponerles un remo adelante, otro remo atrás y echarlas río abajo, ¿no? Y la gente, pues muchas veces sin saber ni siquiera nadar, pues a conducir las maderas por el río. Entonces, nosotros en concreto la que hacemos aquí son unas almadías de 4 tramos, cada tramo tiene unos 20 maderos aproximadamente, o sea que se bajan de una vez 80 maderos y nosotros hacemos 2 almadías. Y entonces lo que hacemos es recrear con un pequeño recorrido que hacemos, que no es comparable a lo que se hacía antiguamente, pero bueno, nosotros con mucha ilusión, pues por lo menos damos a conocer a la gente y la gente puede ver en qué consistía eso. Hay mucha gente que dice, joder, ¿y qué llevan ahí? Si, total, sí, han hecho como quien dice la embarcación y no llevan nada, pero es que claro, la propia embarcación es la carga de la madera y era lo que luego se vendía por ahí.
0: Es la embarcación en sí misma, ¿no? La que tiene valor.
1: Exactamente. Es que es la propia embarcación, dijéramos, ¿no? Lo que luego se vendía por ahí y se utilizaba para hacer, pues normalmente, bueno, tejados y en su día cuando llegaron a ir hasta Tortosa, pues las utilizaban la Armada Naval y entonces, bueno, pues era ahí el fin que tenía la madera.
0: Bueno, pues un día muy bonito, ¿eh? Lo dicho, el objetivo es dar a conocer y poner en valor el oficio de almadiero, que sí, junto con otros oficios y la ganadería eran la forma de vida de los habitantes de estos valles, del Valle del Roncal, y lo dicho, pues los almadieros eran los que se encargaban de transportar la madera río abajo, llegando hasta esos lugares donde se vendía la madera recogida en sus bosques. Claro, esta fiesta es relativamente nueva, Coldo, porque hasta hace no mucho no se celebraba. ¿Dónde está su origen y cómo surgió la idea de hacer este homenaje a los almadieros?
1: Sí, pues empezó a celebrar aproximadamente en el año 92. Se creó la asociación entre el 91 y el 92. Ya se venían haciendo pequeños homenajes casi como particulares, ¿no?, a este oficio, pero en aquellos años, pues bueno, gracias a unos impulsores que eran muy fanáticos de todo esto, se creó la asociación. Ese era el fin era, pues eso, ¿no?, preservar, mantener, divulgar y bueno, por lo menos que se viera lo que era este oficio, y bueno, pues ahí lo hemos ido manteniendo a lo largo de los años. Luego, todos los años también lo que hacemos es hacemos un reconocimiento, damos unas almadías de oro, efectivamente, pues es una pequeña pieza hecha en joyería que con el que queremos reconocer, pues, a gente que consideramos que se lo merecen por el trabajo que hacen, ¿no? Y este año, pues bueno, tenemos a 2 grupos muy especiales para nosotros y se lo vamos a dar al Instituto Don Ivane por la labor que han hecho con nosotros durante 2 años en el proyecto Zuresca, y después se lo vamos a dar también a los compañeros del Sobrarbe, a los navateros del Sobrarbe, que bueno, pues hacen una labor muy parecida a la nuestra, hacen su fiesta también, están integrados como nosotros en la Asociación Internacional. Y bueno, pues hay gente muy, muy, muy colaboradora que nos hemos encontrado que son gente que comparte nuestros mismos valores y que defiende lo mismo que nosotros defendemos.
0: Bueno, pues ahora 1:30, más o menos, en la plaza del centro de Burgui vamos a tener esa entrega de la almadía de oro a los navateros de Sobrarbe y el Instituto Don Ivane, que es un reconocimiento absolutamente merecido. Bueno, la verdad es que ya ahora a 9:30 va a comenzar el día con la recepción de invitadas e invitados en el ayuntamiento. Creo que ya va a empezar la animación con bailes en la plaza de la Curruscla y bueno, después va a haber visitas guiadas, apertura del Museo de la Almadía a 10:30 y claro, la gente va a estar esperando lógicamente lo de las almadías, ¿no? Creo que la salida, Coldo, va a ser a 11:00 y que bueno, pues
1: hoy posiblemente la retrasemos un poquito. Porque vamos a bajar de un poco más abajo por seguridad.
0: Vale.
1: Hemos querido bajar las almadías un poco más abajo porque no estábamos seguros si podríamos pasar o no. Entonces, la salida seguramente se retrasará un poco y, en teoría, a las 12:30 estaremos saltando la presa.
0: Vale, pues ese es el momento más vistoso, ¿eh? Seguro que lo podemos visualizar, que lo hemos visto alguna vez cuando se salta la presa y con la Almadía, que ahí es donde más gente se congrega.
1: Sí, es el momento un poco más espectacular y, bueno, pues a la gente le suele gustar, pues salen fotos bonitas y bueno, ahí se refleja un poco, pues la emoción y la dureza de este oficio.
0: Bueno, y recordad que después, hacia las 2:30, además, se va a hacer la presentación oficial de la campaña 2026 del queso de Roncal, que es una auténtica maravilla.
1: Exacto. Sí, después, justo después de la entrega de las Almadías de Oro, precisamente entre dos representantes de cada una de las Almadías de Oro, entre los dos hacen el corte del primer queso de temporada de la denominación de origen de Roncal. Entonces, bueno, es el momento que, bueno, pues todo el mundo puede degustar y probar este tesoro de los Pirineos.
0: Bueno, pues va a ser un día muy largo porque, como digo, comienza ya bien tempranito, después hay comida popular, actividades infantiles y ya por la tarde, bueno, pues música, la gente estará ya contenta. Creo que, bueno, va a haber incluso DJs hasta altas horas de la madrugada, o sea que para los chavales y para los jóvenes se va a acercar gente de todas las zonas.
1: Sí, es un día, suele ser un día bonito porque, bueno, pues dijéramos que todavía no han empezado las siestas, aquí ya se empieza con música, es un día que nos empleamos todos a fondo. Hay que decir también que nosotros aquí en la Asociación Cultural de Almadieros Navarros tenemos el gran apoyo, y con mucho orgullo lo decimos, de la Asociación de Jóvenes de Burgui, y son los que nos ayudan a organizar, desde partiendo de la comida hasta luego todo el tema de la música, que, bueno, pues ellos conocen un poco mejor que nosotros los gustos de la juventud, y son los que nos ayudan y se encargan de organizar todo esto. Es una gozada contar con ellos, porque sin ellos, pues esta fiesta se quedaría bastante, bastante coja. ¿Sí?
0: Oye, pues un día precioso. Quien quiera que nos esté escuchando, está a tiempo todavía de ir hasta Burgui, porque hacia las 12:30 van a bajar las Almadías ahí en el pueblo, y después se puede quedar a disfrutar del día, que va a ser fantástico. Dan bastantes tormentas y tal para hoy, pero bueno, vamos a cruzar dedos, ¿no, Coldo?
1: Eso es, vamos a cruzar los dedos a ver qué nos podemos encontrar a lo largo del día, porque aquí el tiempo suele ser bastante cambiante. Sí. Entonces, nosotros nos conformaríamos con que nos dejara saltar la presa y que la gente no se estuviera mojando en ese momento, como que nosotros sí lo estaremos haciendo dentro del río, pero bueno, que la gente pueda disfrutar.
0: Sí, señor. Bueno, pues una de las fiestas más bonitas de nuestro calendario, el Día de las Almadías, el Día de la Almadía en Burgui. Así que nada, agradecemos un montón a Coldo Silvetti, que haya sacado un ratito, que te está preparando todo ya para bueno, que la fiesta sea completa. Y nada, presidente de la Asociación Cultural de Almadieros Navarros, Coldo Silvetti, te agradecemos un montón este ratito que has sacado para atender a Onda Vasca, y que lo disfrutéis un montón.
1: Muy bien, pues oye, pues muchísimas gracias a vosotros, y lo dicho, estáis todos invitados, invitadas a pasar un bonito día por aquí, por Burgui.
0: Muchas gracias, un fuerte abrazo.
1: Venga, un saludo.
0: Agur.
1: Agur, agur.

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6: Y 39 minutos de la mañana, vamos con más noticias que nos deja este sábado, día 2 de mayo. Trump anuncia aranceles del 25% a las importaciones de coches y camiones de la Unión Europea. El presidente de Estados Unidos retomó ayer de golpe y porrazo su política arancelaria al anunciar la imposición de un arancel del 25% a esos coches y camiones fabricados en la Unión Europea. El pretexto en esta ocasión es el presunto incumplimiento del pacto comercial negociado con Washington. No está claro bajo qué autoridad Trump elevará los aranceles a la Unión Europea. Lo pretende hacer a partir de la próxima semana. Recordamos que desde el Tribunal Supremo se le invalidó en febrero gran parte de los que ya había fijado, con lo que entonces desmontó ya el esquema arancelario utilizado en su guerra comercial contra los socios de Estados Unidos. Bueno, pues tras este revés, el presidente estadounidense impuso un nuevo arancel global temporal del 10% bajo un nuevo marco legal que teóricamente deberá ser extendido por el Congreso en julio. Pero bueno, veremos qué se inventa para intentar aplicar e intentar de momento ese 25% a los coches y camiones procedentes de la Unión Europea. Mientras tanto, seguimos con esos intentos de paz en Oriente Medio. Irán ha trasladado a Estados Unidos un nuevo plan que de momento parece no convence a Trump. Es un nuevo paso en el conflicto, y es que ayer Irán envió a Estados Unidos una nueva propuesta de negociación de paz a través de Pakistán. No ha trascendido el contenido de la proposición, pero unas horas más tarde el propio Donald Trump emitió una respuesta en la que puso en valor, por un lado, los avances que se han hecho desde Teherán, pero por otro afirmó no estar seguro de si Teherán llegará a cumplir los requisitos que le exige Washington. El presidente estadounidense insistió nuevamente en que el liderazgo iraní está muy fragmentado y en que la Casa Blanca sopesa medidas militares si no se alcanza un acuerdo con Irán para poner fin a la guerra y reabrir el estrecho de Hormuz. Las negociaciones de momento permanecen encalladas. Desde Teherán, por su parte, mantienen el control del tráfico en el estrecho de Hormuz. Además, un alavés ha sido detenido por Israel tras el abordaje a la flotilla Sumud. Salim Maya, un artista alavés integrante de la flotilla Global Sumut con destino a Gaza, formaba parte del contingente de personas detenidos por el ejército israelí. Maya afirma en un vídeo difundido por redes sociales que el secuestro demuestra una vez más hasta dónde está dispuesto a llegar el régimen israelí y sus aliados para continuar con su bloqueo y genocidio. La Global Sumut flotilla, que zarpó de Sicilia el pasado domingo con destino a la Franja de Gaza, ha sido interceptada de forma parcial por la Armada de Israel en aguas internacionales, a unos 1,000 kilómetros de su destino. Al menos 22 embarcaciones del convoy han sido abordadas mientras navegaban frente a la costa de Grecia. Según ha confirmado el Ministerio de Exteriores israelí, son 175 los activistas detenidos durante la operación, entre ellos, como decíamos, el alavés Salim Maya. Volviendo a casa, os contamos que ha sido detenido un joven de 26 años cuando estaba estrangulando a su pareja en un piso de Donosti. La rápida intervención de la Ertzaintza evitó este pasado viernes que una mujer fuera asesinada por su pareja en Donostia. Según informó ayer el Departamento de Seguridad, un joven de 26 años fue detenido acusado de intentar matar a su pareja en una vivienda del barrio de Gros, a la que agentes de la Ertzaintza accedieron en el momento en el que el presunto homicida la estaba estrangulando. Los hechos tuvieron lugar ayer de madrugada en un domicilio situado en la calle Peña y Goñi, que es una calle céntrica muy concurrida de Gros, de la capital guipuzcoana, del barrio de la capital guipuzcoana. Cuando llegaron las patrullas de la policía vasca a la vivienda, el agresor se encontraba en una habitación encima de la víctima estrangulándola, por lo que los agentes frenaron la agresión y pusieron a salvo a la mujer de 24 años, que se encontraba semi-inconsciente. Esa joven agredida, que fue evacuada a un centro médico donde fue atendida y afortunadamente pudo ser dada de alta en el mismo día. El hombre, por su parte, ha sido detenido por los ertzainas como presunto autor de un intento de homicidio en el ámbito de la violencia de género y ha sido conducido a dependencias policiales. Al parecer, el lugar donde se produjo la agresión es un piso donde, según los vecinos, se alquilan de manera ilegal habitaciones y al parecer no era la primera vez en la que se producían incidentes con los inquilinos. Además, a prisión el arrestado por matar de un tiro a un hombre en Irún. El joven de 29 años detenido el pasado martes por su presunta implicación en la muerte por arma de fuego de un hombre de 34 años, cuyo cadáver fue hallado junto a una chabola en la calle Aduana de Irún. Pues este joven de 29 años, presunto autor de los hechos, ingresó ayer en la prisión de Martutene. El arrestado había permanecido en comisaría desde el martes hasta ayer, momento en el que la autoridad correspondiente ordenó su ingreso en la cárcel. El arresto de este hombre tuvo lugar 12 horas después, apenas 12 horas después de que un comunicante alertara a la Ertzaintza de la aparición de un cuerpo de un hombre junto a unas chabolas del barrio de Velasco Enea, en Irún. Un hombre que presentó

25 y sigue líder en tasas de actividad. El pasado año en Navarra se realizaron 80 trasplantes de médula ósea. Es la mayor tasa de actividad por millón de población la que registra en Navarra, por segundo año consecutivo líder, seguida de Cantabria y de Madrid. En total en el estado se realizaron 1.637 trasplantes. 843 casos eran de donantes que estaban emparentados con el receptor y casi la mitad, 794, eran donantes voluntarios, no emparentados. Desde el Ministerio de Sanidad destacan que el ritmo de actividad de este último tipo de trasplantes, los no emparentados, no deja de aumentar y en dos años ha crecido un 25%. De hecho, en 2025 se incorporaron casi 25.000 nuevos donantes. Hacen falta nuevos donantes y sobre todo masculinos, la mayoría de ellos son femeninos, representan el 64%, sin embargo la necesidad de incorporar más donantes varones evidencia en las solicitudes por parte de los centros trasplantadores, ya que estos donantes mejoran la efectividad del trasplante, los chicos. Así que ya sabéis, si os lo habéis planteado alguna vez, todos podemos ser donantes de médula y salvar vidas. Diario de Noticias, que también nos habla de la alerta meteorológica que tenemos para Navarra, también para Euskadi en esta jornada de sábado. Las tormentas pondrán este sábado en alerta a 8 comunidades autónomas, entre ellas Euskadi y Nafarroa, por chubascos que podrían ser localmente muy fuertes y podrían dejar acumulados significativos. De hecho, en la comunidad foral los avisos alcanzarán el nivel naranja por la tarde, la vertiente cantábrica y el centro de la comunidad, y se podrían acumular hasta 30 litros por metro cuadrado en una hora. Una jornada que va a estar marcada por una situación de inestabilidad en la mayor parte de la península. Se espera que llueva en la mayor parte del estado, aunque los chubascos serán más intensos en la mitad norte, como decíamos, acompañados de tormentas y ocasionalmente de granizo, especialmente por la tarde. Cuenta además este sábado Diario Deia que la flota vasca captura 4,4 millones de kilos de anchoa desde que arrancó la campaña. Esta cantidad representa un incremento cercano al millón y medio respecto al mismo periodo del año pasado. Los arrantzales vascos han cubierto ya el 51% de la cuota, una cuota total de 8,6 millones de kilos para este 2026. La costera de la anchoa, que está evolucionando de manera más equilibrada y con buenas perspectivas para las próximas semanas, se valoró ayer así desde la anchoa Eguna que se celebró en Guetaria. Si al principio de la pesquería las capturas se desarrollaron en aguas próximas a la costa vasca, durante las últimas semanas las embarcaciones están desplazándose más hacia el oeste, hacia Cantabria, hacia Asturias, y como consecuencia gran parte de las descargas se están produciendo en el puerto de Santoña, en Cantabria. Por otra parte, contrastan estos buenos datos de la anchoa con los del verdel, que se antojan preocupantes, ¿eh? Y es que las capturas de la flota vasca han pasado de 5,7 millones en 2025 a 2,5 este año. Ya el último estudio realizado por el Consejo Internacional para la Exploración de la Mar sobre la situación del stock de verdel, pues encendió la luz de alarma al constatar que la especie se hallaba al borde del colapso. Roberto Emazabe, el presidente de la Federación de Cofradías de Bajura de Guipúzcoa, ha mostrado la preocupación de los arrantzales por la situación actual del verdel. Si el año pasado la ausencia de verdel perjudicó de manera directa a los buques de flota artesanal, este año ha afectado al conjunto de la flota de Bajura. Y terminamos recordando que en este 2 de mayo abre las puertas el Mercadillo de Bilbao la Vieja. El Mercado 2 de Mayo regresa hoy a Bilbao con su edición más simbólica y especial del año. Para la ocasión, el mercado volverá al formato híbrido, llenando el barrio de Bilbao la Vieja de puestos tanto en la calle como dentro de los locales colaboradores, con decenas de propuestas de ropa, diseños, accesorios, decoración, arte, música. El Mercadillo de 2 de Mayo de Bilbao surgió hace más de una década en Bilbao la Vieja, impulsado por la Asociación 2 de Mayo. Y no son solo establecimientos del barrio los que se unen a esta cinta, sino que también en las calles son muchos los pequeños artesanos y comerciantes que se animan a presentar sus singulares productos y artículos. Bueno, pues además de recorrer los puestos que se instalan en la calle, el evento ofrece la posibilidad de conocer las tiendas, talleres, librerías que dan vida a este barrio durante todo el año. En total serán más de 70 los puestos que se podrán encontrar en sus calles. Si no tenéis plan para hoy, pues saber que ese mercadillo del 2 de mayo en Bilbao la Vieja va a estar muy animado.

0: son algunas de las noticias que nos deja este sábado, este día 2. Como os decíamos, en alerta meteorológica, aviso amarillo en Euskadi por fuertes precipitaciones y alerta naranja incluso en Navarra, en zona media y en la vertiente cantábrica Navarra, por esas tormentas que sobre todo serán protagonistas por la tarde. Os lo recordamos en el parte que nos ha ofrecido Euskalmet. Nosotros, cuando faltan 10 minutos para las 10 de la mañana, vamos con una pequeña pausa y saludamos a nuestro siguiente protagonista.
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1: Ocho minutos para llegar a las 10 de la mañana. Ya sabéis que el Parque de Cristina Enea en Donosti acoge desde este pasado miércoles hasta hoy sábado por primera vez la 22ª edición del Campeonato Nacional de Trepa de Árboles. De hecho, hoy 2 de mayo va a tener lugar la gran final, jornada en la que también se va a celebrar la entrega de premios y la clausura del evento. Bueno, pues una iniciativa pensada para todos los públicos, que va a ofrecer actividades de juego, de concienciación arbórea para todas las edades, pero que tiene también otro lado, que tiene consecuencias para la biodiversidad del parque, lo que ha generado las protestas, por ejemplo, de la plataforma Parque Abiciric, de la que es miembro nuestro siguiente invitado, Joseba Gurutz de Vicente. Joseba, ¿cómo estás? Egunon.
2: Caso uno guste hoy.
1: Bueno, como decíamos, pues ha generado curiosidad y más este Campeonato Nacional de Trepa de Árboles, pero claro, desde vuestra plataforma denunciáis que estamos en plena primavera y que es precisamente abril y mayo son precisamente los meses más importantes para las aves que están criando muchos de ellos en los árboles y claro, de repente allí vamos a invadirles.
2: Sí, es un despropósito porque generalmente, no todas, pero todas las aves de nuestro entorno, o casi todas las pequeñas, en abril construyen el nido, incuban entre 13, pues 15, 17 días, y luego pues suelen estar las crías en el nido pues aproximadamente unos 20 días. Y eso ocurre sobre todo en abril y mayo. Y lo que ha hecho este campeonato nacional de trepa de árboles es ocupar los estratos verticales arbóreos, arbustivos y luego también herbáceos. Han podado con motosierras algunas ramas de plátanos de sombra centenarios. ¿Por qué plátanos de sombra? Porque son árboles muy, muy resistentes. ¿Para qué? Para que durante las trepas y las cuerdas pues se puedan columpiar. Y estamos en una época que no solo están criando, sino que necesitan un montón de paz y de tranquilidad. Necesitan los padres de las aves nidificantes pues ir a por insectos, coger los mosquitos al vuelo, ir a por lombrices. Y lo que este evento pues ha traído es más masificación, que es lo último que necesita el parque. Y luego no olvidemos que el parque es un espacio protegido con especies de flora y fauna también protegidas.
1: Ciertamente, bueno, es una situación que choca bastante. Se podría haber hecho en otro momento del año, ¿no? En otra época del año y bueno, pues no sería tan invasivo, ¿o qué?
2: Bueno, pues lo mejor hubiera sido para el parque, dado pues la línea de eventos que se están haciendo últimamente muy por reducciones porque espantan a la fauna o desalojan a la fauna, como también es la DCDI, el Festival Macroalcohólico, que reúne 25.000 personas. Lo mejor hubiera sido no realizarlo. Y de haberlo realizado, pues hubiera sido mejor realizarlo entre otoño e invierno. No tenemos que olvidar que el parque en sí y hay un montón de especies que ya se han extinguido. Por ejemplo, especies que ya no están, pues entre los insectos, la mantis religiosa, entre aves que han dejado de nidificar, pues el pico menor, el torcecuellos, mamíferos como el topo, la garduña, tampoco están. En los últimos 30 años se han tirado más de 2.000 árboles. El parque está plagado de tocones. Entonces, el carácter que tenía antes de bosquete al que está cogiendo ahora de jardín está trayendo un empobrecimiento. Y lo que no sale a la luz en todo esto es que, no se ha explicado porque no se sabe o se desconoce, es que el Campeonato Nacional de Trepa de Árboles está patrocinado por la Asociación Española de Arboricultura. Eso se sabe. Pero uno de los técnicos del Departamento de Parques y Jardines es el presidente de esa asociación. Entonces, él se ha dado el autopermiso favorable cuando es desfavorable para toda la fauna y ha sido adelante. Y para organizar todo eso se necesitan meses. Y sin embargo se ha dado a conocer dos días antes del evento. Hay una entidad que por decoro no lo voy a hacer público, les corresponde a ellos, que les ha dado un severo tirón de orejas al gobierno municipal por hacer este evento en esta época del año, ¿no? Y nosotros lo que hemos pedido es que el gobierno municipal y la oposición, porque han dado muy, muy despistada, pidan perdón y que esto no se vuelva a repetir. Y solicitamos también un patronato para que hagamos unas directrices maestras, recuperemos los microhábitats y recuperemos las especies extintas. Y este patronato no sería remunerado. Eso es nosotros más o menos por donde iríamos, pero todavía no hemos recibido respuesta.
1: Bueno, pues esperemos desde luego que si se vuelve, a mí ciertamente me da pena porque, bueno, ya sabes, ya lo sabe la audiencia que me encanta la ornitología y con este tipo de cosas es que si hay aves con nidos los abandonan, entonces es una verdadera pena y creo que bueno, si se pueden hacer estas cosas, pero no sé si es el lugar más adecuado, no lo sé ciertamente, pero desde luego que la época del año no es la más adecuada, yo creo que salta a la vista y es de sentido común, ¿no? Y que, bueno, de nada vale luego que nos quejemos de parques eólicos que van contra los buitres, contra los alimoches y luego hagamos estas cosas en esos pulmones que tenemos en nuestras ciudades, ¿no? Que son lugares de paz y necesarios para la biodiversidad y para muchas especies, no solo de aves. Así que, bueno, pues desde aquí, bueno, os queríamos dar también la posibilidad de manifestar esa denuncia que habéis hecho desde Parque Abiciric. Así que, Joseba Cruz de Vicente, pues te agradecemos mucho que hayas venido a Onda Vasca a contárnoslo. 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

0: Las 10 en punto de la mañana, esta es la sintonía de Onda Vasca. Hemos cumplido ya la mitad, el ecuador de nuestro camino este sábado. Todavía muchas cosas que contarte, muchas cosas que compartir con todas y todos vosotros. Así que vamos a hacer una pequeña pausa y seguimos haciendo camino en esta hora que, como siempre, llega también seguro cargada de actualidad, de ocio, de divertimento. El cóctel que siempre te ofrecemos en este magazine del fin de semana, tu magazine en Onda Vasca.
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Las 10 y 2 minutos de la mañana, vamos con la última hora que nos ofrece este sábado, este día 2 de mayo. Nos la cuentan, como siempre, los digitales de Grupo Noticias, nuestras páginas web que siempre 24/7 están al pie de la actualidad. Nos cuentan que Euskadi ha activado el aviso amarillo por lluvias intensas este sábado por la tarde. La Dirección de Atención de Emergencias y Meteorología del Gobierno Vasco va a activar este sábado a partir de las 2 ese aviso amarillo por riesgo de lluvias intensas, según ha informado el Departamento de Seguridad. El aviso que tendrá vigencia hasta las 10 de la noche ante la previsión de que podrían superarse los 15 litros por metro cuadrado en una hora. El pronóstico anuncia también para esta jornada chubascos moderados y tormentosos, localmente fuertes, especialmente en el este, además de posibilidad de granizo y rachas fuertes de viento de entre 60 y 80 kilómetros por hora. Así que ya sabéis, cuando entre la tormenta, cuidado, ¿eh? Además, nos habla Diario Deia de un suceso de última hora, dos heridos por arma blanca en una reyerta en plena calle en el municipio madrileño de Arroyomolinos. Dos hombres han resultado heridos esta madrugada, uno de ellos grave por arma blanca durante esa reyerta que ha tenido lugar en Madrid. Además, fallece una persona aplastada por una máquina de maíz en A Coruña. La persona ha muerto este sábado al ser aplastada por una máquina de maíz en Miñóns, en la parroquia de Buxantes, en A Coruña. Una vez en el lugar de los hechos, los sanitarios han tratado de reanimarla, pero solo han podido certificar su fallecimiento sin que hayan trascendido más detalles. Además, Estados Unidos retira 5.000 soldados de Alemania en plena revisión de su presencia militar en Europa. El Departamento de Defensa estadounidense ha anunciado la retirada de alrededor de 5.000 efectivos desplegados en Alemania en el marco de una revisión más amplia de su presencia militar en Europa. El portavoz principal del Pentágono ha señalado en declaraciones a Fox que el secretario de Guerra ha ordenado la retirada de esos soldados. Asimismo, ha explicado que esta decisión sigue una revisión exhaustiva de la postura de las fuerzas del departamento en Europa y reconoce los requisitos del teatro de operaciones y las condiciones en el terreno. En esta línea, desde el Pentágono han precisado que el proceso de retirada se llevará a cabo de forma progresiva con la esperanza de que el repliegue completo se complete en los próximos 6 meses. El anuncio llega después de que unas declaraciones del canciller alemán, Friedrich Merz, en las que apuntaba que Irán había humillado a Estados Unidos en sus negociaciones, despertasen la indignación de Donald Trump. En la actualidad, Estados Unidos mantiene unos 86.000 militares desplegados en Europa, de los cuales 39.000 se encuentran en Alemania.

0: Y también nos cuentan los diarios de nuestro grupo que han sido detenidas 7 personas en Almería por retener a un hombre durante 13 días para drogarle y robarle 40.000 euros. La Guardia Civil ha redetenido en Roquetas de Mar a 7 personas que retuvieron a un hombre durante 13 días para administrarle drogas y medicamentos con los que anular su voluntad y robarle hasta 40.000 euros. En total llegaron a realizar más de 170 extracciones y transferencias de dinero. En concreto, le retuvieron durante 13 días en los que le suministraron estupefacientes y fármacos para anular su capacidad de resistencia y voluntad. Una auténtica barbaridad en una operación bautizada como Operación Legartia. Activos de la Guardia Civil han detenido, como decíamos, a 7 personas este sábado. Son algunas de las noticias que nos dejan, que destacan a esta hora los diarios de Grupo Noticias. Por supuesto, toda la previa deportiva del día. El derbi que se va a jugar en Mendizorroza esta tarde entre Alavés y Athletic. El partidazo que vamos a tener en Iruña con ese enfrentamiento entre Osasuna, que sueña con Europa, y el Barça. En fin, toda la actualidad, como siempre, disponible en los diarios de Grupo Noticias, en los digitales de Grupo Noticias, también, por supuesto, en ondavasca.com. Todo en una jornada, lo dicho, en la que estamos en aviso amarillo por fuertes precipitaciones esta tarde, alerta naranja en Nafarroa. Recordamos, ¿cuál es el parte meteorológico para hoy?
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0: Desde Euskal Met, Olatz Príncipe, egunon.
2: Egunon. Hoy la inestabilidad será mayor. Durante la mañana se pueden producir algunos chubascos, sobre todo en Navarra, pero en muchos lugares, aunque habrá nubes, el ambiente se mantendrá seco. A partir del mediodía se desarrollarán nubes de tormenta que dejarán chubascos y se repartirán de manera irregular por el territorio. En algunos puntos apenas lloverá, pero en otros los chubascos pueden ser intensos y no se descarta que vayan acompañados de granizo y de rachas de viento fuertes, especialmente en el este, en torno a Navarra. El viento del sureste soplará racheado, se notará sobre todo en el este, y por la tarde girará noroeste en la mitad norte. En cuanto a las temperaturas, descenderán, sobre todo en la vertiente cantábrica, y hoy las máximas rondarán los 20-22 grados. Por lo tanto, ambiente más fresco y revuelto, con chubascos y tormentas, sobre todo a partir del mediodía, cuando pueden ser localmente intensas, sobre todo en Navarra.
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0: Eta trafikoari dagokionez, lasaitasuna nagusi, las 10:10 minutos de la mañana, teníamos un accidente hace un ratito en la Gipuzkoa 636 en Irún, rumbo a Abeovia, dos vehículos que habían colisionado, ya se ha solucionado, por lo tanto no hay problemas para circular por la red principal de carreteras de Euskadi. 10:10 minutos de la mañana, enseguida se va a pasar por aquí Alberto Guzmán. Antes vamos con algunos de vuestros mensajes que nos seguís escribiendo en el 638052141. Gurekin konektatzeko badakizue 638052141 telefonoa. Nos dicen por aquí, gezurra dirudi, Kristinaneako parke derra izorratzea, udalak zer? Por aquí también nos dice Asun, egunon, es una pena que por la diversión de algunos haya que perjudicar la cría de aves. Aquí también nos dice José Negunón, el egoísmo, la falta de empatía, respeto, falsedad y la cantidad de asesinatos por enriquecimiento propio y de su entorno es tan escandaloso en las personas de Trump, Netanyahu y Putin que el resto del mundo no tenemos que ceder pase lo que pase. Además, los partidos políticos que apoyen a estas personas miserables, como PP o Vox, que digan a la población española en el Parlamento para que en las votaciones sepamos que estos partidos apoyan los genocidios y asesinatos que se están produciendo. La ONU, que haga su trabajo de unidad mundial de las naciones contra la política de manda el más fuerte, el loco enfermo de turno. Pakean bizitzeko eskubidea dugu. Saluda también Maitake con buenos deseos, con dos perritos preciosos. Manuel de equipo, Larumba Tonaizane, Tasco, disfruta tú. Nos saluda también José Luis López desde Basauri, Egunon. Egunon, Aupa Basauri. Por aquí también dicen, Egunon, hombre, insultar a los socialistas así me parece muy fuerte. En todos los partidos hay gentuza. No soy socialista, no soy nacionalista, pero un abrazo, Imanol. De Izaskun. Por aquí también nos dicen, nos dice Eugenia, nunca es para tanto cuando no te toca. Andueza se pasa el día atizando al PNV. Y no nos olvidemos de su pacto del PSE con el Partido Popular para mandar a Ibarretxe o cualquiera del PNV. No son de fiar estos del PSE. Un tema recurrente en más de una reunión. Tengo por aquí también un audio de Juanchu. Venga, vamos a escucharlo.
3: Esteban tiene razón. Hay que tomar drásticas medidas. Se empieza con un meme y una foto ridiculizando a una persona y luego no se sabe cómo se acaba. El señor Andueza, pues sin que se moleste y pidiéndole perdón por lo adelante, diré que en la foto le ponga a su papá.
0: Bueno, es que ricasco de Ney, suenga a ti. Gracias a todos y a todas por vuestras opiniones, por vuestros mensajes. Lo dicho, enseguida se pasa por aquí Alberto Guzmán. Y hemos quedado también con Guadalupe Marugán, que tenemos que contaros cuáles son los contenidos más destacados de la revista. Y mientras tanto os dejamos con Fangoria. Y es que el mítico dúo ha estrenado su nuevo álbum de estudio, La verdad o la imaginación. Es el primer disco que lanza Fangoria desde 2016. Canciones para darlo todo, un tecno melódico, lo nuevo que nos ofrece Fangoria. La verdad o la imaginación, así se llama su disco y esta canción que estamos escuchando y que da nombre a este nuevo álbum de Fangoria.
1: La Beti Katera Berria, novedad.

0: siempre te contamos en Onda Vasca, en este magazine del fin de semana, cuáles son los contenidos más destacados de la revista ON, que ya sabéis, es la revista que comprando cualquiera de nuestros periódicos de Grupo Noticias los sábados recibimos de forma gratuita. Está con nosotros, como no, Guadalupe Marugán. Guada, ¿cómo estás? Egunon.
1: Hola, Egunon, ¿qué tal?
0: Bueno, pues hoy vamos a empezar hablando de escalada. Nos habláis de todo lo que necesitamos saber para empezar a practicar esa escalada en Euskal Herria.
1: Así es, de parte de una aficionada, si son de los que buscan un nuevo reto, la revista ON nos descubre hoy la escalada en Euskal Herria, un deporte inclusivo y accesible para todas las edades. David Portela, director del Centro Biwak en Vizcaya, explica que para empezar, la técnica y la paciencia son mucho más importantes que la fuerza física. No solo se necesitan muchas habilidades, la verdad es que todo lo contrario, más bien unos pies de gato y una magnesera, además de dejarse asesorar en modalidades seguras como el boulder o vías con autoasegurador para empezar así poquito a poco. Centros como Biwak ofrecen el entorno perfecto para esta primera toma de contacto y además es que es una actividad perfecta para fortalecer el cuerpo porque escalar ayuda también a gestionar el miedo y la frustración de forma saludable, por lo que es una actividad familiar ideal para ganar confianza y disfrutar superando límites juntos.
0: También vamos a hablar de gastronomía y en este caso creo que habéis hablado con el chef donostiarra Luis Arrufat, que nos va a hablar de cómo hacer un arroz rico.
1: Desde luego, para todos aquellos amantes de la buena mesa, les descubrimos hoy una joya gastronómica de la mano del chef Luis Arrufat. Con una trayectoria forjada en templos como el Bulli o Mugaritz, Arrufat presenta su libro Arroz, técnica y esencia, una obra que va mucho más allá de un simple recetario. En sus páginas, el autor recorre 8.000 años de historia y profundiza en el comportamiento de variedades como el bomba o el albufera. Desde los secretos para lograr el socarrat perfecto hasta propuestas de vanguardia con scoby o mochis dulces. El libro refleja la vocación pedagógica que Arrufat desarrolla en el Bas Culinary Center. Con prólogo de José Andrés y Quique da Costa, esta obra invita a profesionales y aficionados a encontrarse el sonido de la felicidad que hay en cada gramo.
0: También vamos a hablar de salud. En este caso, ya hemos hablado en alguna ocasión de las alergias que proliferan en primavera, pero hay algunos hábitos que empeoran esas alergias o por lo menos sus síntomas.
1: Los que sufren con la llegada de la primavera tienen en sus manos hoy una guía práctica para combatir las alergias estacionales. La experta Mar Santa María señala que a menudo cometemos 7 errores comunes que intensifican los síntomas de forma innecesaria. Por ejemplo, frotarse los ojos solo aumenta el picor al liberar más histamina. Otro fallo habitual es ventilar la casa a mediodía, ya que lo ideal es hacerlo solo antes de las 8 de la mañana o por la noche. Además, hay que evitar tender la ropa al aire libre y asegurarse de cambiarse de prenda una vez llegamos a casa para no prolongar esa exposición al polen. Con gestos sencillos como la higiene nasal y el uso responsable de la medicación, esperemos que esta primavera sea mucho más llevadera para nosotros, para los alérgicos.
0: Bueno, esperemos que así sea. Siempre es habitual también en la revista ON la sección de tecnología. ¿De qué nos vais a hablar esta semana?
1: Pues la verdad es que no sabemos muy bien en este momento si estamos sustituyendo el calor humano por el algoritmo, ¿verdad? Y es que el paso de la economía de la atención a la economía del apego es una realidad social en la tecnología de hoy en día. Según el experto Julen Linazazoro, millones de personas confían ya su mundo interior a la inteligencia artificial buscando un refugio que nunca les abandone ni les contradiga. Este fenómeno, que puede derivar en la llamada psicosis por IA, afecta especialmente a los jóvenes, quienes llegan a preferir la intimidad con máquinas frente a sus propios seres queridos. No es una simple adicción digital, es un hackeo de nuestra necesidad biológica de vínculo. Para superarlo, proponemos tratar estos casos como una relación tóxica, ayudando a la persona a identificar los patrones de manipulación para recuperar ese contacto con la realidad.
0: Bueno, vamos a seguir hablando de jóvenes, porque en la sección de literatura nos desmontáis un mito. Se dice que los jóvenes de ahora no leen, pero igual nada más lejos de la realidad.
1: Hay una parte de la sociedad que afirma que los jóvenes ya no leen y desmentimos este mito explorando precisamente el auge de las ediciones especiales. En plena era digital el libro se ha reinventado como un objeto de coleccionismo estético y visual. Innovaciones como los cantos pintados, portadas reversibles y acabados metalizados convierten cada ejemplar en una pieza artística única. Sagas de éxito como las de Sarah J. Maas o Chloe Walsh y autores de literatura adulta como pueden ser Juan Gómez Jurado o Dolores Redondo triunfan con cofres y formatos de lujo que vuelan de las librerías. Por lo tanto, esta tendencia demuestra que el papel no solo resiste a las pantallas, sino que evoluciona para ofrecer una experiencia tangible e inolvidable.
0: Y terminamos con literatura también, porque habéis hablado con el joven escritor de Usán Solo, Jon Azkueta, que es la nueva promesa del Euskal Noir.
1: Así es, así por lo menos lo percibimos nosotros. Y es que la revista aún nos acerca hoy a este autor, de Usán Solo, como bien dices, que tras conquistar a millones de lectores en Wattpad, da el salto al thriller adulto con su novela Las 13 caracolas. Ambientada en el brumoso puerto de Bermeo, la obra fusiona el misterio del Euskal Noir con una historia de amor única. Azkueta, ganador de 2 premios Guati, explora la valentía de cambiar de vida radicalmente a través de su protagonista, de Nora. El autor, que ahora reside en la propia Villa Marinera, busca a consolidarse en el género negro inspirado por su entorno más cercano. Así que si quieren descubrir este adictivo relato, se presentará el 8 de mayo en la Librutegui de Bermeo en una cita imprescindible con el mejor suspense local.
0: Bueno, pues nos lo apuntamos en nuestras agendas. Como siempre, interesantísima la revista ON, así como este resumen. Guadalupe Maruán, eskerrik asko eta biar arte.
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0: 10 y 24 minutos de la mañana, estamos en directo como cada sábado en Onda Vasca y lo estabais preguntando desde hace un ratito, desde primera hora de la mañana, preguntándome, ¿viene Alberto Guzmán? Viene, viene, aquí está, que es un hombre muy puntual además. Querido Alberto Guzmán, ¿qué tal?
1: A Ruti, querido, aquí estoy, que el fin de semana pasado me permitiste una escapadita a Gran Canaria, ahí estuve, pero
0: hay
1: bueno,
0: gente aquí, maravillosa, que te llevaron allá al programa.
1: Que me llevé un sorpresón porque de repente me ponen en una pantalla de estas largas y anchas, como a mí me gustan las pantallas, estoy hablando de las pantallas que me gustan largas y anchas, con imágenes de personas de mi vida. ¿Y quién estaba en una ventanita? ¡Imanol Arruti!
0: Ahí estaba, hombre, me dijeron, oye, que vamos a dar una sorpresa, Alberto, ¿quieres estar? ¿Y cómo no vamos a estar?
1: ¡Qué maravilla, querido! La verdad que te juro que me llevé un sorpresón brutal porque, claro, yo llegué allá, vestuario, maquillaje, al plató con mi querida Eloísa, la presentadora, y de repente, claro, pues encuentro un mosaico de mis amigos del pueblo, amigos de Pamplona, compañeros periodistas, tú, mi tía Mari Carmen, sí, mi hermana Elena. O sea, eso era una noche vieja, me encantó. O sea que
0: sí, encima ibas muy elegante, con esa americana.
1: Ay, gracias, Arruti.
0: Muy elegante.
1: Iba así entre mis elegante y mis mamarracho, que es lo que me gusta. O sea que
0: Ibas estupendo. Bueno, querido, oye, hemos venido a salsear este sábado.
1: Bueno.
0: Y vamos a empezar hablando de Telecinco, porque van sus audiencias en caída libre. ¿Dónde quedan aquellos tiempos donde arrasaban la parrilla, aquellos tiempos de Sálvame, de aquel Tomate? Y
1: que parece,
0: no levantan cabeza,
1: Que parece, Arruti, que hablamos de otra vida, pero es que la Telecinco de los éxitos es una Telecinco de hace tan solo 2 años, Que tampoco ha pasado tanto tiempo de Sálvame, de los supervivientes de éxito, de cuando se tiró la Pantoja del helicóptero y hizo un 30%. O sea, es que parece que hablamos de otra vida y no es el Jurásico, es antes de ayer. Pero bueno, como tú bien dices, pues Telecinco no vive su mejor momento. De hecho, ayer estuve mirando el estudio de audiencias mensual y ha hecho el peor dato de audiencia desde 1990.
0: ¡Ostras!
1: Ese pasado mes de abril.
0: Joder.
1: O sea que
0: tocando fondo,
1: me imagino que están en los pasillos las cosas muy revueltas, tensión en el ambiente. Y fíjate lo que es la vida en Telecinco, que no vive su mejor momento, como decimos. Había un programa que sí que se salvaba y que seguía pegando fuerte y pisando fuerte, como diría Alejandro Sanz, que era Fiesta, el programa estrella
0: Emma
1: de Telecinco de fin de semana, con nuestra querida Emma García, de Ordizia, de capitaneado por ella, desde las 4 de la tarde hasta las 9, un magazine de los de toda la vida, que yo tengo que admitir que yo soy fan y siempre que puedo lo veo, me gusta verlo. Pero, pues llevan varias semanas, querido, que han dejado las dos cifras, el 10, el 11, y se han instalado en torno a un 7% de audiencia, que claro, pues han activado todas las alarmas en la cadena de Fuencarral en Mediaset. Hasta tal punto de que esta semana se ha filtrado una información jugosa de la tele que dicen que al parecer en breve se va a cortar el programa Fiesta, que dura 4 o 5 horas, que yo entiendo que Emma García también lo agradecerá, porque le da paliza pegarte en directo todos los fines de semana 5 horas, y van a introducir un nuevo programa dirigido por una persona tan conocida como el exdirector de Sálvame, Raúl Prieto.
0: Uh-huh. O sea, al pasa parecer, a primer plano él.
1: Exactamente, al parecer va a ir el informativo, después del informativo va a ir este nuevo programa de Raúl Prieto, y después del programa de Raúl seguirá Fiesta, en vez de un formato de 5 horas, pues de 2 horas y media, 2 horas. Claro, Raúl Prieto, que es un tío súper talentoso, que como sabéis ha dirigido el Sálvame Deluxe, dirigió también Sálvame, pues lleva muchísimo tiempo preparando las nuevas tardes o de entre semana o del fin de semana. Hasta tal punto que el otro día una amiga mía, periodista y colaboradora muy bien informada, me decía que claro, que ojalá salga adelante este proyecto, porque debe ser el octavo proyecto que presenta. O sea, la octava tentativa para reformar, para dar un restyling a la cadena de Mediaset. Ahora parece que la cosa va en serio. Como te digo, Fiesta pues lleva bastantes fines de semana con unos datos bajitos y en breve podría arrancar este programa, como digo, dirigido por Raúl Prieto. Jugosidades, ¿quién lo va a presentar? A ver, apuestas a Ruti. ¿Quién crees que puede estar ahí en Linces para ponerse al frente de este nuevo formato?
0: Jorge Javier Vázquez.
1: Pues podría ser, porque lo ha presentado todo, pero no. Jorge Javier, yo creo que tiene por contrato descansar el fin de semana, que ya trabaja entre semana mucho con el diario de Jorge y las diferentes realities que presenta. Se está barajando el nombre, ojo que vienen curvas de... ¡Chan! ¡Paz Padilla!
0: No puede ser, después de todo. Después de las que lió.
1: Después de la que se fue de Sálvame Corriendo... Después de demandar a Telecinco...
0: Joder.
1: Bueno, yo ya sabes que yo, como tuve una polémica hace unos meses con Paz Padilla, a mí no me gusta hablar mucho de ella, toco madera por aquí, algún día contaré mi agria polémica con Iñaki Gabilondo, con Paz Padilla, pero es el nombre que resuena, como te digo, para ponerse al frente del nuevo programa en las tardes del fin de semana. Y hablando de colaboradores, de colaboradoras, ¿sabes qué nombre está sonando muchísimo estas últimas horas, después de volver a Mediaset?
0: A ver, sorpréndenos.
1: Pues, 3, 2, 1... ¡Belén Esteban!
0: ¡Ostras, qué fuerte! ¡Ostras, casi que no me lo esperaba! Pero si esta estaba desterrada de por vida.
1: Que a mí me sudan hasta las pestañas a Ruti después de enterarme de estas cosas. A ver, es una información que ha dado en exclusiva Informalia, también el periodista Diego Arrabal. Yo... no me extrañaría nada que volviese Belén de Semana a Telecinco. De hecho, yo contaba esta semana en Vibras en Corte, en el digital en el que colaboro, que el año pasado, en septiembre, cuando arrancamos No Somos Nadie, en TEN, a Belén Esteban, no sé si formalmente o informalmente, se pusieron en contacto con ella para una posible vuelta a Telecinco. Y esto lo viví yo en primera persona. Así que a mí no me extraña que regrese la Esteban. Me choca un poco más que se ponga al frente Paz Padilla. Sobre todo, porque no sé, si quieren hacerle un restyling a la cadena, hijo, persona más vinculada a Mediaset que Paz Padilla, que ha hecho Sálvame, que ha hecho las aquellas noches de las cocinas, que ha presentado durante 1000 años Noche en Paz, en especial de Nochebuena, de Nochevieja. Pero en la tele siempre decimos, querido Imanol Arruti, que todo es circular, sí, y todo es posible.
0: Uy, pero esto me sorprende, ¿eh? Hombre, yo creo que me han sorprendido los dos nombres que nos has dado. Paz Padilla, estaba proscrita en Telecinco. Y Belén Esteban también, que se había alejado tanto. Pero bueno,
1: Yo hay un hecho que hace años también lo viví en persona. Cuando María Teresa Campos, mi querida María Teresa, se fue de Telecinco a Antena 3, y en un calentamiento global le llamó gilipollas a Basile, ¿te acuerdas? Que estaba en directo en Antena 3 y dijo, porque vamos subiendo poquito a poco la audiencia y tú en cambio la vas bajando, así que cállate, gilipollas, le llamó a María Teresa Campos a Paolo Basile gilipollas desde Antena 3 a Telecinco, y un año después volvió a Telecinco para presentar Qué Tiempo Tan Feliz. Así que yo, después de ese hecho, creo que en la tele todo es posible.
0: Sí, sí. Bueno, pues oye, vaya jugosidades que nos has traído de la crisis de Telecinco, Alberto.
1: Hombre, aquí siempre con informaciones frescas, a Ruti, a Onda Vasca.
0: Me encanta. Oye, pues qué jugosidades. Y no es menos que la próxima noticia que vamos a dar, porque mandabas el avance de temas que vamos a tratar, Alberto, digo, pero ¿cómo que Froilán se nos ha enamorado?
1: ¡Que está cachondo a Ruti! ¡Que está cachondo!
0: Bueno, eso ya lo sabíamos, pero claro, hombre, se haya enamorado, porque cachondo ya desde hace rato.
1: Yo tengo un amigo que siempre dice que es Froilán y está con la escopeta cargada.
0: Siempre.
1: Y lo hace desde el frigopié. O sea, a mí ya te han pasado años.
0: Uy, que sí.
1: Pues querido, hoy es 2 de mayo, hoy es el día del levantamiento del 2 de mayo, fiesta de la Comunidad de Madrid, y qué mejor motivo para celebrarlo que el enamoramiento de Froilán, de Todos los Santos, que se ha confirmado que tiene nueva pareja, que su nueva novia se llama Carla, y lo más fuerte de todo es que estábamos todos un poco despistados, porque según el entorno más cercano de Froilán, llevan enamorados desde hace varios meses a Ruti. O sea
0: que la cosa va en serio, meses ya,
1: Meses. Ellos han intentado, ante todo, mantenerlo en privado. Sí que es cierto, como te digo, que el entorno cercano, el familiar, el de los amigos, amigas, ya conocía la relación desde hace semanas, pero está estos últimos días de abril estallaba la noticia, y es que se ha confirmado que Frigopié está enamorado de Carla, que es una comercial en el sector de la aviación privada, lo que se explica que esto sea un amor de altos vuelos. O sea, yo ya te lo digo, no tanto viajar a Abu Dhabi, Madrid, Madrid, Abu Dhabi, el roce hace el cariño a Ruti, o sea que...
0: Pues Dios le pille confesada a ella, ¿eh? Le compadezco.
1: Exacto, tú te preguntas, tú que eres curioso, que eres un tío que se compadece enseguida y eres muy empático, me preguntarás cómo se han conocido la pareja.
0: Sí, a ver, cuéntanos.
1: Es un tema que en los vuelos de Madrid a Abu Dhabi, Abu Dhabi, Madrid, la pareja salió a la luz tras ser fotografiada paseando de la mano en Madrid, lo que, imagínate, desató un absoluto interés mediático. Y como te digo, según fuentes cercanas, según amigos, charlatanes que cuando les preguntas siempre contestan, pues deben llevar ya más de 3 meses, lo que indica que la relación está bastante avanzada. Venga, aquí hay que tener un poco de foso cuando hablamos de Froilán, porque ya sabéis que como buen Borbón está siempre con el Borbón caliente, tú ya me entiendes. Entonces, claro, había que esperar unos meses para confirmar si esto era un ponchis-ponchis o si era una relación de amor, y parece que es la segunda, chico.
0: O sea, que se nos ha enamorado, ¿eh? Bueno, veremos a ver cuánto dura, de momento.
1: Aquí está todo el mundo, chicos, no sé qué pasa esta primavera, pero está todo el mundo enamoradísimo, o sea, sí. Ojo que viene 2026 cargadito de parejas.
0: O sea, que está hecho un Don Juan, el Froilán, ahí donde lo vemos, ¿eh?
1: Yo creo que eso se aplaudirle demasiado a Froilán de todos los santos, pero yo creo que ya ha dejado de ser ese chico que cerraba las discotecas.
0: Se ha casado.
1: Pues para hacer... Ya, pues uno llega a una edad y pues lo que quiere es irse al cine a ver El Diablo Viste de Prada 2 con su novia. Sí. O sea que... está madurando Froilán.
0: Oye, qué fuerte. Pues parece que se nos ha enamorado el Froilán. Aquí anda la gente riéndose con lo del Frigopié.
1: Eso fue... Ahí, ya estamos hablando hoy del 2 de mayo. Eso es un hecho histórico, cuando se disparó a su propio pie. Froilán, que eso también, o la patada en la boda de Leticia y Felipe, ha protagonizado Froilán grandes momentos borbónicos.
0: Sí, invitarle a este a una boda es peligroso, pero bueno.
1: Sí, bueno, sabes que hay una animación segura sin contratar mariachis, también te lo digo, O sea que...
0: En fin. Bueno, pues Froilán, que se nos ha enamorado, parece ser que de una azafata en esos vuelos que hacía Abu Dhabi ahí a verse con su abuelo. Y bueno, vamos a acabar, querido Alberto.
1: ¡Ay, ese tema me fascina!
0: Vamos a acabar con un temazo que,

0: ¡Qué recuerdos a nuestra infancia, querido Alberto! Ay, ¡qué recuerdos!
1: Que se me pone la piel de gallina, de pollo, de todo.
0: Joder, si se ha hecho mayor Froilán, pues fíjate esta canción. Se cumplen 30 años desde que aparecieron las Spice Girls. 30 años.
1: Que me da un infarto del disgusto. 30 años. 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

0: ¿Qué fue este fenómeno mundial,
1: Bueno, pero es que, o sea, yo la sigo escuchando a Ruth y, bueno, es que es la canción que más veces he bailado en mi vida. Lo enamorado que estuve yo de las Spice Girls, lo divertidas que eran y que son, lo que transformaron la sociedad en los 90, que es que ahora vemos con perspectiva a las Spice Girls y te voy a contar unos datos históricos que vas a alucinar. Porque como tú bien dices, esta semana se cumplen 30 años desde que las Spice Girls apareciesen por primera vez en un programa en la BBC cantando el Wannabe, que es una de las canciones más vendidas y más escuchadas en la historia de la música, a Ruti, el Wannabe. Pero quiero aprovechar este aniversario, 30 años ya, de este grupo, que es el grupo de chicas con más éxito de la historia de la música pop, para contarte lo que supusieron y lo que han supuesto, no solo en la música, sino en la cultura, las Spice Girls. Porque ellas, en el año 97, fíjate, te hablo de hace 30 años, hablaban del fenómeno Girl Power, poder femenino, que se convirtió en un fenómeno global, llevándolo a ese feminismo, ¿no?, a las masas. Tenían un mensaje clarísimo en todos sus temas y en todas sus apariciones públicas, las Spice Girls, que ellas, por encima de todo, hablaban de amistad, hablaban de independencia a Ruti y hablaban de confianza femenina. Se habla de hace 30 años, sí, cuando no tanta gente hablaba de feminismo, sí, como era ahora.
0: Más difícil, sí.
1: Vamos al temazo que te comentaba, su álbum debut, las Spice Girls, debutaron en el año 96 con este Wannabe, como te digo, que vendió más de 23 millones de copias. Ojo al dato, Wannabe, el primer discazo de las Spice Girls, publicado justo hace 30 años, como decimos, vendió más de 33 millones de copias. Su single, el Wannabe, fue número uno en 37 países durante casi medio año y son, como te decía, el grupo femenino más vendido de la historia de la música. Han vendido las Spice Girls más de 100 millones de discos a Ruti.
0: Joder, 100 millones de discos.
1: Es... 100 millones que vamos, eso no lo vende ahora ni Dolly Parton, o sea...
0: Estás en royalties y tal, y tienen que estar forradas hasta arriba.
1: Bueno, es que tengo el dato, tengo todo. ¿Vale? Es decir, vamos primero con los momentos icónicos que todos recordamos de las Spice Girls. Bueno, el vestido de la Union Jack de Gary Halliwell, acuérdate que acudió vestida con la bandera británica a los Brit Awards en el año 97, es uno de los looks más aplaudidos y recordados de la historia del pop. Tuvieron tanto éxito las Spice que justo cuando empezaba el nuevo milenio se publicó una película sobre ellas que se llama Spice World, que entre tú y yo es una castaña, pero a mí ya, yo ya la he elevado a la categoría de joya de tantas veces que la he visto. O sea, claro, tuvieron relación mediática y grandes momentos, por ejemplo, con el primer ministro de entonces, que era Tony Blair, el famosísimo Tony Blair, e incluso fueron al estreno de Wannabe, de la película de Spice World, fue el príncipe Carlos de Inglaterra, hoy rey Carlos III, y bailó con las Spice Girls.
0: Joder,
1: o sea,
0: qué imagen tan dantesca.
1: Qué momento. No. Y hay un momentazo mucho más próximo, mucho más cercano, porque con la primera gira de las Spice Girls por Europa, hicieron parada en Granada, se subieron al balcón del ayuntamiento, que esto es como bienvenido Mr. Marshall, o sea, y se colapsó Granada, o sea, tuvieron que cortar los accesos a la ciudad de la cantidad de gente de las ciudades de alrededor que iba a Granada a ver a las Spice Girls. Joder. Tú me hablabas del merchandising, que siempre nos gusta, sí, de las muñecas, de la ropa, de los acuerdos con Pepsi. Bueno, pues fíjate, las Spice Girls, a Ruti, en esos primeros años de éxito, generaron más de 1.000 millones de dólares en productos de merchandising.
0: Bueno, solo en merchandising, joder.
1: 1.000 millones de dólares.
0: Sí, y además que sí, mil millones, pero luego te pones a pensar lo que son mil millones de dólares y...
1: Toma tú y la Gary con betún, o sea, que aquí viene pasta. Sí. Y es que además los que idearon el grupo lo hicieron también, que cada, aunque las Spice Girls eran una marca general, cada Spice era una mini marca, una marca individual, porque teníamos la Spice pija, que era Victoria, la Spice deportiva, la Spice ñoña con Emma, o sea, cada una tenía su nicho de mercado.
0: Sí, tenía un rol.
1: Exactamente. Y luego te voy a contar algunas curiosidades que igual no sabías y que te van a fascinar. Para terminar así, en un ponchis rápido. Uno, Wannabe, que es el gran tema de las Spice, aunque luego vinieron otros, sí, como Viva Forever, como Mama, como Stop, que a mí me encanta, pero Wannabe, que fue el más importante, se escribió en tan solo 30 minutos. O sea, los creadores del tema se pusieron ahí por el piano, pim, pim, pim, pim, pam, en 30 minutos.
0: Y pelotón.
1: Y pelotón. El videoclip fue rodado en una sola toma, seguido, lo que luego se convirtió en un rodaje de esos que se hicieron muy famosos en la pandemia, de grabar todo seguido, sí, sin cortar. Pues eso lo hicieron las Spice en el año 96 con el videoclip de Wannabe. Importante dato, en el año 1998, Gary Halliwell dejó el grupo en pleno éxito y fue uno de los momentos más dramáticos, sí, de la historia del pop.
0: Sí, porque, o sea, estamos hablando de que o sea, prácticamente se piró, enseguida vio el negocio y se piró a los 2 años de empezar.
1: Exacto, o sea, fue, vamos, un drama brutal a Ruti cuando nos enteramos que se iba Gary Halliwell. Y último dato ya para cerrar este círculo virtuoso, es que en el año 2019, cuando decidieron juntarse de nuevo para ese famosísimo tour que hicieron solo en Irlanda y Reino Unido, el famoso Spice World, año 2019, agotaron todas las entradas en solo 7 minutos. O sea, los 14 conciertos que programaron sin sacar nuevo disco ni nada, solo por rejuntarse, como diría mi amacho. Bueno, pues ese tour se vendieron todas las entradas en tan solo 7 minutos, y esta persona que tienes al otro lado, Alberto Guzmán, consiguió una entrada para el último concierto en Wembley.
0: ¿Estuviste en Wembley?
1: Estuve en 2019 en Wembley viéndoles con mi amiga Erika.

0: en la Catedral de Sevilla, fíjate.
1: O sea, que estuvisteis con esa esperanza ahí del...
0: Yo estuve ahí mirando el móvil y digo, ¡ay, que igual aparece Victoria! ¡Y wanna be my lover! Y de repente todas mis ilusiones se derrumbaron cuando vimos la imagen de Victoria y de David accediendo a la Catedral de Sevilla, aunque te digo que ese concierto Remember del año 2019... entre las Spice Girls, para mí, es uno de los grandes conciertazos de mi vida. Estábamos en Wembley ese día, Ruti, 92.000 personas.
1: ¡Buah, qué pasada! No, no, tío, o sea, estar en un macro
0: impresionante.
1: Un espectáculo brutal, o sea que, sí, sí.
0: Así que algún día me gustaría escribir un recopilatorio de todo lo que supusieron las Spice Girls, que bueno, yo creo que el tiempo les ha dado su lugar. Sí. Hubo muchos años que se descalificó de un grupo frívolo, demasiado pop, demasiado preconcebido, pero creo que han sabido encontrar su hueco en la historia de la música y sobre todo convertirse en unas tías estupendas, divertidísimas, majísimas, que siempre que aparecen en la televisión o en cualquier sitio, pues revientan los datos de audiencia.
1: Sí, señor. Bueno, pues con ellas, con las Spice Girls, que cumplen 30 años entre nosotros, de una o de otra manera, pero 30 años entre nosotros, vamos a poner punto y final a esta sección. Antes de despedirte, Alberto, nos pregunta por aquí un oyente, bueno, Maite de Tolosa, que te manda besitos.
0: Maite Chu, a ver quién nos pregunta.
1: Te pregunta a ver si va a continuar el programa Sótano Club de TEN. Yo creo que sí.
0: Hombre, ¿no? Sí, que sí. Seguimos. Seguiremos hasta el 30 de junio. Luego nos tomaremos un par de meses de vacaciones y volvemos en septiembre. Así que larga vida en Sótano Club.
1: Larga vida, sí, señor. Nada, Alberto, oye, pues te dejamos disfrutar de este sábado, sabadete que tienes ahí por delante, que tienes planes estupendos por delante.
0: Me voy de montaña rusa hasta ahora, Rusia.
1: Qué envidia me da, que no he estado yo nunca a la Warner de Madrid, lo tengo pendiente.
0: Oye, cuando quieras te vienes y hacemos un tour para dar un abrazo a Piolín y al monstruo de Tasmania. Están por ahí revoltosos.
1: Siempre es un planazo. Alberto Guzmán, como siempre, gracias por pasarte por tu casa, por Vasca, te leemos mañana en el iPlus, en el suplemento.
0: Mañana, además, reportajazo sobre los datos más desconocidos de quién, Arruti.
1: De
0: mi querida Alba Carrillo.
1: Ah, de Alba Carrillo. Ostras, joder, sí. Sí es portada mañana en el iPlus. Me lo ha avanzado Guadalupe Marugán, que siempre nos cuenta aquí los avances.
0: Así que mañana nadie se pierda este reportaje en el que, bueno, mucha gente la conoce, pero vamos a contar esos datos excepcionales, sí, de una maravillosa Alba como es la Carrillo.
1: He de decir que me ha sorprendido, porque curioseaba un poquito, me ha sorprendido que es una tía con muchos estudios, con mucha formación y mucho más inteligente de lo que la gente se cree.
0: Uy, eso que si la conocemos de cerca sabemos que es más lista, vamos.
1: Sí.
0: Yo es de las personas más listas que conozco, solo digo eso.
1: Ah, bueno, y buena amiga, íntima amiga.
0: Muy buena.
1: Tú sabes muchas cosas. Albertico, como siempre, gracias por pasarte por Onda Vasca. Un abrazo, amigo.
0: A Ruti, un placer, agur.
1: Agur. Bueno, pues despedimos a Alberto Guzmán, que se nos va a disfrutar del fin de semana. Voy con más mensajes, que me habéis dejado unos cuantos por aquí pendientes. Qué ganicas de escuchar a nuestro glamuroso Albertico con Moreno Pío Pío. Bueno, pues no le dio mucho tiempo, pero seguro que un poco Moreno se puso en su visita a Gran Canaria. Por aquí también risas. Después de Jesulín, En tu cara me suena, no va a ser menos su ex, Belén. Nunca digas que no vuelves a un lugar. Pues sí, nunca digas. Por si acaso no dejes muchos enemigos por el camino, ¿no? Por aquí también nos dicen que nos dice Belén que si presenta Paz, el programa ese nuevo de Telecinco esas tardes, que será un fracaso esas tardes de fin de semana, que será un fracaso seguro si presenta Paz Padilla. Por aquí también le dicen a Alberto, ya era hora, pingo. Por aquí también nos dicen, me alegro del hundimiento de Telecinco, tanta morralla cansa. Otro que dice por aquí que también que tanto reality cansa. Otra oyente, Inés, nos dice, solo me da pena por Jon Aramendi, que es majísimo, aunque no le faltará trabajo. Pues seguro que no, ¿eh? Además creo que Supervivientes no está yendo tan mal, ¿eh? Creo que Aramendi está por ahí, ¿eh? O sea que... Otro dice, qué desesperados están para recurrir a Esteban, si ya no tiene nada que contar. Hay mucha gente, tiene mucho fandom, ¿eh? Belén Esteban, ¿eh? Y también os dice otro oyente por aquí. Nos dice Iker, qué mal gusto la azafata por Froilán. Oye, igual la he encontrado atractivo, ¿eh? En fin, bueno, pues estos temas divertidos que siempre nos trae bajo el brazo Alberto Guzmán cada sábado. Enseguida tendréis la sección colgada en nuestra página web. 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

0: Este magazine del fin de semana y por supuesto esto que nos cuenta Guzmán está siempre colgado para que vuelvas a disfrutar de ello cuando te apetezca. Tengo más mensajitos por aquí de antes de la sección. Nos dice Egunon, Arruti, Andueza se cree que es Lendakari, cada vez que abre la boca estropea todo porque es chulito y un bocachanclas. Nos dice Marisa de la Serna, Egunon, recuerdo que tú eras el de los grillos porque el miércoles fui al parque de Valderejo con mi bici y en la zona de la foto, en la subida fue un espectáculo, los cientos de grillos cantando, un saludo. Pues tienes buena memoria, Marisa. Y de hecho no falta grillo en casa, ¿eh? Todos los años me encanta tener un grillo en casa que vive a cuerpo de rey, ¿eh? Con lechuguita, cuando hace frío entra a la cocina y le encanta, y si se está cocinando el grillo, cri cri cri cri, le encanta ese salsa. Ya veo que atendéis, ¿eh? Por aquí también nos dicen, la diferencia entre PSOE y PP es que hay muertos. Dice Arrati. Bueno, Eskerrik asko denei, zuen mezuen gati, gracias a todos y a todas por ser siempre tan participativos, por hacer de este programa vuestro programa, y lo dicho, podéis seguir opinando y dejándonos mensajes en el 638-052141, 638-052141, hasta las 12 vamos a estar en directo, así que ya sabéis, podéis seguir escribiéndonos al WhatsApp de Onda Vasca del fin de semana.
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2: Diez y 54 minutos de la mañana, se nos ha puesto cuerpo jotero ya. Cuando hablamos con Alberto Guzmán, uno se le ponen las ganas de salsear un poco, ¿no? Así que nada, Beca, te vamos a contar algunos de los planes que tenemos este fin de semana en Euskal Herria, que siempre tiene una oferta cultural amplia, diversa y de calidad, ¿eh? Tenemos, por ejemplo, en el Teatro Arriaga, en Bilbao, Gigante. Desde el pasado jueves, desde el 30 de abril hasta mañana domingo, hoy sábado y mañana domingo a las 7, Gigante, en el Arriaga, que está inspirada en hechos reales, esta obra de Mark Rosenblatt, que ofrece un retrato poliédrico de un artista terriblemente carismático. También tenemos en Bilbao, en el Campos Elíseos a las 6, se ha escrito un crimen, que está ambientado en una isla remota, en una mansión ultramoderna. Se reúnen 7 desconocidos, cada uno con un secreto, y un anfitrión decidió descubrir la verdad. Está escrita y dirigida por Naim Thomas, de Operación Triunfo 1, que es un artista también poliédrico. Y él dirige esta obra. Se ha escrito un crimen en el Campos Elíseos a las 6. Y en el Campos, a las 9, estará Raúl Antón Duarte con Vuelve a los 90. Mañana domingo en el Campos Elíseos, No me toques el cuento, a las 7. Que nos muestra cómo 4 princesas se rebelan y exigen contar la otra cara del cuento. Y a las 7:30, mañana domingo, tenemos un espectáculo de humor en formato podcast, creado por el cómico asturiano Joaquín Pajaró. Estará con Radio Pajaronia mañana en el Campos Elíseos, 7:30. En Vizcaya, en el Teatro de Baracaldo a las 8, hoy, Egoak. Un viaje musical y emocional que parte de las melodías por todos conocidas, de la mano de Mikel Laboa o Imanol. También tenemos hoy a las 8 en Getxo, en Musique Barri, a Dulcinea, con Paloma San Basilio. En Donosti también tenemos una cita hoy en el Teatro Principal a las 7:30, Atrabilis, que es por encima de todo una comedia negra, feroz, brillante, dinámica. 7:30 en el Antzokizarra de lo viejo, Atrabilis. En la Sarte Arra, Miguel Bermejo va a estar hoy en el Cursal con Eureka a las 7. Y además tenemos este fin de semana en el Amaia Antzokia de Arrasate, en Mondragón, a las 7:30, Desobedienteak. Y por último terminamos con Tony Bright, que va a estar con su espectáculo de magia en Tafalla, mañana domingo a las 2:30. Y recordar, gogoratu, gure zirkuak bira berria duela martxan, Ola Berrian direla, Gipuzkoan, pasaden astetik eta maiatzaren 9 bitarte, gure zirkua Ola Berrian izango da. Un fin de semana también con conciertos destacados, ¿eh? Por ejemplo, el que va a ofrecer hoy en Miribilla, en el Bilbao Arena, Pablo Alborán a las 9.

lo ha vendido todo, como podéis imaginar, Pablo Alborán, para el concierto que va a ofrecer en Miribilla, en el Bilbao Arena, esta noche a las 9. Ahí interpretará sus nuevas canciones y, por supuesto, también las más emblemáticas, como este Saturno. También tenemos en Bilbao este 2 de mayo a las 8:30 en el Campos Elíseos a Alain Concepción. Y en la Santana 27 a Amcor a las 7:30. En el Café Antoquía 9:30 en Bilbao, Linaje y Rienda Suelta. Y en el Azquena, Del To, tributo a Extremo Duro. Además, en el Orrieta, en Bilbao, a las 7, Leticia Sabater. Y destacamos también en el concierto de Malaquías en Abadiño, en la Traña Plaza, hoy a las 10:30.

0: Además, en Donosti, en la sala Dabadaba, tenemos este fin de semana dos conciertos. Hoy, Sistema de Entretenimiento, más Ruinosas y las Strippers de Rahola, a las 8. Mañana, a la misma hora, Sick Thugs.
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0: En Irún, en el Centro de Cultura y Creatividad, estará esta tarde, a las 8, Maruja Limón. Destacar también el concierto que van a ofrecer en Asparren, en Lapurdi, Shiveruts, Modus Operandi y Maskak, hoy a partir de las 10 de la noche.

0: Estará Pablo Alborán hoy en el Bilbao Arena en Miribilla y seguro que alguno de los fans que se acercan a ver su concierto hacen doblete, porque mañana no muy lejos de allí, en el Bizkaia Arena, en el BEC, tenemos concierto de Amaia Romero.
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0: Son algunas de las citas culturales más destacadas que nos deja la agenda en Euskal Herria este fin de semana, este primer fin de semana de mayo. Amaia, mañana en el BEC.

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0: 11 y 5 minutos de la mañana, rápidamente te contamos cuáles son las tendencias del día, los trending topics, cuáles son los temas de los que se está hablando en internet, en redes sociales este sábado. Bueno, día 2 de mayo. Y así las cosas, bueno, pues feliz sábado, feliz 2 de mayo, Día de la Comunidad de Madrid, son algunos de los trending topics que encontramos hasta ahora en redes sociales. Se está hablando también del 1 de mayo y de las manifestaciones y diferentes reivindicaciones que llevaron ayer a la calle los principales sindicatos de Euskal Herria. Se está hablando también este sábado de Alex Zanardi, expiloto de Fórmula 1, que sufrió una amputación de sus dos piernas. Después era atleta paralímpico, ha fallecido hoy con solo 59 años, según ha anunciado su familia. Alex Zanardi, que bueno, pues por todos los amantes del deporte era muy conocido y, como decíamos, hoy ha fallecido, de ahí que sea tendencia. Se está hablando también de Víctor de Aldama. Esta semana le hemos escuchado hablando en el caso de la trama de José Luis Ábalos, Coldo García. Bueno, esta semana hemos escuchado sus declaraciones y, bueno, pues está hablando de Víctor de Aldama. También ha declarado esta semana en el juicio de la Quinche en Manuel Morocho, el inspector que investigó la caja del Partido Popular y que ha denunciado gravísimas presiones de toda la cadena de mando del Partido Popular para dejar atrás esas investigaciones. Y por eso, bueno, pues se sigue hablando de Morocho todavía hoy sábado. Está hablando también de Begoña Gómez, la mujer de Pedro Sánchez, que ha denunciado el acoso y agresión de Vito Quiles, que se dice llamar periodista. Es también tendencia Vito Quiles y esta semana ha vuelto a protagonizar un episodio lamentable y repugnante. Desde aquí ya sabéis que tiene nuestra más enérgica condena este provocador que, bueno, pues busca la fama y que busca la difusión a través de, bueno, pues pisotear cualquier derecho a la intimidad de todas las personas. La verdad es que es un tío que genera una repulsa tremenda. Se está hablando también de Miguel Ríos, que el cantante Miguel Ríos, que ayer tomó parte en el mitin del PSOE de Andalucía y dijo esto, y bueno.
1: Y firmando cláusulas neofascistas como la derecha y la ultraderecha se están apropiando de eslóganes trumpistas y firmando cláusulas neofascistas como el engendro de la prioridad nacional. Por eso es muy importante que los demócratas salgamos a votar. La derecha.
0: Son las palabras de Miguel Ríos, como decíamos, en plena campaña de Andalucía, y esto lógicamente pues ha generado los aplausos en un lado y ha generado pues el rechazo en otros, diciendo que quién es Miguel Ríos, que solo ha compuesto una canción en su vida. En fin, como decíamos, por este motivo, por este speech, es tendencia Miguel Ríos este sábado. También se está hablando este sábado del Día Internacional de Lucha contra el Bullying, con el acoso escolar como tema también. Son muchos los tuits que se están haciendo llegar en este sábado 2 de mayo. Por nuestra parte, este es el resumen que queríamos ofreceros en Onda Vasca, que nos sirve siempre para tomar temperatura a la actualidad de una forma diferente. Y como decíamos, son los temas de los que se habla en un día en el que estamos muy pendientes de la meteorología. De momento en Euskal Herria, con una situación relativamente tranquila, cielos encapotados sí, pero sin grandes precipitaciones. Ya a partir del mediodía cambiará el viento y llegará una masa de aire frío que nos va a dejar tormentas generalizadas, sobre todo en el este, tormentas que podrían ser muy intensas y que podrían dejar importantes acumulados en una sola hora. Así que, bueno, pues precaución con esas tormentas. Tener en cuenta que está activado el aviso amarillo por esas tormentas en Euskadi, por fuertes precipitaciones, e incluso la alerta naranja en la zona media navarra y en la vertiente cantábrica de la comunidad foral. Por lo tanto, a tener en cuenta esa situación de cara a esta próxima tarde. Recordamos también cómo están las carreteras.
2: Tráfico A.
0: Y es que tenemos hasta ahora algunas incidencias. Teníamos en la A15 en Villabona un vehículo averiado que ya ha sido retirado, por lo tanto, sin problema para circular por allí, A15 Villabona. solucionado el problema que había. Donde hay un vehículo averiado es en la AP8 en Zumaya, en Guipúzcoa, en sentido Bilbao. Hay un carril ocupado por un vehículo que está averiado, así que nada, no hay retenciones, pero nos piden precaución. AP8 Zumaya, sentido Bilbao. Y tenemos además otras dos incidencias en el corredor del Chorierri, a la altura de Zamudio, nos dicen. Ha habido un pequeño accidente en la Vizcaya 30, en sentido Baracaldo, corredor del Chorierri. Ha habido una salida de calzada de un vehículo, está siendo todavía retirado. Y también en Antzuola, en Guipúzcoa, en la Guipúzcoa 631, dirección Zumárraga, nos indican que por el viento y demás ha habido caída de árboles, ha habido caída de ramas y demás, que bueno, pues habían cortado momentáneamente la carrera. Están los servicios de limpieza en el lugar, así que lo dicho, precaución en estos tres puntos. AP8 Zumaya, un vehículo averiado, corredor del Chorierri, en Zamudio, en dirección Baracaldo, ha habido una salida de calzada de un vehículo, sin heridos, y en la Guipúzcoa 631 en Antzuola, ha habido caída de ramas por el viento, sentido Zumárraga, así que, bueno, pues precaución en estos tres puntos, aunque, bueno, pues en general la situación es tranquila en la red principal de Euskadi. 11 y 11 minutos de la mañana, voy con algunos de vuestros mensajes. Nos dicen por aquí Leticia, Elorrieta, Coja y Etandago, ni Bilbotik urrun. 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Por aquí también nos dice Ota, egunon arruti, quisiera felicitar a mi hijo que cumple 18 años, zorionak Iker. Iker, va zorionak, eta primera nos patu, queda más bonita, 18, la mayoría de edad, seguro que mucho tiempo esperando esos 18. 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
1: Y tengo por aquí también un mensaje de Carmen Miragaya que nos dice.
2: Egunon, Arruti, un saludo desde Bilbo. Nada, que Alberto es muy divertido, pero algunas veces, no sé, de esos personajes que habla, que no me caen muy simpáticos, la verdad. Ni la Esteban, ni la Alba Carrillo, no sé. Veo, John Aramendi es un tipo estupendo y un buenísimo profesional que lo da todo, se merece todo. Pero estos personajes que aparecen, que al final nos utilizan con sus chorradas y sus mentiras, no me gustan, no me gustan ese tipo de televisión, lo siento. Bueno, y perdóname el rollo.
1: Nada, que perdonar, mujer, solo faltaría. Agradecido siempre de que compartáis con nosotros vuestras opiniones. Yo ya os digo que no consumo ese tipo de televisión, ¿eh? Pero bueno, uno al final está al día de ciertas cosas. Y con Alberto nos lo pasamos muy bien, chismorreando y cotilleando. Él, la verdad es que la gracia lo tiene en todo y con Alberto hasta el fin del mundo. Pero sí, te entendemos perfectamente, Carmen, ¿eh? Yo tampoco, ni de la Esteban, ni de Froilán, ni ninguno de esos de la farándula. Las 11 y 13 minutos de la mañana, os dejamos novedad musical en Onda Vasca. En este caso nos llega desde Lascao, Eider Saez, ex de Nogen. 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

por aquí también nos dice Juan Eulones y Manolo Hondo Pasa, Gero Arte, y también para Albertito. Siempre les hacemos llegar todos vuestros mensajes. Por aquí también nos dice Merche, aprovechando la coyuntura de que Ider es de Lazcao, suerte a los juniors que corren allí, a ver si no les llueve mucho. Efectivamente, hay cortes de carretera hoy en torno a Lazcao y demás, y bueno, pues prueba junior ciclista. Y nada, pues a ver si tienen suerte, ¿eh? Las tormentas ya sabéis que son muy caprichosas y que en unos pocos kilómetros te cae la mundial y en otro sitio no cae ni una gota, pero bueno, parece que en general van a mojar todo Euskal Herria esta próxima tarde, ¿eh? A ver si hay suerte. También para los de Burgi, que están ahí con las almadías. Hablábamos esta mañana con Coldo Silvetti y nos decía, oh, pendiente de las tormentas, a ver si nos deja por lo menos tirar las almadías. Pues esperemos que así sea, ¿eh? Que es una fiesta muy bonita, pone un mogollón de ilusión y es una pena que el tiempo lo chafe, pero bueno, no está en nuestra mano.

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0: Bueno, pues en esta sección de Euskaber, hoy los huevos, por supuesto, van a ser de Euskaber, van a tener un papel principal, porque la receta de hoy, ya lo veréis, bueno, va a ser de un tapa ni moja, Vamos a presentar primero a nuestro cocinillas, a Damián Serrano, que como siempre viene a traernos la receta Euskaber de la semana. Damián, ¿cómo estás? Buenos días, Egunon.
1: Egunon y Manon, ¿qué tal?
0: Bueno, pues como digo, hoy los huevos van a ser protagonistas de nuestro plato. Vamos a hacer unos huevos rotos, que es uno de esos platos que... Joder, son una auténtica delicia y cuando se te ocurre dices, ¡ay, hace tiempo que no como huevos rotos! Vamos a hacerlo. Hoy vamos a hacerlos, pero de una manera diferente, dándole un toque también de fusión.
1: Ese es un toque asiático. Vamos a darle una vuelta de tuerca, acompañándolos con setas shiitake, ¿vale? Las setas shiitake son las setas estas muy típicas en la cocina japonesa y en bastante, bueno, bastante cocina asiática, ¿vale? Que poco a poco la encontramos cada vez más fácil, incluso frescas, ¿vale? Ahora ya las encuentro en el mercado fresca y la verdad es que haciendo un rehogado con ellas están bastante ricas. Voy. Y si no, pues bueno, secas siempre las podemos encontrar fácilmente en cualquier supermercado asiático o incluso en grandes superficies, ya cada vez es más fácil. Sí. Tenerlas disponibles.
0: La verdad que ya se encuentran muy fácil, así que no hay excusa. Bueno, pues vamos a hacer estos huevos rotos, por supuesto con patatas fritas, con huevos, pero bueno, pues añadiéndole este shiitake, en sustitutivo del jamón, así que bueno, yo creo que va a quedar francamente bien. Bueno, primero los ingredientes, Damián, ¿qué vamos a necesitar?
1: Pues mire, Manuel, para una buena ración, ¿vale?, para compartir, vamos a necesitar 500 gramos de patatas. Aquí es importante que sea una variedad para freír, ¿vale?, para que no nos queden ni blandurrias ni feas. Una patata agria suele ser la mejor opción para este tipo de platos, ¿vale? Luego vamos a ponerle 3 o 4 huevos, ¿vale?, dependiendo de cómo los queramos, si queremos... unos huevos rotos bien, bien, bien melosos o tenemos que quede simplemente la mezcla de huevos con patatas. La seta shiitake, el protagonista del plato. Unos 200 gramos si son frescas, ¿vale? O de 25 a 30 si son setas secas, ¿vale? Eso sí, hay que tener en cuenta que... las setas secas las tenemos que hidratar primero antes de empezar, ¿vale?
0: Vale.
1: Luego, para darle ese toque asiático a las setas, vamos a utilizar un diente de ajo, un trozo de jengibre más o menos del mismo tamaño que el diente de ajo, un poquito de salsa de soja, nada, muy poquito, ¿vale? Una cucharadita o así, simplemente para sazonar las setas. Y luego ya volvemos a nuestra tierra con un poco de perejil fresco, ¿vale? Aceite de oliva virgen extra. También el aceite que utilizamos para freír las patatas y ya también un toque de sal y de pimienta. Y con eso tendríamos todos los ingredientes para estas setas.
0: Nada, pues hoy ingredientes muy sencillitos que prácticamente los tenemos siempre en la cocina. Así que nada, por ello vamos a elaborar estos huevos rotos. Empezaremos por las patatas, supongo, Damián.
1: Eso es, vamos a empezar pelando las patatas, las vamos a lavar, las vamos a cortar como más nos guste para los huevos rotos, ¿no? En bastones, en rodajas, en trozos irregulares, hay gente también que los utiliza, aunque bueno, para mí siempre será en bastones, ¿vale? Y una vez, un truquillo, una vez que las hemos pelado y cortado, la vamos a dejar en remojo, ¿vale?, unos 30 minutillos o así. Esto sirve para retirar el almidón y que luego queden más firmes, ¿vale?, con más consistencia de patata frita, ¿vale? Aunque no las queremos que queden así tiesas, ¿no?, como se ven en los restaurantes de comida rápida, que están perfectamente, es decir, que mantienen la forma perfectamente. Pero bueno, si le quitamos el almidón quedarán con una textura mucho más agradable y que le va genial a los huevos rotos. Vale, pues mientras tenemos reposando las patatas, nos podemos ocupar también de las setas, porque si son secas, las tenemos que poner a remojo para hidratarlas. Y esto lo vamos a hacer con agua caliente, ¿vale? Ponemos las setas en un bol, ¿vale?, en un bol pequeño, las cubrimos con agua caliente y las dejamos reposar para que se hidraten. Esto necesitarán unos 20-30 minutos, bueno, o lo que nos indique el fabricante. Le podemos poner un poco de peso encima, ¿vale?, con otro bol para que queden completamente cubiertas en todo momento y se hidraten mejor. Y luego, nada, cuando haya pasado el tiempo, las secamos un poco con papel de cocina y las troceamos en láminas. El agua de remojo, por cierto, no se tira, ¿vale? La guardamos porque la podemos utilizar luego para enriquecer un caldo que le queda muy rico.
0: Muy bien.
1: ¿Qué más? Si son frescas las setas, pues nada, simplemente las vamos a limpiar, les quitamos la suciedad que tengan con un paño húmedo o un cepillito. No suelen venir muy sucias estas setas, aunque bueno, si tuviera mucha, mucha suciedad, le podemos dar un enjuague rápido bajo el grifo, ¿vale? Pero siempre muy rápido y sin dejarlas nunca en remojo para que no absorban demasiada agua. Y luego, pues lo mismo, le quitamos la parte seca del pie y las cortamos también en láminas. Vale, pues ahora lo que vamos a hacer es rehogarlas, ¿no? Para eso las vamos a poner en una sartén con un poco de aceite de oliva virgen extra y cuando esté caliente pues añadimos la shiitake. La salteamos a fuego medio alto, ¿vale? Para que pierdan el agua y empiecen a dorarse. Mientras están rehogando la vamos a ir removiendo de vez en cuando para que no se nos quemen y se vayan haciendo de manera más o menos uniforme. Y al final ya cuando las tengamos listas le vamos a añadir ese ajo, ese diente de ajo picadito junto con el trozo de jengibre rallado y las vamos a sazonar con un poco de salsa de soja. Cuando tengamos las setas ya sazonadas con las hojas, le añadimos el perejil, le damos unas vueltas y las reservamos. Vale, pues volvemos a las patatas. Las patatas las tenemos que escurrir, las vamos a secar muy bien y las freímos en abundante aceite caliente, ¿vale? Esto no tiene mucho misterio, yo creo que en casa todo el mundo ya hemos hecho alguna que otra vez o incluso muchas veces patatas fritas. Y las bien secas las vamos a añadir en aceite caliente. A mí me gusta primero hacerlas a fuego medio para que se pongan tiernas por dentro y luego ya al final subir un poco el fuego para que cojan un poco de color y se vuelvan un poco crujientes. Vale, y nada, cuando estén doradas a nuestro gusto, las sacamos a un plato con papel absorbente y las dejamos escurrir. Eso sí, como es una buena cantidad de patatas las que vamos a hacer, a lo mejor conviene hacerlo por tandas, en dos o tres veces, para que no se nos...
0: que no se apelmacen ahí, ¿no?
1: Eso es, y que no se nos enfríe el aceite y en lugar de una fritura, pues pongamos las patatas en aceite y nos quedemos otra vez media hora esperando a que coja temperatura. Vale, pues ya tenemos las setas, las patatas, únicamente nos quedan los huevos que los vamos a freír, ¿vale? Después de las patatas pues podemos freír los huevos en ese aceite caliente, ¿vale? Y dejamos, eso sí, importante, los podemos hacer con puntilla o sin puntilla, como más nos guste. Si es con puntilla, pues pondremos el aceite bien, bien, bien caliente. Y si no, también los podemos hacer a la plancha, ¿vale? Que es, nada, en la sartén con muy poquito de aceite también valdría. Lo importante es dejar la yema lo más líquida posible, ¿vale? Para que luego la podamos mezclar con las patatas y las setas. Vale, pues ya cuando tenemos los huevos fritos, pues nada, montamos el plato. Simplemente nos queda salar las patatas, que las salamos siempre en el último momento para que no se vuelvan blandas, ¿vale? Porque las patatas, si las dejamos un rato ahí con la sal, pierden, se vuelven blandurrias. Y es mejor salarlas siempre justo en el último momento. Sí. Después de las patatas, pues colocamos las setas por encima, que las tenemos ahí reservadas, y terminamos con los huevos fritos, ¿vale? El huevo frito también lo salamos un pelín para darle ese punto de sal. Y esto ya estaría. Lo llevamos a la mesa y ahí ya pues rompemos los huevos, hacemos esa ensalada de huevos con patatas, como yo le digo, y a disfrutarlo.
0: Sí, señor, es un auténtico placer, unos ricos huevos de Euskaber, ya veréis qué sabor tienen y cómo se nota en la textura, en el color y en el sabor, por supuesto. Y nada, pues con estas patatas fritas y estos shiitake que hemos añadido a estos huevos rotos, pues es un invento que me parece una idea buenísima, Damián. Así que nada, como siempre te agradecemos un montón que hayas querido venir a contarnos la onda vasca, la llevaremos a cabo, la disfrutaremos y nada, recordar a nuestra audiencia que si no han podido tomar nota de alguno de tus consejos, pueden consultar la receta en tu blog, estoyhechouncocinillo.com, o si no, volver a escuchar la sección de Euskaber, la sección de cocina en ondavasca.com, en la sección de podcast. Podréis escuchar siempre, cada semana, estas recetas que nos ofrece Damián. Como siempre, Damián, es que ricasco, muchas gracias, que disfrutes de este largo fin de semana y nos escuchamos la semana que viene.
1: Muchas gracias a ti, es un placer como siempre y hasta pronto.

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8: 11 y 35 de la mañana, vamos ya con la previa deportiva que nos deja este sábado, este 2 de mayo. Ayer arrancó la jornada en Primera División con el triunfo del Mallorca en Girona. Está la parte baja de la clasificación al rojo vivo, y ayer importante triunfo del conjunto de Demichelis, que se impuso por 0-1 en ese encuentro que abría la jornada 34 en Primera División. Hoy tenemos cuatro partidos programados. A las 2 de la tarde, Villarreal-Levante, 4:15 Valencia-Atlético de Madrid, 6:30 Alavés-Athletic y a las 9 Osasuna-Barcelona. Por lo tanto, tenemos una tarde futbolera aquí en Onda Vasca. Con todo el equipo de Onda Vasca Vizcaya seguiremos, como siempre, los partidos del Athletic, esta vez el derbi en Mendizorroza ante el Deportivo Alavés, un partido que seguro va a ser también intenso en su habida cuenta de lo que se juegan los dos equipos, sobre todo el Alavés, que, bueno, pues tras la victoria ayer del Mallorca ve todavía más cerca esas posiciones del descenso. Está con nosotros con la última hora nuestro compañero José Manuel Monje. José, ¿cómo estás? Egunón.
9: ¿Qué tal, Egunón y Manuel?
8: Bueno, pues ¿cómo está
9: preparado?
8: ¿Cómo está la zona baja de la tabla, eh? La verdad que los últimos años no habíamos visto algo parecido.
9: Impresionante. Fíjate lo que son las cosas. Hoy hay un derbi Alavés-Athletic. Si el Alavés gana, se pone a 2 del Athletic. Si el Athletic gana, libra, y yo creo que tiene garantizada incluso matemáticamente prácticamente la permanencia. Pero ojo, como gane el Alavés, el Athletic está en verdaderos problemas, porque se quedaría, si el Sevilla gana el lunes, a 4 del descenso. Es que es una locura.
8: Sí, sí, es una auténtica locura. Es verdad que hay muchos equipos y que todos no pueden ganar, porque algunos se enfrentan unos con otros, pero nadie puede descuidarse y hay que hacer los deberes cuanto antes. De hecho,
9: no, pero, y Manuel, ya sí. Lo dijo Valverde, ¿eh? Cuidadito que con 43 igual no vale.
8: Ya. Yeah. Sí, sí.
9: ¿Qué lo dijo ayer?
8: Tal como está la cosa, desde luego que igual no vale. Y que fíjate, el Getafe está en estos momentos sexto con 44. Igual, bueno, con 44 supongo que sí, pero bueno, en cualquier caso habrá que ver. Y la verdad que lo de esta liga está siendo increíble. Decía el propio Valverde ayer, José, que este es un partido clave para decidir definitivamente si dejas de mirar abajo y te centras en la lucha europea, o si, como digo, todavía te quedas con las echecolanas por hacer.
9: Ah, es tremendo. La verdad que... es que es tremendo, que la situación es alucinante. Yo estoy de verdad muy sorprendido porque yo no le veo... Es que le veo una solución rara a esta liga. Bueno, el momento del Athletic, te cuento. El momento del Athletic, yo creo que lo tiene todo el mundo claro. El Athletic esta temporada, vamos, se ha pegado una borrada importante, importante. Y ahora, lo curioso de todo... es que pegándose una borrada tremenda, tú has dicho que el Getafe es sexto. ¿Sabes que el Getafe tiene 10 puntos menos que el Betis en esta jornada, que era sexto la pasada?
8: Pues fíjate, pues eso habla a las claras de cómo está este año el nivel medio de la liga, ¿no?
9: Es que es patético, es que es lamentable. Es que tú dices, si, fíjate, si hoy gana el Alavés y no gana el Getafe, el Alavés estaría a 5 de Europa.
8: Sí, sí, es increíble, impensable en cualquier otra circunstancia.
9: Pero no solo eso, es que ayer ganó Mallorca. Mallorca está con 38, 39, ¿no?
8: Sí, 38 creo que tiene, sí.
9: 38 puntos. O sea, el Mallorca, que es todo desahuciado, que se cargaron a Yagoba, que parecía todo que apuntaba que se podían ir al agujero. Y tienen 38 puntos. Es que ahora está a 3 puntos del Atleti.
8: Sí, sí. La verdad es que de ganar o perder hay un salto abismal y se adelantan un montón de posiciones. De ahí que, bueno, pues el partido de esta tarde vaya a ser de alta tensión seguro. Un Alavés que cuenta con las bajas importantes, la de Lucas Boyé, que se lesionó ante el Mallorca. Tampoco sí. Va a estar Carlos Protesoni, que continúa en proceso de recuperación. Y en el Athletic, pues solo lamentar la lesión de Beñat Prados. Por lo demás, destacar que Valverde ha dejado fuera de la convocatoria a Unai Eguiluz y a Marouane Sanedi, que las últimas semanas no está contando para él. Así que a partir de ahí, pues a echar cuentas. Veremos con qué cartas salen unos y otros. Sí que hay bastantes dudas, sobre todo en el Athletic y la defensa, que ha variado Valverde bastante últimamente.
9: Bueno, lo de los no convocados, la verdad es que, a ver, es una demostración clara y contundente. Valverde no quiere para nada a Marouane Sanedi, no lo quiere para nada. O sea, esto es a mí me llama la atención porque jugó unos minutos en el partido frente al Getafe. Nada más regresar de lesión. Pero, chico, desde entonces es que no lo lleva ni convocado. Es una cosa, sí. La verdad, que llama bastante la atención.
8: Tampoco le sobran los recursos ofensivos al equipo, ¿no?
9: Por eso. Es que encima dices, bueno, si es que encima no va sobrado para nada el Atleti de gente en esa demarcación. Pero bueno, a ver, porque convoca a Iceta, pero que es que Iceta juega lo mismo que yo. O sea, entonces, a mí me llama poderosísimamente la atención. Bueno, al final, la retratada que le está pegando Valverde a la dirección deportiva del Atleti es brutal, ¿eh?
8: Sí, sí.
9: Es brutal, porque este es otro de los fichajes de la dirección deportiva. Igual que Areso, igual que otros jugadores, es que nos rascan bola. Es que los fichajes del Atleti de los últimos tiempos, se ha dejado 40 millones del Atleti en futbolistas que no juegan un minuto.
8: Sí, sí. Desde luego que, bueno, sin decirlo, pero con sus decisiones está hablando claro Valverde y bueno, pues está claro que no cuenta con esos fichajes y que no le gusta lo que le han traído en las últimas temporadas. ¿Cómo ves el partido contra el Alavés? Un Alavés que también, bueno, tuvo ahí un cambio de un volantazo con la espantada del Chacho Cudé, con la llegada de Quique Sánchez Flores, que no lo está haciendo para nada mal, pero claro, le dejaron ahí un pastel y están todos los rivales cercanos ganando, que al final Quique se está obligando a llevar casi un ritmo europeo.
9: La gente estaba hasta deseando que el Cudé se fuese, tú, no te lo pierdas. Y que ahora han encontrado con Quique otro perfil de entrenador que incluso les gusta más. A ver, esto es como todo, ¿no? Los resultados tú sabes lo que son. O sea, los resultados son lo que manda el comentario. Tú puedes ser un fenómeno y tener más resultados que ya te están sentenciando a ser un tío normalito, que da buenos resultados y de repente pues el puñetero a la ronda, ¿no? Pero así están las cosas en Gasteiz. Yo no es que esté sorprendido, porque esto es fútbol, pero sí que me ha llamado la atención sobre todo eso, ¿no? Que me cuenten que incluso, bueno, que lo de Chacho Caudé, que no está ni tan mal que se haya marchado. Por eso te digo que el fútbol es increíble. Y tú decías que no estaba bien, pero cuidado con el momento de Tony Martínez, ¿eh?
8: Sí, sí, que está el otro día marcó un doblete y fue clave en esa remontada contra el Mallorca y atraviesa un dulce momento. Bueno, vuelve Jaureguizar, eso es una buena noticia para Valverde, ¿te atreves con un 11?
9: A ver, Imanol, es una buena noticia, pero el pobre Jaure está fundido. A las cosas como son. O sea, Jaure es un todoterreno que le ha venido al Atleti increíble esta campaña. A ver, si me atrevo, pues yo creo que va a repetir con Gorosabe en la derecha y Yuri en la izquierda, los centrales. Hoy sí que ya tiene más, porque está en perfectas condiciones Laporte. Me entiendo que jugará Laporte, porque es un habitual para Valverde, pero sobre todo porque sentar a Laporte es muy complicado. Esa es otra de las situaciones de esta temporada que habrá que analizar al final de campaña. Y luego, pues en el centro del campo, Jauri y Galarreta, en principio serían los llamados a la titularidad. Pues con los dos Williams, con un media punta, que no te... Es que ayer, no sé si has escuchado a López Valverde, hablo de Sanzet.
8: Sí.
9: A ver, pues vino a decir que no está. Que viene a decir que no está. O que por lo menos no está para él. Pues puede ser Renninger en la media punta y Guru arriba.
8: Bueno, pues parece que esa podría ser la decisión de Ernesto Valverde, habida cuenta del flojo momento de forma que atraviesa Ollán Sáenz, que desde luego ha hecho una temporada para el olvido. En fin, bueno, pues a partir de las 6:30, partidazo en Mendizorroza, seguro que va a haber un ambiente magnífico, más allá de las tormentas y demás que están anunciadas. Desde las 5:30 entiendo la previa en Onda Vasca, José.
9: Sí, sí, sí. Nosotros iremos para allí prontito. Creo que ya hay mucha gente que está yendo por la mañana para disfrutar de Gasteiz, aunque como tú bien dices, anuncian tormentas y mal tiempo. Pero la verdad que con ganas de disfrutar del partido, ¿eh? Me parece que va a ser un partido muy interesante, sí, en el que el Alavés le va a poner mucha intensidad. Como el Atlético no sea capaz de igualar la intensidad del Alavés, lo va a tener Filipino.
8: Bueno, pues va a ser un partido seguro bonito, y ese derbi entre Alavés y Atlético va a ser el último de esta campaña. Como siempre, te escuchamos esta tarde en Onda Vasca, José, con todo tu equipo. Eskerrik asko y un abrazo.
9: Un abrazo, Ruti. Agur.
8: La última hora del derbi nos la ofrece nuestro compañero José Manuel Monge. Vamos a escuchar en la previa precisamente a Ernesto Valverde diciendo que hay muchísimo juego.
7: Aparte de ser un derbi, hay muchísimo juego, tanto por su parte como por la nuestra. Y ya quedan muy pocos partidos y se nota en cada partido pues lo que te estás jugando. Ellos el otro día hicieron un buen partido contra el Mallorca, remontando. Y bueno, mañana es un partido muy importante desde el punto de vista de clasificatorio, para ellos, también para nosotros. Estamos en esa posición en la que todavía nos falta algo para dejar de mirar hacia atrás, y estamos cerca de las posiciones de delante porque nadie se destaca. Hay muchísima igualdad y cada partido es una pelea. Mañana para nosotros es una grandísima oportunidad, y desde luego lo queremos aprovecharla, sabiendo que es un derbi, sabiendo el componente emocional que hay y sabiendo jugarlo.
8: Las palabras del entrenador del Athletic, escuchamos también al míster del Alavés, Quique Flores. ¿Cómo ve el Athletic?
10: El Athletic ha mejorado, el Athletic ha tenido problemas cuando ha tenido que combinar Liga, Champions, Copa, ha sido demasiado jaleo para su plantilla, con demasiados lesionados. En el momento que ha ido perdiendo competiciones y ha podido jugar de semana a semana un partido y ha recuperado jugadores, pues va encontrando su nivel. Es un equipo ahora más peligroso que hace un par de meses, y es un equipo más entero que hace un par de meses, con un pedazo de entrenador al que considero un buen amigo, y sabemos que tendremos competencia, pero yo creo que, no creo, estoy seguro que nuestro equipo está preparado.

0: para cambiar una forma de jugar entera, porque es el único equipo que juega así. Y entonces por eso a muchos equipos le cuesta luego hacerlo, porque los jugadores tienen sus automatismos, tienen sus cosas que trabajan todo el año, y de repente llega un equipo que juega una forma completamente que defiende una forma completamente diferente, y no es fácil que el equipo sea capaz de automatizar ciertos movimientos en tan poco tiempo. Pero bueno, lo hemos trabajado, y en la ida creo que atacamos poco, pero las que atacamos le conseguimos pillar. A ver si mañana somos capaces de tener más continuidad y poder hacerle más daño.
1: Bueno, pues estaban las impresiones del entrenador de Osasuna. Lo dicho, jornada 34 que nos deja hoy el Villarreal Levante a las 2, 4 y cuarto Valencia Atlético de Madrid, 6 y media Alavés Atlético y a las 9 Osasuna Barcelona. También esta tarde un partido importantísimo para el Eibar, que está inmerso en la lucha por el playoff, recibe un rival directo como el Málaga a las 9. Y además, en la Primera Federación, destacar el triunfo ayer del Tenerife, que ganó 2-0 al Baracaldo y asciende a segunda. Ganó además Osasuna Promesas en Amadroa, en Vigo, al Celta Fortuna, 0-1. Hoy a las 6:30 en el Prado, Talavera de la Reina, Arenas. Y también hoy a mediodía, a las 12, juega el Athletic Femenino. Las de Javi Lerga juegan en Palamós a las 12 contra el Levante Badalona. 11 para las 12, una pausa y te contamos el resto de cartelera deportiva de este primer fin de mayo.
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1: Bueno, pues en Onda Vasca ya sabéis que somos muy deportivos, lo somos en general en Euskal Herria, y por eso nos gusta contarte siempre también cuál es el menú para el fin de, además del fútbol. Tenemos básquet después de una semana inolvidable con ese segundo título europeo para Surne Bilbao, esa segunda FIBA Europe Cup. Hoy tenemos jornada de la Liga Endesa, de la Liga ACB, a las 6 de la tarde, Juventud Unicaja, 6:30, Girona Zaragoza, a las 8 Tenerife Andorra y a las 9 Burgos Lleida. Mañana juegan nuestros equipos. Bilbao Basket lo hará en el Bilbao Arena ante el Granada a las 12:30, y en el Buesa juega Baskonia, que recibe al Breogán. También hoy tenemos balonmano, juega Bidasoa, lo hará en Artaleco a las 4:30 en Irún contra el Villa de Aranda. También tenemos balonmano femenino, Liga Guerreras, cuartos de final, partidos de vuelta, defienden ventajas el Betionac y el Veravera. El Veravera juega en casa contra el Sporting de La Rioja con 2 goles de renta, hoy a las 6 en el Gasca. Y mañana a mediodía juega en Málaga el Betiona, que también defiende 2 goles, pero tendrá que jugar allí en Andalucía. Hoy tenemos pelota en el Atano III de Donosti. Campeonato manomanista, Darío contra Lasso. Si gana Lasso, Darío y Lasso serán automáticamente semifinalistas de este campeonato de parejas. Campeonato de parejas, no, campeonato manomanista, abarcate. A parejas, hoy tenemos otros partidos en el Atano: Salaberría, Zabaleta, Zubizarreta, cuarto, Mariz-Currena. Y Bakaikoa y Salaberry se enfrentarán a Zubizarreta III y Morga Echeverría. Ayer viernes en Idiazabal tuvimos partido del Serie B. Ganó Alberdi II, 22-10 a Eguiguren. Y además a parejas, a PCC y Rezusta, ganaron 22-12 a Zubizarreta IV y Albisu. Tenemos también ciclismo este fin de semana. Ayer se disputó la Eschborn-Frankfurt Clásica con Zimmermann como ganador. Y además se están disputando el Tour de Turquía y el Tour de Romandía. Cuarta etapa hoy en el Tour de Romandía. Ayer ganó Dorian Godon, segunda victoria de etapa para él. Es líder Tadej Pogačar. Tenemos el Jaume Pass, un puerto duro de primera, 8 kilómetros al 8,3%, pues cerquita de meta, a 16 kilómetros de meta aproximadamente. Así que a ver lo que pasa en esta cuarta etapa del Tour de Romandía.

Está en marcha la séptima etapa del Tour de Turquía. Quedan 23 kilómetros para el final. Tiene pinta de que habrá sprint en esta séptima etapa del Tour de Turquía, donde es líder el corredor del Caja Rural, Sebastian Berwick. Recordar además que mañana empieza la Vuelta a España femenina. Este fin de también tenemos Fórmula 1, Gran Premio de Miami. Tenemos hoy la carrera del sprint, esta tarde a las 6. Va a salir Norris desde la pole por delante de Antonelli y de Piastri. A las 6 la carrera del sprint y esta noche a las 10 la quali. La parrilla de la carrera larga de mañana se configura esta noche a las 10. Hoy tenemos final de tenis en la Manolo Santana de Madrid, Masters 1000 de Madrid. La caja mágica a las 5 de la tarde se enfrentan a Andreyeva y Kostyuk, la ucraniana, a partir de las 5. Mañana la final masculina la jugarán Zverev y Sinner. Y estos son los eventos deportivos más destacados que nos deja el sábado, así que no está nada mal, ¿eh? Todo deporte en todo lugar. Decía la maravillosa sintonía careta de entrada de la movida deportiva que dirigía mi querido Iñaki de Mujica. Nosotros te contamos la cartelera deportiva aquí en Onda Vasca. En este magazine del fin de semana que se acerca ya a su final, nos queda una última pausa antes de la despedida. 6 para las 12.

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Poco más de 3 minutos para llegar a las 12 del mediodía. Nos vamos. No sin antes agradeceros que hayáis querido estar con nosotros a lo largo de toda esta mañana de sábado. Como siempre, se nos ha pasado la mañana volando y bueno, lo hemos pasado francamente bien.

Así que nosotros nos despedimos, como siempre, dándoos las gracias por haber querido estar con nosotros un fin de semana más. Os dejamos y os decimos un Vía Arte, porque estaremos, como siempre, puntuales a nuestra cita mañana domingo a las 7 con Kilómetro Cero y desde las 8 con el Magazine. Y ya sabéis que los contenidos más destacados que hemos tenido en estas 4 horas de programa los vas a tener, algunos ya están ya, otros van a estar en breve, en ondavasca.com, en la sección de podcast. 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Además, si entras en la web siempre vas a encontrar toda la actualidad actualizada, así que, como siempre, te invitamos también a visitarnos en nuestro portal digital. Nos vamos. Nos dicen desde Euskalmet que se están acercando ya chubascos tormentosos, están entrando desde el sur, están entrando ya algunos por el sur de Araba, por Rioja Alavesa, también por La Rioja, hacia la zona de la Ribera Navarra, zona media Navarra también, algún chubasco que se deja ver por la zona de Tierra Estella. En fin, de momento no cae en Guipúzcoa y en Vizcaya, pero bueno, esas tormentas también llegarán hasta allí y esperamos una tarde tormentosa. Así que nada, tarde de paraguas, si tenéis planes, ya sabéis, con chubasquero y botas. Y nosotros, que al buen tiempo le ofrecemos siempre buena compañía en Onda Vasca. Así que si tienes a bien seguir acompañándonos, pues a saber que viene John Arraibi ahora con nuestros peludos, con nuestras mascotas, Café con Patas, una nueva edición de nuestro programa de todos los sábados. Y lo dicho, la buena compañía que sigue a lo largo de toda la tarde. 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

Qué frecuente resulta una operación silenciosa que se repite en las aceras. Una persona con la mirada clavada en el móvil, paso rápido, correa tensa, el perro que intenta detenerse, olfatear, recibir la inagotable información que el pavimento o el arbusto le ofrecen y la orden o el tirón que lo obliga a continuar. ¿Qué le estás haciendo a ese animal cuando le niegas olfatear? Ese acto tan natural como lo es mirar para nosotros. Los perros perciben el mundo principalmente por la nariz. Tienen un área olfativa y una densidad de receptores muy superior a la nuestra. Su cerebro está preparado para procesar señales químicas de la misma forma que el nuestro procesa imágenes. Esto no es solo una curiosidad científica. Significa que olfatear no es un lujo para tu perro, sino la forma principal de recopilar información sobre otros animales, personas, lugares y objetos. Permitir y potenciar que tu perro olfatee aumenta su sensación de calma y bienestar. Y al contrario, privarle de hacerlo desata su frustración, empeora el estrés, disminuye su capacidad cognitiva. Resumiendo, no dejar olfatear es en la práctica una sutil forma de empobrecer su mundo y provocar tensión. Para entenderlo, imagina que en las salidas por la calle alguien te vendará los ojos y te empujará adelante mientras el resto de la gente camina y mira escaparates, lee carteles, identifica puertas, examina caras. Para ti la ciudad se convertiría en una sucesión de sorpresas impredecibles. Porque mediante el olor tu perro también recoge información social. Sexo, estado anímico, edad, salud de otros perros y personas. Cortarle sistemáticamente esa lectura reduce su capacidad de anticipar y reaccionar apropiadamente a la vida social que compartimos. Así que no criminalices el olfateo, permite pausas regulares, combina ratos de exploración con ratos en los que tu perro debe ir a tu lado. Usa correas que permitan a tu perro alejarse de tu regazo mínimamente para olfatear. Si tú estás encima continuamente, el mundo y sus matices desaparecen. Dedica un tiempo diario a prepararle a tu perro en casa actividades de búsqueda de su juguete o comida y sé consciente. La próxima vez que sientas la necesidad de mirar el móvil de manera compulsiva, piensa que tu perro le está robando tiempo de descanso y conocimiento del mundo. Muy buenos días, bienvenidos a una nueva edición de Café con Patas aquí en Onda Vasca, el programa de radio en el que apostamos por conocer más a los animales con los que convivimos para quererlos mucho mejor. En nombre de Diana, la producción, de Alberto a la técnica y de quien nos habla y una raíz de la dirección, os invitamos a que nos acompañéis la próxima hora de radio. Comenzamos.

0: Después de la introducción que hemos hecho al programa relacionada con el olfato de los perros, en el olfato vamos a seguir. Porque mientras nosotros vemos el mundo, los perros lo olfatean. El olfato es sin duda uno de los superpoderes de nuestros compañeros caninos. Una herramienta biológica tan sofisticada que a los humanos nos cuesta incluso imaginar su alcance. Para hablar de este fascinante mundo de partículas, viento y olores inalcanzables para los humanos, tenemos con nosotros a John Izaguirre, especialista en entrenamiento de olfato y parte del equipo del Centro Amarok Educación Canina. Buenos días, John. Egunon.
1: Egunon.
0: Porque los perros, John, y el olfato, ¿cómo fue el clic que te hizo encaminar tu carrera o tu vida, ¿no?, hacia los perros, decía yo, y luego concretamente hacia el mundo del olfato?
1: Bueno, pues yo creo que como a muchos, después de muchos años de espera, llega ese tan esperado perro, uno se da cuenta que cuanto más tiempo pasa con él, menos sabe. Decide hacer algo al respecto, hace su primer curso de educador canino. Digamos que mi primera toma de contacto con el primer seminario fue un seminario específico de olfato, de la mano de Antonio García Esteban, y ahí me di cuenta de lo ignorante que era al respecto de la materia. Y pues poco a poco, desde aquel entonces en Amarok, hemos ido viendo que los juegos de olfato son una muy buena herramienta para poder complementar la educación canina, ¿no? Y igual llegar a perfiles de perros a los que antes no podíamos llegar, era más difíciles de trabajar. Hemos ido viendo que nos estamos encontrando cada día con perros con cargas instintivas más altas, perros de trabajo que no trabajan, y que perros pastores que no pastorean o perros de caza que no cazan, y con todo lo que ello implica, ¿no? Que cada vez hay necesidades instintivas insatisfechas y con todos estos problemas de adaptación que nos están trayendo. Y ahí es donde pues un poco hemos estado metiendo los juegos de olfato.
0: Luego iremos un poco a eso, ¿no? A ver qué beneficios puede aportar a determinados perros. También hablaremos de esa vía más, entre comillas, deportiva. Pero antes quería preguntarte, creo que a menudo los humanos subestimamos la nariz del perro. Desde tu perspectiva profesional, ¿cómo cambia la relación entre un perro y su familia o su persona de referencia cuando empieza a entender lo importante que es para el perro el olfato?
1: Bueno, primero deberíamos entender que si un perro no está filtrando el mundo con la nariz, lo va a estar filtrando con el ojo. Y hay que entender que el uso del ojo está mucho más asociado a un contexto de supervivencia y excitación. Sin embargo, el uso de la nariz lo tenemos mucho más asociado a un contexto de bienestar y tranquilidad. Así que, en la medida de lo posible, intentamos acercarnos a todo lo que son los trabajos de nariz y, en la medida de lo posible, alejarnos de lo que es el uso del ojo. Quiero decir que tenemos que ser conscientes que, por lo general, actividades que usen el ojo, tipo agility o tipo disdog, son actividades en las que se busca mucha velocidad o se busca precisión, y son cualidades que, por lo general, no nos van de la mano de la tranquilidad y estabilidad que tanto buscamos.
0: Podríamos decir eso aplicado al mundo de la calle, al mundo cotidiano, que el perro que observa demasiado está listo para actuar, y el perro que olfatea lo está haciendo de una manera mucho más tranquila, está investigando de manera más tranquila.
1: Correcto, es decir, en el momento que el perro filtra el mundo a través de la nariz, lo filtra tal y como es. Es decir, en el momento que lo filtra a través del ojo es donde empiezan a venir estas tensiones, malinterpretaciones y todos los problemas que estamos viendo.
0: Decíamos, John, que tú trabajas en el Club de Olfato de Amarok. ¿Qué tipo de actividades puede realizar una persona que acuda a este centro?
1: Bueno, al final somos una empresa de educación canina y modificación de conductas, y ofrecemos todos los cursos respectivos de formación y las clases de educación canina en grupales, o las clases de cachorros, o el Club de Olfato, incluso el Club de Chaco Cross, por si alguien quiere animarse a correr con el perro.
0: Y bueno, dentro de estas actividades que se podrán encontrar dentro del ámbito del olfato, no sé si distinguís personas que no tengan ningún tipo de problema con su perro, vamos a decir, en la vida cotidiana, y quieran realizar algún tipo de deporte o de actividad relacionada con la búsqueda a través del olfato, o personas que sí que acuden con un problema en el día a día y el olfato puede ser una herramienta más para mejorar eso.
1: No, totalmente. Es necesaria esa distinción. Es decir, generalizar y trabajar de la misma forma con un perro que el enfoque debería ser mucho más terapéutico, que está teniendo problemas en su día a día, o alguien que simplemente quiere echar un ratillo con su perro, es un error. Es decir, hay que diferenciar mucho el enfoque terapéutico al lúdico.
0: ¿Y en qué se diferencia en la práctica? ¿Qué tipo de planteamiento haríais distinto?
1: Bueno, sobre todo en gran medida tener en cuenta con qué vamos a estar reforzando. Hay que tener en cuenta que el reforzador en gran medida nos va a fijar el estado emocional de la búsqueda. Y es decir, si estamos reforzando con algo que genera un mínimamente ansiedad, por contingencia vamos a estar contaminando la búsqueda. Y si lo que queremos es ofrecer una alternativa para estabilizar y para cansar al perro, y la propia búsqueda genera más ansiedad, nosotros como somos educadores caninos, desde el punto de vista de la educación canina, es absurdo reforzar con algo que genera ansiedad.
0: Sí, digamos que en un deporte o en ese ámbito más deportivo, no importa que el perro vaya más lanzado, con más intensidad, con una emoción más alta.
1: Correcto. Y en el buscan puntos, se buscan tiempos, cosa que lo que hablamos en lo terapéutico es justo lo opuesto. Necesitamos más esa tranquilidad, esa estabilidad. No buscamos ese resultado, no buscamos un campeón de... Buscamos un juego, una herramienta, unas actividades en las que el usuario promedio puede estar realizando con su perro sin apenas letra pequeña, sin problemas.
0: ¿Existe el mito quizás entre las personas que no son especialistas o que no entrenan o practican ninguna actividad concreta con su perro, de que las actividades de olfato, con un componente técnico, vamos a llamarlas, ¿no? Con cierta complicación, son solo para perros de caza, para perros de razas de trabajo? Quería preguntarte, ¿eso es cualquier perro puede practicar este tipo de actividad?
1: Nada, mira, sí, totalmente. Si lo lleváramos al extremo y estuviéramos hablando a nivel deportivo, hemos tenido campeones de España subiendo al podium, un Yorkshire de 12 años casi sin dientes, o hemos tenido también en podiums boxers. Es decir, eso no es así, ¿no? Aquí cualquier perro nos sirve en mayor o menor calidad, eso es una evidencia. Pero aquí no hay ningún problema.
0: Y respecto a la edad, ¿es aconsejable que empiece a realizar actividades de olfato si llega a mi casa un cachorrito con el que voy a convivir? Y también el extremo contrario, hablabas tú de este Yorkshire de 12 años, los perros ancianos, ¿son actividades las de olfato aptas para cualquier perro a cualquier edad?
1: Totalmente. Quiere decir, esto hay que entender que es como apuntar a un niño a extraescolares, para enriquecerle, o al anciano que le podemos hacer sudokus y sopas de letra para estimularles. Es como hacer deporte, comer sano y dormir 8 horas. Mucho, sí. Muy de todo. Quiere decir, para que te hagas una idea de la horquilla de lo que tenemos ahora mismo en el club trabajando, tenemos desde varios cachorros de 2 meses a un perro de 14 años sordo y parcialmente ciego. Para que te hagas una idea de lo amplia que puede ser el abanico de posibilidades de perros.
0: ¿Y qué se necesita para empezar en alguna de las actividades de olfato que vosotros lleváis a cabo? Quiero decir, ¿son actividades costosas que requieran montón de material o con lo básico? No sé, se me ocurren, ¿no? Unas chuches, un juguete, la sustancia o el olor que le quiera enseñar al perro a buscar.
1: Correcto, poco más. Esta es la parte buena de estos trabajos, que no necesitas poco más que algo que reforzar y la sustancia que construye la asociación olfativa. Es decir, que no necesitas irte al monte como igual si estaríamos trabajando en búsqueda de personas en grandes áreas, o no necesitas una pista como si estuvieras trabajando agility. Aquí puedes trabajar en el salón de tu casa, en el garaje, en el rellano, y solo necesitas la sustancia sobre la que quieres reforzar, trabajar, y un reforzador.
0: Importante, me imagino, también al principio, sobre todo, tener la guía, ¿no?, de profesionales que ya tenéis una experiencia para ir guiando a esa persona, a esa familia, a ese tutor, a ese responsable del perro en los primeros pasos, ¿no?
1: Esto siempre ayuda. Es decir, apuntarse a la autoescuela para aprender a conducir siempre es bien.
0: Imagínate que yo tengo un perro de 4 años, sin ningún tipo de problema, un perro activo, y yo te digo, bueno, es que le veo inquieto, considero que le vendría bien hacer algún tipo de actividad. ¿Qué nos plantearíais para trabajar con ese perro?
1: ¿El del tipo de actividad te refieres?
0: Sí, ¿qué tipo de actividad podríamos hacer? ¿Qué tipo de ejercicios?
1: Dentro de los trabajos de olfato te refieres, ¿no?
0: Eso es.
1: Vale, al final, el más sencillo, yo creo que todos, incluso sin conocimiento, de alguna forma u otra le hemos enseñado a buscar algún juguete o alguna pelota. Esto es muy sencillo si queremos enseñarle a buscar ese propio reforzador, esa propia pelota, o podemos ir un poquito más allá y podemos impregnar esa pelota, ese peluche con una sustancia, manzanilla, boletus, trufa, lo que se nos quisiera, lo que queremos ocurrir.
0: Seguro que con esto mucha audiencia está diciendo que esto del olfato va a estar muy bien, ¿no? Lo de buscar trufas, sí, y boletus.
1: Ya empiezan a ver la cesta medio llena,
0: sí,
1: ¿verdad?
0: Sí, sí.
1: Sí, no, pues la primera fase es construir un poquito de pulsión, explicarle al perro que con lo que va a buscar, es divertido, es lúdico, que podemos jugar con ello. Y una vez que el perro ya tiene cierto interés en lo que quiere buscar, empezamos a hacer algún cobro. Se lo empezamos a tirar en zonas donde lo vea y puede estar usando el ojo. Igual que sea en el salón de casa o en el parque bajo de casa, un par de metritos. Poquito a poco empezamos a poner nombre a la conducta y cada vez se lo empezamos a tirar donde no ve. O empezamos a esconderlo donde no ve. Y hacemos que pase de estar usando el ojo a empezar a usar la nariz. Todavía que el perro pues esté buscando esa pelota, ese reforzador, ese peluche, junto con la sustancia, y en una de estas búsquedas que de repente no esté ese peluche, esa pelota, ese reforzador, y esté esa sustancia que hasta ahora estaba acompañando ese reforzador, y el perro dirá, joder, no está la pelota que yo quería buscar, pero está ese dolor que ha estado acompañando hasta la pelota. Y ahí es cuando tú externamente le tiras y le refuerzas con la pelota. Y ya tienes el perro que de alguna forma te esté buscando esa sustancia y no solo la pelota. Digo, por ir un poquito más allá.
0: Sí, sí. Respecto a las personas que acuden a Amarok por problemas de comportamiento en el día a día, ¿de qué manera el uso del olfato puede ser beneficioso para estos perros quizás estresados, impulsivos, frustrados, bueno, en distintos estados, ¿no?, emocionales?
1: Claro, hay que entender que nosotros lo que hacemos es, a través de los juegos de olfato, proponerle de alguna forma ejercicios en los que la única herramienta para resolverlos es la nariz. Y esto lo que tiene es un impacto en su día a día. Es decir, lo que nos va a permitir cansar al perro, seguramente en su gran medida, es evitar fijar estos malos hábitos. Que lo que tenemos que tener claro es que al final lo que sea usar la nariz está mucho más asociado a un contexto de bienestar y tranquilidad, y todo lo que por lo general es usar el ojo está mucho más asociado a un contexto de supervivencia y excitación. Así que todo lo que sea acercarse a usar la nariz, bienvenido será.
0: A veces, John, respecto a esto que comentas, se piensa que yo conozco, ¿no?, muchas familias que me dicen, bueno, es que tengo que cansar al perro físicamente, quiero ir al monte con él, 3 horas en el monte, etcétera, etcétera, etcétera, correr durante horas, pero claro, al final, este cansancio físico no es el mismo, ¿no?, que la estimulación mental que puede generar el uso del olfato.
1: Totalmente. Sí que hay que decir que todo el ejercicio físico que se haga seguramente sea bienvenido, pero hay que entender que el ejercicio físico nos genera tolerancia muy rápido. Y lo que hoy necesitamos para cansarle, pues la semana que viene va a ser un poquito más. Al final se nos olvida que tenemos 2 patas, poco tiempo, y el invierno llega. Y empiezan a ser los días un poco más cortos. Es importante entender que los perros son mucho más físicos que mentales. Es decir, constantemente, en el día a día apenas tienen que gestionar conflictos, más allá de los conflictos sociales, o se me ha caído la pelota debajo del sofá, ¿qué puedo hacer para cogerla? Implica que cuando le proponemos ejercicios de pensar, como son los ejercicios de olfato, es una herramienta increíble para cansarle y para vaciar ese depósito, que son justo lo contrario que nosotros. Quiere decir, nosotros somos mucho más mentales que físicos. En el día a día estamos gestionando un montón de ansiedades, de depresiones, discuto con mi pareja o no llego a final de mes, y aún así cuando tenemos que estudiar para unas oposiciones nos cansamos. Pues los perros, que son justo lo opuesto, que son mucho más físico que mentales, en el momento que les proporcionamos algún ejercicio en los que tengan que pensar o resolver conflictos, es una herramienta increíble para el día a día y para la educación canina.
0: ¿Cómo podría la gente, estamos hablando del Club de Olfato de Amarok, seguramente haya otros muchos clubs o centros al que pueda acudir nuestro público, pero en el caso de Amarok, que yo si estuviese interesado, nuestra audiencia, ¿cómo podrían contactar, probar, visitar? No sé, cuéntanos un poco.
1: Nada, que se acerquen sin ningún problema, están más que invitados, que nos llamen a través de la página web o a través de las redes sociales, y ahí les decimos dónde acercarse y vernos, y empezamos ya a enredar con los perretes. Estamos encantados de atenderos.
0: Pues animamos a la gente a que lo haga, porque yo soy un convencido de que este tipo de actividades son bienestar para nuestros perros y mejoran en gran medida la convivencia, ¿no?, con ellos, les hacen más felices, más estables, más satisfechos. Así que yo animo a la gente a que acuda a Amarok o a otro sitio en el cual se realicen este tipo de actividades.
1: Todo lo que sea bienvenido será.
0: John, no todo el mundo quizás en este momento, a veces, no sé si por excusas, ¿no?, pero a veces no encontramos el tiempo suficiente. Joder, apuntarme a un club, esto lleva mucho compromiso, mucho tiempo. Bueno, no sé qué les dirías a quien, bueno, tenga esa duda, ¿no?
1: No, al final son inversiones, es decir, todo lo que puedan hacer ahora les, más allá de pasar un buen rato, lo van a hacer para evitar fijar malos hábitos. Es lo que comentábamos antes, que cada vez tenemos perros con cargas instintivas más altas, perros de trabajo con los que no trabajamos, y esto nos está generando cada vez más problemas. Y los trabajos de olfato lo que nos permiten es un poquito vaciar ese depósito psicohidráulico, esa energía específica de acción, y evitar que fijar algún tipo de problema o que empiezan a aparecer problemas. Quiero decir, esto es como los niños. Al niño que después de clase le apuntas algún tipo de extraescolar, llega a casa y no te da guerra y te come el plato de puré. Al que no, seguramente esté haciendo cosas que no tiene que hacer en el barrio y llega a casa con las pupilas un poco más dilatadas de lo que llegaría, y llega a casa y haya jaleo.
0: ¿Y podría recomendarnos algún tipo de ejercicio, de juego de olfato sencillo que cualquiera pueda hacer en su casa hoy mismo para enriquecer esa faceta de la vida de su perro?
1: Sí, lo que comentamos antes, podemos enseñar a buscar algún tipo de juguete. Quiere decir, si lo que queremos es que busque el juguete, pues con el propio juguete, o podemos hacer contaminar el juguete con la sustancia, o alguna gotita de algún aceite esencial, o café, o manzanilla, y empezamos a hacer cobros, empezamos a tirarle el peluche donde lo vea, empezamos a ponerle una orden de busca, tobatu, villatu, o lo que quisierais. Poco a poco se lo empezamos a complicar tirándolo más lejos, o tirándolo en sitios que no lo ve, o en hierba alta, o por encima de cortes de rasante, o por encima del coche, y que pase de empezar a ver de usar ese ojo, empezar a usar la nariz, y cada día se lo vamos complicando más y más y más, hasta que de repente en mitad de un entrenamiento quitamos la pelota y el perro vaya a buscar esa sustancia que estaba acompañando a la pelota, y tú externamente ya le refuerzas con la pelota.
0: Sí, y así de alguna forma, gotitas, ¿no?, de esa sustancia en la zona que sea, y cuando
1: sí,
0: el perro...
1: o de lo que fuera, o de boletus, o lo que quisieras asociar. Al final las fases de construcción son las mismas independientemente de la sustancia.
0: ¿Y cuál es el error más común que percibes que la gente comete, ¿no?, cuando empieza a jugar con sus perros o intenta hacer actividades de olfato?
1: Pues te diría que menospreciar la capacidad olfativa. Es decir, muchas veces se nos olvida que el perro no puede buscar tan solo por ese refuerzo final que le proporcionamos, esa pelota, esa comida, que las búsquedas tienen que ser autorreforzantes, le tiene que gustar, tiene que disfrutar buscando, y esto solo vamos a ser capaces de conseguirlo si hay cierta resolución de problemas, si tiene que pensar, y lo que comentaba, casi siempre va ligado a menospreciar la capacidad olfativa de los perros. Y seguimos trabajando con muestras olfativas súper obvias y acaba perdiendo el interés. Es decir, nos encontramos alumnos constantemente que nos dicen que están tirándoles trozo de salchichas para que busquen y el perro no busca. O estamos trabajando con gotas de aceite esencial y han echado casi un chupito que luego olemos a kilómetros. Esto al perro no le resulta motivador. Es decir, el primer día que te enseñan a sumar y restar está bien, pero si día tras semana estamos con el 2+2, pues ya el perro va perdiendo interés.
0: Claro, algo que a mí me parece básico en cualquier aprendizaje, también en el de los perros, es ese equilibrio entre lo difícil pero que puedo lograr con un poquito de esfuerzo y lo demasiado fácil que me va a aburrir, ¿no? Si nos vamos a los extremos, el perro o bien se va a frustrar o bien se va a aburrir, y ahí no hay nada que hacer, ahí solo queda la salchicha, ¿no? Vamos a ver, por decirlo de alguna manera.
1: Por eso lo que te decía, es súper importante entender de la capacidad olfativa de la que estamos hablando, de unas cantidades de receptores olfativos que es difícil entender la magnitud de con lo que estamos trabajando.
0: Por último, John, quería preguntarte si una de las personas que acude a Maro con su perro, ese perro hace las cosas fenomenal, avanza muy rápido, esa pareja, ese guía y ese perro tienen mucha motivación, ¿tienen opción de competir en algún sitio, de enfocarlo más a nivel deportivo?
1: Sí, no hay ningún problema. Realmente los criterios a seguir son muy sencillitos. Aquí a nivel estatal tenemos la Liga Nacional de los Perros Detectores, y que se hacen competiciones por todas las comunidades, y no hay ningún problema en acudir a ellas. Y el reglamento es realmente sencillo de entender, es apto casi que para cualquier usuario y para cualquier perro, y ahí no hay ningún problema.
0: Pues John Izaguirre, especialista en entrenamiento de olfato, parte del equipo del Centro Amaroc Educación Canina, muchísimas gracias. Y el último mensaje que ya hemos repetido a lo largo de la charla, que la gente deje olfatear a sus perros, potencie el olfateo, busque actividades para que el perro olfatee, porque eso es felicidad, es estabilidad, y si lo hace guiado por alguien que sabe hacerlo, como es el caso de John, muchísimo mejor. Eskerrik asko, John.
1: Suey, agur.
0: Agur.
2: Imaginad un lugar donde el mapa se termina. Estamos en el territorio de Alaska. No es el estado moderno y turístico que conocemos hoy. Estamos en enero de 1925.
0: Para entender esta historia, primero hay que entender qué significaba vivir en Nome en aquella época. Nome no era un pueblo cualquiera, era el vestigio de la gran fiebre del oro de hacía dos décadas.
2: Había sido una ciudad vibrante de 20.000 buscadores de fortuna, pero para 1925 la fiebre había pasado. Quedaban apenas 1.400 habitantes aferrados a la costa del mar de Bering.
0: Y el problema de Nome es su ubicación. Está situado en la península de Seward, a solo 2 grados al sur del círculo polar ártico. En invierno el mar se congela. El puerto queda bloqueado por una capa de hielo durante 7 meses.
2: Nome se convertía en una isla de hielo, sin barcos. Y en 1925 la aviación estaba en sus primeros pasos. Los biplanos de cabina abierta no podían volar en esas temperaturas. Se congelarían en el aire.
0: Durante el invierno, la única conexión de Nome con el resto del mundo, la única línea de vida, es la ruta de 1.500 kilómetros a través del interior salvaje, el sendero Iditarod.
2: Y los únicos capaces de cruzarlo no eran las máquinas, eran los perros de trineo.
0: El trineo no era únicamente un deporte en esta zona del mundo, era la columna vertebral de la economía. El correo, las medicinas, las noticias, todo lo importante en Alaska llegaba gracias al trineo.
2: Y aquí entra en escena nuestro primer protagonista humano, Leonard Shepala.
0: Shepala no era un simple cartero, era una leyenda viva. Un inmigrante noruego que se había convertido en el rey indiscutible de las carreras de trineos.
2: Pero Shepala tenía un secreto. Sus perros no eran grandes y pesados malamutes nativos de Alaska. Él introdujo un tipo de perros diferentes, más pequeños, importados de Siberia.
0: Los huskies siberianos. Eran veloces, consumían menos comida y tenían una resistencia sobrenatural. Y entre todos ellos había uno que destacaba, un pequeño perro de pelaje oscuro y una oreja dañada. Nació en 1913 y fue un desastre de cachorro. Era enfermizo y tenía problemas de conducta. Shepala lo regaló para que fuera una mascota doméstica, pero Togo rompió una ventana para escapar y volver junto a él.
2: Esa terquedad fue lo que definió su destino.

0: Pero volvamos a 1925. El 20 de enero, el único médico de Nome, el doctor Curtis, confirma lo impensable. Un niño muere. Luego, otro enfermo. Y otro. Y otro. Es difteria.
1: La difteria es una bacteria que ataca las vías respiratorias. Crea una membrana gris en la garganta que asfixia lentamente a la víctima. Es altamente contagiosa y mortal sin la antitoxina.
0: El hospital de Nome tenía suero, sí, pero estaba caducado desde hace años. Necesitaban 1 millón de unidades de suero fresco. Y el suero más cercano estaba en Anchorage, a más de 1.600 kilómetros.
1: El suero viajó en tren hasta donde terminaban las vías, pero todavía faltaban 1.085 kilómetros de infierno blanco hasta Nome.
0: Y entonces se organizó lo que la prensa de la época llamaría la Gran Carrera de la Misericordia. Un relevo. 20 equipos de Musher y 150 perros se pasarían el paquete de suero de mano en mano, sin detenerse.
1: La mayoría de los equipos cubrieron tramos de unos 50-80 kilómetros. No era posible más a 40 grados bajo cero.
0: Pero los organizadores sabían que había un tramo, el más peligroso, que requeriría el mejor. Necesitaban cruzar el Norton Sound.
1: El Norton Sound es una entrada del mar que se congela en invierno, pero no es hielo estable. Es una capa en movimiento, sometida a las mareas y a vientos huracanados. El hielo se rompe, se separa y te puede dejar a la deriva en mitad del océano Ártico en segundos.
0: Leonard Sebla fue elegido para ese tramo. Salió de Nome para interceptar el suero, recogerlo y volver. Y eligió a Togo como su perro líder. Togo tenía 12 años. La tormenta que golpeó Alaska en esos días fue la peor en 20 años. La sensación térmica bajó a menos 65 grados centígrados. Sepla no podía ver ni a sus propios perros. Quedaron atrapados en un témpano de hielo que flotaba a la deriva. Tuvieron que saltar de una grieta de agua negra y helada para llegar a tierra firme. Togo saltó, pero el arnés se rompió y cayó al agua.
1: Imaginen la escena. Están sobre el mar congelado. El hielo cruje bajo el trineo como disparos de rifle. Sepla confía ciegamente en Togo. Pero el viejo perro, en lugar de rendirse, agarró la cuerda con los dientes y tiró. Tiró con tal fuerza desde el agua que acercó el témpano lo suficiente para que el trineo cruzara.
0: Togo no solo corría. Togo navegaba. Sus sentidos detectaban cambios en la presión del aire. Sus patas sentían la vibración del hielo inestable.
1: El equipo promedio corrió 50 kilómetros. El equipo que hizo el último tramo, guiado por el famoso perro Balto, corrió 85 kilómetros.
0: Leonard Sepla y sus perros, encabezados por Togo, corrieron 425 kilómetros.
1: Cruzaron el Norton Sound ida y vuelta, con la tormenta de frente. Fue una hazaña de resistencia biológica imposible de explicar.
0: Sin embargo, cuando el suero llegó a Nome el 2 de febrero a las 5 y media de la mañana, quien entró en la calle principal fue Gunnar Kasser, guiando al equipo final con su perro Balto a la cabeza.

0: Los periodistas estaban allí, calientes en el hotel, esperando la foto. Balto se convirtió en la estrella mundial. Estatua en Central Park, películas, giras por Estados Unidos.
1: Mientras tanto, Togo, olvidado por la fama, estaba cojo. Esa carrera lo rompió físicamente. Nunca volvió a correr. Sepala estaba dolido, no por él, sino por su perro. Dijo una frase que quedó para la historia: espero no volver a ser el hombre que fui antes de este viaje. Pero ningún perro me ha dado tanto y ha pedido tan poco como Togo.
0: Togo vivió sus últimos años tranquilo en una granja en Maine, donde falleció en 1929.
1: La historia a veces tarda en corregirse. Tuvimos que esperar casi un siglo, artículos de investigación y hasta una película reciente para que el nombre de Togo saliera de la sombra de Balto.
0: Pero quizás eso lo hace más especial. Balto fue el símbolo de la esperanza al final del camino. Pero Togo, Togo fue el motor, el corazón y el sacrificio que hizo posible el milagro.
1: Hoy, cuando el viento aúlla en el estrecho de Bering, los lugareños dicen que no es solo viento. Es el eco de 150 perros y 20 hombres que desafiaron a la muerte para salvar a unos niños.
0: Y al frente de todos ellos, Togo, un husky pequeño, travieso y viejo, que nació para correr.

0: Y con esta música de aires nórdicos vamos a saludar en breve a nuestro próximo invitado. El massing es mucho más que un deporte. En mi opinión, entra dentro de esa categoría de actividades que se convierten en formas absolutas de entender la vida, al igual que, por ejemplo, la escalada o el alpinismo. Si pienso en perros, en un trineo y paisajes fríos o inexplorados, me vienen a la mente ideas como el respeto, el silencio, la conexión primitiva con la naturaleza. Hoy tenemos con nosotros a una leyenda viva del massing en España, como es Baltasar Gallardo, quien ya ha estado en otras ocasiones en este programa. Con décadas de experiencia a sus espaldas, este navarro ha surcado las nieves de medio mundo y ha sido protagonista habitual en pruebas míticas de massing. Hoy vamos a subirnos a su trineo para adentrarnos en el mundo de este deporte blanco. Buenos días, Baltasar.
1: Buenos días a todos.
0: En primer lugar, el massing no es precisamente un deporte, vamos a decir, el deporte nacional en España, ¿no?, como puede ser el fútbol. Quería preguntarte, ¿cómo acaba un navarro dedicando su vida a los perros nórdicos y al trineo? ¿Y cuál fue ese primer contacto que te enganchó a esta vida?
1: Pues, bueno, al principio yo tenía bastantes, bueno, al principio me refiero, pues en mi juventud, tenía bastantes inclinaciones hacia lo que era la montaña, ¿no? La montaña, la escalada, y además me gustaba en invierno, o sea, me gustaba mucho más la épica de, pues, plantear subir una cascada de hielo, un corredor, una montaña así un poco potente en condiciones duras que en verano, ¿no? Entonces, también es verdad que me gustan mucho los perros. Y un día, andando en bicicleta por el bosque Virati, pues me crucé con un par de personas que iban con un carrito, tres perros y tal, el otro llevaba cuatro, y me quedé así un poco como, joder, aquella imagen me dejó un poco diciendo, hostia, qué chulada, ¿no? Casualmente aquella persona era mi padrino de bautizo, ¿sí?, que a la vez es el padre de Iker Lozcoidi, que es otro gran máster que hay en España, ¿no? Entonces, bueno, pues yo tenía un vecino que había visto, bueno, era un ex vecino, porque se fueron a vivir a Pamplona, yo vivía en Barañín. Entonces vi un reportaje en el periódico en el que tenían huskies siberianos, tenían malamutes y tal. Oye, buscando la guía de teléfono, tal. Bueno, pues chico, conseguí el teléfono de él. Casualmente tenían justo una cámara con perros de 2 meses, y al mes siguiente me vi con mi primer siberiano de nombre Ikatz, y que fue un poco la espita que levantó todo lo demás, ¿no?
0: Que tiro hizo que todo eso detonase, ¿no?, hacia una carrera larguísima y muy interesante. Visto desde fuera, Baltasar, podemos pensar que el máster es una persona solitaria. Yo no sé si la soledad es lo que buscas en la nieve, o en realidad, cuando uno está con sus perros, sea donde sea, sea más lejos, sea más cerca, nunca se encuentra solo.
1: Bueno, a ver, el practicar el massing que yo hago, ¿no?, que hacemos algunos, que no son ya la verdad que mayoría, porque bueno, ahora hay otro tipo de massing, pues que es mucho más doméstico, ¿no?, vamos a decir, con un perro nada más, etcétera, pero los que estamos con tiros largos, con cantidad de perros enganchados al trineo, al final el estar solo es casi una circunstancia, o sea, una circunstancia más de este deporte. Nunca estoy solo, siempre estoy con ellos, o sea, yo no me siento solo. Yo, mira, anoche, acabando de recoger todos los bártulos, estaba mojado porque encima me llovió, negro estaba aquello, pero como la boca del lobo, ¿no? Pero por otro lado, yo no tengo esa sensación de decir, ay, Dios mío, ¿qué hago aquí en medio, aquí? Sí. Que no veo ni una luz, que estoy aquí, que no veo más que ojos brillando por ahí de bichos, que te vas cruzando por los caminos, ¿no?, de noche y tal. No, es una circunstancia más que claro, que tienes que saber llevarla. No todo el mundo, vamos a decir, está preparado, porque claro, te he dicho, anoche aquí, pero cuando te pilla en Escandinavia, un trayecto de 7 horas que puedo estar haciendo perfectamente 80, 90 kilómetros y no veo absolutamente a nadie, eso también hay que saber, vamos a decir, conllevarlo, ¿no? Y yo la verdad que es que ni me planteo, ¿no? Es decir, joder, estás 7 horas por ahí y no he visto a nadie. No es. Creo que es una parte más, como es el trineo, como es la línea de donde engancho a los perros o los arneses, ¿no? Es una parte más del momento que tengo que vivir con ellos, ¿no?
0: Y después de tantos años y tantos kilómetros recorridos, ¿qué te sigue empujando a levantarte de madrugada, ¿no?, muchas veces con temperaturas bajo cero, para ponerte a entrenar con tus perros?
1: Pues es una buena pregunta, y yo creo que la respuesta está en ellos, en lo que me transmiten. El momento es en el que te sientes un miembro más del equipo, porque ellos son, pueden ser 10, 12, 14, 16 que estoy enganchando ahora, y te eres parte más de ese equipo, ¿vale? El esfuerzo mayor lo hacen ellos, está claro, pero yo también, en este caso, soy partícipe de todo ese esfuerzo, porque al fin y al cabo alguien tiene que llevar la nave, ¿no?, de ese barco que son ellos tirando, ¿no? Entonces, los momentos esos de imágenes de amaneceres, de atardeceres, de anocheceres, de mira qué bonito lo que han hecho ahora, mira qué paisaje me estoy encontrando ahora, mira qué aurora boreal estoy ahora mismo viendo, o sea, es que son momentos únicos que muy poca gente posiblemente pueda sentir, ¿no? Que pueda llegar a tener esa transmisión, ¿no? De todo ese conjunto de cosas que te digo, ¿no? Entonces, bueno, sigo siendo un gran amigo de ellos, sigo siendo un gran apasionado de los siberianos y de momento, vamos a decir, sigo teniendo esa gasolina, que esa pregunta que me haces tú también me la hace mi mujer, ¿eh? Sí, es que es el claro. único. Pero sigo teniendo esa pasión por levantarme un día a las 5 de la mañana, aunque esté hecho polvo, aunque haya dormido poco, o como el caso de ayer, que volví de trabajar, me fui a las 8 de la mañana de aquí de casa, a las 8 menos 10, volví a las 6 y media de la tarde y a las 8 de la tarde estaba enganchando perros, ¿no? O sea, es que, bueno, pues la verdad que sigo teniendo, vamos a decir, pasión por ellos y por lo que me transmiten, ¿no?
0: A la hora de organizar el trineo con varios perros, quería preguntarte si existen jerarquías claras entre ellos, si es así, ¿no? Porque tenemos, yo creo que quienes hemos visto películas, por ejemplo, siempre hay un perro que es el que, vamos a decir, lidera ese grupo, etcétera. Cuéntanos un poco cómo va todo esto, ¿no? ¿Cómo entre los propios perros se organizan, si lo haces tú?
1: Sí, sí, lo tengo que hacer yo. O sea, a ver, está claro que hay jerarquías entre ellos y siempre hay más de un gallo en el gallinero. Entonces, lo que es la manera de ponerlos en la línea de tiro, lógicamente adelante tienen que ir perros que sirvan para ir adelante, que no todos sirven. A ser posible que te entiendan las órdenes más o menos bien y rápido, no todos sirven, a pesar de que muchos sirven para ir adelante, no todos sirven para hacer las órdenes, ¿no? Entonces tienes que poner dos perros que te den la suficiente confianza, porque al fin y al cabo son el volante del coche este que llevas, ¿no?, en forma de trineo. Y luego, lógicamente, a la hora de poner a los perros, nunca debes poner a dos perros que se llevan mal en la misma línea de tiro, claro, porque van a ir incómodos los dos. Van a hacer su trabajo, pero no van a ir cómodos, van a ir tensos, van a estar, tú no lo oyes, pero están medio gruñéndose, o sea, entonces eso tienes que evitarlo al 100%, me da igual que sean dos perros que dos perras, o sea, siempre tengo que poner, lógicamente, las partes más, los puestos más duros, que son los que están más cerca al trineo, tienes que poner a perros que tengan suficiente cuajo como para poder tener fuerza y poder moverlo, pero luego el resto del equipo tiene que ir en base a perros que se ven bien con perros, porque sí, lo notas, ¿eh? Cuando no va cómodo un perro a la hora de lo que es la transmisión del tiro.
0: Claro, va a ir más centrado en la gestión de esa situación conflictiva que en la tarea, ¿no?, vamos a decir.
1: Así es.
0: ¿Y cuántos, sí, sí, cuántos perros tienes? Yo he visto algunos vídeos en tus redes sociales y la verdad es que hay unos cuantos huskies, ¿eh?
1: Sí, tenemos 30 ahora, sí.
0: ¿Cómo 30, se gestiona?
1: Claro, 30, claro, 30, contando absolutamente todos. O sea, tenemos tres cachorros, pero tenemos también bastantes jubilados que también cuentan como parte del equipo, que aunque no tiren, están aquí con nosotros. O sea, que al fin y al cabo no son 30 perros de tiro, no. Son 30, contando absolutamente todos. Viejecitos, jovencitos, perros lesionados que no tiran, etcétera, etcétera.
0: Claro, tú has vivido el ciclo completo, ¿no?, deportivo de muchos de tus perros, los has visto nacer, competir, también verles hacerse mayores. No sé qué sientes cuando llega el momento de retirar a un perro veterano que seguro que en su cabeza de husky todavía quiere correr, pero el cuerpo ya le dice, oye, frena un poco.
1: Es una cosa que no... increíble, o sea, me pasó hace un par de años que Mogwai, que ya falleció el año pasado, con 14 años se me metió dentro de la furgoneta cuando estaba metiendo a los perros para irme a entrenar, y me pasó hace dos semanas con Quick, que está el pobrecito, que le quedan de verdad tres días, se metió dentro de la furgoneta. O sea, es una cosa No te puedes imaginar la pasión que tienen estos animales por salir, sabiendo que es a lo que es. O sea, que no, que a veces sí, es verdad que a veces los vamos y nos vamos al río y nos vamos al monte a dar un paseo, pero la mayoría de las veces, el 98% de las veces, nos vamos a tirar, ¿no? Y tirar significa hacer esfuerzo y significa tener que hacer un, pues eso, un momento de que puede durar una, dos, tres horas, las que sean, en el que están lógicamente haciendo un ejercicio potente, ¿no? Pero bueno, cuando tú, normalmente soy yo el que tiene que decirles hasta aquí. O sea, Quick, por ejemplo, quedó tercero en un campeonato del mundo a larga distancia, con 11 años, bueno, a falta de 3 meses para 11 años, o sea, es un perro excepcional. Pero yo fui el que dijo hasta aquí. ¿Por qué? Porque realmente ya Quick no me va a dar nada de lo que ya me ha dado. Entonces, yo creo que también el ganarse una jubilación merecida, el ganarse una jubilación tranquila, el mirar también por su bienestar, por su salud, es decir, bueno, ¿qué voy a conseguir con que este perro, en vez de con 11, tire con 12? O sea, no, sí, no me va a dar nada. Entonces, soy yo el que tiene que poner el límite, porque si por ellos fuera, no hay límite.
0: Claro. ¿Y cómo es el entrenamiento de un baser de élite en... pues en la península ibérica, ¿no? Donde que nieva lo que nieva, nieva en temporadas concretas, en Navarra pues también lo mismo. ¿Cómo mantienes la motivación, el físico de los perros durante los meses en los que no tenemos nieve?
1: Bueno, a ver, es complicado todo, porque es complicado cuando no hay nieve y cuando hay nieve. O sea, la verdad que es complicado todo. En verano, pues lo que tiendo a hacer es sacarlos muy pronto por la mañana. Tenemos una parcela con caza bastante baja, entonces lo saco pronto antes de que empiece a calentar, porque estos perros pues con la calor no se llevan bien. Bueno, casi ningún perro, ¿no? Pero estos menos. Entonces sí que tienen ahí como una hora y media, dos horas en las que pueden estar. Yo mismo los estimulo tirándoles cosas para que corran, entro con ellos para que se muevan, pero ellos ya por sí pegan una buena carrera y luego se quedan más tranquilos. Y a la tarde hago exactamente lo mismo. A última hora del día, ya lógicamente con más temperatura que a la mañana, lo que hago es sacarlos también pues otras dos horas. Entonces, vamos a decir, el tono muscular más o menos se mantiene. Luego, lo que te digo, solemos ir a dar paseos por aquí cerca, que tenemos pistas, y cogemos pues 4, 5, 6 de ellos, nos vamos para arriba, para abajo, y luego lo complicado es el entrenamiento, porque claro, es que encima yo hago larga distancia, que es la más exigente de las modalidades del mushing. Estamos hablando de carreras de 200, 300, 500, 600, 1000 kilómetros, sí. Entonces, claro, ¿qué ocurre? Esta preparación la tengo que hacer sobre tierra, la base sobre tierra. ¿Con qué? Pues tengo que engancharlos a un ATV, es una moto de estas de cuatro ruedas, porque, engancharte 12, 14 perros a según qué, te juegas el físico, vamos, te juegas el físico, ¿no? Que te puedes...
0: pues sales volando, vamos.
1: No, sí, que no es algo peligroso, ¿eh? O sea, no es algo... No se engancha una ATV por decir, joder, mira qué cómodo va ahí, que... No. O sea, yo si por mí fuera, con un carrito que tengo de 100 kilos, me ataría y...

0: unos 1000 kilómetros de entrenamiento en nieve antes de la propia carrera, porque de esa manera adaptamos a los perros. A, no es lo mismo rodar que deslizar, no es lo mismo la tierra que la nieve, la superficie de la tierra casi siempre es la misma, puede ser un poco barro, un poco menos barro, más dura, pero la nieve tiene muchas superficies, muchas diferentes
1: sí, muchos
0: superficies.
1: Matices, ¿no?
0: Hay muchas nieves, muchas temperaturas bajo cero diferentes, entonces todo eso también hay que entrenarlo y hay que adaptarlo. O sea, tú no puedes llegar allá o no debes llegar allá y en cuestión de un cuarto de hora decir, bueno, pues paso de entrenar aquí en Bardenas y ahí en 2 semanas, o sea, perdón, en 3 días estoy compitiendo sobre nieve. Hombre, si lo puedes evitar, yo creo que ganas algo en lo que es la adaptación del perro y la mejora para su estado físico a todos los niveles y el personal. Pues el perro, lo que te digo, te puede salir de aquí de Navarra, estamos aquí a igual temperaturas de 9, 10 grados de máxima cuando nos vamos a Escandinavia y llegas ahora allá y hace 25 bajo cero.
1: Claro.
0: Hostias, pues eso también hay que entrenarlo, ¿sabes?
1: Yo estoy pensando en ese momento en el que llegas al destino de la prueba, donde vas a entrenar esas semanas previas con tus perros y pisan la nieve después de mucho tiempo. No sé, me estoy imaginando que se tienen que poner muy contentos, ¿no?
0: Se vuelven locos, o sea, a ver, al final estos días atrás hemos tenido aquí nieve en casa y bueno, cualquiera que pueda ver mis redes sociales verá que los perros estaban pero atacados, o sea, sí, a ver, estos animales la nieve les vuelve loco, el frío les vuelve loco, o sea, cuando se junta la combinación de frío y de nieve, pues ya es meterle al motor 150 caballos más y más tracción, ¿no? O sea, es una pasada. Sí, estos animales, pues oye, su medio, están especializados en ello. Siberia, pues me imagino que sí, que tendrían sus 2-3 meses de primavera-verano rápida, pero en el momento que se descuidaban, pues volvía a haber el invierno puro y duro que es lo que había allí. Entonces, claro, estos bichitos, pues la verdad que les estimula mucho, sí. La verdad que, o sea, que a mí me viene muy bien, porque luego cuando voy a una carrera de estas y me encuentro en una situación así un poco adversa, pues siempre pienso que están mejor ahí. O sea, yo te puedo decir, yo estaba a 40 bajo cero en un momento de una carrera y yo nunca he visto a mis perros a 40 bajo cero como los he visto a 38 o 39 sobre cero. Verlos, me refiero, de agobiados, de mal, ¿sabes?
1: Sí.
0: Ahí no los veía que estaban mal, sinceramente. Podían estar un poco jodidos, sí, porque es una temperatura ya un poco extrema, vale. Pero yo a 39, a 40 grados que los he llegado a ver, ostras, ahí sí que es cuando dices, madre mía, qué mal están.
1: Claro, ahí hay mucho desconocimiento, ¿no?, por parte del público general, que vea un grupo de huskies, una manada de huskies, como tus perros, tirar de un trineo, hacerlo en temperaturas realmente bajas, y hay gente que puede pensar que el perro está mal, que el perro no debería hacer eso, etcétera, etcétera, etcétera, y nada más lejos de la realidad, tú que conoces a tus perros y sabes, ¿no?, cuando ellos están felices.
0: Bueno, yo siempre pongo un ejemplo, el perro, o sea, hay gente que puede tener todavía el concepto del trineo tirado con un tío que lleva un látigo detrás y le está pegando latigazos, así, bueno, a ver, hay gente para todo, ¿no?, como dijo aquel. Yo te puedo decir que el perro que tira, lo tira porque quiere, por instinto y sin obligarle. Y como te sigo diciendo, alguna vez he colgado algún vídeo en redes sociales justo antes de partir y es, o sea, de arrancar el entrenamiento, me da igual que sea en tierra que en nieve, y te puedo decir que en lo que es el audio no se escucha otra cosa que los ladridos excitados de los perros y los tirones. Bueno, más de una vez y más de dos me han partido la cuerda del mosquetón o me han partido el mosquetón directamente de las lanzadas que pegan al aire antes de salir, porque están todos locos por arrancar. Eso si un perro, a ver si me entiendes, si hay un perro que no quiere hacer eso, ya le puedes hacer lo que quieras.
1: Nada.
0: El perro que no quiere tirar, no tira, y ya está. Y no todos los perros tiran. O sea, no, yo tengo perros aquí en casa que no tiran.
1: Claro.
0: O sea, no han valido para tirar, aquí están. O sea, pues el que no vale, no vale, ya está. Pues pasa de vez en cuando, te ocurre con alguno de cada muchos, pero acaba ocurriendo. Y el que no vale, o el que no vale para hacer larga distancia, perros que pueden perfectamente correr una carrera de 4, de 5, de 6 kilómetros y pueden ser totalmente válidos, pero no valen para hacer una tirada de 200 kilómetros en un día. No todos valen, o sea, casi todos, pero no todos. Entonces, bueno, pues el perro que hace esto, cuando entra a la furgoneta, cuando se empujan para que les ponga el arnés, porque se empujan entre ellos, para que yo le ponga el arnés primero a ellos que al otro, ellos saben a dónde van. O sea, por eso te digo, es un concepto totalmente, trasnochado, ¿no? El decir, guau, es que fíjate tú, qué maltrato, el pobre perro.
1: Sí, el perro está en su salsa, o en su nieve, nunca mejor dicho.
0: Pues eso.
1: Baltasar, nada, nos quedan 2 minutos, pero quería hacerte un par de preguntitas.

0: Te pido una respuesta breve por el tiempo. Lo primero, ¿cuáles son tus planes y objetivos a nivel competición para estos próximos meses?
1: Venga, de acuerdo. Tenemos aquí un plato fuerte esta temporada. Voy a utilizar la Amundsen Race de 250 kilómetros, quedaré con 12 perros, como entrenamiento, o sea que mi objetivo es acabarla, lógicamente, pero lo usaré como entrenamiento para elegir a los 8 perros, o sea, quitaré 4, y haré la Finnmark de 600 kilómetros. O sea, voy a hacer la carrera más larga del mundo para un equipo de 8 perros que se hace en Alta, en Noruega, en el Círculo Polar Ártico, y que es, como te digo, un carrerón.
0: Pues sí, tiene pinta de serlo. Y por último, seguro que tienes miles de anécdotas curiosas, divertidas, pero quería preguntarte si alguna vez tus perros han decidido, por alguna razón, perseguir un rastro, un herbívoro. Mira, que han visto, decir, hasta luego, que nos vamos para este lado.
1: El otro día, revisando vídeos antiguos, tenía uno que estaba yo grabando cruzando un lago precioso allá en Suecia, bastante ancho, íbamos dos equipos, y en mitad del camino, no me digas por qué, los líderes se dan la vuelta, hacen un giro de 90 grados, y en el vídeo lo único que se me oye es a mí diciendo, no, no, no, claro, todo esto pegando unas voces así, sí, un poco solapadas, porque vas con toda la ropa, ¿no?, y el buff y tal, y solo se me oía, no, no, no, no, no, hasta que conseguí, claro, lógicamente, apagar el vídeo, que se ya empezaba a ver aquello doblado de cualquier manera, sí, porque ya ni vídeo ni leche migada, ¿no? Y la verdad, no sé qué les pasó, que si no conoció. Y es la única vez que tengo un recuerdo de decir, joder, pues han hecho lo que les ha dado la gana. Y además, porque alguna vez cogen un cruce mal hecho, pero enseguida rectifican. No, no, sí, allá era, me voy por aquí porque me voy por aquí y ya está.
0: Bueno, Baltasar Gallardo, Máser Navarro, mucha suerte en estos retos que nos has comentado para esta temporada que está llegando. Enviarte un fuerte abrazo, y bueno, yo te recuerdo que tengo una visita pendiente, ¿no?, por tu tierra, para conocer a tus perros. Nada, muchísimas gracias por atendernos una vez más.
1: Nada, oye, muchas gracias a todos por esta entrevista y por a los oyentes, por si les agrada, pues me alegro mucho. Y bueno, siempre, pues eso, recordad que en las redes sociales mías es Máser Baltasar Gallardo, pues pueden seguirme y ver el día a día de nuestro equipo y de todo lo que vamos haciendo durante la temporada de tierra y cuando vayamos a Escandinavia en un par de meses.
0: 100% aconsejable. Muchísimas gracias. Agur.
1: Agur.

Con esta canción de The Luminers, como hacemos todas las semanas, nos despedimos. Por mi parte, recordad que en la página web ondavasca.com, buscando el podcast de Café con Patas, podéis acceder a todos los contenidos, entrevistas, reportajes realizados hasta ahora. Pasad buen fin de semana, Asteburuón. Agur.

0: cosecha del 67.
1: Saludos muy cordiales, ha llegado el esperado momento, así nos gustaría que fuera, de recuperar canciones, sonidos, momentos, vivencias, pasajes. Aquí traemos estribillos que siempre van a sonar y mucho al público potencial de Onda Vasca, esas millones y millones de personas. Fernando Lorenzo, bienvenido.
2: Bien hallado.
1: Que como nosotros quieren tener nuevos recuerdos, pero claro, pesan mucho los pasados, ¿no?
2: Sí, sí, ha sido el programa de ayer, pues nos ha recordado eso, ¿no? La importancia, el cómo edulcoramos, cómo hacemos eso, estatua, hacemos una semblanza idílica de lo que es el ayer. A veces cuesta el pensar en el tiempo presente.
1: ¿Somos apologistas del ayer? Sí, si no, no habría este programa, no tendríamos este programa nostálgico 100% en Onda Vasca, pero claro, como hedonistas que somos y disfrutones, sí, de la vida presente, nos importa todavía más que el ayer.
2: Todavía más, estoy contigo.
1: El hoy. Así que hoy, en el programa más vintage de Onda Vasca,
2: hoy canciones toca hoy.
1: Que toca la fibra sensible del que vive en el Carpe Diem, en el Tempus Fugit.
2: Sí, sí,
1: o
2: sí.
1: ¿Cómo es eso de la rosa, claro, del, sí, Club de los Poetas Muertos?
2: Es verdad.
1: La rosa que hoy contemplas en su plenitud.
2: Es verdad.
1: Disfrútala en este momento porque mañana estará marchita.
2: Ya es otra, es verdad.
1: Así que vivamos el hoy.

0: en verano se vive el hoy de una manera extraordinaria, pero es un error. Leía el otro día, no lo he memorizado, lamentablemente tuve una memoria bastante fugaz y efímera, sí. Pero venía a explicar la esencia del carpe diem, ¿no? Y decía el psicólogo que no hay que hacer planes todo el rato a futuro, que mientras hacemos planes se nos olvida de disfrutar del camino. Queremos que el lunes ya pensar obsesivamente con la llegada del fin de semana. El fin de semana termina y estás pensando en las siguientes vacaciones, claro. Las de Semana Santa, el puente del primero de mayo. Ahí estás pensando en el verano. Sí. Hay las vacaciones de verano, hay las vacaciones de Navidad. Y entre tanto, ¿qué?
1: Estamos continuamente ordenando el pasado y planeando el futuro. Y de mientras, ¿qué?
0: Esa es la gran reflexión. Un lunes, un martes, un miércoles, ¿por qué no van a ser un gran día?
1: Eso es. ¡Hombre! Esta es la esencia de todo Joan Manuel Serrat. Hoy puede ser
0: un gran día.

0: mediocridad.
1: ¡Vamos!
0: Hoy puede ser un gran día. Date una oportunidad.
1: Son ginebras.
2: ¡Qué buenas son! Dan una sonoridad diferente a los temas de Rosalía y en este caso al de...

0: preguntáis, lecciones de vida. ¿Cómo cambia? Aquí voy a hacer una reflexión de estas. Seguramente no tiene catalogación filosófica, pero cuando eres muy joven no te haces preguntas sobre si estás disfrutando de la vida, sobre si este recuerdo que tienes fresco va a permanecer por siempre. Claro, tienes tantas emociones, te sugieren tantas cosas, te sugestiona todo sí, y sí, todos, sí. Te enamoras 37 veces a la semana, claro. Luego pasa el tiempo y intentas exprimir los momentos de verdad, los buenos, ¿no? Siempre los tienes, ¿eh? Porque cuanto más mayor te haces, más problemas te rodean, ¿no?
1: Lo que pasa es que también, yo creo que nos damos cuenta de que con la edad o al ir, no madurando, al ir creciendo, te das cuenta de la importancia de los momentos cotidianos. De ese rato que pasas sentado junto a alguien, de esa conversación amena, de ese momento de risas o de cariño de con un crío, yo qué sé. Claro. Yo creo que son momentos que valoran mucho más que no antes, que se planeaba todo.
0: Todo tenía que ser emociones XXL.
1: Claro.
0: Si no hacías un salto mortal, si no tenías emociones, pues eso, no te tirabas en ala delta, en parapente, ¿no? Si no te atabas a un árbol y saltas, yo qué sé.
1: Ahora delante de un buen bocadillo, no te vas ni siquiera de una gran mesa, ¿no? Pero bien acompañado.
0: Sentarte en un banco, en un bosque, mirando el sol, eso no tiene precio.
1: Imagínate el bosque de Irati. Eso es maravilloso. Y por favor, y sin que suene esto. Pero bueno, Mecano tuvo su predicamento.
0: Ellos, son canciones que empiezan o que tienen la palabra hoy. Cuidado. Sí.
1: Hoy no se pueden levantar.
0: Eso de jóvenes también nos ha pasado, ¿eh?
1: Sí.
0: Cuando el fin de semana...
1: Me siento fatal.
0: Venga, la música de Mecano.
1: Con esto empezó todo.
0: Ese
1: Mecano.
0: Discazo. Ana, José,
1: no, hombre,
0: y
1: no,
0: Nacho.
1: El disco inicial fue el Mecano, el de la...
0: No,
1: el
0: que era, este es el disco Ana,
1: el
0: José y Nacho.
1: El recopilatorio, sí, el recopilatorio que se hizo ya casi póstumo a la historia de Mecano.
0: Bueno, aquí había... Era un doble disco.
1: Claro, recopilatorio de todo, sí.
0: Pues
1: este fue el primer single.
0: A ti y a mí que nos gusta hacer comentarios. Sí. Mira, escucha, mira.
1: Aquí estaba, en este disco, en el que el single era La cara ves, quiero vivir en la ciudad. Y en ese estaba la mejor canción, sin duda, de Mecano, que era El Boda en Londres.
0: Porque
1: que
0: es instrumental,
1: porque
0: ¿no?
1: Instrumental, eso es. Mira, vale, ahora va a comentar.
0: Te voy a describir la foto. Vete a Google, anda. Que hagan el mismo ejercicio los oyentes.
1: Ana,
0: casa.
1: José y Nacho.
0: Sí.
1: Vale, si están en una ciudad. Creo que están de perfil ellos, mira, y ella de frente. Mira.
0: Sale,
1: sí,
0: ¿no?
1: Ella, de frente, en medio,
0: en,
1: sí.
0: En posición arrolladora, con una microfalda, no diría ni mini, es microfalda, con transparencias, con un buen tacón, porque es muy pequeñita.
1: Sí,
0: está
1: pequeño.
0: Arrolladora. Pero lo importante es que cuando veas la foto me hagas el comentario de Nacho y de José María. Vale, uno parece un forajido.
1: Sí, el otro que acaba de atracar un banco.
0: Y uno parece un forajido y el otro parece un magnate ruso. ¿Los has visto? ¿Los has visto? Sí. No sé si un magnate ruso o un mangante ruso.
1: Sí, yo creo que aquí Ana está espectacular. Ana en el medio. Por
0: Ana está
1: fin,
0: tremenda, ¿eh?
1: Por fin en esto. Y al lado, pues eso. Al lado era la imagen de lo que se han convertido. Que es así, es muy triste.
0: Hoy no me puedo levantar. No ahí podía está. Faltar en este programa dedicado a las canciones que incluyen la palabra hoy en su
1: creo
0: letra.
1: Que Ana no lleva una falda, lleva un buff.
0: Sí,
1: ¿no?
0: Sí, hay buffs más largos que la falda de cuero que lleva,
1: Ana Torroja.
0: Ana Torroja en esta portada. Hoy no me puedo levantar. Venga, vamos a por otro temazo. Spiral Rister Case. More today than yesterday. Mucho más hoy que ayer, ¿eh?
1: Sí.
0: Entiendo que habla de querer a alguien, ¿no? A ver. Hoy te quiero más que ayer, pero menos que mañana.
1: ¿Y qué canta?
0: Spiral Staircase.

0: Desde Sacramento, es verdad. Curiosamente, podría haber valido esta canción para los dos. Para el programa de Yesterday, sí, para el de sí, sí. Today. Para
1: More
0: el del
1: Today
0: hoy.
1: Than Yesterday.
0: Una única canción. El
1: One Hit Wonder.
0: One Hit Wonder. Oh, de vale. Los. Nada más y nada menos. Volvemos al título.
1: Spiral More Today Staircase. Than Yesterday, Spiral sí. Staircase.
0: A mí me recuerda mucho. Es como muy sonido británico, ¿a que sí? ¿No te parece?
1: Sí.
0: Y muy de teleserie.
1: Hoy por la mañana, cuando iba a desayunar, he abierto la nevera y hoy no había leche.
0: Oh, no milk today, qué bonito. Hermans Hermits.
1: Es una puñeta, que no haya leche. Si eres de los del cafecito matutino.

0: Es que falta la leche, cuidado.
1: Desde Manchester venían aquí los Herman's Hermits. Fueron número uno en Australia, en Austria, en Malasia, en los Países Bajos, en Noruega.
0: Zimbabue.
1: En Singapur, no. Mira, en la Alemania del oeste, en la democrática, en la oriental, perdón, quedaron número dos. En Suecia también. En Nueva Zelanda también número dos. Y en Finlandia.
0: Venga, vamos a ir hasta Italia para escuchar a Patty Bravo. Hoy llueve. En italiano, oggi piove. Oggi piove.
2: Oggi piove. 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

0: hoy llueve, hoy estamos diciendo
1: Pati Bravo.
0: Que tiene la voz Pati tan Bravo, grave.
1: Sí,
0: Pati
1: sí,
0: Grave, sí. Tendría que Pati ser grave. Pati Grave o Agustín Bravo. Pues vaya bozarrón, se casca Pati Bravo Pati. Ahora en la sí, tercera edad, o la edad dorada, o en ¿cómo se le llama ahora con eufemismos? Porque ahora
1: da igual.
0: Ahora hay muchas maneras de edulcorar la llegada a esta edad tan chunga,
1: es verdad,
0: ¿no?
1: Es verdad.
0: De la que no estamos tan lejos, caballero, ¿eh?
1: No.
0: Así que vivamos el hoy, disfrutemos.
1: Se llamaba Nicoletta Strambelli, ¿eh?
0: Sí, sí, sí. Nicoletta Strambelli.
1: Sí, Pati Bravo.
0: Venga, escuchamos Jefferson Airplane. Desde su disco Surrealist Pillow.
1: Qué canción.
0: Surrealistas hasta en los títulos, ¿eh? Y eso es Today.
1: Qué bueno.
0: Jefferson Airplane.

0: explotaba la psicodelia.
1: Me maravilla. Bueno, la canción está escrita por Marty Balin. Recordemos a aquel cantante que luego en los 80 nos hizo el Hearts, el Corazones. Pero tiene una... evidentemente lo que tú decías, esa almohada surrealista, le venía muy bien. Tiene un toque psicodélico único y son Jefferson Airplane.
0: Ahí estaba ese temazo Somebody to Love, la más conocida de los Jefferson Airplane.
1: Pero esto es una joya.
0: Temazo del 67.
1: ¿Cómo no?
0: Venga, Let's Live for Today. Vivamos el hoy. The Grassroots, otro temazo,
1: qué bonita.
0: Sí. Este tema daba nombre al álbum del 67 también, del siglo pasado. 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

0: canción extraordinaria, este Let's Live for Today de Grassroots. Sonido hippie longy, así psicodélico también. Ah, me los 60 que, fueron que... así de cañeros.
1: Y luego lo maravilloso que es cómo han calado en otros grupos, ¿no? Porque ese sonido es único y se nota mucho la influencia que han tenido en el resto de Grassroots.
0: Venga, nos vamos al álbum Hold the Line, tan conocido de Toto.
1: Hold the Line.
0: Que ahí se encuentra este Live for Today, vive el hoy. No ese nombre Eloy, el de mi pueblo se llamaba, era el campanero, se llamaba Eloy. Sí.
1: O sea, era Eloy de la iglesia.
0: No era, pero curiosamente podía haberlo sido, porque era el que tocaba las campanas en la iglesia. Un saludo para la familia de Eloy, Live for Today, vive el hoy. La música de Toto. Esto de la polisemia, el juego de palabras, sí, se nos va de las manos a otras, ¿no?

0: Live for today, lección de vida. A ver, no esperes a mañana, ni a pasado mañana, ni, a la, ni al verano. Que no, que hoy puede ser un gran día.
1: Lo decía al inicio, ya con el Sertar. Y aquí están los Toto reivindicando el hoy.
0: Y por ejemplo, tampoco hay que esperar al último domingo de mes si las estadísticas sexuales no te han acompañado.
1: Hombre, ya.
0: Porque hoy también puede ser un buen día.
1: No pensemos en la pregunta de Broncano, sino que
0: bueno. No. Yo no voy a las estadísticas mensuales.
1: Haga
0: gimnasia. Si hoy tienes ganas, hazlo hoy.
1: Ya está.
0: Lo cantaba Miguel Gallardo.
1: Hombre, por favor.
0: No ocultaba sus sentimientos y sus acaloramientos. Sí. Y así abiertamente decía aquello de...
1: Hoy tengo ganas de ti.
0: Lo que se escuchaba en la transición, ¿eh?
1: Sí, jolín.

0: ti.
1: Y a mí ha sido hablar de esta forma directa. Y me he ido, mira cómo empieza esa canción, es Manolo Otero. Este era, bueno, esto era espectacular.
2: El Sergi Gainsbourg,
1: pero mira,
2: español, ¿no?
1: La primera canción que voy a utilizar, la primera palabra, va a ser hoy. ¿Cómo habla? Mira, va, hoy.
3: 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Todo el tiempo del mundo.
2: Hoy tengo tiempo, todo el tiempo del mundo. No dice para qué, pero
1: para pensar en nosotros.
2: Yo me huelo lo que quiere hacer hoy este hombre, sí. Pero bueno, a ver.
3: 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Y en todas las pequeñas cosas que nos rodeaban y que entonces no comprendí. Y es que aún te quiero. Sí, te quiero. Te quiero. Y pienso en aquellas mañanas.
2: Gran Rapsoda, Manolo Otero.
1: Gran Rapsoda, ¿eh? Sí, porque tampoco es que no... A ver, tiene una voz preciosa. Recordemos, pareja de María José Cantudo.
2: Bueno, pues
1: sí. Y hoy tenía todo el tiempo del mundo. Así empezaba él.
2: Hoy tengo todo el tiempo.
1: Está muy bien lo de hoy tengo tiempo. Es verdad que es un inicio, me parece maravilloso para cualquier... Que se lo puedas decir a cualquier persona, ¿no? La de hoy tengo tiempo.
2: Hoy tiempo... Mira, hoy tengo tiempo para ti.
1: Es un regalo, ¿eh?
2: Sí. A ver, una cosa... Aquí, a ver, nosotros no damos lecciones, pero sí somos gente que sufre, padece, quiere, y como tú en casa.
1: Sí.
2: No somos personas muy normales. Y anormales a ratos también, ¿eh? No nos falta de nada. A ver, si tú quieres quedar con alguien y nunca queda contigo, será por algo, ¿eh?
1: Hombre.
2: Porque para un café tiene tiempo cualquiera.
1: Que sí.
2: Para despedirte en tu entierro
1: también.
2: Hay colas y todo el mundo llora.
1: Pero
2: y qué buena chavala era. A ver, el cafecito, el zurito, los 10 minutos de rigor los puedes tener cuando quieras,
1: sí.
2: Con quizá, quien quieras, si realmente quieres.
1: Quizá que Manolo Otero está haciendo con Mickey Rourke en 9 semanas y media, cuando en el momento de desesperación de la despedida, decir al otro, bueno, pues hoy tengo tiempo, hoy sí te voy a dedicar tiempo, no, igual lo que no has dedicado en toda una relación lo quieres exprimir el último día y tampoco es plan. Yo también pienso que los amigos están siempre, ¿no? Y un sin amigo te reclama, pues hoy tengo tiempo.
2: Tienes que estar, hombre, tienes que estar. A ver, hay argumentos y argumentos, hay situaciones que te impiden, pero eso puede ser hoy, pero mañana y al día siguiente.
1: Es así.
2: Que menos excusitas y más asumir también a veces que todo el mundo no da lo que uno espera que dé. Y probablemente tampoco tú eres siempre igual de honesto con todo el mundo, ¿no?
1: Sí.
2: Que las personas somos así.
1: Somos así.
2: Después de este sermoncito.
1: Y Manolo Otero.
2: Y Manolo Otero de fondo, ¿eh? Que nos gusta ambientar estas chapas nuestras.
1: Es que es verdad,
2: Y nos pagan por esto.
1: Charla,
2: ¡oiga!
1: Charla de Watt.
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2: Este es uno de tus artistas más odiados.
1: Ya lo sé.
2: Luis Miguel.
1: Sí.
2: Todavía no lo odiabas porque era joven y adolescente.
1: No podía con él. O sea, era un niño explotadísimo. Sexualmente incluso, te
2: pero
1: diría,
2: ¿qué
1: ¿no?
2: culpa como... tuvo él, ¿no? Era su padre y manager.
1: Ya, lo de siempre. Sí.
2: Bueno, esto es Los Muchachos de Hoy.
1: Ya
2: desde
1: está.
2: Su disco Fiebre de Amor.
1: Que tendría 16 años, 17.
2: No somos máquinas. Sí, las letras que cantaba Luis Miguel de adolescente tenían un montón. Era el Lolito, era el Manolito, el Manolito de la época.
1: Sí.
2: Se buscó en él un objeto sexual atractivo para las adolescentes.
1: Y mujeres maduras, además.
2: Sí. Bueno, a ver, un fenómeno que da para tesis doctoral. Si no la han hecho, poco tardarán en hacerla, ¿eh? El fenómeno Luis Miguel.
1: Y hoy se va la canción, somos los jóvenes de hoy.
2: Muchachos. Los Muchachos de Hoy. Hay otra versión en italiano muy buena, por cierto, que interpretó Luis Miguel. No se iba a quedar solo en el mercado latino. Hay que buscar otros ámbitos para vender discos.

0: Tenía 15 años, ¿eh?, cuando hizo esa canción. ¿Qué te parece?
1: Pues era un muchacho.
0: Claro,
1: igual más joven, ¿no? En la portada del disco salía él junto a Lucerito, otra chica mona.
0: ¿Lucerito?
1: Sí, Lucerito, una chica mona que también era, pues, de esas que...
0: Era una chica muy buena que vivía en Barcelona.
1: Vivía en México, Distrito Federal. Los muchachos de hoy, Luis Miguel, hoy canciones sobre, claro, el hoy, ¿eh? El sí, hoy sí, tan relevante. No dejes para mañana lo que puedas hacer hoy, venga.
0: Muy bien, muy bien.
1: Venga, escuchamos a los Tok Tok. Sé que es un...
0: Qué maravilloso. Esto sí que es un grupo, sí.
1: Estos cantaban aquello de It's My Life.
0: It's My Life.
1: Tan conocido. Bueno,
0: cualquier disco de ellos es... Qué pena que fuera tuviera vida tan corta.

0: muy buenos los Tok Tok. A menudo se les comparó con Durán Durán. Hacían también música de nuevos románticos.
1: Son los Durán Durán muy maduros. A mí me están mucho más en la onda de unos Tears for Fears, de unos incluso de unos de Cure. Tienen ese otro toque, los Psychedelic Furs. A mí me parece que aparte no buscaban el éxito directo, sino que era bueno hacer esto, una buena música, buenas composiciones, y una pena eso que nos dejara Mark Hollis ya.
0: Today, escuchamos este single de Tok Tok. Venga, nos vamos a la discografía de los neoyorquinos Ramones. Today Your Love, Tomorrow The World. Bueno, hoy conquisto tu amor, mañana el mundo. La música de los Ramones, viviendo el presente también, ¿eh? Viviendo y bebiendo, y fumando y esnifando. Uy, perdón, este verbo no debíamos conjugarlo en horario infantil.

0: hoy tu amor, mañana el mundo. Habla de conquistar, ¿eh?, el amor, y después con la energía que te da, que te correspondan, si estás enamorado, ya puedes con todo, ¿no?
1: Claro, ya está.
0: Ay, el amor llama a nuestra puerta. Hoy mismo puede ser tu día. Today is the day.

0: Una canción perfecta para un sábado por la tarde. Voy a pasármelo bien hoy, y mañana ya veremos. Que nos gustaba generar expectativas altísimas cuando llegaba el fin de semana. ¿Tú eras de esos o no?
1: No.
0: Yo siempre tenía, luego claro, tenía unos domingos de bajona terribles.
1: Todos los días te das expectativas altas.
0: Ya, pero claro. Pero es un error de juventud. Hoy todos los días me propongo objetivos.
1: Todos los días.
0: No cumplo casi ninguno, pero sí tengo mis estrategias mentales.
1: Pero si has sobrevivido al día y con una sonrisa te duermes.
0: Lo más importante de todo es haber sacado alguna sonrisa a otras personas por tu actitud y que otras personas la hayan sacado de ti, ¿eh?
1: Muy buena reflexión.
0: Eso es alimento para el espíritu.
1: ¿Sí?
0: Venga, hoy estoy aquí como contando mis cosas más íntimas.
1: Me gusta que... me gusta eso eso te lo traiga el hoy. Y no era ayer.
0: Porque hoy... hoy quiero confesarme.
1: ¿Qué te dice Isabel? Que estás enamorado.
0: Sí, claro. Yo siempre.
1: Siempre.
0: No recuerdo... A ver, no he estado enamorado. A ver, voy a recapitular. A ver, espera un poquito, Isabel. Espera un poquito. Digo que no recuerdo en mi vida no haber estado enamorado en algún momento.
1: Eso es maravilloso.
0: O sea, de verdad, ¿eh?
1: Eso es vivir.
0: Desde niño, sí.
1: Eso es vivir. Sí, sí.
0: Ahora, es verdad. No siempre he sido correspondido, claro.
1: Claro, claro, pero bueno, confiésate. ¿Hoy quieres confesarte?
0: Claro, estoy en ello, ¿no?
1: Ahí está.
0: ¿Padre?
2: Si hay una pregunta en el aire...

0: a matar los rumores de aquella esquina.
1: Sí.
0: Bueno, el disco Marinero de Luces.
1: Buah. La letra es de quién es, ¿no?
0: Pues era de Perales, seguro. Sí, sí. Claro, sí. Claro, este claro, disco se compuso tras la muerte de Paquirri, sí, creo recordar. Hubo un paréntesis en el que, bueno, pues ella estuvo viviendo el luto, lógicamente. Y este disco es muy íntimo, muy de confesiones humanas, personales,
1: sí,
0: sentimentales, ¿no?
1: Que era el momento en el que eso, la reaparición tras la muerte de su pareja, de Paquirri, y ese momento en el que, bueno, José Luis Perales hacía un ejercicio de introspección en la mente de Isabel y le hacía un disco a medida, un traje a medida.
0: ¿Te gusta esta canción o te da igual?
1: Me da igual.
0: Es que el grupo que viene se llama así.
1: Se llama así.
0: Da igual.
1: Da igual.

0: ¿Qué, cómo te quedas?
1: Me encanta, me encanta. Sí, me parece como con las ginebras, que le dan otra sonoridad y mira, pues ganan.
0: Mira, tiene versiones. Recomiendo a los oyentes que escuchen al grupo Da Igual, que tiene esta versión de La Pantoja. Tienen sí, Como una ola, versión rockera. Bailar Pegados, versión rockera.
1: Bien.
0: A tu vera, la copla. Hostia. En versión rockera. Como sí, yo te amo, en versión rockera.
1: Buah.
0: El Rey, la ranchera.
1: Sí.
0: Corazón Partido, Campanera, Cocinero, Cocinero.
1: Vamos.
0: De verdad, a gozarla. Sí, sí. Es un grupo que merece una visita, ¿eh?
1: Sí, aún
0: yo lo he descubierto así accidentalmente y me lo he pasado.
1: Y no ha dado igual.
0: Estupendamente. Venga, cambiamos, que nos gusta un requiebro aquí.
1: Seguimos con el hoy.
0: Venga, on a day like today.
1: Un día como hoy.
0: Uh-huh. Un día como hoy. Brian Adams.
1: Hombre.
0: No podía faltar, no. Claro.
1: Es que es muy de hoy, ¿eh? Vuelve de concierto. O sea, nunca estaba instalado en el ayer.
0: Bueno, no te creas, algo le pasó en el verano del 69.
1: Ah, bueno, sí, claro.

0: Bryan Adams, que visita Euskadi nuevamente. Sí. Algo que nos encanta a los super groupies.
1: Fíjate, el cantante canadiense. Lo que comentábamos antes de Luis Miguel, ¿no? Bryan Adams siempre ha cantado a viejo. Se la canta con una madurez y un estilo peculiar.
0: Esa rasgada, cascadeta, ¿no?
1: Sí, buscando la calidad además. Muy grande.
0: Hoy no quiero discutir, siempre mis defectos, siempre sobre mí. No me reproches más que me estoy perdiendo, que no aguantas más.
1: Qué bonito.
0: Y de Bryan Adams,
1: claro,
0: a los secretos.
1: Sí.
0: Uf, se me nota mucho, pero, el plumero, ¿no?
1: Pero tiene algo de sonoridad compartida, ¿que sí?
0: Sí.

0: hoy no, Enrique Urquijo y los problemas junto a los secretos cantando este tema escrito por Enrique, claro, como la mayor parte de las canciones archiconocidas de los secretos. Que repiten en el programa Hoy la vi. La nostalgia y la tristeza suelen coincidir. Se rompieron mis esquemas. Después comprendí que si ahora estoy así es porque hoy la vi.
1: Vale, venga.
0: Sigue, cuenta.
1: Que suene.
0: Puedes hablar.
1: A ver. Que yo también voy a ir, tú has dicho, voy a irme, se nota el ramalazo, ¿no? El hacia dónde tiro.
0: La querencia natural.
1: Y sí. Venga, yo voy a ir a mi
0: ¿tú
1: querencia
0: tienes
1: natural.
0: Tus temas para una de Marc Almond? ¿Viene por
1: no,
0: ahí?
1: No, en castellano.
0: Ah, bueno.

0: hoy es un buen día para escuchar a Los Secretos. Hoy,
1: ¿cuándo no? ¿Cuándo no? ¿Cuándo
0: es así.
1: No?
0: ¿Y cómo te sientes hoy, Ángel?
1: Estoy hecho un insurrecto hoy.
0: Hoy, ¿te sientes hoy como un halcón?
1: Sí, sí, sí, sí, sí.
0: Herido por las flechas de la incertidumbre.
1: Qué canción, ¿eh?
0: ¿Qué
1: esta
0: canción?
1: Está en el top 10 de mis canciones,
0: claro,
1: favoritas, ¿eh?
0: Oh. Vaya letra.
1: ¿Dónde estabas entonces, Manoli, cuando Kimi, tanto te necesité?
0: Insurrección. ¿Eh?

0: Siempre que escucho esta canción, mira, se me queda corta.
1: Es que es muy cortita.
2: Fíjate, hace 30 años, el 22 de marzo del 96 daba en Última de la Fila su último concierto y empezaba con Huesos y después Insurrección.
0: Buah.
2: Mañana, después de 30 años, vuelven a los escenarios Última de la Fila y vuelven, se subirán en el...
0: Tú ya tienes tus entradas,
2: caballerete,
0: ¿no?
2: Sí. Todo esta es una gran gira, un gran reencuentro para vivir el hoy con esta Insurrección del Último de la Fila.
0: Yo creo que Manol García es alguien disfrutón que vive el presente.
2: Sí,
0: ¿eh?
2: Mucho,
0: por lo que dice, por lo que canta, por lo que escribe.
2: Indignado,
0: bueno,
2: y
0: claro, porque con la situación. Es que, pero Fernando, enamorado, la vida te trae más situaciones amargas que dulces.
2: Pero como decía Kiko Veneno, enamorado de la vida, aunque a veces duela.
0: Tal cual.
2: Ahí está.
0: Esa es la vida. Así que, Haz como Sergio Dalma. Reseteate y piensa que la vida empieza hoy. Ya veremos qué pasa mañana.
2: No es mala lección.
0: Temazo, de su disco Adivina, un disco veterano de 1992, el año del mundial y de
2: Naranjito.
0: Burro, Curro, Naranjito, sí. Citronio, ¿te acuerdas, no?
2: Sí, de todos.
0: Y de Barcelona. Bueno, que empieza la vida hoy, dice Sergio Dalma. Este también tiene la voz ronca desde la adolescente.
2: Sí.

0: mitos noventeros, ¿eh?
1: Sí, se nota mucho el sonido.
0: Es una un poquito caduca. La canción ha caducado un poquito el ritmo,
1: pero bueno,
0: el swing, el tono,
1: sí,
0: ¿no?
1: Sí, sí, sí, sí. Pero bueno, es lo de la época, es lo que demandaban.
0: Bueno, la vida empieza hoy, ya veremos qué pasa mañana. Ojo a lo que viene, si tienen niños cerca, por favor, aléjenles un poquito, solo un poquito del transistor, del bafle, del altavoz. A ver, no porque digan nada que no sea cierto, sino por cómo lo cuentan los de Marras,
1: bien,
0: tienen
1: ahí
0: una canción maravillosa que permite disfrutar del hoy al 100%. Esto es lo que uno siente, bueno, no todos, lo que uno puede llegar a sentir en hoy, un día después, en el que la euforia se ha apoderado de él, ¿no? O sea, tu equipo ha ganado una copa.
1: Pero lo cuenta desde el hoy.
0: Tu noche ha sido brillante, has triunfado a todos los niveles.
1: Sí,
0: te ha tocado la lotería ayer y hoy ¿qué pasa?
1: Y hay resaca.
0: ¿Cómo te levantas hoy?
1: Con resaca.
0: Así se levantaría
1: a ver.
0: Un ciudadano de a pie. Venga.
1: Los de Marras.
0: Ojo a la letra, ¿eh?
1: A ver.
0: Adultos pueden hacer el comentario de texto y luego nos lo contáis en el 688-854-852.
1: ¡Qué me suena!

0: Se puede decir más alto, pero más claro.
1: A mí me encanta, ¿eh? Porque además vienen de Valencia, ¿no? Siempre una tierra denostada y marcada por sonidos mucho más alejados, o sea, alejadísimos de lo que hacen los de Marras. Este tema es un clásico.
0: Sí, sí.
1: Y muy verdadero. ¿Sí o no?
0: ¿Te has visto identificado con varios episodios de, del despertar de los de Marras,
1: sí,
0: ¿no?
1: Sí, sí, sí, sí, sí. Segundo uno.
0: Y que dure.
1: ¿Qué? Y que dure.

0: Y claro, venga, y ahora llega por aquí Mika, esto es más contemporáneo. Sí. Y esto es Love Today.
1: A Happy Flower de Mika.
0: El amor hoy. Hoy. Sí. No hay cosa más bonita que estar enamorado hoy, mañana
1: y siempre.
0: Y siempre, eso. Esto es una de las grandes canciones de Mika. ¿Cómo juega con el falsete, Mika?
1: Joder, sí.

0: Aquí Mika recordándonos bueno. A los Comunards, ¿no?
1: Y,
0: a los
1: y mucho hablando a Brandon Flowers de los Killers, mucho a los Isor Sisters, pero ese falsete de Jimmy Somerville, claro que sí.
0: Love Today.
1: Muy buena esta de Mika.
0: Hoy es el día, Today is the Day. Llegan los Pink a sumar su talento a este programa tan ecléctico.
1: Ahí va.
0: Pocos se atreven a poner a la Pantoja, después a los de Marras.
1: Y luego
0: ahora
1: a
0: suena Pink, ¿no?
1: Sí.
0: Porque es nuestro eslogan: que Pink, que Punk.

0: Today is the day. ¿Sí? Frase muy típica, muy de 007, ¿no? También.
1: Sí, es verdad, es verdad, es verdad. Sí.
0: Venga, que nos quedan 10 minutos. Cuenta atrás. Empezamos con Flamenquito, vale. Del Bueno, ¿eh? A ver. Con el arrebato. Hoy, qué todo bien. Va a salirme bien.
1: Venga.

0: qué bueno el arrebato,
1: Yo ya te decía hace unos programas.
0: ¿Eres
1: que...
0: arrebatiense?
1: No lo era, pero le he visto en concierto
0: en Almería, ¿no?
1: En la playa, conciertos gratuitos que se hacen en Roquetas de Mar. Y, oye, divertido, cachondo, muy buen directo. Canta alguna canción sin instrumentación, poniendo a prueba su voz, y descubrí que hasta la cinta que lleva en el pelo no esconde una alopecia incipiente, sino un pelazo que ni Diego Armando Maradona en los 80. Ojo, un tipo divertido, majo, buena gente, ¿no?
0: Buena gente, Francisco Javier Labandón Pérez, alias acá, el arrebato.
1: Bueno, hoy todo va a salirme bien, dice el arrebato, hoy todo va al revés, dice Antonio Orozco. El yin y el yang.

0: me gusta este tema de Antonio Orozco, ¿eh?
1: Sí, sí, sí.
0: Rompe un poco el estereotipo que hay alrededor
1: del mismo, de ese melódico, sino, sí.
0: Sí, sí. Y lo que más me gusta de este disco es su título, Cadifornia.
1: Cadifornia, sí, el, creo que fue el segundo o tercero de...
0: Muy buen título.
1: Sí, ya tiene unos años, ¿eh?
0: Hoy toca ser feliz. La música de Mago de Oz, sumando también, sí, sí, sí, temazos a este tema que hemos elegido para el programa monográfico aquí en Cosecha del 67. El hoy, las canciones que hablan de él, today, gaur, hoy. Hoy toca ser feliz. Venga, a ver qué dicen los Mago de Oz. Tan divertidos, tan bailongos, tan folclóricos.
1: Ese rock afolcado.
0: Sí, sí.
1: Pues,
0: herederos de los celtas cortos, claramente.
1: Sí, sí, sí.

0: Muy buenos los Mago de Oz, tienen un directo brutal, muy recomendables. También en verano giran por todas partes, suelen venir a Euskadi, o sea que estad atentos si os gustan.
1: Tienen una legión de fieles.
0: Muy bueno, sí señor. También ha estado hace poquito por aquí por Euskadi Leiva. En su canción Como si fueras a morir mañana, hablan evidentemente del hoy. Qué grande Leiva también, ¿eh?
1: Sí, que recientemente premiado con la canción que hizo con Robe.
0: Con la media libra que pesa.
1: Sí, es verdad.

0: Como si fueras a morir mañana, la música de Leiva.
1: Sí.
0: Bueno, y por aquí, hombre, aparece la quinta estación.
1: Claro.
0: Hoy los buenos recuerdos, sí, se caen por las escaleras.
1: Es que la ranchera le pega bien, sí, al hoy, ¿eh? Claro. Es de vivir mucho el hoy. Que venga y pa'lante. Vaya voz, ¿eh?
0: Qué grande.
1: Buah.
0: Ella es un poco peculiar, pero tiene una,
1: sí,
0: voz brutal. El sol no regresa, la música de la quinta estación, que también alude al hoy, que hoy, sí, nos ocupa.

0: grande Natalia Jiménez y toda su banda, héroes, ídolos absolutamente en México, sí, en Latinoamérica.
1: Natalia Jiménez, sí.
0: Aquí le ha costado.
1: No terminaron bien,
0: la el grupo ya.
1: Sí,
0: claro.
1: sí.
0: Es que ella parece tener un carácter difícil. No digo que sea complicadísimo gestionar.
1: Sí,
0: La hemos visto por aquí en programas de estos de concursos musicales. Y bueno, pues una tipa peculiar. Admirable cantante. Ya luego la vis pública se gestiona peor, yo creo.
1: Bueno, es lo que
0: bueno,
1: tiene.
0: Aquí estamos para valorar al artista
1: y valorarle hoy.
0: Y por cierto, terminamos con un temazo que es que me he encontrado accidentalmente.
1: A ver,
0: igual la gente lo conoce. Es una canción de Jarabe de Palo cantando en italiano junto a Checo Silvestre. Oggi non sono hoy.
1: Qué bueno.
0: Hoy no soy yo. Preciosa, muy buen corazón.
1: Grande Pau Donés, un tipo que merecería seguir viviendo hoy.
0: Sin duda ninguna, así que con él nos vamos.
1: Qué bueno, qué lujo.
0: Venga, hasta la próxima.

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1: Hola, amigos de la tecnología. Un sábado más en Desconozco que desconozco para hablar de eso, de lo que nos gusta, lo que nos divierte, lo que nos entretiene, que no es más que el mundo tecnológico. Y bueno, seguimos con el apostolado. Cuando los oyentes dicen, ah, mira, el apostolado, eso es que toca hablar de blockchain. Pues sí, toca hablar de blockchain y ahora pues más que nunca. El otro día escribí un artículo que titulaba "Con blockchain no hubiera pasado". ¿Y a qué hacía referencia? Bueno, pues hacíamos referencia al máster de Cifuentes y a que las posibilidades que tenemos en el mundo académico, en el mundo de los títulos, por ejemplo, pues de mantener, de guardar las titulaciones dentro de un contrato inteligente, de un smart contract, dentro de una base de datos blockchain, no sé, llamarlo como queráis. Mientras lo entendáis, vamos a llamarlos como haga falta. Si hubiéramos tenido toda esa información guardada en blockchain, no ya la información del título, sino en blockchain podríamos haber guardado incluso desde cuando se hizo la publicidad del título o de las titulaciones, cuántas horas iba a durar, desde qué fecha hasta qué fechas, ahí viene indicado. Luego, cuando se hacían las clases, pues qué profesores dieron qué clases, desde qué hora hasta ahora se dieron las clases, qué alumnos estuvieron en esas clases o no estuvieron, las notas que se iban sacando, todo eso va quedando guardado, va quedando almacenado y va quedando, sobre todo, que es lo más importante, va quedando sin poderse modificar, sin poderse cambiar, sin poderse variar. Que si alguien ha tenido un 6, ha tenido un 6. Si alguien ha tenido un 7, ha tenido un 7. Pero si alguien ha tenido un 4, un lunes, no puede ser que al año siguiente vayamos a pedir el expediente académico y este 7 ¿dónde ha salido? No, pues porque alguien de forma mágica o de manera maravillosa, pues ha decidido que lo va a cambiar. A ver, todos confiamos, y yo soy el primero que confío en mi universidad y en que mi título está ahí, que está bien resguardado y que está ahí, pero nunca se sabe si al secretario o la secretaria de esa facultad le da un aire una mañana, se levanta y en lugar de hacer, pues no sé, como hacen en Estados Unidos, que uno se levanta a la mañana y va con un, entra en el gimnasio y se carga a todos, pues aquí coge el secretario o la secretaria y dicen, pues me voy a fusilar aquí las notas de todos y encima, y además voy a borrar el backup y a la porra, se nos ha ido la información, o voy a suspender a todos los que, bueno, igual hay un backup, igual se puede recuperar la información o no. Bueno, pues algo tan que parece cómico, ¿no? O sea, que pueda pasar eso, o sea, bueno, pero no, puede ocurrir. O pues vamos a pensar mal, vamos a pensar que alguien es amigo de alguien, que no pudo hacer el máster, entonces bueno, ya que tiene no sé qué título, ya que es no sé qué, y bueno, ya que me ha traído una caja de bombones, o me ha dado unas flores, o no sé qué, pues bueno, donde pone aquí que no se presentó, pues vamos a ponerle un cinquillo, o un siete y medio, como dijo ella, y ya está, ¿no? Entonces, bueno, pues tan fácil como eso. Hombre, yo reconozco que si tengo que buscar ahora mis trabajos de fin de carrera, sé que creo que los tengo, tendría primero que ir a bucear a casa de mis padres allí, sé que están en algún sitio y si no los han tirado igual hasta los puedo encontrar, pero bueno, con blockchain incluso se podría llegar a almacenar o se podría llegar a guardar ese tipo de informaciones, ¿eh? Luego otra historia es ver, como seguramente ya hablaremos de todo eso, cómo guardo eso según lo que ocupe, ¿eh? Pues el otro día en unas jornadas que de medicina estábamos hablando y alguien me decía, ¿pero se podía guardar un TAC, por ejemplo? Digo, a ver, un TAC, una radiografía en principio, como que se me ocurre como ejemplo que sí, ¿no? Pero un TAC con la de gigas que puede llegar a tener según el TAC de qué es, pues ahora es como un pequeño inconveniente en cuanto al almacenamiento. Si tenemos que guardar de la historia de una persona o de todas las historias toda esa información, pues bueno, ya veremos. Pero bueno, todo es salvable, todo es posible. Vamos a ver de todo eso, vamos a ver todos esos ejemplos, vamos a ver si se puede hacer. Vamos a intentar de una vez por todas explicarnos lo mejor posible para que se sepa lo que es blockchain y el paradigma, el cambio que viene, que no queda más remedio y que bueno, está aquí para quedarse. Bueno, esto es Desconozco que Desconozco Tecnología. Comenzamos.
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1: Bueno, ¿y quién tenemos hoy para hablar de tecnología? Dos invitados nuevos que no han estado nunca por el programa, pero que jo, se lo van a pasar tan bien, vamos a aprender tanto que seguro que van a querer repetir y que los vamos a tener más veces. Bueno, Miguel Nebot, empieza por ti, preséntate, ¿quién eres? ¿De dónde vienes? ¿A dónde vas?
2: Yo soy economista, consultor, he trabajado durante muchos años en el sector financiero y bueno, pues ahora estoy emprendiendo, pero realmente al programa vengo con el gorro de apasionado de las tecnologías y en concreto apasionado de la tecnología blockchain. Pues soy miembro de la comunidad de blockchain de Bilbao. Y bueno, pues venimos aquí a pasarlo bien y hablar un poco de todo esto.
1: Muy bien. Y al lado está Borja Ionín. Es la parte del derecho que es muy curioso, como el derecho, que parece que dices, bueno, espera, derecho, tecnología, no tiene nada que ver, pero bueno, o sea, hoy vamos a demostrar que tiene que ver y mucho. Borja, ¿quién eres? Cuéntanos.
3: Hola, Juan. Pues yo soy como bien has dicho, abogado, asesoro en el tema empresarial. Y me interesa mucho el tema de las nuevas tecnologías. En el tema de las nuevas tecnologías, ahora lo que está en boca de todos es el blockchain y lo que tratamos es de darle el ajuste a la legalidad del blockchain que a primera vista puede parecer difícil, pero en ello estamos y seguro que lo conseguiremos.
1: Oye, lo primero que tengo que decir es que ni Miguel ni Borja venden humo ni están aquí porque es una moda. O sea, hay que decir que yo me encuentro muchísima gente y seguro que le pasa también a Miguel. Pues eso no, me he subido al carro, pero ¿por qué? No sé, porque sí, ¿no? Pero es que me han dicho que va a ser una revolución ya, pero ponme un ejemplo o algo. No sé, he leído algo, pero ¿cómo convencemos a la gente? O sea, todavía cuesta que esto no es una moda, que esto es de verdad algo que va a entrar, no sé si el año que viene o dentro de 10, o sea, ojalá sea el año que viene, pero que va a estar ahí. Yo sé las dificultades que encuentro, y una es aquí, o sea, incluso para transmitirlo aquí. Pero tú, ¿cuáles son las mayores dificultades que encuentras para poder explicar o transmitir a la gente lo que supone o lo que es blockchain?
2: Es que el blockchain realmente es muy muy complicado de explicar a nivel tecnológico. Yo a nivel funcional, cuando intento explicarlo, intento convencer a la gente, me encuentro con muchas dificultades, pero al final el punto que yo creo que hay que remarcar es que esto lo que va a hacer es empoderar al individuo con respecto a digamos la palabra, las malvadas multinacionales. Es decir, hay determinados modelos de negocio que la gente le preguntas, pues oye, estas redes sociales, ¿cuánto cuestan? No, son gratuitas, no. No son gratuitas, esto lo que cuesta es tus datos. Pues al final estas tecnologías lo que permiten es eliminar intermediarios y ser tú la persona que gestiona tus datos. Estás mejorando costes de transacción y estás dando el poder al individuo pues sobre determinada información que debe ser suya y que ahora está gestionada por terceros. Un ejemplo entre muchos, así que me viene a la cabeza.
1: Sí, lo que pasa es que yo creo, y Borja me lo va a decir, que todavía no tenemos el concepto de que este dato es mío. O sea, por ejemplo, el que acabo de poner. O sea, yo tengo mi título, mi título de universidad, lo tengo ahí enmarcado, precioso, bonito, pero esa información, o sea, si mi título se quema, ese dato, esa información, la guarda, o yo le he dejado guardarlo a la universidad. Pero claro, ese expediente académico, ese título, ese dato que guarda la universidad, ¿de quién es? ¿Es mío, es de la universidad?
3: Bueno, el tema de la protección de datos está más en boca de todos que nunca, pues por la aplicación dentro de menos, bueno, de un mes del Reglamento General de Protección de Datos y efectivamente es lo que decías, que el blockchain trata en parte de realizar lo que viene con el nuevo Reglamento de Protección de Datos, es decir, empoderar al ciudadano, conseguir que el ciudadano tenga ese concepto, como tú bien dices, de que el dato es tuyo y que tú tienes que poner un poco los límites sobre el tratamiento que realizas, pero nos encontramos igual en un momento en el que el blockchain tiene un soporte legal en cuanto a la privacidad que hay que detallarlo muy precisamente para conseguir que ese soporte se haga de forma legal.
1: Mucha gente dice que esta la nueva ley de protección de datos, que va a ser un lío porque le obliga a que guarda los datos a una serie de cosas. Y yo digo, mira, si lo analizas bien y piensas en blockchain, digo, esto es una gran jugada, una jugada maestra, si sabemos venderlo con blockchain. ¿En qué sentido? En el sentido de, a ver, soy la Universidad de Deusto, ¿me estás diciendo que ahora tengo que montar no sé cuántos servidores y hacer no sé qué tal para guardar una información que no es mía? Espera, me la quiero quitar de encima, o sea, se la voy a dar, o sea, no, o sea, a mí me vas a multar por tener la información que no es mía, no, fuera, o sea, la voy a regalar, la voy a dar, claro, y yo creo que es la gran oportunidad, es el gran momento de que el blockchain pueda entrar en todo esto.
2: A ver, yo lo que pasa es que los inconvenientes legales, ahí sí que me pierdo un poco, pero claro, por el funcionamiento de las blockchain, las hay abiertas, las hay permisionadas. Digamos que las permisionadas pueden llegar a cumplir, pero es la parte que yo todavía no llego a entender desde el punto de vista legal, porque al final está guardada en varios servidores de varias entidades diferentes. Al final, ¿de quién es la responsabilidad? Ese dato, ¿quién responde de él? ¿La persona que lo graba, la persona que lo almacena o la entidad que lo almacena?
3: Sí. Bueno, es que en principio, claro, tenemos que mirar, en principio ir, digamos, proyecto por proyecto de blockchain. No se puede dar una respuesta general en blockchain de quién es la responsabilidad. Bueno, vamos a mirar primero qué tipo de red es la blockchain, qué tipo de datos trata, cuál es el tratamiento que se realiza. Pero, por ejemplo, por poner un ejemplo desde mi punto de vista, como te digo, el objetivo de blockchain es compatible con el objetivo del reglamento de protección de datos, pero por otro lado el reglamento de protección de datos instaura ciertos principios, pues como puede ser minimizar el tratamiento lo máximo posible. Entonces, si se incluyen en la plataforma un montón de nodos que tienen que gestionar diferente información, depende cómo se trate esa información. Si no se trata con las cautelas necesarias, igual va en contra de esa minimización del tratamiento. Entonces hay que ajustar, de momento, hasta que se haga una regulación un poco más permisiva en este sentido, en tema de protección de datos, pero claro, sin dejar de empoderar al ciudadano de que la minimización del tratamiento y los tratamientos que se realizan sean adecuados.
4: Pero volvemos a ver siempre, o sea, el legislador va tarde, esto avanza más rápido. Podemos llegar a caer en una ilegalidad accidental, o porque ahora, claro, con la nueva ley de protección de datos parece que aquellas ilegalidades accidentales de no me di cuenta, no supe, no sé qué tal, parece que ya no cuela, ¿no? Pero claro, la nueva norma está pensada para algo que, bueno, es esto. Ya, pero es que ahora acabamos de inventar una cosa nueva, lo siento. O sea, señores de la OPD, que se llama blockchain, y esto otra vez vuelvo a estar fuera, pero sin querer. O sea, porque realmente no me estáis explicando, no me estáis contando qué es lo que tengo que hacer.
3: Bueno, pues creo que te tienes que poner a la cola de la publicación que se ha hecho hoy de 300 enmiendas al proyecto de LOPD. Así que si de momento están así con la LOPD, imagínate cuando les empieces a hablar de blockchain. Sí que se ha hecho algún trámite, creo que solo sobre las criptomonedas en sede del Senado. Pero vamos, desde que pasa el Senado hasta que se pasen las 300 enmiendas como ahora, me parece que va a ser un largo camino, y esperemos que haya una legislación supranacional que pueda darnos una cierta seguridad jurídica para que todos estos proyectos tan interesantes que están saliendo tengan un soporte legal y puedan ir para adelante.
4: Pues claro, lo que no entiendo de la nueva ley esta, se supone que viene de Europa y se supone que era estándar y que era para todos igual. Pero resulta que hay un apartado en el que y ahora cada puede hacer lo que quiera. Claro. Y pues bueno, Estonia no ha hecho nada, Francia ha metido 5 cosas y nosotros aquí no sé cuántas modificaciones o variaciones que hemos metido, ¿no? Que creo que cambia con respecto a Alemania o Inglaterra o cualquier otro país.
3: Sin querer dar una clase de derecho internacional, la Unión Europea, bueno, principalmente dicta reglamentos y directivas. Las directivas es un poco más, pues dentro de estos parámetros tú tienes que transponer esta directiva a tu normativa, y por otro lado el reglamento lo que te dice es esto lo tienes que cumplir, es de aplicabilidad directa a todos los Estados miembros, pero sí que es verdad que en determinados campos te dice pues dentro de estos márgenes regula como bien crees.
4: Como puedas, vamos.
3: Y entonces es en esos márgenes en los que hay pues 300 enmiendas.
4: Yo cuando empecé con blockchain decía, bueno, vamos a ver cómo es la tecnología, cómo no sé qué tal. Y claro, una cosa que había era eso, era el tema de todo el tema legal, no sé qué. Por eso, joder, cuando pillé a Borja, dije, ven, que tenemos que aprender, que tenemos que hacer. Pero claro, lo mismo que en esa parte, hace falta mucha más gente en muchas más materias, en muchos más sitios, que se meta, que nos cuente y sobre todo que empiecen a entender lo que es blockchain. Y no piensen a pensar que blockchain es ciencia ficción. Yo recuerdo cuando explicaba Internet de las cosas y empezaba a explicar las placas, las Raspberry, los Arduinos, primero, pues eso, iba donde al frutero y al frutero le decía, mira, ¿con qué sueñas? Jo, que haya un botón, que las naranjas suban automáticamente, salgan volando y tal. Espera, creo que te lo he explicado mal. Espera, te voy a explicar primero lo que es Arduino. Mira, es una plaquita que cuesta tanto, que no sé qué. Y ahora, ¿con qué sueñas? Ah, vale. Esta es la tecnología increíble que me estás diciendo. Bueno, pues lo que sueño ahora es que cuando alguien va a comprar naranjas, en lugar de que tenga que ir a pesarlas, a medida que va quitando las naranjas de esto, ya le va descontando y le sale un cacharrito que automáticamente le embolsa o no sé qué tal, porque habrá una placa de Arduino por debajo, que ahora una báscula de ese tipo cuesta 3.000 euros y con una placa de Arduino voy a poder poner mis mismas básculas por 300 euros todas las básculas que tengo en todas las tiendas que están por ahí, algo así. Claro, aquí todavía hay mucho desconocimiento, hay que formar, y yo creo que es una cosa que suelo insistir en el programa, o sea, a ver, que aquí no solo hace falta ingenieros, lo mismo que Borja es abogado, jo, necesito psicólogos, ¿por qué? No, jo, pues ¿cómo almacenamos un expediente de un...? Necesito sociólogos, la Smart City, la ciudad inteligente, necesito ingenieros, está claro, o sea, pero necesito agricultores, necesito ganaderos, pues que la vaca, la trazabilidad de la vaca, la carne, o sea, esto está abierto a todo el mundo. ¿Es así?
2: Correcto, sí, está abierto a todo el mundo y efectivamente la parte legal es importante y la parte técnica es importante, pero hay ese gran desafío que es la gestión del cambio, ¿no? Esto va a cambiar mucho los modelos y lo que hace falta es que la gente lo compre y que entienda un poco los beneficios. Pues hablas de trazabilidad, pero también no solamente es trazabilidad, sino es eliminar intermediarios. Los productores se pueden poner en contacto ahora mismo directamente con los consumidores transmitiendo valor a través de Internet, con blockchain. Lo que pasa es que es un cambio de mentalidad bestial. Hablábamos antes de la responsabilidad de guardar tus propios datos. La responsabilidad de tú almacenar tu propio valor, transmitirlo y que no haya un intermediario, una tercera persona que sea la que te va a sacar las castañas del fuego y cobrar por esa labor, pues es un cambio de mentalidad pues muy, muy importante. Hay pues muchos proyectos que están desarrollando marketplace descentralizados que lo que están permitiendo es pues generar negocio y poner en contacto a productores y consumidores eliminando intermediarios. Pues es un cambio de mentalidad pues bestial, vaya.
4: Uh-huh. Otra de las cosas en las que me gusta mucho hacer hincapié en el mundo blockchain, que es, yo creo que es lo que hay que meter el dedo, ¿no?, a los políticos, ¿no? Porque esto, las empresas privadas lo van a aprovechar, seguro que lo van a mover, lo van a traccionar, pero con blockchain privadas, muy cerradas, que igual la que ha hecho esta empresa no me va a servir a mí o ni siquiera voy a ver cómo funciona. Y dijo, es un ejemplo maravilloso, es un ejemplo perfecto, pero jo, no me cuentan nada. O sea, pero internamente les ha supuesto una reducción de costes porque ahora los sistemas son más seguros, lo tienen muy claro. Y aquí es eso, que los gobiernos empiecen a implementarlo, que empiecen a implantarlo. Y claro, todo el mundo habla de transparencia, todo el mundo habla de que bueno, que Bárcenas, el Bigotes, los Puyol, el no sé qué, o sea, todo este tipo de cosas que vuelvo a repetir lo que decía con los masters, con blockchain esto no hubiera sucedido, ¿no? Y entonces vamos a poner un ejemplo, si quieres debatimos sobre eso, ¿no? O sea, ¿por qué no entras, ¿no? Y es un concurso público, ¿no? O sea, ahora hay un concurso público, todo es electrónico, todo es muy transparente, todo se puede ver, todo se ven las cosas. Pero es muy curioso cómo cuando una vez que ya se ha concedido el concurso hay un pliego técnico que hay que cumplir, pero ese pliego técnico ya, no sé, nadie lo tiene en cuenta, desaparece. O sea, ya está, adiós, se ha ido a la porra, que es ahí donde empiezan los chanchullos siempre, ¿no? O sea, en que tú has ofertado pintura y has ofertado pintura, no, pintura no, tienes que ofertar pintura T10. Y si te has comprometido T10, es T10. Y cuando vas a la obra y vas, ¿qué hacen esos con pintura T5 por ahí pintando? Pero no era T10 la pintura. Entonces vas a buscar el pliego técnico no está, o sí está, y de repente te aparece que, bueno, pues no digo tachado, porque lógicamente son inteligentes y cuando hacen ese cambio de T10 a T5, pero tú dices, oye, yo te juro que ahí ponía T10 el año pasado cuando se aprobó esto, ¿no? ¿Y cómo es que ahora pone T5? No, aquí nadie ha tocado nada, ¿no? Claro, ese tipo de cosas, ¿no? O sea, cosas que igual, a ver, que no digo que estén defraudando, igual es que la T10 se ha caducado, ya no hay, ya no existe. Yo siempre pongo de ejemplo, una vez que ganamos un concurso en Osakidecha para ordenadores 386, eran con Intel 386, y el concurso se retrasó porque no había presupuesto, por no sé qué tal. Bueno, total, que cuando ya había que instalar los ordenadores, ya no había 386. Yo solo encontraba 486. Es más, los 486 costaban, eran más baratos que los 386. Y empezamos a poner 486. Bueno, pues impugnar el concurso, Y un juez y dictó una sentencia que, como se habían, que eran ordenados 386, los que se había concursado, no 486. A pesar de que le contamos al señoría, verá, es que estos son mejores. No, no, no, aquí 386. Y bueno, me ves buscando 386 por ahí. O sea, tú sabes la alegría que les daba a algunos cuando le compramos esos 10 386 que tenían en el almacén, que ya pensaba que no iba a venir, vender nunca, ¿no? O sea, claro, son cosas que bueno, que habría que analizar, habría que ver. Pero claro, con blockchain se acaba este tipo de mentiras, se acaba este tipo de picaresca en los concursos, por ejemplo, ¿no? Es el, ¿por qué no entran ya los ayuntamientos, las diputaciones, los gobiernos, los políticos en a este tipo de cosas?
2: Bueno, es que tecnológicamente, sector público, hablar con ellos e implementar innovaciones, pues es complicado. Ellos tienen muchos sistemas legacy o sistemas antiguos, ¿no? Y adaptarlos, pues es difícil. Yo creo que es un tema de miedo al cambio. Y luego, esto, pues no sé si es así o no, pero yo, mi percepción es que siempre tener un poco una cota de poder, pues poder maniobrar un poco, pues como que les gusta. Al final, efectivamente, un sistema perfectamente trazable que se podría desarrollar con blockchain, pues al final implica que tú tienes que cumplir todo y que en cierta medida pierdes un poco de esa cota de poder. Pensando un poco quizás negativamente, pues lo mismo que hablábamos antes para el tema de los títulos. Pues visto desde fuera, pues está genial que se espera, o sea, que se pueda expedir un título y que ese título no se pueda modificar, pero bueno, supongo que habrá gente que le gustará tener esa flexibilidad de poder modificar títulos y poder así cumplir pues con determinados amigos. Pues en el caso que has puesto, pues supongamos que la T10 es más cara y al final acaban poniendo una T5, pues esa diferencia, por ejemplo, en el coste de las pinturas, pues con los sistemas actuales, pues quizás no se sabe a dónde ha ido esa parte. Sin embargo, con un sistema blockchain se podría trazar perfectamente pues qué ha pasado con esa diferencia de fondos. Pues el ciudadano tendríamos una capacidad de gestionar y de seguir la labor de los políticos, que yo no sé si estamos preparados para ello o si los políticos quieren que esto se desarrolle.
4: Y el otro día Óscar Laje, en una charla en la que estuvimos, habló que hay una había una directiva europea de eso, de que el sector público debería de transformarse o ya pasarse a partir de ahora ya todo a blockchain. Claro, no sé hasta qué punto legalmente cómo esas directivas, si son vinculantes, si hay que hacerlas, si no hay que hacerlas. O, bueno, también hay un sitio, no sé dónde he leído, que todos tienen derecho a una vivienda y un trabajo, no sé qué, por ahí en algún sitio está. Y parece ser que si no se cumple eso no pasa nada, ¿no? Entonces, ¿esto cómo es, bueno, o sea, la legislación europea en ese sentido?
3: Bueno, como he comentado antes, pues en el tema de las directivas, lo que se tiene que hacer, ellos te dan una especie de, digamos, unas directrices, claro, y entonces en función de eso, pues son los Estados miembros los que tienen que legislar. Ellos te dan un plazo para transponer esa directiva, pero también es cierto que en muchas ocasiones se ha sancionado a diferentes Estados miembros por pasarse de dicho plazo. Entonces, en cuanto a ese sistema del que hablas, para que todo la directiva europea, para que todo el tema de historiales y demás pueda ir por sistemas blockchain, pues en primer lugar tenemos que tener en cuenta que estamos ante lo que ahora se llama una categoría especial de datos, en lo que se refiere a los datos de salud. Entonces, ese tipo de datos requiere una protección adicional que ahora ya con el nuevo reglamento de protección de datos no nos encontramos ante una situación en la que decir, oye, tú tienes el reglamento de la LOPD en el que te da esta batería de medidas y tú tienes que adoptarlas en función del nivel de protección de los datos que tú necesites. Entonces, en el caso de ahora, es con las categorías especiales, pues ellos te vienen a decir, tú ya eres mayorcito, tratas estos datos y en función de la categoría que tú tengas tendrás que tomar unas medidas, pero tú te vas a imponer tus medidas y vas a tener que ser capaz de acreditar que esas medidas que tomas son las adecuadas en el caso de que pueda haber una brecha de seguridad.
4: Claro, entonces un poco aquí casi es los medios, ¿no? O sea, los que tenemos que hacer de altavoz y decir, oye, que hay esta directiva que se tiene que cumplir, que se vaya haciendo. Claro, pero luego pasa también, o sea, pues voy a poner un ejemplo, o sea, lo de los estibadores, eso que pagábamos una multa cada mes, ¿eso está solucionado o no? O sea, de verdad, el otro día me puse a buscarlo por internet, digo, de estas cosas que estás sentado así y dices, ¿por qué me ha venido esto a la mente? Ah, ahora lo bueno es que tienes una tablet y te pones a buscarlo y digo, oye, parece ser que seguimos pagando una multa cada mes porque no se ha resuelto, o sea, pero ya no se habla, o sea, es curioso, o sea, ya ha desaparecido ese problema, ¿no? Y claro, aquí en blockchain intentarán taparlo, intentarán hacerlo, pero oye, aquí estamos nosotros para intentar que eso no se cumpla. ¿Por qué hombre, Estonia es un país muy pequeñito, está bien, pero ¿qué han hecho los estonios o los estones o los Rolling Stones? No sé cómo se llama exactamente, para que lo hayan asimilado tan rápidamente todo eso.
2: A ver, ellos, yo creo que quizás es la situación que tienen, ¿no? Y un poco es el planteamiento de, pues, estamos aquí entre medio de gigantes y la experiencia, pues, les ha demostrado, pues, que en otros momentos de la historia, pues, se han visto un poco comidos por el alrededor y al final han dicho, pues, bueno, vamos a crear algo seguro y vamos a crear un sistema y un país completo en la nube y completo seguro, pues, que no pueda atacar. Pues yo creo que ellos parten de una situación de tener pues menos sistemas o quizás han empezado a sumarse a esta ola tecnológica algo más tarde, por lo tanto pues han comenzado con tecnologías más novedosas que quizás otros países, y luego pues la propia experiencia pues de vamos a crear un país perfectamente seguro, perfectamente trazable, pues creo que es un tema cultural, pero la verdad es que no sabría decirte, es un tema complicado.
4: Yo tengo mi teoría, ¿no? Y es que son pocos, se conocen todos, y allí si alguien, un político se equivoca o roba, no le llevan a juicio, y como en Islandia, ¿no? Yo creo que allí salen todos con las hogueras y la horca
2: y lo controlan.
4: Y hasta
2: ahí,
4: el juez, ¿no? Dice, muy bien, muy bien. Ahí entonces, espera, vamos a hacer todo transparente. Oye, no sé si sabéis algo, o sea, de eso. Yo es que he leído, pero todavía no me he informado, ¿no? Que es, ellos tienen todo el tema de lo que es la identidad digital, lo tienen ya bastante bien puesto, incluso cuando los nacimientos ya. Pero oye, que eso de que cualquiera puede tener una identidad digital en Estonia, o sea, es decir, que tú mañana puedes ir y darte de alta y esa utilizarla luego como blockchain, o sea, ¿eso es verdad, no? O sea, ¿que sabes algo de eso?
2: La verdad es que el detalle no lo sé, la irresidencia, y de hecho sí que tengo un amigo pues que es un emprendedor y que pidió la irresidencia y que tiene la irresidencia en Estonia. No sé muy bien cómo funciona, pero efectivamente pues ellos están gestionando la nacionalidad a través de blockchain en online, y desde cualquier parte del mundo pues tú puedes solicitar ser ciudadano de allí siempre y cuando demuestres que aportes. Y al final pues todo eso queda grabado en una blockchain y verificable pues quién es la gente y qué es lo que aporta.
4: Oye, lo bueno es eso, que si eso ya está, o sea, y ya está hecho, y ya nos podemos todos dar ahí, y ya tenemos la identidad digital, claro, ahora seguramente pues empezará Bélgica, empezará Francia, vamos a crear un sistema, a ver, pero que ya está hecho, que ya lo tenemos. Sí. ¿Habría alguna traza legal de que eso fuera el DNI ese a partir de decir, bueno, se...?
3: Pues dentro del blockchain, analizando los riesgos que puede tener el blockchain, lo primero que se viene a la mente cuando empiezas a investigar sobre el blockchain, pues los primeros documentos a los que tienes acceso es pues el Bitcoin ayuda a la estafa, ayuda al fraude, al blanqueo de capitales, etcétera.
4: Pues he oído que hay otra moneda que se llama dólar o algo así, que hace lo mismo, o me estoy equivocado.
2: Pero está devaluándose, no sé, creo que estaba a la baja.
4: Ahora, vale. Pues,
3: como bien dices, los primeros golpes cuando empiezas a investigar en blockchain son negativos, porque vamos, los fraudes que puede haber, que a los inversores, alertar a la Comisión Nacional del Mercado de Valores, alertando a los inversores de que tienen que saber que la información que se emite muchas veces no es precisa, etcétera, etcétera. Pues en el mundo jurídico hemos vivido una pequeña revolución desde el año 2015, que viene a ser que las empresas, por ejemplo, si en una empresa provee una red blockchain para dar un determinado servicio, tiene que tener muy en cuenta que si en el desarrollo de esa actividad se puede cometer un delito de blanqueo de capitales, se puede cometer un delito de estafa, se puede cometer un delito contra la salud pública, etcétera, es ella, es la propia empresa la que va a responder penalmente de dicha comisión de delitos. Puede haber una disolución de la sociedad, puede haber sanciones millonarias, etcétera. Entonces, en función del tipo de red de blockchain que se realice, hay que tener esos aspectos muy en cuenta. Entonces, yo lo que sí considero es que si se generalizara el uso del DNI electrónico, de los certificados digitales, de los diferentes certificados que tenemos pues para presentar la declaración de la renta, por ejemplo, pues sí que podría podría utilizarse esa certificación de tu identidad, tanto para la edad en la que obtener el consentimiento, por ejemplo, para que no haya personas menores que puedan obtener un consentimiento, para tener esa seguridad de que es esa persona la que está haciendo esa acción, y poder entonces así tomar una serie de medidas contra posibles delitos que puedan ocurrir.
4: Sí.
2: La verdad es que ese tema que has sacado, la identidad digital, es un tema que a mí me apasiona. Y bueno, si eliminamos todas las trabas que tenemos, como que la identidad hoy en día realmente no nos pertenece a nosotros, sino que la identidad nos la dan los estados. Una de las grandes aplicaciones ideales y muy a futuro del blockchain es una identidad digital mundial. Creo que desde Naciones Unidas están trabajando en dar identidad, por ejemplo, pues para todo el tema de los refugiados. ¿Cuál es el principal problema con el cual se encuentra mucha gente cuando se va a otro país? Pues que no tienes identidad en ese país. Los que vivimos en lo que se denomina como el primer mundo, pues cuando vamos a otros países, pues nos cuesta llevarnos un poco nuestra identidad, nuestro historial crediticio. Pues si tú te vas como expatriado a trabajar a un país desarrollado y tú quieres comprarte una casa, pues a ver cómo gestionan para darte un historial crediticio. Pues imaginemos el caso pues de un refugiado pues que tiene que salir de su país pues con lo opuesto, como quien dice. Y hay proyectos pues que gestionan identidad para estas personas, para que cuando se puedan ir a otros países, pues al menos tengan esa capacidad para demostrar quiénes son, un poco los ingresos y hacer un mínimo cumplimiento de KYC AML. Porque al final, la verdad es que hablamos mucho de blockchain y las aplicaciones en el mundo desarrollado, pero bueno, yo creo que esto para los países, digamos, subdesarrollados o en vía de desarrollo, pues va a ayudar mucho, porque al final puedes intercambiar valor y comerciar directamente pues con países de primer mundo. En un mundo ideal, porque esto legalmente hoy por hoy es imposible, pero bueno, soñando, pues al final son las posibilidades que esto da, ¿no?
4: Sí, pero como ejercicio de concepto está bien, pero voy a aterrizar y voy a la tecnología, claro. El usuario quiere una tecnología plana, simple, sin más. Y voy a poner el ejemplo de la firma electrónica. O sea, la primera vez que sale la firma electrónica, yo lo estoy probando, no funciona, no iba, no sé qué etapa. Perdón, es que no funciona ni con Chrome ni con Firefox. Tiene que ser con Explorer. Bueno, vale, bien, vale. Voy a solventar ese paso, no sé qué tal. Bueno, error. No tiene la máquina de Java. ¿La máquina de qué? Y entonces, claro, yo sé lo que es Java. Sé lo que es la máquina de Java. Pero es que encima va un usuario y de repente le sale una cafetera o una taza de café, una máquina de café, y dices, ¿para qué tengo que irme al supermercado a comprar cápsulas? Pero, ¿qué es esto del Java? ¿Qué es? Claro, ponemos un montón de trabas, un montón. Claro, jo, me estoy imaginando esos países, cómo andan, y luego, claro, nosotros mismos, o sea, las dificultades que estamos teniendo a la hora de desarrollar en blockchain. La primera, ¿cuál es la gran diferencia que yo veo, por ejemplo, cuando empezamos a programar en Windows? Antes de Windows era un desastre. Yo recuerdo que aún hacíamos lo que se nos ocurría, programábamos como podíamos. Yo recuerdo empezar a programar en Windows, o sea, en ventanas, intentando eso, desarrollar una ventana, que para eso tenías que hacer un algoritmo que hacía la ventana y ancharla y estrecharla. No. La ventana tiene este tamaño y lo que quepa ahí es lo que cabe. Y de repente va un tal Bill Gates y nos manda a todos una cosa, porque estábamos en el programa Testnet, y nos manda una cosa que se llama el SDK, que era el System Development Kit for Windows. Y de repente dices, jo, esto es maravilloso. O sea, coges esto y de repente es una ventana que se ancha, se estrecha, se papá. Wow. O sea, fue empezar a trabajar en programación orientada a objetos en el lenguaje que quisieras, pero con el kit que ya, el estándar ese, en el que ya todos, cada uno ya, el lenguaje, lo que sea, eso daba igual, pero ya teníamos un estándar, ¿no? Claro. Aquí todo eso, aquí yo ya sé de alguien que empezó a desarrollar en un sistema y le avisó el del sistema y se dijo, oye, señores, que hemos decidido cerrar porque creemos que tenemos muchos errores y muchos fallos y vamos a empezar de nuevo, y todo lo que has ido aprendiendo, olvídalo porque se ha ido toda la porra. Claro, a los usuarios eso le da igual, pero a nosotros todo eso todavía nos está penalizando un montón a la hora de desarrollar cosas en blockchain.
2: Efectivamente, ahora la batalla está en fijar los estándares, y efectivamente esto está cambiando un montón. Y correcto, pues es un momento muy muy difícil, porque la gente empieza a desarrollar y van cambiando los estándares, se van migrando hacia otros sistemas, algunos van quedando obsoletos, pues sí, es un momento complicado, efectivamente, pero bueno, al final la recompensa es grande, que se dice, ¿no?
4: Ahora mismo no hay paro, o sea, me refiero que en el tema de blockchain, o sea, si alguien está metido y está haciendo nada, ¿no? O sea, que de verdad va a estar trabajando ya. Lo malo es eso, que no tenemos un estándar de hecho.
3: Yo cuando te escuchaba el tema de la identidad digital mundial, etcétera, te estaba escuchando y decía, joder, sería la leche. Pero es que, viniendo del mundo del que vivo, o sea, viniendo del mundo del que vengo, de la justicia, que se está implantando, pues también la tramitación de los expedientes judiciales de manera electrónica, estamos en un momento en el que, si tú quieres presentar una demanda en Laredo, tienes que tener un programa diferente, que si tú tienes que instalar un programa, o sea, que si tienes que instalar un programa, que presentar una demanda en Bilbao, o que tienes que utilizar un programa diferente, si tienes que presentar una demanda en Madrid, oír hablar de la identidad digital mundial me estaba pareciendo... Pero vamos, yo entiendo que ojalá sea viable, pero que hace falta que pase mucho tiempo para que eso...
4: Tenemos que salvar este obstáculo. Y ahora ya están, ya me estoy imaginando, todas las madres, en cuanto han oído que no hay paro en blockchain, nos van a mandar mails, o sea, ¿qué tiene que estudiar mi hijo? ¿Qué tiene que hacer? Bueno, a ver, oye, Hyperledger o Hyperledger, como suele decir Oscar Laje a veces cuando pasa por aquí, Hyperledger o Hyperledger y Fabric, ¿por ahí van a ir los temas? O ¿cuál es tu opinión?
2: ¿Cuál es mi opinión? A ver, yo soy más amigo de las redes abiertas. Pues efectivamente, pues las redes permisionadas, pues son las que ahora tienen quizás más salida en el mundo empresarial, porque de alguna manera...
4: ¿Dónde está el dinero?
2: Es donde está el dinero, efectivamente. Es donde está el dinero, pero donde está verdaderamente la disrupción de la tecnología es en las redes abiertas. Pues efectivamente, Hyperledger, IBM, pues el consorcio español Alastria, que también lo comentasteis ayer, pues también está funcionando bien y plantea buen desarrollo a futuro, pues en el corto plazo parece ser que es lo que va a funcionar, vaya.
4: Pero hay mucho humo, ¿eh? O sea, hay que decir que
2: todo
4: yo...
2: A ver, estamos en un momento muy inicial, a pesar de que la tecnología pues lleva funcionando desde 2009. El hype, pues digamos que viene desde 2 años atrás, 1 año atrás. Ahora se está la gente empezando a dar cuenta de cómo pueden cambiar los modelos de negocio. Y bueno, pues hay que llevar eso a la realidad. Pues todos los que han trabajado, hemos trabajado en algún momento en tecnología, sabemos que los cambios son complicados y esto pues va a provocar unos cambios de calado, pues que no se pueden adaptar tan fácilmente. Pues al final lo que tenemos es seguro. Si queremos ir a algo mejor, pues hay que demostrar que efectivamente es mejor. Pues decíamos que el año 2018 va a ser el año de empezar a ver proyectos serios. Pues vamos a ver efectivamente qué es lo que se desarrolla, más
4: sí,
2: allá de...
4: Que ahora solo tenemos ejercicios de concepto, o ideas de concepto, no tenemos nada más.
2: Correcto.
4: Y luego siempre se dice que los pescadores son los más mentirosos que hay, que wow, oye, pescamos una ballena y tal, y oye, los segundos más mentirosos son los de blockchain, porque de verdad, o sea, hay un banco que tenía un par de ballenas, allí, mira, tengo un amigo que bien, me van a enseñar, voy a ver lo que tenemos, y es más, iba con mi amigo pensando que nosotros en nuestro banco estamos haciendo, por lo que nos están contando, maravillas, y cuando llegamos allí, vamos, o sea, llevaron aparte diciendo, porque es jefe, pero no se le vuelve a ocurrir a traer aquí a nadie porque no tenemos nada, o sea, pero así, o sea, sí. Y luego, ojo, lo venden de verdad, es un banco que lo vende como que, vamos, se van a salir del mercado, sí. O sea, hay todavía mucho cuento y es absurdo, ¿no? Porque en blockchain intentamos que no haya mentiras, pero aquí estamos como engordándolo, ¿no? O sea, como, espera, si yo ahora monto algo y no sé qué tal, justo se voy a vender por 200 millones al de enfrente, ¿estamos creando una burbuja blockchain, crees, en ese sentido?
2: Yo creo que sin duda, y de hecho ya se ha oído de empresas que no tienen nada que ver con tecnología, pues que han cambiado el nombre, han puesto blockchain en el nombre y que de hecho se han disparado en bolsa o se dispara la cotización. Al final pues se está creando burbuja, pero porque efectivamente se están descontando las expectativas, es decir, esto va a cambiar el mundo. Algo tendrá que pincharse, Pero sí, yo creo que va a tener cabida. Y bueno, cosas hay. Me viene a la mente un caso de un amigo que tú también lo conoces, pues que han desarrollado una prueba de concepto muy interesante para trazabilidad de ganado. Que eso, por ejemplo, pues tiene mucha aplicación en el País Vasco. Pues la verdad es que yo el mundo de la agricultura ganadería es un mundo que desconozco, pero explicaron la prueba de concepto, es muy interesante. Y al final es conseguir realizar trazabilidad a través de los crotales y poder relacionar a todos los que sanidad, ganaderos, veterinarios, comercios, a través de ese, del seguimiento mediante estos crotales, todo ello basado en blockchain. Pues al final hay cositas, lo que pasa es que al final la gestión del cambio y el implantarlo, el venderlo, pues es a veces complicado.
3: Como bien decían ayer en el evento, sí que es cierto que todas las grandes corporaciones están invirtiendo en blockchain, en ver cómo se puede innovar esta tecnología, cómo se puede implantar esta tecnología, pero como bien decía en el evento, lo que tenemos que hacer es pensar en el futuro y pensar en grande en todas las posibilidades que nos puede dar esta tecnología, pero lo que tenemos que hacer es actuar en pequeño y no llenarnos la cabeza de humo. O sea, lo que tenemos que hacer es intentar implementar esos sistemas poco a poco para que luego tengamos una base y luego ya poder ir un poco a más.
4: Hay que empezar a tener algo ya en el mercado, aunque sea pequeñito, o sea, quiero decir, pero tenerlo ya, o sea, porque eso, porque seguimos con el humo y vamos a charlas y vamos a sitios y no vamos a tener un sistema de aquí al 2020. A ver,
2: demuéstrame algo, ¿no?
4: Enséñame algo, o sea, eso me recuerda al mundo de los videojuegos. El mundo de los videojuegos, o sea, yo me desesperaba bastante porque cuando intentas con los inversores, con la gente, con las productoras, les empiezas a explicar, mira, verás, un videojuego dura un año, pero el primer mes no te puedo enseñar nada, el segundo tampoco, el tercero tampoco, el cuarto no, es que en el mes 12 es cuando te puedo enseñar el videojuego. Hombre, pero no sé, la música, no, es que hasta el mes 11, que no está terminados, los muñecos está, bueno, pues los escenarios, no, es que los escenarios hasta el mes 10, no, o sea, pero claro, que te enseño unos escenarios, no ves nada, no, o sea, no hay una demo jugable, o sea, no hay algo que digas, bueno, te voy a hacer una demo rápida, algo así. Claro, con blockchain ya creo que necesitamos algo así, necesitamos esa demo jugable, o sea, sí, que mira, esto ya funciona, esto ya va así, y hasta ahora el que quiera, o sea, que lo pueda meter.
2: A ver, no conozco los detalles del proyecto, pero creo que Banco Santander, no sé si en alianza con otros bancos, han desarrollado un sistema de pagos internacionales en blockchain. BBVA, por ejemplo, pues hizo una prueba de trade finance, compró Atún en México a través de otra plataforma desarrollada en blockchain. Pues bueno, proyectos efectivamente.
4: Sí, más IBM también, el famoso de los contenedores.
2: Los contenedores, sí, efectivamente.
4: Claro, pero claro, me estás poniendo todos esos ejemplos que está la gente viendo la radio en casa, bien, sí, y algo que pueda ya mañana tocar yo o pinchar yo, claro, es que sí. Eso es lo que nos hace falta, ese ejemplo mediático, ese que diga, mira, esto va a ser así y esto va a cambiar el
2: mundo. Más allá de los criptogatitos, ¿no?
4: Exacto, ese es el problema. Oye, tenemos que hablar de ICOs, pero bueno, antes recordar a los oyentes que esto es desconozco tecnología, que estamos hablando de blockchain y que has llegado tarde al programa, no te preocupes, vamos a tener el audio del programa para que lo puedas descargar, lo puedas escuchar en cualquier dispositivo, se lo puedas pasar a quien tú quieras. Todos los programas están en la página web de Onda Vasca, dentro de programas, desconozco tecnología, y allí tienes todos los programas, no solo este, sino que tienes todos los programas que hemos ido haciendo a lo largo del año. 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desarrollar, o estáis desarrollando ya un proyecto blockchain, pues escribirnos, llamarnos, porque seguro que tenéis un hueco en el programa, que estáis haciendo una app, que estáis emprendiendo, pero resulta que habéis descubierto un nuevo sistema de riego. O sea, también es tecnología, también me vale. O sea, que aquí lo que queremos es ayudar, potenciar a todas las empresas, todos los que estáis haciendo cosas un poco diferentes, un poco distintas, que no sea lo mismo. Y para eso está la radio, o sea, este medio para que os podáis dinamizar.
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4: ICOs, hemos dicho que íbamos a hablar de ICOs y tenemos que hablar de ICOs. Yo creo que es un concepto, para explicarlo rápidamente, o sea, ahora cuando vas a constituir una empresa, pues te tienes que ir al señor notario, entonces pues el notario reparte las acciones. Si has encontrado un inversor, bueno, pues ese inversor deja sus 200.000 euros allí, el notario le dice que le ha dado un 25%, y bueno, de vez en cuando pues igual se pasea por la empresa ese inversor y ve pues bueno, pues que inmovilizado material se han ido 1.000 euros, en inmovilizado material otros 3.000, en no sé qué tal, pero bueno, al de un año van donde el inversor le dicen: señor inversor, hemos cerrado la empresa, ¿y en qué os lo habéis gastado? Pues aquí tienes inmovilizado material, pero enseñarme facturas. No, bueno, facturas, ¿dónde están? ¿Qué hay? ¿No? ¿En qué se ha ido el dinero de la empresa? Joder, en 3 Ferraris, Dios mío, pero ¿y cómo controlamos eso? Bueno, pues la ICO lo que intenta un poco de alguna forma es eso, crear empresas y que haya ese control, que pueda haber ese control de dónde va el dinero, dónde van las cosas, dónde van la gente que ha invertido, o sea, dónde va cada uno de sus euros, que bueno, que puede ser en una forma de criptomoneda, puede no ser en forma de criptomoneda, puede ser en forma de un token, ¿no? En vez de acciones, decir, bueno, pues repartimos token y decir, oye, yo quiero que estos token, vale, yo invierto en esto, pero como en vuestra empresa tenéis 2 productos, yo quiero invertir únicamente en desarrollo de este producto. Este otro no me parece válido, no me interesa y quiero que vaya ahí, ¿no? Y entonces, pues bueno, alguien va a poder tener una pantallita en la que va a estar viendo, ah, mira, esto va por aquí, esto va por ahí. No sé si lo he explicado bien o quieres puntualizar tú algo, Miguel, a lo que es una ICO.
2: A ver, es que las ICOs, también quizás esa es la última parte de las ICOs, donde ahora mismo se empieza a intentar dar un poco más de trazabilidad de qué es lo que ha ocurrido con los fondos. Realmente una ICO es algo equiparable a una emisión pública de acciones, lo único que pasa es que es a través de un mercado no regulado, y un mercado tan no regulado como es Internet. Es una venta pública de un valor, pues para generar o para crear una compañía. Claro, las ICOs han ido pasando fases. Cuando se creó las primeras ICOs, pues tenían un objetivo.
4: Era crowdfunding.
2: Es un crowdfunding no regulado, y a lo bestia, porque al final el blockchain lo que hace es romper fronteras.
4: Sí, pero aquí lo bueno es que el token, si hay tokens, tiene trazabilidad y correcto. Puedes ver lo que se está haciendo. O sea, aquí no es como la crowdfunding.
2: Claro, pero bueno. también está. A ver, pero en crowdfunding está regulado. Has comentado antes, ¿no? Pues que ha salido la ley de crowdfunding hace poco en España. El crowdfunding tiene una cierta regulación. El problema de las ICOs es que no estaba regulado, ¿vale? Tú levantas este dinero y en concepto de que este dinero está metido dentro de la empresa. ¿Es una acción? Porque no es una acción, es un valor, es una utility, tiene una utilidad. Claro, las ICOs han ido evolucionando. Es complicado, la verdad.
4: ¿Qué dice el abogado? ¿Son legales? ¿Son ilegales? ¿Es un crowdfunding?
3: Pues en cuanto a lo que comentabas, la ley del crowdfunding, la ley de la financiación empresarial, lo que viene a hacer, y no me gustaría que pasara, igual que en el blockchain, es que sí se pone unos determinados límites a esa financiación que se puede realizar. Entonces, bueno, por otro lado, me gustaría puntualizar que cuando has dicho que vas al notario y te da acciones, etcétera, ya se ha constituido en España una empresa con bitcoins, me parece que es, no sé si es bitcoins o es otro tipo de criptomoneda.
5: Con bitcoins, sí.
3: Sí, me parece que es en una sociedad limitada, tiene que ser, se puede realizar una, bueno, para el capital social, que en el capital social sea por medio de una aportación no dineraria. Eso sí, luego los socios responden de la veracidad del valor que le dan a esas aportaciones no dinerarias.

0: cuáles son los diferentes caminos que puede llevar esa financiación, de tal modo que, en contraposición a lo que dice la Comisión Nacional del Mercado de Valores y el Banco de España, de que, oye, cuidado, inversores, no invirtáis en criptomonedas, bueno, en este caso es en criptomonedas, pero bueno, puede ser ampliable. Cuidado, no, cuidado con lo que hacéis, que la información que os dan puede que no sea precisa, pues para evitar ese tipo de situaciones, dar una información es muy, muy, muy detallada, de tal modo que se pueda hacer con seguridad, dar una seguridad a esos inversores que puedan venir.
1: Pero yo ahora mismo en el País Vasco decimos, no vamos a ir al notario, no vamos a poner acciones, vamos a montar una ICO, nos vamos a repartir las acciones, tal. ¿Eso es legal? O sea, que podríamos crear una SL así como tal, o nos va a decir, no, haz lo que quieras internamente, pero pasa por el notario, monta la SL.
0: Al notario vas a tener que ir a montar la SL. Luego otra cosa es que el capital social que tú pongas, los 3.000 euros o el dinero que tú pongas, sea en euros o sea en la moneda que te apetezca.
1: Claro,
0: bueno, la criptomoneda.
1: Para el notario, pues es como. Y han aportado las muñecas de sus hijos.
0: Claro.
1: Donde pone muñecas, o los unimos por Ethers, o los unimos por el token.
0: Las reses.
1: Y el chupi guay, o token no sé qué, y ya está.
0: Sí, hombre,
1: o
0: sea, un poco el concepto, bueno, ya saliendo de la ICO, en el concepto del Bitcoin, de la criptomoneda, lo que viene a decir, pues ya hay una sentencia, por ejemplo, el Tribunal de Justicia de la Unión Europea, que es, o sea, se concierta entre los intervinientes en la plataforma blockchain o en la plataforma de Bitcoin, etcétera, lo que si tú aceptas ese token, ese Bitcoin, esa criptomoneda como un medio de pago. Entonces, pues como antes se pagaba con sal, pues ahora se paga con Bitcoins.
2: Está metido en el cajón desastre,
0: una,
2: ¿no?
0: Una permuta.
2: De otros medios de pago, ¿no? Que
0: sí,
2: al final
0: sí,
2: es.
0: Sí.
2: Efectivamente, pues al final las criptos están aceptadas como medio de pago, y para constituir una empresa tú puedes aportar eso pues como aportación no dineraria, efectivamente, pero otra cosa es que tú puedas constituir y que las acciones estén repartidas en valores o en token, o que tú des derechos de voto a través de token de una plataforma blockchain, ¿no? Porque al final aquí estamos hablando de las ICOs, una emisión de acciones o la parte recaudativa, por así decir, pero luego también hay la posibilidad de dar derechos de voto. Es decir, al final el blockchain, otra de las cosas que ha traído, pues son las organizaciones autónomas descentralizadas, y un nuevo modelo de negocio, pues que se habla del prosumidor, ¿no? Pues que es el productor y consumidor, pues al final plataformas, por ejemplo, como puede ser YouTube, donde tú estás generando un valor por la visualización de los vídeos, y donde a la vez también estás produciendo, colgando vídeos, pues tú puedes ser productor y consumidor a la vez, y ahí pues a la vez de transmitiendo token.
0: Sí, yo en lo que tú dices, estoy, bueno, en lo que tú vienes diciendo, es por lo que decía que el white paper tiene que ser es excesivamente detallado, pues esa inversión que tú vas a hacer, si va a ser para derechos de voto, o sea, si esos tokens te van a dar un derecho de voto o una participación en la empresa, o las diferentes funciones y responsabilidades que pueda tener cada uno.
2: Sí. O sea, el tema del white paper debería ser como el folleto de salida a bolsa, ¿no? Lo que pasa es que
0: más detallado, porque no nos encontramos en una situación regulada. Entonces,
1: lo que pasa es que es todo tan nuevo que, fíjate, Fernando Macho, que ha estado muchas veces en el programa con Linda, ¿no? O sea, dicen, bueno, pues este es el white paper, es el white paper perfecto, y de repente, anda. Nos viene una empresa a comprar, no, es que en el white paper no habíamos tenido en cuenta empresas, y porras. O sea, claro, o sea, es algo que dices, bueno, a partir de ahora ya todo el mundo en el white paper pondremos, esto es abierto a empresas particulares, niños, niñas y animales domésticos que puedan comprar, ¿no? O sea, es todo demasiado nuevo, o sea, que nos estamos pegando tortas casi de principiantes, estamos reinventando la pólvora en todo esto.
2: A ver, es que es complicado también ahí compaginar los intereses, porque si tú eres una empresa con accionistas, porque hay empresas que están constituidas normal y que quieren hacer ICOs, claro, si tú emites un valor, ¿realmente qué es eso? Ahí tienes un conflicto de intereses, porque las empresas deberían de intentar maximizar el beneficio para el accionista, pero claro, si tú estás emitiendo un token que no es una acción, ¿cómo repartes el valor? ¿Los incentivos de la empresa hacia dónde están dirigidos? ¿Hacia generar valor para la acción o generar valor para el token? Luego, al final son cosas complicadas. En ese sentido, pues quizás lo más lógico pues sería

0: las DAOs o que haya pues una posibilidad de voto en las decisiones de la empresa. Es decir, pues al final tú has aportado tanto a esta empresa, pues como pueden ser las acciones. Tú has aportado tanto y puedes votar cuáles son las decisiones que se van a tomar.
1: Eso es lo que has comentado antes, por ejemplo, en ese posible conflicto de intereses, el proyecto del que hablabas, del Banco Santander, si el fin último del blockchain es cargarse a todos esos entes centralizadores, como pueden ser los bancos o pueden ser otro tipo de compañías, pues hombre, el Banco Santander igual tampoco tiene que hacer un proyecto tan ambicioso de blockchain y tiene que ir poco a poco, o tiene que poner la tecnología blockchain para seguir pillando un poco de...
0: Hombre, el banco, para ellos esto es un aumento en nivel de eficiencia. Yo que empecé en banca, cuando empecé a trabajar, yo me acuerdo que tenía un jefe de proyecto que él decía, las cámaras de compensación antes éramos nosotros, porque él era botones en un banco, y decía, nos íbamos a la cafetería no sé dónde, dice, ahí nos juntamos todos los botones y decíamos, este cheque para ti, este cheque para mí, este cheque para no sé qué. Pues al final el blockchain a los bancos lo que les aporta pues es un nivel de eficiencia bestial. Pues ahora todo gestiona a través de cámaras de compensación, ¿no? En procesos batch nocturnos muchas veces, pues al final es todo lo que provoca.
1: Sí, toda la gestión interna propia del banco, la verdad, que es que tienen que ponerse a ello, porque al final será lo que...
2: Oye, llevamos casi una hora y no hemos hablado de Bitcoin ni de blockchain. Hemos hablado de blockchain, pero no hemos hablado de Bitcoin, de Ether, de ese tipo de cosas. Yo cuando explico Bitcoin a la gente, pues bueno, más o menos hasta ahí vamos bien, pero luego siempre me salen con lo mismo, y es que es lo que más me molesta, ¿no? Que es la volatilidad del valor que tiene, ¿no? O sea, ya, pero yo acepto en mi hotel esto y mañana ha bajado, ¿y cómo hago eso? Claro, los mercados. Aquí los mercados han venido a especular con el Bitcoin. Eso nos hace bastante daño, por lo menos me parece a mí, ¿verdad?
0: Eso es, hace muchísimo daño, pero al final lo que toda empresa busca es estabilidad, y efectivamente lo que no puede ser es que tú hagas pagos, por ejemplo, de café en Bitcoin, que te compres un café a las 9 de la mañana, te cueste 1 euro, y que te lo compres a las 4 de la tarde, que te cueste 2 euros, y que haya una caída a última hora del día, que te tomes un café a las 8 de la noche y que ese café te cueste 20 céntimos. La minería, por ejemplo, creo que estaba exenta, y luego el Bitcoin lo que tienes que pagar es ganancia patrimonial. Y has comentado, por ejemplo, en impuesto de patrimonio. La verdad es que el Bitcoin plantea unos desafíos para los cuales no sé la respuesta, pero sí. Por ejemplo, pues la declaración de bienes en el extranjero, es decir, si tú tienes Bitcoin, ¿realmente dónde los tienes? Porque los tienes, tú tienes una clave privada y el Bitcoin está en todos los nodos, está en la red, está en todo el mundo. ¿Tienes que hacer declaración de bienes del extranjero? ¿No tienes que hacerlo? Es una pregunta, ¿no? Pues que muchos fiscalistas, por ejemplo, se hacen. Hay gente que dice que si tú lo tienes en un exchange y el exchange está fuera, pues sí que tienes que hacer declaración de bienes en el extranjero. Sí. Si no, pues realmente pues no tendrías que hacerla. No sé, la verdad es que desde el punto de vista fiscal...
1: Como bien dices, es un desafío saber la legalidad de Bitcoins, en cuanto a, o sea, tanto Bitcoin como blockchain, etcétera, porque estamos sujetos a una normativa que no está hecha para blockchain, no está hecha para Bitcoin. Estamos poco a poco, está haciéndose a Internet, por ejemplo, en el tema de hecha Internet está desde hace tiempo, pero quiero decir, en cuanto, por ejemplo, el reglamento de protección de datos, y se dice, por ejemplo, que ya no se ve Internet como, o sea, se ve Internet como un medio que tiene que estar, y que tú la información la tratas con por medio de Internet. Antes se veía Internet como un riesgo. Ahora ya se asume Internet. Sí. Pues ahora blockchain, pues quedará un tiempo, pero vamos, hasta ese momento en el que tengamos un soporte legal, pues tenemos ese desafío de intentar ajustar el blockchain a la normativa y a la legalidad. Pues, para que no haya sustos.
0: Que yo, por ejemplo, me contaron y sé de gente pues que los bancos ya han empezado a hacerle requerimientos de ese dinero, de dónde viene y a dónde va. Y yo desde aquí, pues si me permite, Juan, hacer una recomendación, pues a la gente que se dedique a hacer pues compra-venta, lo que les recomendaría es que guarden evidencias de todas las operaciones que realizan. Es complicado, pues hay gente que solamente juega con una moneda, pues guardar unos pantallazos, guardar las fechas de compra, guardar el precio de intercambio cuando se realiza una venta, también guardar una evidencia de ello y sin duda alguna pues declararlo. Pues la mayoría de la gente que operamos y que intentamos hacer las cosas bien, lo hacemos así, y eso te evitará pues tener sustos desagradables, porque efectivamente Montoro está bastante interesado en esto, y con la revalorización que ha tenido, pues nos podemos llevar algunos sustos.
2: Oye, nos queda un montón de cosas, pero ya hemos llegado al final. Miguel, Borja, os invito a que hagamos otra jornada de blockchain, hablemos más de Bitcoin, de Ethers, de un montón de cosas que tenemos por ahí por el camino. Miguel, muchas gracias.
0: Muchas gracias, Juan, a ti por la oportunidad de venir aquí a hablar un poco de este tema que nos apasiona y que efectivamente va a cambiar mucho el mundo.
2: Borja, muchísimas gracias.
1: Muchas gracias a ti. La verdad que hemos pasado un buen rato y seguiremos en ello.
2: Bueno, y a todos los oyentes, esto es Desconozco Tecnología. Nos vemos el sábado que viene. Adiós.

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1: Come on, y aquí tenemos al anfitrión, Alfredo Tate. Hola, ¿cómo estás? ¿Qué tal?
2: Schönen guten Tag, fenomenal.
1: Es que ricasco, algún día aprenderé a decir en alemán.
2: Sin problema.
1: Que nada, en el Bierstube, aquí en Pozas, ¿eh?
2: Eso es, aquí en el Pozas 50, lo que era el antiguo Orcompón, o sea, uh-huh. O local mítico de, sí. De Pozas, o sea,
1: antes
2: fenomenal.
1: Nos decían por aquí, sí, que tenía otro nombre.
2: Eso es, y muy bien, muy contento, llevamos 15 meses y fenomenal.
1: Con la misma filosofía que en Lane Prosit,
2: lo
1: más
2: mismo,
1: o menos,
2: ¿eh? O sea, la misma salchicha, la familia, por supuesto, la misma cerveza y... Y todo.
1: Y además que lo hacéis vosotros, hay que decirlo, ¿no? La charcutería, sí, vale, de los Tate de siempre.
2: De los Tate del año 32, de hasta Rueda, de toda la vida.
1: Que lleváis toda la vida, Alfredo. Pues nada, no te queremos tener mucho tiempo aquí, que sabemos que estás currando.
2: Un placer hacer buen programa, ¿eh?
1: Sí, en ello estamos, ¿eh? Luego nos despedimos contigo.
2: Venga, gracias. Esker Casco, Dankeschön.
1: Le dejamos a Alfredo que vaya a sus quehaceres, que aquí tienen bastante lío en el Bierstube, ya sabéis, a tope aquí con los Tate. Y hoy tenemos un programa de lo más entretenido, yo creo que, pues sobre todo los que seáis muy aficionados a lo que nos trae la IA, tenemos alguna sorpresa por ahí. Pero bueno, en nuestro Trending Music de este Revoluciones de hoy presentamos un nuevo tema de IMARX, con mucho amor, mucho humor y muchos pijamas, ¿eh? Ahora enseguida estaremos con él. Y lo que decíamos antes, pues estábamos hablando de la música, la IA, y tenemos a un invitado que enseguida también le vamos a felicitar. Nos visita Nico Vázquez, al que ya tuvimos por aquí en su faceta de diseñador gráfico con ese trabajo Make Bilbao Great Again, esa vuelta al pasado de Bilbao de la mano de la IA. Y hoy nos trae un trabajo musical también con la IA, pero que yo creo que nos va a sorprender a todos. Ya veréis cómo suena. Y para las noticias de nuestro vendo hielo, todavía no tenemos por aquí Arancha, pero la que sí tenemos es aquí Andrea López. Hola, Andrea.
3: Hola, Joseba.
1: Preparada, ¿no?
3: Vamos, preparadísima.
1: Con esas noticias cibermusicales, como les llamamos aquí, y también con ese tema que ahora enseguida trataremos. Y al frente de todo esto, el que os habla, Joseba Lafuente, comienza Revoluciones y estáis invitados e invitadas todos y todas.

0: aquí desde el Beer Stube, que estamos aquí encantados, nos gusta mucho venir aquí, nos tratan de maravilla. Pues vamos a ir ya con nuestro invitado de nuestro Trending Music. Como decíamos antes, él es Aymar, ya le hemos tenido en el programa, pero es que ahora presenta un nuevo tema en euskera, como siempre, que combina, como decíamos, ritmo, humor, deseo, y se llama, bueno, ahora enseguida nos lo va a contar él, porque ya le tenemos por aquí. Vamos a saludarle, que le tenemos ya a nuestro lado. Hola Aymar, ¿cómo estás?
1: Opa, ¿qué tal?
0: ¿Qué tema es este? Cuéntanos.
1: Pues este tema se llama Pijama Party y habla un poco de ese momento de una fiesta de pijamas con tus amigas, pero donde también hay como una persona de tu pasado con la que te reencuentras, pero esta vez pues eres como que tú el que tiene el mando de esa relación.
0: Un nuevo trabajo. ¿Dentro de qué trabajo va esto? Porque te tuvimos por aquí en el programa, pero esto forma parte de otro proyecto.
1: Realmente esta canción va suelta, es una canción que me apetecía como divertirme un poco antes de verano. Y mientras que estoy haciendo como mi nuevo álbum, pues quería trabajar un poco como canciones así sueltas para pasármelo yo un poco bien. Y pues esta canción trata de eso, de pasártelo bien con tus amigas a una fiesta y liarla por lo más que pueda.
0: Ajá. Oye, y luego hablaremos contigo, ¿no?, de la música y la tecnología, pero la última vez que hablamos de ello nos comentaste que, bueno, que tampoco eres un dechado de virtudes tecnológicas, ¿no?, que vas un poco a lo sencillo, ¿no?
1: Sí, bueno, o sea, yo uso pues para componer el piano y la guitarra y así, y luego pues todo, pues me hago el beat con el FL Studio y voy pues ahí usando sintetizadores, creando melodías y pues un poco a mi manera, o luego trabajo con otros productores y así un poquito, casero.
0: Que no te vuelves loco, ¿no? Vas a lo práctico, digamos, ¿no?
1: Sí, o sea, no suelo grabar instrumentos en general, pero es verdad que ahora estoy haciendo mi nuevo álbum y sí que tengo como la idea de, pues aquí quiero meter este detalle de igual una trompeta o un piano, me molaría grabarlo pues más en directo, más para detalles que como tal el instrumento.
0: Aymar, Pijama Party, esto es lo que nos ha preparado para el verano y suena tal que así.

0: Pijama Party, ya habéis oído, ¿eh? ¿Cómo suena esta canción? La canción del verano, sin ninguna duda, ¿eh? Pero ahora nos vamos con otra cosa, nos vamos con el tema La Lupa de Andrea, que nos va a hablar Andrea de un tema engañoso, ¿no? En este caso.
1: Un poquito, sí. Hacía ya unas semanas que no traíamos ningún tema al programa, por tiempo y demás, pero bueno, estamos de vuelta. Y viene súper súper interesante. Vamos a tratar la ilusión del éxito en la industria musical y cómo las cifras récord no siempre significan que la industria esté mejor. Hoy en la industria musical estamos viendo algo curioso, y es que los récords no siempre significan lo que parecen. Se habla de cifras históricas en streaming, de giras que llenan estadios, incluso del regreso del vinilo. Pero si miramos un poco más de cerca, varios estudios sobre consumo musical apuntan a una idea bastante clara. La música ya no depende tanto del oyente, sino de un grupo muy pequeño de fans muy intensos. A esto algunos investigadores le llaman ya la economía del superfan. Me encanta eso de la economía del superfan. Y lo que dicen estos estudios es interesante. Una parte muy pequeña del público concentra una gran parte del gasto. No solo escucha música, sino que compran, repiten, coleccionan y sostienen económicamente a los artistas. De hecho, distintos análisis del sector muestran que más del 60% de los fans que están implicados están dispuestos a pagar millones si hace falta, porque sienten esa conexión tan fuerte con el artista y porque la industria ya no se basa solo en vender canciones, sino en maximizar lo que cada fan está dispuesto a invertir. Y un ejemplo muy claro lo tenemos en el caso de Taylor Swift, eso es, la cantante que estamos escuchando. En sus últimos lanzamientos hemos visto cómo un mismo álbum se publica en múltiples versiones físicas, con distinta portada, colores, ediciones, incluso contenido exclusivo. ¿Qué ocurre con esto? Que muchos seguidores no compran una sola copia, sino varias. Hay estudios de consumo que muestran que una parte importante de compradores de vinilo ya tenían el mismo disco en otra edición. A mí esto me parece una pasada. Vamos, que no estamos hablando de más oyentes, sino de más compras por oyente. Y eso cambia completamente la lectura de las cifras, porque si lo miramos desde fuera, parece que el vinilo vive un momento de auge histórico. Pero en realidad, parte de ese crecimiento no viene más que de gente que escucha música en ese formato, sino de cómo los artistas muy grandes concentran la producción y activan el coleccionismo de sus fans. Yo, vamos, me quedo asombrada con todos los fans que tienen un montón del mismo disco, un montón de versiones.
0: Sí, físicas, hablamos de...
1: Eso es, físicas.
0: De CDs o de vinilos.
1: Sí, pero porque les encanta y porque como el minimalismo no está de moda, sino el consumismo, pues es lo que tiene. Este modelo favorece claramente a las grandes estrellas, pero complica la vida a los artistas independientes, porque la fabricación de vinilo, la distribución física o la visibilidad en plataformas se concentra en unos pocos nombres, y eso deja a muchos músicos pues fuera del circuito económico. Al final, lo que plantean algunos estudios académicos es una idea bastante sencilla pero incómoda, que quizá no estamos ante una industria que crece de forma equilibrada, sino de un sistema cada vez más dependiente de la fidelidad extrema de unos pocos consumidores y de estrategias de mercado diseñadas para maximizar el valor por fan más que el valor por oyente.
0: Pues sí, porque como estás apuntando, ¿no? Muchas veces parece que es oro todo lo que reluce y no es así. A la industria también le puede interesar en un momento dado pues realzar ciertos datos, como pasa habitualmente con los discos de oro, de platino,
1: claro,
0: etcétera, que cada vez que les interesa pues cambian los estándares para
1: a su favor, digamos,
0: sí, eso es, realzar o eso, maximizar, como decías tú. Gracias, Andrea.

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1: ¡Vendo hielo! ¡Vendo hielo! ¿Quieres hielo, guapa?
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3: Más o menos fresca, ¿no? Ya tenemos a Arancha por aquí, que le ha costado un poco aparcar. Hay que aparcar en los parkings, Arancha, que es más fácil. ¿Qué has
4: ya, de hecho,
3: la
4: sería la única manera en la que me dejarían entrar en la zona de bajas emisiones, que a ver qué pasa con eso, ¿eh?
3: Ay, maja, ay,
4: que
3: maja.
4: Están derogando cositas.
3: Eres contaminante, tía. Bueno, en fin, no, mejor no entremos
4: sin
3: en eso, yo también podría eso decir es algunas cosillas. Pero vamos con las noticias de nuestro Vendo Hielo. ¿Y con qué arrancamos?
4: Pues mira, esto es una canción, otra vez, nuestra amiga Laia con nosotros en todo momento. Y esto es una canción creada con inteligencia artificial que hace historia al alcanzar el número uno en...

0: En este caso no hemos puesto al artista en cuestión, porque ya vale darles publicidad, pero bueno, vamos a hablar de ello.
1: No, a las IAs no darles publicidad. Y es que estamos ya desde luego en una nueva etapa o una nueva era en la industria musical. Y es que la canción, en este caso, ahora hablamos de la canción Celebrate Me, atribuida al proyecto Inga Rose, ha logrado situarse en lo más alto de las listas de iTunes. Que, por cierto, antes lo leí literal, iTunes, convirtiéndose en uno de los primeros temas generados con inteligencia artificial en alcanzar el número uno global, publicado a finales de marzo. E impulsada por el sello Myers Music, la canción combina intervención humana en las letras con producción musical realizada mediante herramientas de IA como, por ejemplo, Suno, lo que la convierte en un modelo híbrido, digamos, entre la creatividad humana y lo artificial, la automatización. El caso ha reabierto el debate sobre hasta qué punto la IA está transformando la industria musical. Según el reportaje de Infobae, esto no es un fenómeno aislado. Ya existen precedentes como, por ejemplo, Heart on My Sleeve, que imitaba voces de artistas conocidos mediante IA, o Walk My Walk, que alcanzó el primer puesto en rankings country sin una identidad artística claramente humana. En muchos de estos proyectos, la IA se utiliza tanto para generar voces como para producir arreglos, difuminando cada vez más la frontera entre lo que es real y lo artificial. Mientras algunos ven la IA como una herramienta que puede ayudar al proceso artístico, pues otros alertan de que podría hacer sombra o desdibujar el papel del creador humano e incluso reutilizar datos de artistas sin autorización. En cualquier caso, el éxito de este tema, Celebrate Me, confirma que la música generada con IA ya no es una curiosidad experimental, sino un fenómeno capaz de competir en las listas comerciales, como estamos viendo, y marcar una nueva etapa en la industria musical.
0: Y ese es el problema. Ahora lo comentaremos con Nico Vázquez, porque es un problema bastante serio. Sí, la verdad es que una cosa es hacer música con IA y otra cosa es que todo sea IA y encima cuele, ¿no?

0: Y ahora nos vamos con Andrea López, que nos va a hablar de alguien que pisa muy fuerte. ¿Quién es, Andrea?
1: Pues quién va a ser, Amazon. Y además está recortando distancia en la guerra del streaming musical. En la batalla por dominar la música en streaming hay nombres que suenan siempre: Spotify, Apple y, cada vez con más fuerza, Amazon. Puede que no haga tanto ruido como sus competidores, pero lo cierto es que la compañía está avanzando con una estrategia muy bien medida. Amazon ha entendido algo clave: la música ya no se consume de forma aislada, sino integrada en la vida diaria. Por eso, su apuesta no es solo ofrecer un catálogo amplio que lo tiene... lo que tiene es facilitar ese máximo acceso, ¿no? También está integrando su servicio musical dentro de su ecosistema. Altavoces inteligentes con Alexa, suscripciones Prime que incluyen música y una experiencia que prácticamente pues no exige esfuerzo al usuario. Y es ahí donde está marcando la diferencia. Mientras otras plataformas compiten en exclusiva la calidad del sonido o funciones avanzadas, pues Amazon está jugando la carta de la comodidad. Encender un dispositivo, pedir una canción con la voz y que empieza a sonar sin pasos intermedios. Además, su modelo de suscripción flexible le permite atraer a distintos perfiles de usuarios, desde quienes quieren una opción básica incluida en Prime hasta los que buscan una experiencia más completa con Amazon Music Unlimited. En el otro lado está Apple, que sigue defendiendo una propuesta más cerrada y cuidada, muy ligada a su propio ecosistema de dispositivos. Su apuesta por la calidad de audio, las listas curadas y nuevas funciones con inteligencia artificial refuerzan su imagen de producto premium, pero no necesariamente de crecimiento rápido. Y todo esto ocurre en un contexto en el que el streaming pues ya es un formato dominante en la industria musical, concentrando la mayor parte de los ingresos globales. Es un mercado enorme, pero también saturado, donde crecer implica quitarle terreno a otro.
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0: Y tenemos por aquí a Nico Vázquez, como decíamos, le hemos tenido en otras ocasiones presentando trabajos porque él es diseñador gráfico, aparte de músico, él ha tocado en MCD, ahora está en Motorsex. Le saludamos ya, que ya le tenemos por aquí. Nos va a contar qué es exactamente esto que suena. Nico, hola, ¿cómo estás?
1: Ah, ¿para qué tal? Pues bueno, lo que estáis escuchando es un boceto antiguo que lo tenía hecho, yo grabo en casa con el GarageBand, enchufo el bajo. Con el bajo imito guitarras, meto baterías y tal, y luego como no tengo ni micro para la voz, pues lo que hago es grabarme en el móvil y me subo la voz al GarageBand. Bueno, pues con estas historias, un proyecto que le llamé OUH, signo de admiración, pues lo que hice es, ahora con una versión de Suno que ha salido ahora, he subido todos
0: Suno,
1: esos
0: aclaremos que es una plataforma para crear música con inteligencia artificial, al que, bueno, se le pueden dar todo tipo de ideas, ¿no?
1: Eso es. Entonces, voy subiendo estos bocetos y con esos bocetos los voy editando en Suno, voy metiéndole las letras, va produciendo, haciendo una producción en toda regla y luego pues masteriza bastante bien. Sí, lo que estáis escuchando, pues eso
0: ya, es que fíjate, ¿no? Cómo suena esto. Esto se llama It's Hard to Trust Anyone, ¿no?
1: Sí.
0: Y aquí concretamente, ¿qué es lo que suena? ¿Lo que suena qué es?
1: Pues está sonando, ha pillado las melodías de la voz. Y ha pillado también las bases musicales, lo que pasa que te da millones de alternativas. O sea, a la hora de producir, es uno, hace ese papel.
0: Pero ¿hasta qué punto esto es tuyo? Quiero decir, es un poco la pregunta, ¿no?
1: Hombre, pues mínimo, un 50% es mío. Y luego el otro es uno, aporta el otro 50%, porque es el que se encarga de dar sonido, de niquelarte las baterías, meter las guitarras y si quieres, masterizar, ¿no? Pero vamos, está hecho en base a audios reales.
0: Creo que la voz además también, letras también te ha ayudado algo, ¿no?
1: La voz te pilla las melodías y entonces ahora tiene la opción de que puedes subirte tú la voz, te la samplea, no es muy muy acertada, pues igual es un 70% así, sí, lo que es tu tono, pero lo que hace es afinar. Es afinar y luego tú le puedes dar el tipo de puncho, lo que quieres darle a la voz. Si quieres más agresiva, más suave, más heavy, más lo que sea. O sea, lo controlas a base de prompts.
0: It's hard to trust anyone.
1: Sí, era contrario, porque cuando empecé el proyecto no quería hacer ninguna letra. Las canté todas en inglés, todas. Y claro, el rollo es que me he hecho un par de vídeos y he subido estas canciones para acompañar los vídeos y digo, vale, voy a meter algo de letra. Y en esta en concreto solo tiene 4 estrofas, no tiene más. Lo repito hasta la saciedad y punto.
0: Sí, pero suena muy bien, ¿eh? Oh, se llama el proyecto, ¿eh?
1: Sí, OUH, es como una inspiración de un grupo alemán que salió de los fundadores de Kraftwerk, Neu.

0: cómo grita la tía o la IA o...
1: Sí, sí, grita muy bien, y afina además.
0: Que digo, Aymarz, que hemos escuchado antes tu tema, esa fiesta de pijamas. Esperemos que sea el Pijama Party, la canción del verano. ¿Qué te parece el trabajo de Nico aquí con la IA? ¿Cómo le pega, eh?
2: Está bastante guay, ¿eh? Suena muy bien. Yo justo ahora, en plan, estoy estudiando para ser técnico de sonido y justo en clase un proyecto era pues usar Suno, como van, tú hacer como... Era, teníamos que hacerlo de dos maneras. La primera manera era de mandarle tú una canción con la voz ya grabada y que, en plan, como una demo y que él te la hiciera como así. Y la otra era como sin mandarle voz ni nada... solo con la letra y que te hiciera las melodías y todo. Así que pues, se me queda bastante guay. Las
0: va muy rápido, ¿no? La utilización de este tipo de plataformas, sobre todo Suno, es un poco la que más destaca, que hay otras. Y sí, vemos, ¿no? Sí, vemos que, pues eso, que hay una cantidad de recursos, porque dentro de las posibilidades que ofrecen este tipo de plataformas, concretamente la de Suno, Nico, estábamos comentando antes a micro cerrado, puedes poner una canción tuya pista por pista y decirle, bueno, mézclame esto, ¿no? Que para el que no entienda de lo que es una mezcla, es importantísimo, ¿no? El de colocar cada cosa en su sitio, con sus balances, sus ecualizaciones, e incluso darle pues un carácter concreto, ¿no? A esto.
3: Eso es, o sea, esa es la gozada, es que incluso le puedes subir un simple audio, o sea, sin más, con todos los instrumentos, sí. Y es capaz de discriminar, te pilla las melodías, incluso puedes hacer punteos con la voz y esas cosas.
0: Eso es.
3: Y luego lo guapo es que una vez masterizado, lo que haces es puedes exportar por pistas y te lo vuelves, si quieres, a meter en otro, en el programa que tú habitualmente utilices para volverlo a reproducir o volverlo a mezclar o hacer lo que quieras. O sea, es una gozada. Es una herramienta de trabajo muy, muy, muy útil.
0: Tengo por aquí Gimme Fire. ¿Esto qué es?
3: Eso es otra barbaridad. O sea, esa también es el mismo estilo. Bueno, las canciones que te pasas son diferentes y esta también la hice en inglés. Y lo único que entendí...
0: En inglés le llamas a un inglés inventado, ¿no?
3: Sí, lo que hacemos en los ensayos que cantamos todo...
0: How to wait for the band,
3: sí.
4: ¿Y luego quién lo toca en directo?
0: Esa es la pregunta que iba a hacer yo. Efectivamente, Arantxa, te me has adelantado.
3: Sí.
0: Que te me has adelantado, sí. En el guión. Espérate.
3: Yo tengo mi grupo, entonces, bueno, en este caso tendríamos que ensayarlas y tal, pero bueno, lo guapo es que como podemos exportar por pistas, cada uno se aprende su parte y punto.
4: Meter horitas.
0: Vale, ahí queda la pregunta. Gimme Fire, luego te lo voy a preguntar más a fondo, ¿eh? Porque vale. Es que esa cuestión precisamente es la que a mí me llama la atención, ¿no? Porque todo lo que estamos hablando ahora nos lleva precisamente, o lo que vamos a hablar, hasta ahí. Gimme Fire, me decías que era un poco lo mismo de antes.
3: Sí, es otro boceto absolutamente diferente. Lo que hago es, hago partes extrañas con el bajo. Y luego con esas partes extrañas meto un par de guitarras y luego voy cambiando las partes y una batería. Entonces todo eso lo subo, luego todo eso me lo escucho por cascos, me meto la voz en el móvil subo también la voz y con eso ya me hago una mezcla. Y todas esas cosas las he subido ahora a Suno. Tengo decenas y decenas de bocetos en casa y voy ahora subiendo y bueno, la verdad es que por ejemplo este fin de semana igual he hecho 600 o 700 pruebas.
0: Madre mía.
3: Con las canciones, sí, o sea que no es que lo metas y ya te lo niquelas, sino es...
0: Luego hay que seleccionar.
3: Es cambiar, sí. Y como tienes que ir cambiando, pues aquí tengo que meter este verso, aquí tengo que meter no sé qué, esta parte no me gusta, quítame la guitarra, entra...
0: Sí, es un poquito batería, también tal. Como el trabajo que haces con el diseño gráfico, ¿no?
3: Eso es, sí, al final esto no ha salido, o sea, de una sola vez, la canción. O sea, yo por ejemplo este fin de semana me he fundido mil créditos con el puñetero Suno.
0: Pues tú le dices a Suno, después de ya darle muchas vueltas, sí. Dale fuego, Gimme Fire, suena esto.

0: Pues la verdad es que el resultado es bastante sorprendente. Lo que está comentando Nico es importante, ¿no, Nico? Que claro, tú a esto le has dado muchas vueltas, no ha sido ponerte y ya está, ¿no?
1: No, no, es eso, esa por ejemplo, esta que acabamos de escuchar, o sea, la voz es prácticamente la misma, pero bien ecualizada, de que metí con el móvil, berreando y tal. Luego el punteo de guitarra lo hice con el bajo. Y luego las bases sí me las arregla. O sea, las bases, por ejemplo, de las, sí, las baterías me van palmando muy bien los breaks y tal. Y luego ya con todo eso, pues la cantaba en inglés y la IA se vuelve loca y pilla de vez en cuando. Dice, ah, pues ha dicho Jimmy Fallon.
0: Le tienes que corregir, ¿no?
1: Sí, le puedes corregir porque te sale las canciones como si fuese teletexto, sí, o sea, como si fuese en prompt. Y tú vas diciéndole, ah, pues esta hasta aquí va bien, pues aquí voy a cambiar un poco la frase, recortar sílabas, etcétera, etcétera.
0: Bueno, bueno. Aymar, que te vamos a ir ya despidiendo, creo que te tenías que marchar. Pues ya sabes, ¿no? Hay que ponerse las pilas, así que con la tecnología.
2: Sí, esto madre mía, va todo muy rápido. A veces es verdad que da mucho miedo también el hecho de, pues, cómo se pueden crear las cosas, de cómo van cambiando todo. Pero bueno, cada uno tiene su manera de crear y que cada uno haga lo que quiera en su casa.
0: Sí, sí, claro.
2: Y todo, hay que evolucionar con la tecnología.
0: Luego se irá viendo, ¿no?, cómo cada uno le va sacando, claro, partido. Y la gente, al final, somos los que tenemos que,
2: claro,
0: aprobar
2: eso,
0: lo que se hace, ¿no?
2: Lo que tiene que luego decidir qué escuchar, qué es, ¿no?
0: Sí, es, pasa como con el autotune en su,
2: sí,
0: día,
2: eso
0: que fue,
2: es,
0: muy demonizado, pero ahí está, ¿no?
2: Eso es.
0: Son herramientas,
2: eso,
0: ¿no?
2: Es. Son herramientas que, pues, se pueden utilizar, que poco a poco también, pues, se irán normalizando. Y pues también, o sea, hay que tener su cuidado, sabiendo su uso, porque siempre, pues, una cosa usada de mal manera, pues mal, pero usándola de una manera de ayuda, pues también puede ser una vía crear cosas diferentes.
0: Crear cosas como esta que suena ahora, sí, ya. Esta me encanta, Clínico, que lo sepas.
1: Pues sí. Esta la llamaba Morón al principio, porque metí un sonido como árabe. El primer riff.
0: Sí, tiene algún riff como arabesco, ¿no?
1: Sí, un rollo arabesco, y luego lo mezclé pues como un rollo más surfero.
0: Vamos a oírla, vamos a oírla.

0: Para el que sí ha sido suficiente y se va, es Aymar. Aymar, es que ricasco por estar aquí.
1: Ricasco por traerme y muchas gracias. Ha sido un momento bastante chulo aquí, todos hablando. Me lo he pasado muy bien y pues seguro que vuelvo algún día a hablar de otra canción e ir a escuchar la nueva canción que se llama Pijama Party, que está disponible en
0: todas las plataformas. Pijama Party, que estamos escuchando. Es que ricasco.
1: Sube ahí, mucho
0: gusto. A tope. Con Aymar. Pues sí, aquí en buena sintonía, con buena compañía, en el Beer Stube, en el Licenciado Poza Bilbao. Todos con pijamas ya preparados para ese verano que parece que quiere llegar y no llega nunca. Ahora dicen que va a llover el fin de semana, en fin, ya veremos.

0: Pero terminamos con Nico y con esta exposición de canciones hechas con IA de una manera magistral, tengo que decirlo. Yo creo que he recibido muchas felicitaciones en las redes sociales. Me consta que de algunos bastante, pues no sé, de la vieja escuela, del old school, que no son precisamente muy amigos de las nuevas tecnologías y menos de la IA. Pero hay que reconocer que aquí detrás se nota que hay un trabajo, es lo que decíamos antes, ¿no? Que no te has puesto, le has dado el botón y a lo que salga, ¿no?
1: Eso pasa igual con las imágenes o los vídeos, o sea, no es apretar el botón, ni poner un prompt y ya te sale todo la misma, ¿no? Al final, si quieres hacer algo interesante o a ti, por lo menos a mí, que me satisfaga, necesito
0: Oye,
1: darle
0: vueltas.
1: Oye, ¿cómo
0: sois los cantantes? Eso, a los que más tengo que deciros que os acerquéis al micro.
1: Bueno, yo no soy cantante, por eso, yo odio cantar.
0: Porque no quieres cantar, está claro. No, pero que decíamos, ¿no? Hay mucho trabajo detrás de la utilización de esta herramienta, aunque luego... Vamos a la pregunta que hacía antes Arantxa, que se me ha adelantado un poco, que es la de, pues eso, ¿y ahora qué? ¿Por qué haces un trabajo como este, que suena tan bien, que hasta te puede encantar hasta el sonido de la voz, o la guitarra esta, el solo aquel, la forma de, yo qué sé, los riffs de guitarra, de los cortes de batería?
2: Sí.
0: Pero claro, lo comentábamos antes un poquito a micrófono cerrado, con el objetivo de dejarlo hasta ahí y ya, ¿no?
1: Porque... Sí, de momento es solo una cosa personal mía, o sea, no tengo una intención de llevarlo al directo ni nada, porque aparte también tenemos ya mi otro grupo, Motorsex, que tenemos millones de bocetos y que ahora los estoy subiendo. Y en concreto la última canción esta es que te he traído es una que hicimos Senen y yo, simplemente con él, con su guitarra, una batería que metimos en Pro Tools y poco más, y yo metí la voz en falsete con el móvil. Entonces todo eso, la voz en falsete, sí, me la pilla ahora.
0: Bueno,
1: en la...
0: mira los VGs que triunfaron.
1: Efectivamente. Y ahora pues ha salido lo que, bueno, pues esa canción que te he traído, que era como un rollo. Además hicimos un vídeo, está en YouTube el vídeo desde el año 2019, un vídeo pues en plan película serie B de terror, con un monstruito de estos de plástico y tal, de unos surferos en una playa. Y entonces, como era un poco de coña, lo que he hecho ya este fin de semana ha sido meterle una letra, pues para dejarlo un poco así más niquelado, ¿no? Pero sí, no tenía letra, era en inglés. Lo único que decía, repetía constantemente los tacos en inglés de sucking romance, fucking romance.
0: Bueno, esa la vamos a dejar para el final.
1: Vale, vale.
0: Para luego. Luego, ahora vamos a ir con unas noticias.
1: Vale.
0: Yo me quedo con el Silla este, que me ha encantado.
1: Sí, el Silla.

0: Y volvemos con la música de The Cure de fondo, con más noticias. Andrea López, nos vamos con buenas noticias, yo creo, ¿no? Porque estamos hablando de la recuperación, en este caso, de grabaciones de un auténtico fenómeno, este tío, ¿no?
1: Pues sí, son grabaciones clandestinas de archivo histórico de más de 10.000 conciertos que se han hecho por fin públicas. Y es que hay historias que parecen imposibles, ¿no? Hasta que descubres que, pues, son reales. Y esta empieza en los años 80, en pequeñas salas de conciertos, con un joven que entra al recinto con algo más que ganas de música. Una grabadora escondida. Su nombre es Adam Jacobs. Y durante más de 3 décadas hizo algo que muy pocos se atrevieron a hacer: grabar conciertos en directo sin permiso. Lo que empezó como una simple afición se convirtió con el paso del tiempo en una misión casi, pues, obsesiva. Noche tras noche, concierto tras concierto, Jacobs fue acumulando cintas. Da igual si actuaban bandas desconocidas o grupos que más tarde marcarían una generación. Él siempre estaba allí grabando, capturando momentos irrepetibles. Y entre esas grabaciones, pues, hay auténticas joyas, ¿no? Actuaciones tempranas de Nirvana, conciertos de The Cure, Sonic Youth, REM y muchos otros, pues, nombres claves del rock, ¿no?
0: Sí, sí.
1: Son documentos únicos porque recogen no solo la música, sino ese ambiente de los 80, la energía del directo, el sonido real de una época, lo que digo, joyas. Y en total, pues, hay cintas de más de 10.000 conciertos. Una cifra que es difícil de imaginar y aún más de conservar. Durante años todo ese material estuvo guardado en cajas, en formatos analógicos que con el tiempo, pues, empezaban a deteriorarse y existía el riesgo real de que ese archivo, pues, desapareciera para siempre. Pero entonces llegó el punto de inflexión. Gracias al interés de documentalistas y a la colaboración de voluntarios, comenzó un proceso de digitalización. Y cinta a cinta y grabación a grabación, pues, ese enorme archivo está siendo rescatado y subido poco a poco a internet. Y aquí está lo más llamativo: lejos de guardarlo o venderlo, Jacobs ha decidido compartirlo, abrir ese archivo al público y convertir lo que era una colección privada, pues, en patrimonio cultural, ¿no? Accesible para cualquier amante de la música.

0: Y vamos con más tecnología. Arantxa Mustain, la siguiente noticia, porque pues siempre está bien sorprender en directo, y yo creo que este artista de K-pop del que vamos a hablar ahora lo ha conseguido haciendo ¿qué?
1: Pues efectivamente, un artista de K-pop, este fenómeno que ha surgido originario de Corea del Sur, sorprende al sumergirse en un líquido tecnológico sin mojarse.
0: A este hay que decirle mójate, pero no se moja. A ver, ¿cómo es esto?
1: El cantante, bueno, voy a leerlo literalmente porque esto no... Chitapon, Lee Chaya Pornkul.
0: Lo has dicho bien.
1: O sea,
0: yo tengo un nivel
1: final,
0: de coreano altísimo.
1: Del apellido no, o sea, no. conocido como Ten, vamos a decir Ten, más fácil, ha generado un fuerte impacto visual a nivel global. Porque este hombre que ha hecho ha protagonizado una escena en la que se sumerge en un tanque con un líquido transparente y emerge completamente seco. Ha sido difundido por todos los medios, por muchos medios internacionales, y forma parte de una propuesta artística experimental que combina música, tecnología y una estética innovadora, desde luego. Este efecto se explica, vamos a explicarlo, pues por el uso de un compuesto llamado Novec.
0: Novec.
1: Novec, con V. Un fluido industrial con propiedades especiales que impiden que se adhiera a la piel o a la ropa. Este líquido utiliza habitualmente, ¿para qué se utiliza? Para refrigerar equipos electrónicos, porque no conduce electricidad, requiere condiciones controladas y no está pensado para usos recreativos.

0: ¿Cómo suena esto, eh? ¿Cómo suena? ¿A qué te suena esto, Nico, decías? Perdona.
1: Undertones o Buzzcocks.
0: Ah.

0: Vale, ya de hacer la broma, porque es que es otro tema de Nico, es otro tema sacado de Suno, de la IA, pero con cuántas pruebas, porque me acabas de enseñar en el móvil, tenías más de 100 pruebas.
1: Puede haber, sí, puede haber más. Aquí. Sí, puede haber más de 100 pruebas de esta canción.
0: Madre mía.
1: Porque tenía que además ir encajando.
0: Eres perfeccionista tú también.
1: Encajando los letros. No, lo que pasa que ves que, joder, pues en puente no te gusta. Aquí la letra no va, aquí la, sí. Así que aquí la batería no me gusta. Entonces es pum, pam, pim.
0: Claro, es
1: prueba,
0: que son
1: error,
0: muchos,
1: prueba error, prueba error.
0: Claro, muchos, bueno, muchos instrumentos. No es una orquesta sinfónica, sí. Pero claro, tienes que ir mirando el, en fin, el instrumento este o el otro. Y luego el sonido. También, ¿no?
1: Eso es. Si no, pues no te gusta cómo ha metido una frase o alguna historia, pues tienes que ir cambiando. Y luego, pues quería, como hay una guitarra muy básica, pero luego le metí un, yo no sé tocar la guitarra, entonces me hice un punteillo con el bajo y tenía que sonar con la guitarra. Entonces quería que en la parte, hay una parte instrumental al final, pues que sonase un poquito ese punteo. Entonces tienes que ir probando.
0: Adén, te puedes preguntar algo si quieres.
2: No, ahora mismo no se me está
0: ahora
2: ocurriendo.
0: No,
2: bueno,
0: no ocurre.
2: Bueno, pues sí. Bueno, sí, cuando está realizando todo este trabajo, está también pensando que va a poder reproducirlo en vivo y en directo, ¿no? O sea, que no vas a...
1: Ya, bueno, sí, hombre, la historia es que sea la canción creíble, vamos. O sea, que te quiero decir que...
2: Pero aparte que sea creíble, también de que tú de que la persona...
1: Puede, sí, que la podamos tocar.
2: La capacidad de...
1: Sí, que la podamos tocar.
2: Con el instrumento.
1: Eso es.
0: Es que eso es lo que hace que hagas tantas pruebas, ¿no? El que
1: claro,
0: tú
1: claro.
0: Intentes limar ese sonido super, bueno, artificial, sí. Que es inevitable que es algo sí, suena, artificial, sí. Pero que suene lo más parecido a lo que tú quieres, ¿no? Humano,
1: eso,
0: ¿no?
1: Eso es. Sí, joder, buscas que suene un poco natural, o por lo menos que, sí. Que te transmita algo, aunque sea hecho con IA, pero bueno, IA, pero tiene una base orgánica. O sea, esto al final no lo grabamos en el local de ensayo. Y la voz, pues con el móvil. Y luego, bueno, lo que pasa es que la IA ha cogido esa voz y la ha suplantado y ha metido a un tipo que canta bien.
0: Aquí digamos que se acercaría bastante a la idea original.
1: Sí, en este, concretamente además es que esta canción tenéis la original en YouTube, que se llama Bass Cox Motorsex, la tenéis en el canal que tengo yo, que se llama Grafixmo,
0: sí.
1: Y ahí si buscáis la canción, que está hecha con un vídeo de una peli de serie B,
0: sí.
1: De los años 60 y tal, ahí tenéis la base original y está la voz metida con falsete, o sea, es súper cutre, porque le hicimos adrede aposta,
0: sí.
1: Porque llamamos además Sucking Romance, pero si os dais cuenta, están todas las melodías, o sea, todas las melodías que están hechas con la voz y las bases están ahí, están en el vídeo original.
0: Pues vamos con un par de noticias más terminando el programa con estas sorpresas de la IA, las sorpresas musicales de Nico, ¿eh?

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1: Y vamos terminando ya aquí en esta revolución desde Bilbao, Pleno Centro y Indautxu. Aquí estamos en el Bierstube de los Tate con dos noticias más. Arantxa, nos vamos ahora con el vinilo concretamente. ¿Qué pasa con...?
2: Sí, bueno, esto es una idea que han tenido pues un sello y uno de sus músicos, y es que es un sistema de vinilo, de diseño, que une lo clásico y lo inalámbrico, digamos lo analógico, en una edición especial de coleccionista. El músico Jack White ha colaborado con Victrola y su sello Third Man Records para lanzar un sistema de vinilo todo en uno con motivo del Record Store Day 2026. El equipo llamado Victrola Wave VPT1520TMR apuesta por componentes de calidad como una cápsula ortofon y un brazo ajustable alejando

0: base de los tocadiscos básicos. Además, incluye tecnología moderna como Bluetooth 5.4 con AuraCast, permitiendo enviar música a varios altavoces sin cables y manteniendo una experiencia analógica con toques actuales. El sistema se completa con los altavoces activos, decimos el nombre, la marca, el modelo VPS 400TMR Tempo, que permiten crear una red de hasta 10 dispositivos sincronizados en casa. Aunque está pensado para ser fácil de usar desde el primer momento, su precio, alrededor de unos 600 euros el conjunto, lo convierte en un producto más bien de nicho o de coleccionista. Aún así, refleja la tendencia actual de combinar el encanto del vinilo con tecnologías inalámbricas avanzadas, ofreciendo una experiencia híbrida entre lo clásico y lo digital.
1: El bueno de Jack, el asunto analógico le mola mucho.

0: Y nos vamos con más estudios ahora con Coldplay de fondo, porque tenemos más pruebas, ¿no?, de que la música pues es buena para
1: la mente. La vida, como dice Coldplay, viva la vida, y la música es buena para la vida porque es una herramienta clave para la salud mental en las aulas. La música no solo entretiene, también puede cuidar, acompañar y hasta ayudar a sanar. Y eso es precisamente lo que pone sobre la mesa un estudio reciente centrado en futuros maestros. La investigación, impulsada por la Universidad Jaume I, analiza cómo la música influye en la salud mental de los docentes en formación y su papel dentro del entorno educativo. Los resultados son claros. Más del 70% de los participantes reconoce que la música tiene efectos positivos en el bienestar emocional. Y muchos destacan su utilidad para reducir el estrés o mejorar el clima en el aula. Pero hay más. El estudio también apunta a que la música puede ser una herramienta útil para prevenir problemas como el acoso escolar, ayudando a gestionar emociones y fomentar la convivencia. Si es que ya lo decía yo, que la música ayuda muchísimo, ¿eh?, como terapia. Yo, ojo, en el instituto lo que no escuchaba. Y eso sí, los expertos advierten. Todavía falta formación musical en los futuros docentes. La mayoría tiene un conocimiento limitado y se mueve en estilos muy concretos, lo que puede reducir su potencial educativo.
0: Pues más datos que nos confirman eso, que la música es buena.
1: Terapia.
0: Terapia.

0: como terapéutico. Espero que haya sido este programa para los que habéis estado escuchando al otro lado en esta revolución, esta nueva revolución. Arantxa quiere decir algo, se acerca al micrófono.
1: Y es que mira, hoy no he comido y estoy esperando a que el Dirstube de aquí donde estamos nos saque ahora unas cositas maravillosas y ricas.
0: Sí, sí.
1: Que alimenten el alma.
2: Alma. De, otra terapia.
0: De, ¿no?, la fábrica Tate, además, artesanas, que bueno, unas salchichas y unos frutos.
1: Una carne maravillosa.
0: Buenísimo. Camón, ya nos vamos, Nico. Es que le casco por estar aquí.
3: Es que le casco, sí.
0: Y vaya muestra de música IA que te has metido ahí para.
3: Es que le casco, no sé, pues ahí seguiremos enredando.
1: Son brutales los temas, ¿eh? A mí me han flipado.
3: Muy bien, muy bien.
0: Por supuesto, que es Space del anfitrión, que hemos estado encantados de aquí, ¿eh? Alfredo Tate, aquí en el Virus Tube.
4: Takusen, habéis hecho otra vez otro programa espectacular, Joseba. Felicitar a Joseba y su equipo. Y nada, os esperamos.
0: Pues nada, volveremos pronto, ¿eh?
4: Venga,
0: hemos fichado hoy a un amigo tuyo que conoce, tiene conocimientos de Albuca, que ya verás lo que nos va a contar aquí.
4: Oh, ¡buah!
0: Estaremos.
4: ¡Prepárate!
0: ¡Eskerrikasko!
4: ¡Venga!
0: Andrea, Arantxa, eskerrikasko por las noticias.
1: ¡Suri!
0: Nos despedimos ya al grito de que no podemos hacerlo mejor porque no sabemos. ¡Agur!

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1: Hola a todos y a todas y bienvenidos a la hora de los libros, este programa que llega después de lo que fue la semana pasada el día de San Jordi, el día del libro, un día en el que nuestros escritores, muchos de nuestros oyentes, los lectores, bueno, pues se dan cita en lo que es siempre un día muy señalado, aunque como a mí me suele gustar decir, para los que leemos mucho, el día del libro es prácticamente todos los días del año. Yo no paso un día sin leer algunas páginas, unos días más capítulos, otros días menos, pero en definitiva es lo que a uno le encanta, le gusta, le cautiva, y por eso, bueno, pues para quien os habla, el día del libro es todos los días del año, aunque sí es cierto que, bueno, pues la festividad, entendida así, fue este pasado día 23 del mes de abril, ¿no? Bueno, pues hoy tenemos un programa, espero que muy atractivo para todos y para todas los que escucháis habitualmente La Hora de los Libros aquí en Onda Vasca. Es el programa de literatura y en este programa nos asomamos siempre a la literatura, a los libros. Hablamos con escritores, con escritoras. Damos la bienvenida a novedades editoriales. Os contamos que nos han parecido algunas lecturas y también adelantamos otras que van a ir llegando poco a poco al panorama literario. En definitiva, una hora de radio en la que la protagonista absoluta es la literatura. En este episodio hablaremos con Inés Plana, que acaba de publicar Las espías y el enigma Aquiles. Es una novela de espías, como bien lo dice el título, frenética, de un ritmo brutal y con una trama tremendamente entretenida. En la línea de los grandes maestros del espionaje nos vamos a encontrar en esta novela de Inés asesinatos, secretos, traiciones, topos. Es una excelente lectura de una de las mejores escritoras de novela negra que cumple su sueño, me consta, de publicar esta novela de espías. Además estará con nosotros Pablo Álvarez, que ha ganado el premio Azorín 2026 con su novela La necesidad de amar. Es una novela conmovedora, muy emocional y que explora el mundo de las relaciones, del amor, del deseo, del sexo. Todo comienza con el traslado del joven Martí Rocamora a Roma para escribir la historia de Beatrice Cenci, una aristócrata del Renacimiento. Allí Martí encuentra el amor, encuentra el sexo, vive situaciones de todo punto excitantes. Una novela y un autor, Pablo Álvarez, que me ha gustado mucho. Otra novela que también la tengo entre mis favoritas de las últimas lecturas que he llevado a cabo tiene que ver con Punto de Araña. Escucharemos un breve pasaje de una larga entrevista que emitiremos pronto aquí en la Hora de los Libros con su autora, con la escritora Nerea Pallares. Está en plena gira de presentación de esta novela, Punto de Araña, que publica Libros del Asteroide. Y así completaremos un capítulo más de La Hora de los Libros aquí en Onda Vasca. Como siempre, os invito a pasar conmigo estas páginas radiofónicas. Comenzamos.

0: En la hora de los libros de Onda Vasca vamos a saludar a una escritora que está en plena vorágine, en plena promoción de su última novela. Es una escritora a la que yo le tengo un afecto especial, bueno, pues desde hace ya mucho tiempo, con la que comparto muchas cosas literarias, incluido también un curso de escritura que tuve la magnífica oportunidad de hacer con ella como profesora, ella y yo como alumno. Y bueno, pues no voy a esperar ni un segundo más para presentaros a una escritora que repite en este programa. Por el momento solo creo que han repetido, sí, dos personas. Bueno, pues ella repite también en este programa, porque el año pasado presentaba su novela Fugitiva y este año presenta una novela muy diferente, una novela en la que yo creo que da un salto todavía más cualitativo en su narrativa, en su trayectoria literaria. Hablo de Inés Plana y hablo de su última novela, que lleva por título Las espías y el enigma Aquiles, que ha editado Espasa y que es una novela de espionaje sin tregua, con muchas cosas que vamos a ir comentando en los próximos minutos aquí en el programa. Inés, ¿qué tal estás? Y bienvenida de nuevo al programa aquí a Onda Vasca.
1: Hola, ¿qué tal estás, Juanjo? Encantada de estar contigo en la hora de los libros. Y volver y regresar con esta novela, que me ha gustado mucho cómo has introducido todo. Y bueno, encantada de estar contigo siempre.
0: Bueno, pues ya sabes que el sentimiento es mutuo. Oye, vamos a ir poco a poco hablando de Las espías y el enigma Aquiles, que es una novela que trata sobre todo de espías. Luego hablaremos también de la tecnología que lleva implícita. Tiene también tintes, evidentemente, de novela negra, en la que tú eres una especialista consumada porque ya llevas unas cuantas novelas a tus espaldas, pero has querido elevar un poco más la voz narrativa y nos has metido en el mundo del espionaje, que no es un mundo fácil ni para el lector, entiendo que tampoco para el escritor, porque hay un montón de matices que pulir y que al final te ha resultado redonda, porque yo la iba leyendo y normalmente a veces en las novelas de espías hay que estar como súper atento para no perderte. Oye, no me he perdido en tu novela, y esto es una cosa que me ha gustado, además de la trama, de la historia que cuenta y de toda la cantidad de giros.
1: Bueno, Juanjo, la verdad es que es una novela muy trabajada. Estuve más de 4 meses trabajándola una vez escrito el borrador. Uh-huh. Y precisamente uno de los trabajos en los que he invertido mayor esfuerzo es en ponerme yo como lectora leyendo mi novela y ver por dónde yo me pierdo, qué es lo que es confuso. Entonces, lo que a mí no me gustaría como lectora, pues eso lo he arreglado, lo he eliminado, he reescrito, he vuelto a escribir, todo para que el lector... es cierto que yo las novelas de espías también me pierdo muchas veces, porque son casos muy complejos. Aparte que, bueno, los nombres no son españoles y yo pues no quería que mi novela, que yo que soy fan de las novelas de espionaje clásicas, yo no quería que mi novela sucediera esto, sino que el lector pues tenga una vida única, agradable, incluso divertida. Entonces, bueno, pues gracias por poner en valor ese esfuerzo que hice para que el lector tenga una buena lectura, una lectura feliz.
0: Es que es así. Oye, salvando las distancias, evidentemente, hablando de clásicos del espionaje, según iba leyendo Las espías y el enigma Aquiles, yo que he leído bastantes de espías y un poco de los clásicos, me venían cosas de Patricia Highsmith, de John le Carré, de Graham Greene, o sea, no sé, creo que has elevado muchísimo el tono en esta última novela, ¿no?
1: Bueno, sí, son mis referentes, John le Carré y Graham Greene, que Graham Greene innovó en el género de espionaje porque se alejó mucho del glamour y nos mostró por primera vez, pues, espías, más que nada como funcionarios aburridos, ¿no? Yo no he querido ir por allí, pero a mí me ha inspirado mucho releer a Graham Greene. Su escritura es limpia, es una maravilla. Y también a John le Carré. Y Patricia Highsmith siempre ha sido mi maestra, o sea, en todo, ¿no?
0: Sí.
1: Y además, ella es la gran experta de introducir el mal en la cotidianidad de la vida, ¿no? Uh-huh. Y en esta novela también pasa que el mal está precisamente en lo cotidiano, que es algo que me gusta mucho poner la atención en ese aspecto. También estaba en Fugitiva de otra manera, pero sí, en este caso me ha parecido que la maldad además tiene diversas caras en esta novela de espías. Y yo creo que ha sido mi novela más difícil, Juanjo. Uh-huh, sí. La más difícil, la más compleja, donde he tenido que aplicar muchos conocimientos. Y la verdad es que he cumplido el desafío y estoy muy contenta con el resultado. Ya voy por la segunda edición, hace un mes que salió a la calle. O sea, estoy muy contenta.
0: Sí, sí, puedes estarlo, porque además yo tengo que decir que ya la recomiendo desde ya. Lo he hecho también en algún programa anterior, cuando hablo de reseñas, antes de las entrevistas con vosotros o con vosotras, y la verdad es que me lo he pasado muy bien, ¿no? Mira, voy a leer un poco la sinopsis para poner en contexto a los oyentes que ahora mismo estén escuchándonos y que quieran saber de qué trata Las espías y el enigma Aquiles de Inés Plana. Dice así: el capitán Julián Treser, de la UCO de la Guardia Civil, viaja a Atenas para un encuentro policial internacional. Allí recibe una nota misteriosa de un antiguo amigo y agente del CNI, Norberto. Poco después, un yate estalla en el puerto. Varios espías mueren. Norberto desaparece y Treser queda atrapado en una red de espionaje para descifrar un enigma de alcance internacional del que es incapaz de alejarse. En Madrid, dos agentes del CNI, Mara y Alexia, descubren que esa tragedia es solo el primer movimiento de una guerra secreta que enfrenta a servicios de inteligencia de medio mundo. Detrás hay una conspiración internacional para apropiarse del arma más codiciada del siglo XXI, un dron de combate invisible e indetectable, algo capaz de cambiar el equilibrio del planeta. ¿Cómo llega, Inés, a tu imaginación de escritora el tema de los drones para a partir de ahí tejer una trama de espionaje, de contraespionaje, de agentes dobles y de todo lo que incluye la novela?
1: Bueno, en las novelas, en algunas de las novelas clásicas del espionaje, incluso en el cine también, hay una convención que es siempre un producto tecnológico que es amenazante. De alguna manera se expresa en el fondo la poca confianza que tiene el ser humano en las máquinas, que siempre son amenazantes, nunca aparecen para mejorar nuestras vidas. En este caso, pues he seguido esa convención y he puesto el producto tecnológico, que es este dron que no existe, que me lo he inventado, es imaginario, pero es el que desata y desencadena toda la trama, porque es un enigma: dónde está, quién lo fabrica, por qué no saben nada de él, ha desaparecido. Bueno, sí, se sabe que lo fabricaban dos jovencitos cum laude, españoles.
0: Sí, Clarisa y Manu.
1: Clarisa y Manu, sí. Pero bueno, ellos también han desaparecido, no se sabe qué ha pasado, no se sabe. Y entonces, claro, los espías van a por ellos, van a por el enigma Aquiles, a descifrarlo, a ver dónde está, a ver qué es en realidad, porque ellos no conocen sus características y sus capacidades. Saben que existe, porque la inteligencia están precisamente para conseguir esa información y prevenir los atentados o las amenazas al mundo, pero no saben nada más. Y entonces, bueno, pues Treser y las espías, Mara y sobre todo Alesia, Alesia se pega como una lapa a Treser,
0: sí.
1: E inician una investigación, un camino hacia la verdad y hacia este enigma.
0: Hablando de Julián Treser, rescatas a tu personaje fetiche de anteriores novelas, al que le dabas un descanso en Fugitiva, pero que fue evidentemente importante, bueno, pues en Morir no es lo que más duele, Antes mueren los que no aman y Lo que no cuentan los muertos. Ahora ya ascendido en el escalafón, con una vida, diríamos, personal también un poquito más complicada, y metido en un fregado de una magnitud que en principio pudiéramos pensar, los que somos habituales seguidores de Treser, que se escapa quizás un poco a las cualidades que habitualmente nos ha enseñado. Pero como es un policía diferente, por decirlo de alguna manera, sabe adaptarse a la situación, él tiene un problema interno, diríamos, y utiliza esta historia para, de alguna forma, volver a reivindicar su persona.
1: Pues sí, lo has definido muy bien. En esta novela, Treser es el mismo, pero también es distinto. Sí. Han pasado 11 años, después de 11 años en la novela, porque después de Lo que no cuentan los muertos, que es en 2012, y aquí doy un salto hacia el 2023, un año después de la invasión de Ucrania, sí, por parte de Putin. Con lo cual, Treser es distinto y sus circunstancias también lo son. Pero es que además, cuando él se ve envuelto en la trama, esta super mega trama de espionaje, pues está nervioso, está desconcertado, porque el mundo que él, de que él trabaja, de la UCO, de la Unidad Central Operativa, Policía Judicial, necesitan siempre permiso de los jueces, trabajan bajo sus órdenes, en el espionaje no es así. Y entonces él se siente pues muy descolocado, pero tampoco tiene, no tiene más remedio que seguir. Entonces es una trama que empieza de manera muy sencilla y se va complicando página a página, pero también se va complicando la vida de Tresser página a página. Yo creo que nunca ha tenido una vida tan complicada como la tiene en esta novela.
0: Está claro, y además, bueno, tanto en un sentido como otro, ¿no? Tanto en lo profesional como en lo personal. Inés, empiezas ya, diríamos, un inicio muy potente ya de la novela. En apenas 25 páginas hay ya varios asesinatos, hablamos de esa reunión de agentes de policías en Grecia, la llamada de Norberto, el excompañero de Tresser, hay una explosión. Es una novela que va avanzando y en la que, bueno, pues tenemos absolutamente de todo, asesinatos, explosiones, secuestros, el tema del dron es brutal, la documentación tuya también sobre este tipo de artilugios me ha parecido ardua, o sea, no dejas tregua al lector, y esto es otro de los, yo diría, de los de las grandes aciertos, de los grandes aciertos que tiene la novela.
1: Bueno, pues muchas gracias, Juanjo. Yo también, se dice que el escritor escribe la novela que él quiere leer. A mí me gustan las novelas, da igual el género, sea narrativa, sea histórica, sea negra y tal, donde continuamente pasen cosas, porque si no es una novela absolutamente plana. Entonces tienen que pasar cosas, que una cosa me llegaba a la otra, que vea una evolución de los personajes, que vea una evolución de la historia, que me lleve y me arrastre con ella. Entonces, bueno, es lo que me gusta leer y es lo que yo he intentado hacer en Las espías y el Enigma Aquiles. El no dar respiro al lector, que ya hay muchos que me han dicho que se han pasado 3 días casi sin dormir, a otros se les ha pasado la parada del metro, etcétera, etcétera. Entonces es muy bonito escuchar esas sensaciones que me van transmitiendo por las redes sociales, por privado, porque siempre me mandan mensajes, yo contesto a todos, y es muy muy hermoso lo que me está llegando ahora mismo de los lectores, que se lo han pasado muy bien con Tresser. Uh-huh. y que va a venir también con Las espías.
0: Te lo iba a preguntar ahora mismo, espías, con Mara y con Alesia sobre todo, ¿no? Que como tú decías antes, es una espía pegada a Tresser, ¿no? Tienes en esta novela también, bueno, yo conozco porque además, afortunadamente, y por ese curso maravilloso de escritura que diriges, asistimos un poquito también a cosas de tu, diríamos, final de la novela, ¿no? Y nos ibas contando alguna cosita, ¿no?, que se podía contar. Hay una reivindicación también de la mujer en el papel de espía, porque a lo largo de los tiempos, y de autores que hemos mencionado antes, por ejemplo, algunos y otros más, siempre el espía era un hombre. Aquí, evidentemente, reivindicas a las mujeres, a Mara, Alesia, es una reivindicación femenina muy muy interesante en cuanto a los protagonistas. Y es que además hay momentos en los que, en vez de llamarles ángeles, les llamas ángelas.
1: Sí, sí, porque la ermita de San Antonio de la Florida en Madrid es un sitio en la novela donde se encuentran, hay encuentros de espías. Sí. Entonces ella, encuentros entre espías, secretos o en los alrededores. Y ella se fija en las pinturas del fresco de Goya y que los ángeles son femeninos, y le hace muchísima muchísima gracia. No me lo he inventado yo, pero me ha venido muy bien calzado. Uh-huh. Porque en esta novela sí que reivindico a las espías, a las agentes de inteligencia femeninas, porque, como tú has dicho, yo a lo largo de todas las novelas y del cine siempre o son un florero o un objeto sexual, pero no pintan nada. Hemos estado las mujeres absolutamente ausentes desde el principio de las novelas de espías y hasta hace muy poquito. Entonces yo he querido, pues eso, reivindicarla reivindicarlas y que las protagonistas sean ellas junto con Tresser, sobre todo Alesia y Tresser, que forman un tándem, aunque no se llevan bien, pero forman un buen tándem, ¿no? Y Tresser se admira muchas veces de cómo resuelve muchísimas cosas Alesia, que es muy dura trabaja directamente por su objetivo, pero tiene una niña de 7 años a la que apenas ve. Y claro, se siente mala madre, pero no puede dejar el trabajo porque le atrae y le fascina. Yo no sé, uno de los libros con los que me documenté que me inspiraron muchísimo es un libro escrito por la periodista Pilar Cernuda, que se titula No sabes nada de mí, donde por primera vez recoge testimonios de espías o agentes de inteligencia del CNI. Uh-huh. Y ellas hablan, hasta donde pueden leer, hablan de cómo son sus vidas, que son vidas sin identidad propia. O sea, no, ni lo saben sus padres, ni sus hijos, ni sus abuelos, como mucho la pareja. Con lo cual, y muchos tienen doble vida.
0: Sí, sí, la pareja, triple, la pareja Inés, y no todo.
1: Y no todo, claro. Y no todo, además. Entonces, claro, a mí lo que me transmitió este libro es pues que tienen o viven en una inmensa soledad. Mm. No pueden comentar nada. Es muy triste, ¿no? Ellos lo hacen, la mayoría son militares o guardias civiles, aunque también hay civiles, que es el caso de Mara y Alesia, que vienen del mundo civil.
0: Sí.
1: Pero es una vida muy triste, mm-hmm, porque no puedes compartir nada con nadie.
0: Oye,
1: yo me imagino a mí misma, sí, no pudiendo compartir, y me pondría muy, muy, muy nerviosa.
0: Sí, creo que cuando hablamos después de haber leído yo la novela, te dije, tengo una cosa clara, en mi vida nunca sería espía, porque vamos a, madre mía, esta gente, lo de no poder compartir, lo de no poder hablar, lo de las medias verdades con tu pareja, lo de tener familia y estar permanentemente preocupado porque no le pase nada, una cosa de locos. Te iba a comentar los escenarios. Nos llevas en esta novela por Grecia, por Madrid, por Islandia, por Gran Bretaña, Londres, Cambridge, la India, Alemania y sobre todo África, que es un continente que tiene una importancia extrema en la novela. Has viajado mucho para poder escribirla, supongo que en algunos sitios físicamente y en otros en la imaginación.
1: Sí, en muchos en la imaginación. Bueno, no hace falta, a mí no me hace falta viajar a un sitio, con que yo pueda respirarlo y pueda olfatearlo, ya me vale para crear un mundo en ese lugar, ¿no? Pero sí es cierto que he estado en Londres, he estado en Cambridge,
0: por supuesto,
1: en
0: Madrid,
1: en Atenas, pero no he estado, por ejemplo, en Sudáfrica, ¿no? Mm. En África. Mm. No he ido nunca y me hubiera gustado mucho ir, pero me lo he pasado muy bien escribiendo sobre África, sobre Sudáfrica, con las geografías. No, o sea, no suelo pasarme con las descripciones. Me interesan más las sensaciones y las atmósferas que se pueden crear en torno a un lugar. En Escocia, que hay mucho, mucho, es un gran escenario de la novela, es muy importante, pues tampoco he estado, pero he estado en Londres y en Cambridge y me imagino ese clima diabólico que tienen, pues que tienen las islas.
0: Sí, sí.
1: Y es así, y Escocia pues no es diferente, ¿no? Uh-huh. Y bueno, pues me lo he pasado muy bien viajando por el mundo. Y Milán también,
0: Milán también, sí, bien, sí. No, además, muchos sitios. He citado algunos, pero hay más. Sí.
1: Mira, una de espías tiene viajes y tiene martini.
0: Claro, claro, claro.
1: Es así.
0: Oye, de música también, yo sé que eres una... te gusta mucho la música. Tenemos para una auténtica playlist también de música muy interesante en la novela, porque está John Lennon, están los Beatles, Pink Floyd, Enya, Nicola Piovani, entre otros muchos que citas por ahí.
1: Sí, sí, María Berasarte.
0: María Berasarte, efectivamente.
1: Está en mi novela,
0: que es una de tus inspiraciones.
1: Y me inspira mucho su... Sí. Ahora su nuevo disco es extraordinario. Y entonces, bueno, y también me he puesto en bucle, porque yo escucho todo en bucle, a Vivaldi y su energía. Necesitaba mucha energía para plasmar en la novela imágenes. A mí la música me da, me pone los escenarios, me lo da todo, ¿no? Uh-huh. Y entonces, pues estuve escuchando mucho a Vivaldi, el jazz también. Y bueno, los Beatles porque nunca los había puesto en mis novelas.
0: Maravillosos.
1: Y bueno, y los echaba de menos, tienen que estar allí.
0: Estaba recordando lo de la peripecia en Milán, claro, es ahí donde se desarrolla una conversación muy importante entre Alexia y Mo Pecky, que es otro espía, fuente de información.
1: Que sí, es un espía coreano.
0: Coreano, efectivamente. Y bueno, luego tenemos por ahí algún villano que responde al nombre de Romano, que tú lo pones también enseguida. Hay una cantidad de malos y de villanos espectaculares en esta novela, que además, como decía antes, está llena de agentes dobles, de traiciones, y la figura del topo. La figura del topo es muy importante siempre en las novelas de espías, y aquí juegas un poquito con el lector a ver si la descubren.
1: Sí, el topo es imprescindible. Entonces no voy a poner, no voy a decir quién es el topo.
0: No, por supuesto, déjalo
1: hay,
0: ahí.
1: Pero sí, que hay topos, o sea, hay traidores, hay espías que se pasan al otro bando y a cambio de dinero pues transmiten información que reciben de su propio bando. Y bueno, es inevitable los topos, las traiciones. En una novela de espías, si no, nada es lo que parece. Es verdad, a mí estas personas con doble vida o triple vida me fascinan muchísimo, porque es muy difícil sobrellevar eso. Y luego el desgaste emocional también es enorme, ¿no? Pero muchas veces ellos viven al límite.
0: Sí.
1: Y si alguien les tienta y sabe tentarles en el momento preciso, pues se pasan al otro lado. Normalmente se pasan al otro lado y traicionan por dinero, la mayoría de las veces. Otras veces es por un ideal, que esto ya pasó en la época de los espías que se formaron en Cambridge, y ya pasó porque estaban, el ideal era la Unión Soviética y el comunismo, y de hecho pues traicionaron a Inglaterra, a su país, y acabaron sus vidas en Moscú. Estos lo hicieron por un ideal, pero vivimos tiempos en los que los ideales ya se diluyen, se difuminan. Entonces yo creo que traicionar, la traición del topo es por, sobre todo por dinero, y puede ser también por amor. Por amor, por alguien que se enamora y bueno, y normalmente ese amor es falso, lo manipula, porque son grandes manipuladores. Y bueno, he aprendido mucho documentándome, pero me he divertido mucho también.
0: Sí.
1: Jugando con ellos, porque ellos juegan con todos y yo he jugado también con ellos.
0: Sí, efectivamente. Estaba pensando en las relaciones románticas entre dos espías y yo creo que ni uno ni otro de la pareja están al 100% seguros de que de verdad se hayan enamorado. Pero bueno, es lo que hay. Es lo que hay. Inés, voy a compartir las primeras líneas. El capítulo número uno, que me suele gustar mucho, y en esa novela en la que yo creo que encima, tu prosa a la hora de explicarnos las cosas es envolvente, quiero ponérselo un poquito a los oyentes para que entren también en materia. Así empieza Los espías y el enigma Aquiles, de Inés Plana. Alguien hablaba en griego sobre protocolos de negociación en secuestros y el capitán Treser se evadió de la traducción simultánea y se distrajo un momento con una mosca que trepaba por el botellín de agua. Le pareció una mosca lenta y tonta. Se limitó a espantarla con un leve movimiento de mano. Él ya había dado su charla sobre el tema. La reunión sobrepasaba las 3 horas y casi nada de lo que se contaba allí le parecía novedoso, salvo su propio trabajo y el de los suyos, admitió con arrogancia. Era aquel un encuentro entre oficiales de cuerpos policiales de España, Grecia, Italia y Portugal, los países del sur de Europa, al parecer con una idiosincrasia especial, puesto que no se había invitado a los del norte. A través de las ventanas de aquella gran sala se veía la ciudad de Atenas. Los edificios aparecían como una paleta de rosas y blancos, difuminados por la extraña calima de un mes de marzo. Solo el Partenón se mostraba con claridad en la cumbre de la Acrópolis, con su poderío monumental. Tras la comida, lo visitaría junto a los compañeros del encuentro internacional, con acreditaciones que les daban prioridad sobre los turistas. Pero esa tarde, el capitán Treser no vería al Partenón. Así comienza la novela de Inés Plana. Os la recomiendo muchísimo. Os lo vais a pasar muy bien. Os vais a quedar a veces sin respiración. Muchas. Vais a querer seguir, aunque os den las tantas de la noche. Y bueno, pues yo creo que esto es lo que mejor se puede decir siempre de una novela y de un escritor, ¿no? Que lo consiga. Ya va por la segunda edición. Sé que estás a tope de presentaciones, que además con muy buena respuesta del público, Inés, y bueno, pues de alguna forma, como yo sé que este era un poco tu sueño, escribir una novela de espías, pues lo has conseguido, amiga.
1: Muchas gracias, Juanjo, y muchas gracias por la lectura del primer capítulo y la música envolvente. Bueno, pues sí, era mi sueño, entre unos sueños que tengo, escribir una de espías, y más que nada, mi novela de espías. Es una novela muy personal, donde el drama atraviesa a los personajes, a todos los personajes, al mismo tiempo que la acción y el thriller. Entonces, ahí es muy, por eso te digo que es una novela que tiene acción, pero tiene mucho intimismo, porque todos los personajes tienen un drama, y a veces pues los dramas de unos y otros se entrecruzan. Entonces, bueno, me ha gustado mucho la experiencia y ya he dicho antes, me siento muy orgullosa de esta novela y animo a los lectores a abrir las páginas, entrar en el juego de los espías y pasárselo en grande. Vamos.
0: Pues por supuesto que sí. Hoy hemos presentado Los espías y el enigma Aquiles. Y en una frase un poco más pequeñita pone: el destino de Europa depende de ellas. Y aquí está la reivindicación. Lo ha editado Espasa y lo ha escrito Inés Plana, que llega ya a su quinta novela, que es ya una trayectoria muy importante. Yo te agradezco muchísimo, como siempre, Inés, el hecho de participar en mi programa, aquí en la Hora de los Libros en Onda Vasca. Y como sabes, bueno, pues te deseo la mejor de las suertes en toda esta gira larga que te espera por delante, de la que ya llevas parte recorrida.
1: Sí, muchísimas gracias, Juanjo, por invitarme a la Hora de los Libros. Es el programa de Onda Vasca que todos los autores y autoras codiciamos estar allí. Y bueno, y a mí pues me he sentido muy privilegiada estando contigo en esta entrevista. Y bueno, me ha gustado mucho la experiencia, Juanjo. Así que te lo agradezco enormemente. Es un placer siempre estar contigo.
0: Un beso enorme, Inés, y muchas gracias.
1: Un beso,
0: de verdad.
1: Juanjo. Agur.
0: Agur.

0: Os acerco ahora a una próxima entrevista que llevaremos a cabo aquí en la Hora de los Libros. Voy a rescatar un breve pasaje de la conversación que mantuve hace muy poco con Nerea Pallares. Es la autora de Punto de Araña. Es una primera novela de Nerea, editada por Libros del Asteroide, y una novela en la que vais a encontrar magia, realidad, rebelión femenina. Todo ocurre en una pequeña población gallega, con un entorno turbio, en Costa da Morte, y también una novela que mezcla tintes de thriller, tiene también tragedia, tiene esperanza y tiene bastante de todo. En 175 páginas, Nerea Pallares ha conseguido resumir un montón de temas importantes, ¿no? Como esa rebelión femenina de esas mujeres gallegas que en una aldea están siempre un poco sometidas, un poco o demasiado sometidas, a lo que es el dominio del hombre, de los pescadores, en definitiva ellas haciendo un trabajo siempre sucio, muy poco gratificado y muy poco reconocido. Con Nerea Pallares hablaremos dentro de pocos días, en programas posteriores, sobre su Punto de Araña, pero extraemos un poco ahora de esa entrevista para poneros en situación.
1: Fíjate que por momentos lo leo también como si fuera un thriller protagonizado por palilleiras. A mí me gusta pensarlo así también, uh-huh. La novela, que está clave, ¿no? Que también son como unas protagonistas atípicas de un formato así, ¿no? Uh-huh. La verdad que sí, hay muchas capas de lectura, diría yo. Creo que a lo mejor también en parte es porque yo vengo del relato breve y quizás pues también un poco este trabajo con el lenguaje y también con un cierto lenguaje simbólico que yo creo que está presente en la novela, pues puede ser también que venga un poco por ahí. Uh-huh. Yo pido la brevedad, eso es así, ¿no? Pero es cierto que bueno, es un poco lo que describes, ¿no? Que aunque sí sea breve, es cierto que hay muchas capas. Y en esta novela en particular, yo creo que lo que sucede es que hay un punto de intersección entre una realidad muy cotidiana, muy humana, que es la de las mujeres del pueblo, sí, y una dimensión mítica, ¿no? Y quizás por eso yo creo que nos encontramos con tantos temas y tantas capas en poco espacio.
0: Punto de Araña, una novela muy original de Nerea Pallares, que merece muchísimo la pena leer, con una prosa exquisita. Bien, pues nos acercamos en este programa, una vez que hemos escuchado este pequeño pasaje de la entrevista más amplia que emitiremos con Nerea Pallares y que hemos escuchado la primera de las entrevistas con Inés Plana, buscamos también la segunda entrevista de nuestro programa. Tiene que ver con el libro de Pablo Álvarez, La necesidad de amar. Os puedo contar y compartir que conforme lo iba leyendo cada vez me gustaba mucho más. Está ambientado en la Roma de los finales de 80 y hay un montón de cosas que pasan en torno a la personalidad de este personaje. Vamos ya con Pablo Álvarez. Le saludamos en breve aquí en la Hora de los Libros de Onda Vasca.

0: En la hora de los libros de Onda Vasca, hoy saludamos a un escritor cuya novela, La necesidad de amar, tengo que decir que me ha gustado mucho, muchísimo. No conocía a Pablo Álvarez, lo he conocido con esta novela y hoy estoy encantado de poder recomendaros La necesidad de amar. Es el premio Azorín de novela 2026, es una novela que edita Planeta. Pablo está en plena vorágine de presentación y demás, y yo no voy a esperar ni un segundo más para saludarle y agradecerle su presencia en nuestro programa. Pablo, muchísimas gracias por estar con nosotros, felicidades por la novela y bienvenido a la Hora de los Libros aquí en Onda Vasca.
1: Gracias a vosotros siempre, muy agradecido de que me atendáis.
0: Oye, La necesidad de amar. He encontrado una cantidad de temas brutales en esta novela, que es, de alguna forma, el viaje iniciático de un joven, Martí Rocamora, que así se llama nuestro protagonista principal, que viaja a Roma en el verano del 87 para escribir una novela sobre la persona de Beatriz Cenci, que es una aristócrata del Renacimiento, de alguna forma convertida en un auténtico símbolo de rebeldía de la mujer ante el poder de aquella época, ¿no? Diríamos que este es un poco el desencadenante de este viaje hasta Roma de nuestro protagonista principal, pero yo quería empezar contigo la conversación preguntándote cómo llega esta historia a tu imaginación, cómo la desarrollas y cómo, de alguna forma, bueno, pues la has disfrutado, entiendo, escribiéndola y luego compartiéndola con nosotros los lectores.
1: Pues hace casi una década viajé a Roma a visitar a una autora con la que estaba trabajando y que estaba allí becada en ese monasterio en el franciscano, en el Trastevere, que es la Academia de España, y estaba allí hablando con los becados y las becadas y me impregné de su energía por hacer arte, por cambiar el mundo con el arte, y en el altar mayor de la iglesia del monasterio vi que había una lápida que ponía Beatriz Cenci. Pregunté que quién era esta mujer, me dieron dos líneas sobre Beatriz Cenci y de alguna forma me atravesó la historia, porque pensé que quizá uno de sus chicos podía estar allí en Roma durante ese año escribiendo la historia de esta aristócrata del Renacimiento. Uh-huh. Y así, así llegó la historia.
0: Y a partir de ahí, bueno, voy a leer un poquito la sinopsis para poner en contexto a los oyentes. A partir de ahí hablamos del joven Martí Rocamora, como decía antes, es el personaje principal de la novela. Luego hay muchos personajes muy interesantes de los que vamos a hablar, pero Martí Rocamora viaja a Roma en el verano de 1987 para escribir una novela sobre Beatriz Cenci, una aristócrata del Renacimiento convertida en símbolo trágico de la belleza femenina, el deseo y la rebeldía ante el poder. Durante su investigación, Martí conocerá a una pareja que lo iniciará en una pasión sin reglas. Seducido por la excentricidad de sus nuevos amigos y deslumbrado por la bohemia de las fiestas palaciegas, irá descubriendo la febril necesidad que tiene de sentirse amado. Esto hará que aflore el miedo, secretos y culpas que lo obligarán a replantear su viaje. ¿Será capaz de su proyecto literario, de acabar su proyecto literario, o volverá a casa con los sueños rotos? Pablo, asistimos a una especie como de desarrollo personal de Martí Rocamora en todos los sentidos. Hablamos del amor, hablamos del sexo, hablamos evidentemente de su relación también con otros compañeros, diríamos, becados en esa academia, las relaciones con unos, con otros, mejores con algunos que con otros, y a partir de ahí construyes una novela en la que abordas muchísimos temas en su momento de actualidad, pero que algunos de ellos siguen estándolo.
1: Sí, yo quería hacer una novela, Juanjo, de formación.
0: Sí.
1: Soy muy fan de las novelas de formación, desde que leí Nada de Carmen Laforet con 15 años, o El guardián entre el centeno, o El lazarillo de Tormes, por ejemplo, que son, como bien has explicado, las novelas en las que enfrentas al personaje principal del paso de la juventud a la madurez. Y lo enfrentas también a los grandes avatares de la vida, ¿no? Por eso Martí vive todas estas cosas, ¿no? Y esta gran historia de crecimiento personal también y de encontrarse a sí mismo. Como bien has explicado, él, tras las huellas de Beatrice durante ese año y para poder escribir su novela, pero también encuentra un camino en un palacio en el Trastevere, encuentra su camino, que es esta pareja de la que se enamora y con la que vive una gran historia de amor.
0: Uh-huh. Esa pareja es Viola Reno y Tomás. Bueno, a Viola la encuentra ya prácticamente, es que comparten taxi incluso, porque la encuentra en el aeropuerto nada más aterrizar en Roma. Y es un personaje con muchísimos, con muchísimas aristas, con muchísimos perfiles. Es un personaje muy, muy entrañable que no lo ha tenido fácil.
1: Sí, yo quería que fueran tres personajes que este amor se basara en la admiración, ¿no? Y también en la capacidad que tienen de sanarse unos a otros, ¿no? Martí ofrece la juventud de un chico joven, la ilusión. Viola es la más fuerte también porque ha tenido una vida difícil. Y Tomás es la sabiduría, ¿no? Por todo lo que también, el conocimiento que tiene, que también atrae mucho a Martí, ¿no? Uh-huh. Y al final ese puzzle acaba encajando y acaban de alguna manera lamiéndose las heridas unos a otros, ¿no?
0: Hay mucho de amor, hay mucho de sexualidad, hay mucho de aprendizaje, de emociones. Me ha parecido muy importante cómo has ido caracterizando a cada personaje para que, de alguna forma, uno cuando va leyendo la novela se pueda identificar con algunos rasgos, con unos o con otros, ¿no? Son personajes muy ricos. El de Martí Rocamora me ha encantado, y evidentemente el de Tomás, que es un personaje brutal para mí por todo lo que, no voy a hacer spoilers, pero por todo lo que conlleva su vida anterior y por la actualidad en la que está viviendo y por algunas historias más que le van a ir ocurriendo, es un personaje también muy curioso, con unos, diríamos, con un aprendizaje también de la sabiduría incluso oriental japonesa, ¿no?
1: Sí, Tomás significa eso para la historia, personaje que viene también de una herida muy grande y que de alguna forma tiene que ver con la culpa. Los tres son personajes con una culpa que los limita y los bloquea hasta que logran sanar esa culpa cada uno, ¿no? Viola pues tiene su culpa por el pasado que vive, Tomás también. Y Tomás quería que fuera un personaje muy épico para que también fuera atractivo para Martí y para Viola. Por eso tiene también ese pasado en Japón que lo define y que también marcó su vida.
0: Oye, Pablo, el personaje de Martí... Bueno, hay un personaje que a mí me ha gustado mucho, que es la tía Clara, que de alguna forma es esa especie como de familiar en el que todos podemos encontrar en algún momento refugio. Martí lo encuentra derivado a consecuencia de que, bueno, pues tiene un padre que quiere llevarle por un lado y Martí quiere ir por otro. O sea, el personaje de Clara es también otro personaje que entiendo que hila muy bien todo lo que le va pasando poco a poco a Martí.
1: Las personas creativas, cuando proponen a sus familias que quieren dedicarse al arte, no siempre son muy, muy bien entendidas, ¿no? La familia quizás es más conservadora, quiere que haga una cosa más seria, o en este caso pues que estudie lo mismo que ha estudiado él, el padre y los hermanos, que son abogados, pero en cambio Martí pues tiene otras ilusiones y quiere hacer algo que realmente él sienta adentro. Y la figura de tía Clara pues es esas figuras que de pronto llegan para dar alas. En mi caso está inspirado en una tía mía, pues yo cuando gané un concurso con 11 años sobre una relación sobre mi abuelo, tuve una tía Clara que es la que empezó a apoyarme y empezó a decir, este chico debería dedicarse a algo de esto porque tiene talento y tal. Y para mí mi tía fue determinante, entonces también he querido dar un homenaje a estos perfiles que de alguna manera ayudan al creativo a salir adelante, y también porque muchas veces son sus propios sueños que no han podido acometer en su momento y los depositan en este caso en el sobrino también. Entonces sí, tía Clara es un personaje maravilloso, es un personaje cómplice con Martí que también lo necesita para tirar adelante y no ser un incomprendido por todas partes.
0: Sí, además lo traes a la novela, aparece en los momentos en los que tiene que aparecer, diríamos, de mayor duda de Martí. Bueno, creo que es un personaje muy... a mí me ha gustado mucho y muy bien traído. Oye, también hay una exploración sobre una enfermedad como es el SIDA. Es un tema importante dentro de la novela. Estamos hablando de 1987, estamos hablando de una época en la que aquella enfermedad era mortal, de la que poco se sabía a la hora de hacerle frente. y es una situación también que de alguna forma va a estar, bueno, pues presidiendo, diría yo, una parte importante de la novela cuando ya tenemos la lectura un poquito avanzada. ¿Cómo se te ocurrió, o al menos qué querías mostrar con traer el SIDA a colación en esa, diríamos, relación también sexual de los protagonistas?
1: Mira, yo ubiqué la novela en los años 80, a finales de los 80, donde es algo que yo viví en aquella época y con esa edad.
0: Sí.
1: Y para mí fue pues muy limitante a nivel sexual. Viví mi sexualidad con mucho miedo. Me llamó mucho la atención. Tuve vecinos que enfermaron, de un vecino que enfermó de SIDA, y de alguna manera es algo que también, ya te digo, marcó mi propia sexualidad, porque la viví con miedo y me limité mucho. Entonces pensé que quizá estaba bien recordar esto desde un lugar que tiene más que ver con la naturalidad, y también porque los índices de crecimiento de las enfermedades venéreas entre los jóvenes pues es asombroso, según me he documentado, en nuestros días, y parece que este tema del SIDA y de cómo lo vivimos o algo que vivimos nosotros y que no tiene quizá mucho que ver con ellos. Y como el personaje tiene 20 años, pues pensé que también podía servir de espejo y de alguna manera de prevención el que gente joven pueda leer esta historia.
0: Sin lugar a dudas. Hemos hablado de Martí Rocamora, personaje principal, de Viola Reno, de Tomás, de Tía Clara, pero claro, ahí subyace siempre la historia de Beatrice, ¿no? Que es un personaje histérico, bueno, sobrevuela durante toda la novela, porque es un poco el leitmotiv de lo que quiere escribir Martí Rocamora, y por eso se traslada a Roma, pero es también una historia muy potente.
1: Sí, la historia de Beatrice es tan potente que llega hasta nuestros días, y que los romanos, el 11 de septiembre, también esta fecha tan significativa, salen a las calles todavía a reivindicar la figura de Beatrice Cenci, lo que significó, porque el papa del momento la mandó a justiciar a pesar de lo que vivió, y el pueblo de Roma ya entonces salió a las calles a reivindicar su figura, y lo sigue haciendo todavía. Y me llamó también, igual que con el tema del SIDA, mucho la atención que todavía, a día de hoy, seguimos cometiendo los mismos errores con las mujeres. Y entonces pensé que también este personaje podía servir de alguna forma de espejo a nuestra propia realidad.
0: Además de Beatrice, también me gustaría hacer referencia pues a personajes como Antía, como Secundino, Elena, Iván, Silvia, César. Son personajes que también están en esa academia, cada uno con su propio arte para desarrollar sus proyectos. Evidentemente, algunos son más afines a Martí, otros no lo son tanto, y ahí también hay una relación de tira y afloja, incluso de relaciones personales entre ellos, muy significativa, que adornan también lo que es la propia trama, Pablo.
1: Sí, para mí los personajes secundarios son siempre, en todo lo que he hecho, muy muy importantes. Intento tratarlos pues muy bien y también darles

0: quiere pintar. Antía también, de alguna manera, pues está desarrollando su propio proyecto, que es otro tipo de historia, y también pues tiene su bagaje con el propio Martí. Yo creo que era importante, al final, ese año en Roma, toda la gente que está allí becada y con los que he podido hablar, aparte de su año, también te cuentan la gente que tuvieron alrededor, porque es como una especie de gran hermano creativo el que vive, ¿no? Entonces, creía que era importante también, pues eso, dar vida, por lo menos, a los que Martí tuvo más cerca, que son estos personajes que tú acabas de nombrar.
1: Voy a leer un pequeño pasaje porque haces un guiño también a los buenos libreros y a mí me ha gustado mucho. Lo tengo, bueno, yo suelo sacar siempre muchas notas de los libros. Esta es una de ellas, porque hay un guiño que a mí me ha gustado mucho a los libreros, a los buenos libreros, ¿no? Y dice así, lo quiero compartir contigo y con los oyentes. ¿Sabes el secreto de un buen librero? Identificar el libro que necesita cada persona. Los libros tienen un poder sanador. Algunos lectores buscan reflexionar sobre temas que les preocupan. Otros, en cambio, crear el hábito de lectura, distraerse y vivir grandes aventuras o sentir que aún les queda algo por descubrir. Somos consejeros intelectuales. Wilde señaló a un joven que recorría la librería observando las estanterías. ¿Lo ves? Está perdido en su adolescencia y no sabe lo que quiere ni quién es. Y lo más preocupante, cree que solo le pasa a él. Wilde se acercó al joven sonriendo. ¿Buscas una novela? Sí. ¿Alguna idea? No sé. Igual alguna en la que te puedas sentir identificado. Sí, una sobre gente de mi edad. Wilde fue a las estanterías de libros clásicos y le entregó un ejemplar del Guardián entre el Centeno de Salinger. Este es un guiño muy importante. La novela lo es. Salinger es otro gran escritor. Esa novela lo es. Y un librero es esto, Pablo. Un librero es alguien que cree conocer y a veces acierta muchas veces, si eres buen librero, lo que demanda alguien que entra en su librería.
0: Así debe ser, o por lo menos así es Wilde, pero Wilde está basado en muchísimos libreros que a lo
1: Sí.
0: largo de mi carrera me han apoyado muchísimo. Se aprende mucho de los libreros, son los que transmiten los libros a los lectores, y para mí es una figura fundamental. Yo quería hablar de cosas que realmente sintiera dentro, quería escribir una novela desde la entraña, y los libreros en mi carrera como editor y como agente literario han sido y son muy, muy importantes, y quería darles este homenaje.
1: Oye, Pablo, lo acabas de comentar, agente literario, editor, bueno, eres una persona multicultural, podcast literarios, bueno, cortometrajes, has sido premiado, te han dado ahora por la novela el premio Azorín de Novela 2026. Joder, ¿qué te queda hacer ya en el mundo de las letras o de la cultura?
0: Pues en el mundo de las letras, siempre, porque es inmenso, y espero que me quede mucho por hacer, muchos autores por descubrir y por sacar adelante y poder trabajar con ellos, la verdad. Pero es cierto que desde los 18 años llevo dedicándome a esto, y espero dedicarme hasta el final de, por lo menos, de mi época laboral.
1: Oye, por cierto, guiños musicales muy interesantes. Se puede hacer toda una playlist
0: Sí,
1: con la música.
0: está hecha, ¿eh? En
1: Está hecha.
0: Spotify.
1: Pues es que entra Debussy, entra Etta James, Rosette, Los Lobos, Depeche Mode, Ren, Bowie, Michael Jackson, incluso Camarón con La Leyenda del Tiempo, que a mí es un trabajo que me apasiona y que supuso en su momento lo que le supuso a Camarón. Bueno, es que es completísimo todo esto.
0: Claro, yo creo que la música, pues evidentemente forma parte de nuestras vidas. Creo que sirve también para ubicar en una época, si te fijas, toda la música de los 80 está muy presente, también los clásicos. Y quería darle esa importancia a la música, porque también al final la novela habla mucho de arte en general, ¿no? Y la música forma una parte fundamental. Y por eso quise ilustrar las escenas también con música, y es algo que siento que está gustando también mucho.
1: Sin lugar a dudas, algunos intérpretes de los que mencionas también son, bueno, de mi playlist personal particular. Oye, por cierto, y voy terminando, Pablo. Antico Café del Moro. Yo soy un amante de los cafés estos entrañables en los que uno se puede tomar pues un buen café, se puede llevar un libro y

0: alguna manera no hay demasiado barullo ni demasiado ruido y puede y meterse en las letras como Dios manda. Claro, cuando leí Antico Café del Moro, esto tiene muy buena pinta, cuéntanos.
1: Pues es después del café greco, el más antiguo de la ciudad, y es un café así que está en el Trastevere, que también tiene un aspecto así decadente, pero con muchísima belleza, y le quise también rendir homenaje a este café. Es verdad que es un café que por las mañanas lo puedes encontrar más tranquilo, pero quizá por las tardes ya hay más barullo, porque también los italianos son muy parecidos a los españoles, ¿no? Que nos gusta también un poco el alboroto. Pero es un sitio maravilloso que recomiendo a todos los oyentes que si van a Roma lo visiten.
0: Bueno, pues si voy a Roma, que espero ir en algún momento, iré por la mañana a desayunar al Antico Café del Moro, recomendación de Pablo Álvarez. Termino, Pablo. Supongo que la novela te está dando muchas alegrías y que el feedback que estás encontrando es fantástico, porque yo ya desde las primeras páginas, insisto, quedé atrapado por una historia tremendamente original, a veces muy conmovedora. Bueno, pues toda una serie de sentimientos y de emociones brutal que desde luego no me dejó sin tregua hasta el final. Por cierto, también con un final muy sorprendente, y ahí lo voy a dejar.
1: Sí, el final también está llamando mucho la atención.
0: No me extraña.
1: Es verdad, y está gustando mucho. Es verdad que estoy recibiendo muchas alegrías, y la última, Juanjo, esta tuya, este entusiasmo y esta entrevista, que te agradezco y que no se me olvidará.
0: Pues muy bien. Hoy hemos presentado en la Hora de los Libros, aquí en Onda Vasca, la novela de Pablo Álvarez, La necesidad de amar. Premio Azorín de Novela 2026, editada por Planeta. No os la perdáis, de verdad, os la recomiendo encarecidamente, porque vais a pasar ratos de lectura maravillosos. Pablo, que ha sido un gustazo tenerte con nosotros en el programa. Muchísimas gracias por tu atención y que sigan los éxitos, ¿de acuerdo?
1: Igualmente, Juanjo, un abrazo muy grande.
0: Gracias.
1: Gracias.

Bien, vamos ahora ya en el tramo final del programa y después de haber escuchado esta entrevista con, haber mantenido esta entrevista con Pablo Álvarez acerca de su novela La necesidad de amar, buenísima novela, vuelvo a insistir. Vamos con algunas de las novelas, novedades que más se han vendido en este último San Jordi, en este último día del libro. Os hablo de Palomitas de madrugada, la última novela de Regina Rodríguez Sirven, que ya vendió muchísimo, fue todo un fenómeno editorial su anterior libro, Las bragas al sol. Bueno, pues ahora habla de que a veces lo cotidiano se puede convertir en una aventura épica. Palomitas de madrugada, editorial Suma, estará con nosotros en la hora de los libros pronto. También estará con nosotros en nuestra emisora y en este programa Sergio del Molino, absolutamente premiado, es el autor de La España vaciada hace ya unos cuantos años. Todo lo que escribe Sergio del Molino es muy leído, es muy considerado. Bueno, ahora viene con La hija, y es la historia de Rosario Veis, oculta tras un mito del arte español, Francisco de Goya. ¿Es hija de él, legítima, o solo ahijada? Bueno, pues una novela editada por Alfaguara, La hija de Sergio del Molino, que siempre merece la pena leer. Y voy cerrando el programa con la música de Nick Cave and the Bad Seeds, un músico que me apasiona y del que rescato uno de sus últimos temas, Wild God. Nick Cave es un australiano, nació en Australia en 1957 y ha cultivado muchos estilos musicales. Es un artista polifacético, ya que no solo destaca en su faceta de compositor e intérprete, sino también en la de escritor. Su vida ha sido todo un tobogán de emociones, con situaciones de todo tipo, tanto personales, algunas muy trágicas, como la pérdida de su hijo, como profesional. Y es que su música ha ido evolucionando según atravesaba sus diferentes momentos anímicos. Esta canción, Will God, da nombre a su 18º disco de estudio, en el que deja atrás el luto, el duelo, y se adentra en un mundo de mayor esperanza. Con su música terminamos por hoy. En la técnica estuvo Javi Moreno, quien nos habla Juanjo Lusa. Se despide hasta el próximo capítulo de La Hora de los Libros. Espero que hayáis disfrutado de esta hora dentro del mundo de la literatura en Onda Vasca. Gracias por pasar conmigo estas páginas radiofónicas. Salud, alegría y buenas lecturas. Adiós.

Los entendidos estadounidenses aseguran que esta es la mejor o una de las mejores canciones en toda la carrera musical de Bruce Springsteen. Por supuesto, tiene la consideración de clásico y por eso lo escuchamos hoy aquí en Onda Vasca, Thunder Road.

La canción está inspirada en los incidentes del que se llamó Domingo Sangriento, que tuvo lugar en 1972 y que se saldó con la muerte de 14 personas. Unos años después, en el 83, los irlandeses U2 hicieron un homenaje a toda esa gente en su disco War con esta canción, Sunday, Bloody Sunday.

George Harrison nos dejaba en 2001, atrás quedaba su importante legado, no solamente musical, porque también fue actor, productor cinematográfico y otras muchas cosas. Pero en su faceta musical nos dejó también en solitario canciones como esta, My Sweet Lord.

da la casualidad de que esta canción nunca fue lanzada como single, pero sí es cierto que se trata de una de las canciones más admiradas de los británicos Rolling Stone, un tema al parecer inspirado en la guerra de Vietnam. Lo que sí nos habla es de guerra, de asesinato y de violación. Gimme Shelter.

Han sido unos cuantos los artistas y grupos que han versionado este tema, que en cualquier caso indiscutiblemente es original de los estadounidenses REM. En el año 1991 lanzaron su disco Out of Time y dentro de él se incluyó esta canción que al final con el paso del tiempo se ha convertido no solamente en un clásico en la discografía de REM, sino también de la historia de la música. Y de hecho esta canción fue galardonada con el premio Grammy al mejor video musical de formato corto. Losing My Religion. Try.

Hubo una época en la historia de la música en la que grandes grupos de rock hicieron sus particulares versiones de otras canciones que no tenían absolutamente nada que ver con ese estilo. Y aquí tenemos un ejemplo, el de Don't Let Me Be Misunderstood, un tema que fue compuesto expresamente para la cantante de jazz Nina Simone en 1964 y que también The Animals llevaron a su terreno. Don't Let Me Be Misunderstood.

Arratsaldeon, bienvenidos a la sintonía deportiva de Onda Vasca. Estamos a sábado 2 de mayo 2026 y es jornada de fútbol, es jornada de liga. Juega nuestro Athletic.

0: Lo va a hacer en Mendizorroza, en Vitoria-Gasteiz, en un derbi que le va a enfrentar al Deportivo Alavés, y en un partido importante para ambos equipos, uno porque lucha por la salvación y otro porque lucha para mirar un poquito más hacia arriba y no un poquito más hacia abajo, caso de Deportivo y Atleti, Deportivo Alavés y Atleti respectivamente. Y una jornada también especial. Antes, reciban un cordial saludo a Alberto Pérez en el control técnico y de quien les habla Ángel Plaza en nombre de los compañeros de la redacción deportiva de esta casa de Onda Vasca. Luego, como siempre, iremos presentando poco a poco a los habituales cada vez que juega nuestro Atleti en esta jornada, casi los titulares. Nos va a fallar uno, que es Íñigo Crespo, que no puede estar por diferentes motivos en la jornada de hoy. Jornada, como decía, especial, porque si han visto el once del Atleti se habrán dado cuenta de que juega Iceta de titular. Dirá alguno, vaya, Iceta titular, pero no es así la cosa. Es porque los nombres de las camisetas del Atleti, ahora nos lo explica José Manuel Monge, son diferentes para esta jornada. En Mendizorroza, José Manuel Monge, ¿qué tal estás? Arracha León, muy buenas.
1: Arrachaldeón, Ángel Plaza, queridos oyentes de Onda Vasca. Aquí estamos en Mendizorroza, en Gasteiz. Llueve intermitentemente, la temperatura es muy pero que muy buena y estamos observando cómo está el césped, que está espectacular. Una auténtica pasada cómo está el pasto de Mendizorroza, preparado todo en los dos campos para los calentamientos, tanto del Deportivo Alavés como del Atleti, y ya con las alineaciones, como tú bien decías, la del Atleti llevarán los nombres de sus amachus, los futbolistas rojiblancos. El Deportivo Alavés no lo va a hacer, pero también tiene su once, así que rápidamente vamos con Aitar en Boulevard, cafetería emblemática de Bilbao, con los onces, el once del Deportivo Alavés de Quique Sánchez Flores, el once del Atlético en el Chingurri Valverde. Vamos con el equipo local, el portero, ¿qué digo portero? Porterazo Antonio Sivera. Tres centrales, Johnny, Tenagli y Parada. En una banda, la derecha Ángel Pérez, en la otra ATR Back. Centro del campo para Antonio Blanco, Pablo Ibáñez y Denis Suárez. Punta de ataque para un hombre que está en racha, Tony Martínez. Espero que hoy no. Y Diabate, el Athletic. Lo anunciaba sobre todo en una posición ayer Ernesto Valverde. Luego voy con ella, pero en el arco estará Unai Simón. Son cuatro atrás, lateral derecho, repite, Andoni Gorosabel. En el lateral zurdo, el pura sangre de Zarauz, Yuri Berchiche. Centro de la zaga, aquí también hay variación. El cachorro que se hizo León, Geray Álvarez, vuelve al once titular. Digo, vuelve al once titular, no estando Vivian, porque claro, Laporte es quien está a su lado, Laporte es el otro central en el día de hoy. Centro del campo para Alejandro Rego. A su lado, Chicho Terremoto, Miquel Jaureguizar. En una banda a la derecha, el Capi, Iñaki Williams. En la zurda, el hermano Nico Williams. Engancha otro bermiano, Unai Gómez. Y en la punta de ataque, Gorka Guru, gol. Gorka Guruzeta.
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0: Recuerden que Alejandro Quintero es el árbitro que va a estar en el césped de Mendizorroza para pitar este derbi entre el Deportivo Alavés y el Atleti, mientras que David Gálvez estará en el VAR. Luego hablaremos con Beni Betegón, pero antes contigo, José Manuel Monge, para analizar un poquito este once de sí. Chingurri Valverde. Como tú bien decías, Geray está junto con Laporte en el centro de la defensa. Unai Gómez de enlace, sin Berenguer, sin Sancet, no sé.
1: Sí, a ver, es un poco lo que a todos nos puede llamar la atención, ¿no? Yo creo que lo de Sancet estaba claro, que no iba a jugar de inicio por las palabras de Ernesto Valverde en la rueda de prensa de ayer. Y en el caso de los centrales, claro, es algo que venimos diciendo en la movida deportiva, ¿no? Que imaginaos un Atleti la próxima campaña sin Europa con estos centrales más seguido. Por cierto, que está aquí en Mendizorroza, que hemos estado con él charlando, también estaba junto a Beñat Prados. Y bueno, claro, es que quedan en banquillo Vivian y Paredes. No solo eso, lo que tú acabas de decir, junto a Padilla estarán Boiro, digo Padilla por cierto, suplente, Areso, Paredes, Vivian, Ruiz de Galarreta, Ollán Sánchez, Miguel Berga, Iceta, Robert Navarro, Nico Serrano y Alex Berenguer. Casi nada al aparato.
0: Sí, por eso decía que lo de Sancet, sí, por lo que tú has comentado, que en la rueda de prensa de ayer ya lo avanzó un poquitín, o lo dejó entre para que la gente lo supiera, lo de Sancet, pero lo de Berenguer igual llama un poquito más la atención por la presencia de Unai Gómez. En cualquier caso, un once que tiene que conseguir la victoria, porque decía ayer Valverde también que hay que mirar más hacia los puestos de arriba que no hacia los puestos de abajo.
1: Sí, pero ayer ganó el Mallorca, ahora mismo está empatando el Valencia. que en caso de que gane, pues te pasa. También hay que pensar en el próximo partido del Sevilla el lunes ante la Real Sociedad en el Sánchez Pizjuán, que va a haber lleno de reventón. Bueno, pues a ver, que hoy hay que sacar algo aquí, porque si no van a volver los nervios. Sí. Aparte de que, independientemente de que consideremos que con los puntos que tiene el Atleti, bueno, pues más o menos a nada que haga ya está salvado, pero es la sensación, ¿no? El decir, vamos por favor a empezar a hacer las cosas medio bien, que es lo que tiene que hacer este equipo. Y bueno, y luego los mensajes múltiples que le está mandando Ernesto Valverde al director de fútbol, cuidado telita, ¿eh? No juega ninguno de los que... La ha traído, ¿eh?
0: Sí, incluso luego también cuando esté Juan Alejalde y Benítez Tegón comentaremos lo de Marouane, porque creo que cuarto partido
1: no
0: está convocado, luego lo comentamos y lo analizamos más.
1: Que también es un caso clarísimo, Marouane, sí, evidentemente. Lo que pasa es que a Marouane le va a salvar que el próximo entrenador no es Valverde. Y esa es la baza que tiene ahora mismo para mí Marouane. Que llegue a la pretemporada con Terzic y el técnico alemán le guste Marouane. Porque si no, este verano... Movimiento.
0: Va a haber movimiento, va a haber polémica, va a haber muchas cosas. Esperemos que sea todo bastante tranquilo y se desarrolle en calma. Lo decía yo al principio, en plan broma, un poquito broma, porque José juega Iceta de titular, algo que no se veía hace mucho tiempo, pero Iceta no es el Iceta que piensa la gente, sino la Machu, la vida de la Machu de Yuri.
1: Bueno, pero es que Iceta incluso él no juega con su verdadero apellido.
0: También, es verdad. Cierto, cierto, es verdad. Oye, y lo de la Machu de Williams, claro, aquí. Williams y Williams Jr. tiene un pase, pero poner el apellido de la madre y poner a la madre con J.R. Jr., que es la hermana de la madre, entonces digo yo, no, aquí había que hacer el juego de palabras, pero aquí no es muy legal, pero bueno, sin más, es un detallito. Como decíamos, estamos en la previa del partido, allí también en Mendizorroza, junto a José Manuel Monge, está Imanol Vilella. Imanol, ¿qué tal estás? Arratsaldeón, muy buenas.
3: ¿Qué tal, Plaza? Muy buenas, Arratsaldeón.
0: Vamos primero con lo primero, que son los marcadores, para situar cómo está la jornada. Jornada importante, de muchas categorías y bastante interesante. En esta primera división, 34ª jornada, hoy juega el Athletic.
3: Efectivamente, ya hay un partido en juego, ya superada la hora de partido, la hora de juego, en el Valencia 0, Atlético de Madrid 0. Un Atlético de Madrid con muchísimas rotaciones y un Valencia que de momento, pues tampoco te diría que está mereciendo algo más que ese punto. Ahora mismo en Mestalla hay otro partido en juego, pero es en segunda división. Cultural y Deportiva Leonesa 1, Cádiz 1, que es un partido clave por la permanencia y al que muchos están mirando de reojo, entre otros el Zaragoza, que ya vimos lo que sucedió con el conjunto aragonés en la jornada de ayer. Como decimos, en la primera división hay un encuentro, ese empate a cero entre el Valencia y el Atlético de Madrid, ya finalizados. Ayer el Girona 0, Mallorca 1, y esta misma tarde Villarreal 5, Levante 1. Incluso el Levante se llegó a poner 1-1, pero mucha pegada de los de Marcelino García Toral, que certifican matemáticamente la Liga de Campeones, la Champions, para la próxima temporada. A las 6:30 el partido que ya nos ocupa, este Deportivo Alavés Athletic, 9 de la noche para cerrar la jornada de sábado en el Sadar, Osasuna Fútbol Club Barcelona. Mañana, 2 de la tarde, Celta Elche, 4 y cuarto, Getafe Rayo Vallecano, 6:30 Betis Oviedo, 9 de la noche, Español Real Madrid. Y como decíamos antes, en un duelo clave por la permanencia y por mirar a ver dónde va a estar cada uno al final de temporada, juegan a las 9 de la noche, el lunes, en Nervión, Sevilla Real Sociedad. En ese se prevé llenazo en el Ramón Sánchez Pizjuán.
0: Estos son los partidos de esta jornada, 34ª. Colocamos a los equipos en la clasificación.
3: Venga, pues vamos con el líder, el FC Barcelona, que no ha jugado, 85 puntos, 11 de margen, con el Real Madrid de Álvaro Arbeloa, que tiene 74 y que está, no voy a decir exigido, pero que está más cerca de ser tercero que de ser primero, porque el Villarreal de Marcelino, con 68 puntos, se queda a tan solo 6 del equipo blanco. Con 61 a merced de este empate se quedaría el Atlético de Madrid en cuarta posición. Quinto sería el Betis con 50 puntos ahora mismo, puesto de Europa League para el Betis. La Conference la marca el Getafe, tiene 44, los mismos que el Celta, pero por delante el conjunto de Pepe Bordalás. Octava la Real Sociedad con 43, con 42 noveno Osasuna, décimo el Atlético con 41. Si gana el Atlético y el Deportivo Alavés, adelantaría, a la espera de que se juegue la jornada, a Osasuna y Real Sociedad y se pondría igualado con el Getafe y el Celta en ese puesto de Conference League. Un décimo el Valencia, que a pesar de que estaba francamente mal. Hace unos días, tiene 40 puntos, está prácticamente salvado y tan solo uno por detrás del Athletic con 39, Rayo Vallecano y Español, que es decimotercero, y con 38, otros tres equipos. Elche, decimocuarto, Mallorca, decimoquinto, Girona, decimosexto. El Elche, que es decimocuarto, con 38, podría igualar al Athletic si este no gana, y lo hace el equipo de Sarabia, para que nos hagamos un poquito a la idea de dónde puede estar el Athletic al final de la jornada, gane, empate o pierda. La permanencia la marca el rival de los de Valverde hoy, es el Deportivo Alavés, 36 puntos, 2 por encima del Sevilla, que sería el primer equipo que perdería la categoría, es decimoctavo con 34, con 33 a 3 de la permanencia se queda el Levante, porque ya ha jugado su jornada, vigésimo el Oviedo con 28.
0: Vamos a la primera ref, el grupo primero, este fin de semana con la disputa de la jornada 35. Ayer jugaba el Baracaldo, perdía 2-0 ante el Tenerife que ya es campeón y asciende a la segunda división. Hoy a las 6:30 juega el Arenas, mañana a las 4 jugará Bilbao Athletic.
3: Efectivamente, de hecho el Tenerife ya sabía que era equipo del fútbol profesional por la derrota del Celta, antes incluso de su partido. Celta Fortuna 0, Osasuna Promesas 1. Con ese resultado ya era válido para un Tenerife que aún así hacía los deberes en el campo, ganaba 2-0 al Baracaldo y se convertía en equipo del fútbol profesional después de perder la categoría el pasado año. En el minuto 67 de encuentro está el Racing de Ferrol 0, Pontevedra 0. Derbi en la zona media alta de la clasificación. 6:30 habrá tres encuentros: Avilés Guadalajara, Zamora Ponferradina, Talavera Arenas de Guecho. 9 de la noche, Real Madrid Castilla Unionistas. A partir de las 12 del mediodía, mañana Arenteiro Cacereño. 4 de la tarde, el ya mencionado Bilbao Athletic Orense y el Mérida Lugo para cerrar la jornada.
0: También repasamos cómo está la clasificación en este grupo primero de la primera ref.
3: Ascendido el Tenerife, 73 puntos, segundo el Celta Fortuna, 61, tercero el Zamora, 55, cuarto el Pontevedra con este empate, 54, quinto el Castilla, marcando puesto de promoción con 53. Una pequeña brecha se abre con respecto al a la Ponferradina, 51 puntos, los mismos que el Baracaldo, que no va a poder progresar más allá de ese séptimo puesto y que puede ser superado por Unionistas, que tiene 49, y superado también por el Mérida, que es noveno con 48. Con 47 se queda el Racing de Ferrol con este momentáneo empate, los mismos que el Arenas de Guecho, pero puede llegar a los 50 el equipo de Erice. Duodécimo el Lugo con 46, decimotercero el Bilbao Athletic, un punto de 15 con 45, está prácticamente salvado, si no salvado. Decimocuarto el Avilés Industrial con 42, decimoquinto el Ourense con 38, y en descenso, dos son los puntos que separan al Talavera de salir de la quema, tiene 36, los mismos que Osasuna Promesas, que ha enganchado dos partidos consecutivos ganando y se ha colocado también en disposición de asaltar esa, bueno, pues plaza de privilegio. 18º el Guadalajara también con 36, 19º el Cacereño con 35, el Arenteiro es vigésimo, ya muy lejos, 27 puntos.
0: Así está la clasificación en esta categoría. En cuanto a la segunda red, grupo segundo, 34ª jornada, ya hay pocas cosas en juego, de hecho solo se han jugado dos partidos porque el grueso de los partidos domingo a las 12 con Baskonia, con Guernica, con Amorebieta y con Sestao River.
3: Sí, por así decirlo, los que había algo en juego. Queda poquito por repartir en esta segunda ref, pero bueno, pues se ha intentado primar ese horario unificado, ya lo vimos en otras jornadas. Por cierto, Plaza Sala a calentar Unai Simón con Alex Padilla. Ya están en el campo los dos porteros del Athletic, pero los resultados, como decíamos, Real Unión 2, Alfaro 0, Eibar B 3, Naxara 2. Mañana 12 del mediodía, River Utebo, Mutilvera Morevieta, Guernica Alaves B, Sociedad Deportiva Logroñés Tudelano, Beasain Deportivo Aragón, Ebro Unión Deportiva Logroñés y Baskonia Egea.
0: ¿Cómo está la clasificación?
3: Líder el Real Unión, 69, segundo el Alaves B con 61, tercero Utebo con 58, los mismos que la U de Logroñés, quinto el Tudelano con 54. Hasta aquí la promoción. Sexto el Ebro con 49, séptimo el Eibar B con 49, octavo la Morevieta 47, los mismos que el River. Ojo, porque hay un puesto a repartir de la Copa entre estos equipos. Décimo el Guernica con 44, los mismos que el Baskonia, que es un décimo, fuera de todo peligro. El Naxara es duodécimo con 41. Aquí viene la pelea por la permanencia entre la Sociedad Deportiva Logroñés, que ahora mismo está en puesto de play-out, décimo tercero con 37, y el Egea, que es décimo cuarto y está en puestos de descenso, 35. Hay dos de diferencia entre ellos. Décimo quinto ya descendido el Beasain con 33, Mutilvera décimo sexto con 30, Deportivo Aragón décimo séptimo con 28, décimo octavo el Alfaro con 25.
0: El grupo cuarto de la tercera red se juega la 33ª jornada con horario unificado. Todos los partidos se van a jugar mañana domingo y todos se van a jugar a la misma hora, a las 6 de la tarde. ¿Cómo se presenta la jornada?
3: Rápidamente, San Ignacio Alavés C, Derio Turín, Deusto Leioa, Portugaleta Herrera de Vitoria, Lagunonac Eibar C, Pasaia Añorga, Real Sociedad C, Cultural de Durango, Santurchi Arechavaleta y Zamudio Zarauz.
0: Vamos a repasar también cómo está la clasificación antes de esta penúltima jornada.
3: Que evidentemente no se ha movido con respecto a lo último que dábamos a conocer, con el Club Portugalete muy pero que muy líder y bueno, pues ya en segunda ref y pensando en clave categoría de plata del fútbol federativo, 75 puntos, segundo el Leioa 58, tercero el Turín 57, cuarto el Lagunonac con 53, quinto el Derio con 52. Aquí hay pelea por la quinta plaza con el San Ignacio, que es sexto, que tiene también 52, con el Alavés C, que es séptimo y tiene 50, con 52 puntos podría llegar a ponerse también la Real C, que es octava con 49. Novena la Aurrera de Vitoria, 48. 42 para el Echableta, que es décimo. 41 para la Cultural Durango, que es undécima. Duodécimo el Pasaya con 36, los mismos que el Santurchi. Décimo cuarto, ahora mismo estaría el Añorga con 34. Décimo quinto el Zamudio, que ahora mismo perdería la categoría por el arrastre del Beasain, con 33. Tenemos todavía esa posibilidad de que el Añorga, que tiene toda la pinta, que se va a quitar esos puntos y el Zamudio va a salir beneficiado en este caso. Décimo sexto el Eibar C con 32, décimo séptimo el Zarao con 27, décimo octavo el Deusto con 22.
0: Por último, la Liga Femenina se juega este fin de semana en la 27ª jornada. Esta mañana ha jugado el Athletic, ha ganado al Badalona por 0-1, un triunfo, tres puntos importantes para el conjunto femenino del Athletic, que en la clasificación se encuentran ahora mismo octavas, son octavas con 38 puntos. En cuanto a baloncesto, Liga Andesa, 29ª jornada, mañana a las 12:30 en Miribilla jugará Bilbao Basket ante el Granada, en un día especial por aquello de que se va a llevar la copa recientemente ganada de la FIBA Eurocup, segundo título continental para Bilbao Basket, segundo título consecutivo para los pupilos de Jaume Ponsarnau. Se va a poder sacar fotos la gente con la copa, hay unos horarios, consulte luego la página web del Bilbao Basket porque se van a sacar esas fotos y en definitiva un partido también importante porque el Bilbao Basket, si consigue la victoria, pues seguirá en esa lucha por meterse en los playoffs por el título, que no está sencillo, pero que tampoco está muy alejado de las manos del equipo de Bilbao Basket. En cuanto a la Liga Femenina, se están jugando ya los cuartos de final. No está Lointe Guernica, que afortunadamente ya hace dos jornadas antes de finalizar la Liga se habían salvado y seguirán una temporada más en la máxima categoría. Falta por conocer el sponsor, ya no seguirá Lointe. Falta por conocer quién va a ser el entrenador o la entrenadora del Guernica Vizcaya, porque Lucas Fernández ya comunicaba esta semana, junto con el club, que no va a seguir a los mandos del conjunto femenino. Así se presenta el fin de semana.
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0: 5 de la tarde, 50 minutos. Seguimos en la previa de este partido que comenzará a las 6:30 en Mendizorroza, este derbi que va a enfrentar al Deportivo Alavés y al Athletic correspondiente a la 34ª jornada. Saludo a Juan Elejalde. Juan, arratsaldeon, muy buenas. Juan. Hola, Juan.
1: Hola.
0: ¿Estás un poquito pachucho, me han dicho?
1: Bueno, tengo tos, sí.
0: Sí, frío, ¿qué pasa? Bueno, con ese tiempo de que hace calor, llueve, frío, no sé qué, todos estamos así, pero bueno.
1: También suma de muchas cosas, me imagino, sí.
0: Sí. También saludamos a Beni Betegón, que está en Mendizorroza. Beni, arratsaldeon, muy buenas.
2: Buenas tardes, Plaza, aquí desde Mendizorroza, con un tiempo para fútbol, ¿eh? Precioso. Lluvia, hierba fresca.
0: Hierba fresca, esto. Huele diferente, ¿verdad? Con la lluvia.
2: Sí, sí, sí, huele diferente. Juanito, recupérate, que tienes mala voz.
0: Acaba de marcar el Atlético de Madrid.
1: Me acabo de recuperar con el gol del Atlético de Madrid.
0: Sí, acaba de marcar el Atlético de Madrid, es en 73. Es verdad, está también viendo el partido igual que Juan. Bueno, saludados ya Manuel Vilella, también saludado evidentemente José Manuel Monge. Vamos a hablar un poquito de cómo se presenta este partido ante el Deportivo Alavés y el Atleti. Quiero comenzar con el tema Marouane. Cuarto partido consecutivo ya que no es convocado. ¿Qué lectura sacas de esto, Juan? En el Jalde?
1: Pues chicos, no sé. El entrenador dice que está cogiendo otro. No dice que pasa nada, pero evidentemente algo pasa. Cuando no convocas a un tío cuatro partidos seguidos, un delantero centro, cuando tú estás en condición bastante siniestra en el tema de los goles, pues parece que algo sí pasa. Pero como aquí ya estamos acostumbrados a que lo de que pase o no pase depende de lo que le da la gana a cada uno, pues ahí está. Claro.
0: Además, Beni, llama la atención de que nada más recuperarse de la lesión, creo que fue ante el Getafe, si no me equivoco, también jugó. Y de repente, jugó, sí, sí. Desapareció del mapa. Tú, Beni, ¿cómo lo ves?
2: Y Z estuvo en la grada en ese partido. Uh-huh. Yo solo veo dos opciones. Una es que hay algo indisciplinario que Valverde ha tomado en cuenta y está dando el correctivo, o la opinión generalizada que tenemos algunos que no gusta, que es un jugador que no tiene nivel para este Athletic. Yo creo que Valverde le ha dado oportunidades de sobra para convencer a él mismo y a su cuerpo técnico de que tiene capacidades para ayudar y no lo ha conseguido. Entonces, pues mira, está en un momento Valverde que no se casa con nadie, hace lo que él quiere y en este momento el cuerpo le pide eso, dejarlo fuera, porque tiene a Iceta que en un momento dado lo saca por izquierda, por derecha, le puede dar más movilidad que tenerle a él, que solo puede jugar en punta.
0: Sí, José, lo de tema disciplinario me cuesta creerlo, será más deportivo, ¿no?
3: No, yo creo que no le gusta nada. O sea, no, ya está. No le gusta, pero no le gusta ahora.
0: Sí, sí, sí.
3: Porque la temporada pasada le gustó.
2: Y lo trajo él, de hecho, ¿no?
3: Bueno, no lo trajo él.
2: No,
3: lo trajeron. El director de fútbol.
2: Ah.
3: Pero, a ver, yo creo que es un jugador que le vino bien para lo que quizá él quería en un momento determinado. Pero ahora, pues no me digas por qué, no lo ve para nada. Pero es que, a ver, es que da la sensación de que está casi apartado, o sea, porque no es normal. Y a ver, y Z viene y tampoco va a rascar bola, o casi seguro no rasque bola, que es lo que viene siendo habitual. Pero Vilella, en los entrenamientos tú me has dicho que es verdad que le notas un poquito de aquella manera.
4: Sí, le noto raro a Maru y bueno, a ver, entiendo que tiene que ser una situación muy complicada, que tiene que ser una situación dura para el chaval, porque además viene de una lesión en la que ha estado, pues francamente, solo. Ha tenido suerte que ha coincidido con Eguiluz y con Prados en la recuperación, pero ha estado solo. Y ahora llega a los entrenamientos, llega la posibilidad de volver a la convocatoria y sigue estando solo, porque vuelve a estar descartado. Y bueno, sí que es cierto que era un tipo muy risueño, muy hablador, muy de bromas y le nota apagadillo.
3: A ver, un detalle. Nosotros hemos llegado a Mendizorroza dos horas antes del partido. Dos horas antes del partido, cuando hemos cogido la acreditación, nada más entre la izquierda, que estaban Unai Eguiluz y Beñat Prados. Ellos dos.
4: Sí, y hay cuatro desconvocados y el otro es Lecue.
2: Yo creo que...
3: Sí, pero Lecue ha viajado con el equipo.
4: Por eso.
2: Sí, yo creo que aquí hay un tema futbolístico, meramente. Doy la opción de disciplinario porque es por cubrir. Pero en mi opinión, es un jugador que no tiene capacidad para convencer a Valverde en su fútbol y en lo que necesita. Y Valverde ya no se casa. Yo lo veo clarísimo.
4: Sí, pero Beni, que la

0: Y tampoco es bollante a nivel aporte ofensivo, ¿eh?
1: Ahora mismo Guruceta es indiscutible.
0: Sí, pero es un recurso, Marván. Diferente. Es que no tienes a nadie.
2: Es verdad que la temporada pasada, algo que no valoraba o que no hablábamos en general, porque no se supo hasta el final, tenía problemas Guruceta de fascitis plantar. Uh-huh. Y quizá por ahí tuvo bastante más minutos de los que Valverde quiso. Pues Marwan.
1: Eso es.
0: Es que Marwan fue titular en muchos partidos, claro, muy claves de la temporada del Athletic. Marwan es el futbolista que desatasca en cierto modo la eliminatoria de octavos de final de la Europa League. Va a Rangers, a Glasgow, y es titular ante el Rangers. Marwan juega en partidos muy importantes. El año pasado titular volante Guruceta.
2: Ayer había un pantallazo de una frase que puso Marwan en redes sociales, pero luego escuché por otro lado que eso no era de ayer, que era de otro día.
0: Sí, yo cuando entré en redes sociales no lo tenía puesto.
2: Vale.
0: Lo vi en Twitter, entré a mirar y no lo tenía puesto.
2: Una frase de estas, Juan, que es muy de las de ahora, ¿no sabes? De pensamiento, que ahora todo el mundo parece filósofo.
0: Algo en la soledad ponía, ¿no?
2: Sí, que es una cosa de locos, porque yo digo, hay algunos que, vamos, que van justos, amigos míos incluso, ¿eh? Y de repente lo ves en Facebook y pone unas frases.
1: Es que,
2: dices, madre mía,
1: las redes sociales son un pozo de sabiduría.
0: Y Pablo Coelho ajena. Hace mucho daño.
1: Y Pablo Coelho. Sí, entre ellos. Entre
3: también
1: ellos.
3: Es verdad que.
1: La cuestión es que.
3: Está muy de moda eso, fuera de frases profundas, ¿no? Está muy de moda eso.
4: Hasta para que no cierren las redes sociales, no
3: te digo, para quedar bien con la gente, no sé por qué, pero vamos a ver si algunos. No lo digo por Marwan, ¿eh? No lo digo por Marwan. Algunos no han leído un libro ni en el colegio, pero bueno, ni en la castola, es lo que pasa. Y también una
4: referencia. Sí, el que no ha leído un libro ni en el colegio, tiene capacidad de decir lo que quiera de ti, que has leído un montón de libros, pero él puede decir lo que quiera desde el anonimato dentro de una red social.
3: He leído un montón.
4: Si te permita eso, estamos jodidos.
3: He leído un montón, Juan, y sigo leyendo un montón. También es verdad.
4: Eso,
3: o sea,
4: es, pero da igual.
3: Pero bueno, que no pasa nada, oye, que cada uno puede hacer
4: puede
3: lo que quiera.
4: Decir cosas de ti, sí. Él puede decir lo que quiera de ti.
3: Exactamente.
4: Y tú te la tienes que envainar. Uh-huh. Es la diferencia, nada más.
3: Bueno, y también un apunte de Marwan, que cuando volvió ante el Getafe tampoco hizo un partido brillante, ¿eh? Todo hay que decirlo, no fue precedente su mejor partido.
4: Hombre, pero levante el dedo que ha hecho el partido brillante.
3: No, pero bueno, que a veces, claro, también decimos, este ha hecho un mal partido y hay que, y se dice, pues, claro, hombre, yo no tengo nada contra Marwan, pero hombre.
4: El peor.
0: Mira, la frase exacta, que la he rescatado de Twitter, es una frase que puso Marwan, supuestamente, que era: no te preocupes por aquellos que hoy te dan la espalda, mañana la vida los obligará a mirarte a la cara.
1: Por eso está en el banquillo, porque Valverde la tomó como
3: no
1: propia.
3: Está convocado. No está en el banquillo. No,
1: pero bueno,
3: convocado.
1: Eso, en la grada, perdón. Ni eso.
3: Grada. Bueno, sí, vamos,
1: la cuestión de Marwan yo creo que es bastante clara, ¿eh?
4: Sí. Beni, si el problema,
1: dime,
4: incluido en todo lo demás, es la propia frase en sí. No, los que te ahora te dan la espalda luego te dan la cara. ¿Me explicas por qué te tienen la cara después? ¿Qué pasa, que vas a ir al médico a que te pongan niñas en el culo? ¿Cuál es la razón?
1: Sabiduría popular, ya sabes.
3: Exactamente. Bueno, lo ha comentado creo que Imanol. Es verdad, iban 24 convocados, había que descartar uno y ha sido Juan Lecue el descartado, el sacrificado para este partido.
4: El de siempre, no, lo que está claro. Esto te voy a decir una cosa.
3: Pero Juan, si tú conoces a Juan, conoces a Valverde, que sabes que es de ideas fijas.
4: Que me da igual, pues te estoy diciendo que me da igual. Si me lo preguntas tú siempre y te contesto siempre lo mismo. Me da igual quién ponga, quién quite, quién haga lo que le dé la gana. La evidencia supera con creces a lo que pensemos nosotros. ¿Qué va a hacer? Lo que le dé la puñetera gana. ¿Qué hace? Lo mismo de siempre. ¿Cambia algo? No. ¿Corrige lo que le parece que sale mal? Evidentemente no. ¿Hay gente que tiene bula? Evidentemente sí. ¿Tú fallas y te matan? Sí. ¿Falla otro y le matan? No, le premian. Tío, la vida es así. Sí,
3: esto es como las frases profundas, Juan. Es como las frases profundas.
4: Intentar interpretar eso es un milagro. Me da igual, Juan, que ponga a quien quiera.
1: Esto porque lo estás diciendo tú, pero lo podía haber firmado yo.
2: A ver, pero luego, por ejemplo, en el tema del Lecue, hay una cosa que a mí sí que me llama poderosísimamente la atención. Quien le está dejando fuera es Valverde, ¿eh? Que Valverde es alguien que ha creído en Lecue. O sea, no es alguien que no cree en Lecue.
1: No.
2: Le habrá dado igual menos oportunidad en momento determinado, que pensábamos que podía jugar más o menos minutos. Y lo que está pendiente, que es un tema. Yo ayer hablaba con alguien que ha estado muchos años en el Athletic y hablaba precisamente de esto, ¿no? De Vesga, de Lecue. Sobre la renovación de Lecue, porque a Vesga le queda una temporada. Ya veremos en qué queda lo de Vesga. Si va a estar la temporada que viene en el primer equipo o buscan un arreglo. Porque su papel es el que es.
1: Es mínimo.
2: Pero en el tema de Lecue, por la importancia que tienen ellos dos en el vestuario, va quedando muy poca gente de ese perfil en el vestuario de Atlético.
1: De peso.
2: Y es importante, ¿no?
0: Y son jóvenes los que vienen por detrás todavía, como el perfil Jaure.
2: Claro, entonces hay veces que es difícil explicar al socio una renovación por esto.
1: Lo que es difícil explicar es por qué desaparece y se señala tanto después de un fallo. Porque lo lógico es, si tú te lo quieres fumar, fúmatelo cuando esté bien, que entonces no tendrán nada que decir y, bueno, oye, pues es circunstancia. Pero después de un fallo es señalarle completamente y joderle la vida, que diría Juan, porque la renovación está fuera.
4: ¿Cuál es la diferencia entre el fallo que ha podido cometer Lecue o el partido que ha podido hacer Unai Gómez o el partido que ha podido hacer Vesga o incluso el partido que puede hacer Rego?
0: Que te cuesta directamente un gol.
4: Y Galarreta no cuesta un gol directamente.
1: Pero goles ha Galarreta costado no de Galarreta, el de Areso y no se les ha comportado igual.
4: El sábado pasado no cuenta lo mismo el fallo Galarreta, porque es de cárcel, ¿eh?
1: Nah, es bastante difícil explicarlo.
2: El rey de Galarreta el otro día, efectivamente, es un fallo gordísimo.
1: Sí, terrible.
4: Joder, y eso no
1: es el primero en ese perfil.
2: Claro, no, claro, estoy muy de acuerdo contigo, Juan, en eso. Lo que pasa es que en esto, pero si siempre pasaba igual, llevamos 3 años, y ojo, que yo hace 4... le pegaba palos en momentos determinados porque no me gustaba cómo jugaba, tal y cual, pero luego le pedí incluso disculpas en una entrevista a Lecue, pero yo luego ya no he dicho nada más de Lecue, o sea, cuando ha jugado yo creo que ha tenido toros muy importantes delante y los ha resuelto muy bien, pero cada vez que juega Lecue, la cantidad de gente que va en contra de Lecue ya desde ver el 11
3: es carne de hate. En redes sociales ya lo han dicho mucha gente, pero bueno, por cierto, segundo gol del Atlético de Madrid, que ha sido revisado por el VAR, no había fuera de juego ni de lejos. Y segundo gol que sube para el Atlético Madrid, 0-2.
2: Hay gente que dice que a ver si nos echa un capote el Atlético Madrid, tal igual. No os quiero contar cómo van a venir a San Mamés el próximo domingo. El Valencia.
1: Como pues toritos. Sí,
0: muy necesitado.
3: Más necesitado todavía que ahora, porque van a perder el partido.
0: Y la alineación del Atlético de Madrid.
3: Con muchos.
0: Con chavales,
3: del filial, sí.
0: Pues con bien. 11 suplentes de inicio.
1: Bueno, eso dice mucho del Valencia también. Si con 11 suplentes no es capaz de meterle mano,
3: algo falla.
1: Así también no estará.
3: Las 6 de la tarde y un minuto, seguimos en la previa de este derbi de Mendizorroza ante el Deportivo Alavés y el Athletic.
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3: Venga, sumamos a estos minutos de tertulia también a Ilbon Urizar. Ilbon, ¿qué tal estás, Arratsaldeón?
9: Muy bien. Aquí
3: en casita, ¿no?
9: Sí, viendo fútbol, como decía el otro.
3: Sí. ¿Estás viendo el Valencia Atlético de Madrid?
9: Efectivamente. Acaba de meter el Atlético de Madrid el segundo gol.
3: Sí, no había fuera de juego, ¿verdad? Para nada. Había uno arriba que
9: va a haber. Lo que no entiendo es cómo la defensa del Valencia se ha quedado parada.
3: Ya te digo. Pues como están
9: Pero bueno, ya sabes lo que es. Sí. Últimamente ya van todos a protestar, todos se creen que tienen razón.
4: Ilbon, perdona un segundito. No, es que de verdad te lo digo en serio. No sé si lo he soñado o lo he leído. Ya últimamente me pasa que se me mezclan las cosas. ¿No ha dicho en algún momento Tebas que el VAR semiautomático es una castaña? ¿O me equivoco?
9: No, eso lo ha dicho el prácticamente entre líneas. El director del VAR. Ha dicho que tiene muchas deficiencias y que debían solucionarlo.
4: Vale. Tenía dudas, pero me parece alucinante, vamos.
0: Si lo digo yo, una duda.
9: Yo de presidente no lo sé, porque igual lo ha dicho, pero yo no lo he oído todavía.
0: Ilbon, una pregunta. Dime. El tema este de la camarita que llevan los árbitros ahora en la oreja.
9: Sí.
0: ¿No es darles exceso de protagonismo a un colectivo que no lo debería de tener y cuyo mayor éxito tiene que ser pasar desapercibidos?
9: Estoy totalmente de acuerdo. Yo debe de ver la camarita, pondría un micrófono al árbitro para que veáis lo que los jugadores le dicen.
3: Eso ya se hizo una vez.
1: Pero ya lo tiene,
3: ¿no?
1: Ya lo tiene.
9: Pero lo quitaron rápidamente.
3: Hombre, había colegiados que según qué equipo les llamaba por el nombre o por el apellido a los jugadores y al rival por el número. También eso da a entender que a unos les conocía más y a otros menos.
9: De,
1: vamos bueno, a decir bien, a qué equipos.
9: Eso depende, pero lo que no es normal es que lleven una camarita solamente para echar la monedita, para cuatro o cinco cosas, y no lleven cosas esenciales, pues como es el micrófono o la misma cámara, para que salga la... para que salga en el partido el ángulo visual del árbitro, de la cámara. Y entonces sí vais a ver cuántos árbitros ven las cosas y se quedan esperando a que se lo diga el VAR.
3: Sí, exactamente. Oye, una curiosidad. Una vez te pregunté si ibas a los derbis de Donosti, me decías que no. ¿En Vitoria tampoco sueles ir a los derbis?
9: No.
3: ¿A la Vez Athletic? Vale.
9: No voy a ninguno, porque en más de una ocasión... cuando he ido antes, como me conocen, pues enseguida te insultan, te faltan el respeto y no quiero polémicas.
3: Haces bien. Bueno, Alejandro Quintero va a ser el colegiado de este derbi entre el Deportivo Alavés y el Athletic, ¿qué te parece?
9: Sí, bueno, es un árbitro que empezó a destacar con personalidad en un partido con el Madrid donde expulsó a algunos jugadores, y luego... mantuvo la línea, últimamente la ha dejado, bueno, esa buena trayectoria, pero sin embargo es un árbitro que tira mucho de tarjeta cuando hay cualquier roce se dirigen hacia él de forma no normal. Es un árbitro que técnicamente es también normal, y disciplinariamente más duro.
3: Y David Gálvez es el encargado de estar al frente del VAR.
9: Sí, bueno, pues yo no le conozco. Y no creo que en estos partidos donde hay equipos, como en este caso el Alavés, que se juega algo muy importante, no pongan un árbitro en el VAR de nivel, como podría ser del Cerro, Iglesias o alguno de estos.
3: Eso es así. Bueno, pues Eskerrik Asko, Ilbon, en caso de que tengamos alguna duda con alguna jugada, te llamamos para que nos saques de dudas, ¿vale?
9: Es Dauser Reiti, agur.
3: Agur, agur. Juan, para dejarte tranquilo y estés viendo hoy el partido, que aunque queda un poquito menos de media hora, te dejamos que descanses. Luego al final del partido te llamamos, ¿vale, Juan?
4: Vale, estoy en casa, así que no hay problema, muchas gracias.
3: Y en el descanso, entonces, si pasa algo, te podemos llamar también.
4: Me puedes llamar también, lo que pasa es que estoy mal de la garganta, pero puedo hablar bajito.
3: Vale,
4: bueno,
3: perfecto,
4: puedo.
3: No pasa nada. Gracias, Juan, un abrazo, hasta luego.
4: Hasta luego.
3: 6:00 p.m, 7 minutos, seguimos en esta previa del Deportivo Alavés Athletic.
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3: Voy con el WhatsApp 688-854-852. Nos dice aquí Zarpazo Rojo y Blanco que partido complicado, en el que volvemos a decir un partido más. Trata de arrancarlo, Valverde. Veremos si arrancamos de una puñetera vez o se nos vuelve a calar las ilusiones a la media hora. Por cierto, que sorteamos un lote de productos Garaya. La gente ya lo pone, pero lo recuerdo. Sorteamos un lote de productos Garaya para, entre todos los oyentes, que pongan Garaya o Kiwis. Cualquiera de las opciones es válida. Otro oyente que nos dice esta noche Osasuna-Barcelona, o voy con Osasuna, que saque plaza europea y que se refuerce con Areso, un cañón, dice. Esther nos dice verdura Garaya, a ver si ganamos de una vez. Garaya, ¿sabéis si Prados o Eguiluz llegarán a jugar algo en lo que queda de temporada? Prados complicado, Eguiluz no lo sé, es mi opinión, pero bueno, habrá más opiniones. Aupa Atleti, quiero kiwis y verduras, Garaya. Ricos kiwis de Garaya y a sufrir, como siempre, ¿o no? dice este oyente. Que venga un entrenador nuevo y vea quién vale y quién no vale, dice un oyente que totalmente de acuerdo con Juan Elejalde. Más mensajes. Valverde dice: Gaizka es como los caballos de carreras, no tiene visión hacia los lados para solo ver al frente y ganar. Pasa que tampoco ganamos. Más mensajes. Elejalde, firmas el empate. Un saludo. Más, el tema Marván es una pajarada. Lo importante es Sanzet. Está devaluando un activo y al mejor futbolista de la plantilla, Valverde, va a morir matando. Le ha señalado a Ollán como si el resto hubiesen sido el Milán de Van Basten. Más Garaya. Otro que nos dice: mismo equipo y los mismos errores. Y otro más que dice que Garaya, Valverde, Campora, pero ya, nos dice. Y otro que nos apunta que también nosotros deberíamos utilizar los apellidos de las Amachus en homenaje. Mañana, recuerden que es el Día de la Madre, el primer fin de semana de este mes de mayo que comenzamos, y esperemos comenzándolo con victoria. Por cierto, tenemos ya los entrenadores, y digo los entrenadores porque están juntos tanto Quique Sánchez Flores como Ernesto Valverde. A ver qué dicen en la previa.
12: Bueno, hablamos del partido, pero lo primero, evidentemente, cuando un entrenador cumple 500 partidos, ya sé que no le gusta nada hablar de nostalgia a Ernesto, pero creo que se merece una reflexión por parte tuya, Quique, y evidentemente por parte tuya, Ernesto.
13: Bueno, cumplir 500 partidos, hombre, se puede cumplir, lo que pasa es que cumplirlos en el mismo club.
12: Exacto. ¿Cómo están las cosas? 590 en total, sí.
13: Es complicado, pero bueno, no sé, hay veces que según tú vas haciendo y las cosas van hacia adelante, y muchas veces, yo en mi caso, nunca piensas ni vas contando los partidos. Lo que pasa es que, bueno, sí, es verdad que es una cifra significativa y me hace ilusión, especialmente en el Athletic. Pero bueno, también como el día a día nos va comiendo, siempre estás pensando en el resultado de hoy, a ver si lo podemos sacar, en fin, ese tipo de cosas. Pero sí, supongo que son cosas que con el tiempo las valoraré mucho más.
12: Seguro.
14: Admirable. Hay que tener a este nivel, hay que tener mucha constancia y mucha solidez para cumplir tantos partidos, no solo en el Athletic de Bilbao, sino en, con tanta exigencia, sino en Primera División, en la élite. O sea, son muchos partidos, y detrás de eso hay eso, mucho trabajo, mucha preparación, mucha consistencia, mucha solidez, y yo me alegro mucho. Hemos coincidido muchísimo desde hace muchos años y muchísimos equipos, y aquí andamos.
12: Y volvéis a coincidir, además jugándoos mucho los dos, porque bueno, el Atleti tú miras más hacia abajo que hacia arriba, aunque estáis a 3 puntos objetivamente de Europa, y el Alavés está a 2 puntos por encima de la salvación, Quique, y eso hay que amarrarlo cuanto antes, ¿no?
14: Sí, la verdad es que son números buenos los que tenemos realmente en las últimas semanas, pero están sumando todos, y eso nos obliga a seguir sumando, a seguir preparándonos. Realmente son 7 jornadas las que llevamos juntos, pero entiendo que el equipo envía señales positivas. Ganamos más que perdemos, y somos un equipo que demuestra que está vivo en cada partido, compite hasta el final. Bueno, tenemos signos positivos y nos agarramos a eso. Yo estoy muy contento con la plantilla, me gusta lo que veo, estoy absolutamente comprometido con ellos, y finalmente creo que somos un equipo que daremos guerra hasta el final.
12: Ernesto, Unai Gómez por detrás del punta, ¿repites? ¿Sale bien? ¿Te gusta esa opción en este momento para...?
13: No me pienso que es la que nos puede dar mejor resultado, teniendo en cuenta cómo, cómo veo al equipo. En ese sentido, pues bueno, es un partido, como dices, en el que nos jugamos todos mucho. La verdad es que este año la liga está todo muy comprimido, hay muy poca distancia con respecto al sexto puesto para nosotros, pero también hay muy poca distancia con respecto a los que vienen detrás, y claro, evidentemente, cuando todo el mundo va sumando, sientes la necesidad de ganar, y lo mismo que el Alavés siente la necesidad de ganar, también la tenemos nosotros.
12: Optas por Denis, por Ibrahim, evidentemente por la baja de Lucas, pero sobre todo la racha de Tony Martínez. ¿Qué le has dado? Porque es espectacular, especialmente en el tramo de partidos que llevas en el Alavés, Quique.
14: Bueno, tenemos mucha suerte, porque donde vamos, los delanteros siempre nos suelen dar muchas soluciones. Pasó con Enes Unal en el Getafe, con Gerard en el Español, o sea, tenemos...
12: Igual no es suerte, ¿no?
14: Bueno, no lo sé, pero apostamos por delanteros, y los delanteros responden con mucho criterio, con buen rendimiento. Tony tiene nuestra máxima confianza, todo los futbolistas, pero bueno, pues mantenemos también a falta de Lucas, pues mantenemos otro delantero, a Ibrahim, para intentar ser consistentes con la propuesta y Denis pues es un futbolista que nos da fútbol, nos aporta cosas diferentes y cada vez que lo ponemos tenemos la confianza de que nos va a dar cosas interesantes.
12: Pues nada, os dejo, después hablamos de después del partido.
3: Pues ahí los deja nuestra compañera, a los dos, a Quique Sánchez Flores y a Ernesto Valverde en lo que ha sido las declaraciones previas al partido. No sé, José, Benítez, si queréis comentar algo de lo que han dicho tanto Valverde como...
2: No, pero en Quique breve, Sánchez. En breve, cuidado que igual se abre el estrecho de Ormuz, ¿eh? Que está Miquel González con Mónica Marchante. Igual tenemos la oportunidad de escucharle en breve.
3: Pues a ver si es posible, porque ahora mismo en la televisión no está, porque estamos con el Valencia Atlético Madrid. El minuto ya, bueno, 88, queda un poco para que finalice con ese 0-2. A ver si luego podemos escuchar a Miquel González, a ver si nos dice algo o no dice nada importante o interesante. Seguimos, como decíamos, en la previa del Deportivo Alavés Athletic. Cada vez queda menos para que dé comienzo el partido. Son las 6:15 y a las 6:30 comenzará.
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3: Por cierto, Imanol Vilella, no te he preguntado por el ambiente que reina en Mendizorroza en este derbi entre el Deportivo Alavés y el Atleti. ¿Cómo está repartido el tema de aficiones?
0: Es francamente bueno el ambiente y te voy a decir que estoy gratamente sorprendido con, a pesar de ser un desplazamiento cómodo y bueno, pues que implica ya moverse, la cantidad de gente que hay del Athletic rebotada en diferentes puntos del estadio. Es cierto que entran aproximadamente 19.800 aquí en Mendizorroza, la zona visitante es chiquitina y está completamente llena, pero luego hay un montón de gente en los alrededores del terreno de juego en diferentes zonas. Y hay muy buen desplazamiento de gente del Athletic Plaza.
3: Pues buen ambiente previo al partido, a este derbi que va a enfrentar al Deportivo Alavés y al Athletic. En un partido, como decíamos antes, venido donde hay muchísimo en juego. Tres puntos muy importantes para ambos equipos. También lo han comentado en la previa tanto Valverde como Quique Sánchez Flores. Por diferentes motivos, o casi casi por diferentes motivos, pero tres puntos muy importantes a falta de cinco jornadas para el final de la temporada. Beni.
1: Perdona, Plaza, no te oía.
3: Digo que lo han dicho en la previa tanto Quique Sánchez Flores como Ernesto Valverde, la importancia de los puntos, sí. Por situaciones sí. Diferentes pero parecidas al final casi.
1: Sí, pero aquí hay una cuestión muy vital. Ellos están dos puntos por abajo y son muy alcanzables y tienen la necesidad imperiosa de puntuar, mínimo puntuar para que los de atrás no les cojan. Y el Athletic puntuando casi podemos decir que hemos cerrado ciclo. Yo creo que es muy importante el partido, muy importante los puntos, pero el Alavés está en el filo de la navaja.
3: Exactamente, está en el filo de la navaja. Bueno, como son casi las 6:20 y nos queda muy poco tiempo ya para que comience el partido, ya hay que analizar con Murprotec cómo se presenta el partido. Si te parece, José Manuel Monje, Beni Betegón y Manuel Vilella, nos ponemos ya en modo partido de este derbi Deportivo Alavés Athletic.
2: Pues ahí estamos ya en modo partido, preparados todos para vivir como se merece un partidazo de fútbol aquí cerquita de casa y sobre todo, como acababa de decir Beni Betegón, con la necesidad del Deportivo a la vez, obviamente también la necesidad del Atleti por dar carpetazo a esta sensación de estar mirando para arriba, pero también por si acaso para abajo. El Atlético hoy tiene una gran oportunidad de sumar y es lo que deseamos y esperamos, y sobre todo ver una buena imagen del equipo de Ernesto Valverde, que esta temporada la estamos viendo con cuentagotas. Y Manuel Vilella, todo el mundo ya en su vestuario del Athletic, no así del Alavés.
0: Efectivamente, de hecho del Alavés todavía no se ha resguardado nadie salvo Sivera, que es el portero titular. Se ha quedado bajo palos, en este caso Raúl Fernández, para los habituales golpeos. La afición del Deportivo Alavés ahora silbando la alineación del Athletic, hace tiempo está ya en el vestuario. Y el detalle también de los jugadores del Alavés, que no en la de partido, sino en la de calentamiento, llevan, me parece, por lo que he visto a través de la pequeña pantalla, los nombres y los apellidos en este caso también de sus amas.
2: Bueno, pues ahí están los futbolistas del Deportivo Alavés retirándose para el vestuario, los 11 elegidos por Quique Sánchez Flores para jugar de inicio este pedazo de partido entre el Alavés y el Atleti, partido que como siempre te vamos a ofrecer en Onda Vasca con la colaboración de Grupo Ansareo.
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2: Ahí están los futbolistas Babazorros y también el trío arbitral metiéndose en el túnel de vestuarios, la afición, evidentemente local, aplaudiendo a los suyos en ese fondo, sobre todo donde está la hinchada más ruidosa del equipo de Gasteiz. El Atleti ya hace rato que se metió en su vestuario. El conjunto rojiblanco que saltará el terreno de juego. En breve me voy con las alineaciones, pero antes Beni Betegón, analizamos con Murprotec. 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
2: Bueno, pues ahí está, prácticamente todo preparado. Suena por megafonía una canción habitual aquí en Mendizorroza. El césped es una auténtica maravilla, Vilella.
0: Sí que es cierto que tienen la zona de la portería donde ha calentado Unai Simón una mínima calva, bueno, está un pelín levantado, pero...
2: Tú no has visto fútbol del de antes, Vilella.
0: Firmo esto para
1: ya
0: mi jardín.
1: Ya está el detallista.
2: No has visto fútbol del de antes cuando estaba todo aquello rascado. Es sí. Más, los porteros... Para saber dónde estaban, tiraban una línea.
1: Marcaban la raya con
0: sí,
1: la boca.
0: Sí, a ver, que es por ponerle un pero a un césped que está extraordinariamente bien. Entonces, pues bueno, la verdad que el que falle un pase no va a ser por el terreno de juego y una pinta extraordinaria.
2: Juventud, divino tesoro, ¿qué dicen aquellos? Ahí están, qué cantidad de chavales jóvenes. ¿Qué digo? Chavales jóvenes, bebés del Deportivo Alavés en esa foto donde pone orgullosos de vosotras, suetas. Arro, bueno, igual son las Amachus las mujeres de los futbolistas del Alavés.
1: Puede ser.
0: Y además es una semana bonita para el Alavés porque su equipo femenino ha logrado el ascenso también.
2: Bueno, pues ahí están un montón de Amachus o socias también del Alavés.
1: Pues, lo que está claro es que hay un montón de niños.
0: Sí, sí.
1: Y niñas.
0: La pirámide poblacional en Mendizorroza es de campana de Gauss.
2: Pues ahí nos vamos a recuperar las alineaciones del encuentro. 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Aitaren Boulevard y los 11 de Alavés y Athletic. Venga, vamos con el 11 local. Si ven abajo palos, son tres centrales. Atención, porque este dibujo sí hay que matizarlo. Antes, en el papelón que nos dan los organizadores del encuentro, nos ponían un dibujo diferente al que utiliza habitualmente Quique Sánchez Flores. Johnny Tenagle y parada, centrales. Banda derecha para Pérez Ángel. En la izquierda, Aderbach. Centro del campo para Antonio Blanco, Pablo Ibáñez y Suárez. Arriba, punta de ataque para Diabaté y Tony Martínez. ¡El Atleti! Los Leones que saltan al campo con Unai Simón. Son cuatro atrás, lateral derecho para Andoni Gorosabel. En el lateral zurdo, Yuri Berchiche. Centro de la zaga para Imerín Lapori, Genay Álvarez. Medio campo, Alejandro Rebo y Miquel Jaureguizar. En un costado, el derecho, Iñaki Williams. En el otro, en el zurdo, Nico Williams. Engancha Unai Gómez. Punta de ataque para Gorka Gurubol. ¡Gorka Guruzeta!
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2: Bueno, pues poquito a poco se va llenando Mendizorroza, la zona de los aleros del Atlético, muy a tope en este fondo donde estamos nosotros. Nosotros estamos exactamente en un córner, en el córner en el que... contrario al que están los aficionados del Athletic. Los aficionados del Athletic están en el otro córner y nosotros en esta posición, que es verdad que en lo que se refiere a altura no es muy lejana, pero en perspectiva aquí que nadie ose de los que estamos aquí, ni Vilella, ni Ben, ni Betegón, a decir si es fuera de juego o no, ¿eh?
0: No, la verdad que la situación a nivel posicional es bastante complicado y hay una portería, de hecho, en la que vamos a ver poquito de lo que pase porque nos pilla bastante lejos, pero corremos el riesgo, yo creo que por primera vez esta temporada, de llevarnos un balonazo como despeje en un poquito raro.
5: Está claro, está claro. Preparado todo absolutamente para el encuentro. Han regalado una banderita del Alavés, ¿eh?
0: Sí, y en el otro fondo se han deshinchado con los globos. Alguno ha tenido que tener pulmones de acero porque hay bastante globo hinchado.
1: Pero hay mucho plástico, ¿no? Por lo que se ve.
5: La gente también anda tarde, ¿eh? Ya verás, aquí también es de un poquito rollito Samamed, que el personal va un poco tarde y luego ya empezaba a tener una buena, buena entrada. De hecho, había poquitas entradas a la venta.
0: Nada, había en una zona que es aquella superior de donde estamos nosotros a mano derecha, en aquel córner de allí sí que había un poquito más, que es donde se localiza habitualmente la afición más ruidosa del Alavés, pero en el resto, aparte de que no tenían precisamente un precio barato, estaban a partir de los 80-90 euros, quedaba muy poquito por vender. La respuesta de los socios es lo que va a determinar cuántos estamos aquí hoy.
5: Bueno, pues ahí lo vamos a ver en breve, y lo vamos a vivir como se merece, en la sintonía de Onda Vasca, este pedazo partido a la vez Athletic.
3: Bueno, pues queda poco tiempo para que comience este partido, este interesante partido, este interesante derbi entre Deportivo Alavés y el Athletic de la jornada 34, ya finalizado evidentemente el Valencia 0, Atlético de Madrid 2, lo que en la clasificación, este partido ya finalizado, refleja los siguientes puntos: cuarto el Atlético de Madrid con 63, el Valencia, que es decimotercero, con 39, y que esta derrota pues también le va a obligar a sumar puntos en lo que queda de temporada. Queda muy poca temporada, ¿eh? Después de esta jornada, cuatro partidos más. El Atlético, lo ha comentado antes José Manuel Monge, recibirá en San Mamés el domingo, día 10, a las 4 y cuarto, al Valencia. La siguiente jornada visitamos al Español, la 37ª y penúltima recibimos en casa al Celta, y en la última viajamos a Madrid para jugar en el Santiago Bernabéu ante el Real Madrid, en lo que va a ser el punto y final a esta temporada 2025-2026. Una irregular temporada, ya la analizaremos en profundidad cuando finalice, pero irregular temporada del equipo de Ernesto Valverde, porque luego nos viene un verano interesante o un final de temporada interesante para conocer y hacerse oficial el entrenador del Atleti, ver qué movimientos hay en el mercado, en definitiva, cómo se va a hacer la plantilla de cara a la próxima temporada. 6 de la tarde, 26 minutos.
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3: Antes de volver de nuevo a Mendizorroza para comentar los últimos minutos de esta previa del partido ante Deportivo Alavés y el Athletic, vamos con algunos WhatsApps que nos han llegado últimamente al 688-854-852. Muchísimos, evidentemente, que quieren Garaya y que se apuntan a ese sorteo del lote de productos Garaya. ¿Dejaremos la portería cero? Se pregunta un oyente. Comentamos la semana pasada, en la previa de este partido, que últimamente el Deportivo Alavés estaba marcando en todos los partidos y en algunos bastantes goles. Más comentarios, unas fotos del campo de Mendizorroza desde la grada. Saludos para todos, porque este oyente está allí en Mendizorroza, va a ver el derbi en directo entre el Deportivo Alavés y el Athletic. Gaisca, que también nos manda su apuesta por el partido, todos dan ganar al Atleti, así de vistazo rápido, y también se apunta al lote de productos Garaya, y a ver si hoy puntuamos, dice otro oyente. Volvemos a Mendizorroza, los jugadores se saltan ya al césped.
5: Ahí están los futbolistas del Atleti saltando al terreno de juego. El Atleti, que lleva calzón blanco y medias blancas, Las sudaderas rojas se saludan ahora y Manuel Vilella con los del Alavés.
0: Efectivamente, que no lucen ningún tipo de protección contra el frío. La temperatura es buena. El Athletic sí que lleva esa sudadera roja tan bonita. Unai Simón jugará de naranja. En el fondo, el tifo hecho, como decíamos, con globos azules y blancos y un desplegable en el que se ve a la vez Saleak. La foto de familia que va a proceder a realizarse de manera triple para el Deportivo Alavés. Una solo tendrá el conjunto rojiblanco. Por lo tanto, a puntito de empezar el partido, todavía le quedan unos minutos por el protocolo previo, pero queda poquito para que ruede a play.
5: Como diría el Chacho Coudet, que ya no está aquí porque ahora es el míster de River Plate, la temperatura es re buena. Hace buenísimo.
0: Para jugar al fútbol ideal.
5: Vamos.
0: Ha dejado además de llover, incluso se atisba un pequeño claro y el césped está espectacular. Ni regar ni nada ha hecho falta hoy en la previa.
1: Tarde perfecta de fútbol.
5: Sí, señor, sí, señor. Empiezan a florecer, a florar esos nervios. Obviamente, el Deportivo a la vez se juega muchísimo, pero el Atleti, ojo, que tampoco es que se juegue poco. Esperando los aficionados de Alavés y Atlética que arranque esto. Y esperando los jugadores del Atleti a los del Alavés para aportar con una pancarta.
0: Efectivamente, que está enrollada, a punto de salir ahora por el túnel de vestuarios y descubrir cuál es su contenido. Insisto, muy buen desplazamiento de gente del Atleti.
1: Media puñalada es el traje de Unai, porque es puñalada entera cuando va de rosa. A mí el traje de naranja, me puede disculpar Castor y quien quiera, pero es que no pega nada con la propia equipación del Atleti, con la roja y blanca.
5: Bueno, pues ese es un evento de la escuela pública. De la escuela pública y las fiestas en Santurchi. Entiendo. De lo que puedo leer desde aquí.
0: Sí.
1: Euskal Escola, Pública Aranjayak, Santurchi, Emad.
5: Pues claro que sí, hombre. Apoyo a la escuela pública y también a la concertada. Por supuesto que sí. Que paso estudié yo toda mi vida en la concertada.
1: La mayoría, al final, de unos años para aquí, casi todos concertados.
5: Bueno, es que al final no deja de ser un apoyo a lo público.
1: Claro, es una manera de
5: así
1: apoyar.
5: Que apoyo para todos, para la pública y para la concertada, para todos. Y así todos felices, ¿verdad? Y no hay lío.
1: Es happy, ¿eh? Happy. Hay que ser happy.
0: Detalle curioso, el Alavés ha calentado en una portería, las fotos se las ha sacado en otra y ahora ha vuelto otra vez a la portería donde ha calentado.
5: Porque todos estos saraos de previos no me gustan nunca nada.
0: Llevamos 5 minutos y todavía no empezó el partido.
5: Eso es.
1: Era disléxico el de la pancarta de publicidad de la foto y lo han puesto en otro lado.
5: No, pero es verdad que estamos ahí como con muchas ganas, ¿no? De que arranque.
1: Es que el ambiente anima, ¿eh? Esto ya ahora ya no hay menos, ya casi no se ve plástico, el ambiente de la grada te lleva. Y lo que hay en juego, que, ojo, que es importante.
5: Me dice el gran Xavi, luego cómo barres para casa. ¿Qué razón tiene Sabichu? ¿Qué razón tiene Sabichu?
3: Te han calado, te han calado.
5: Me han calado, es verdad, joder, es que vamos a apoyarnos todos a todos, ¿eh?
3: Sí, sí.
5: Bueno, pues ya está a puntito de arrancar el partido aquí en Mendizorroza. El frío que he pasado yo aquí, lo a gusto que estoy. Madre mía. Igual es el día que mejor temperatura tengo en tiempo en este estadio.
0: Yo estoy en manga corta, no soy un buen termómetro, pero eso está muy bien.
5: Sí, pero tú no puntúas, socio, porque tú vas en manga corta
1: siempre.
3: Y con bermudas, ¿sabes?
1: ¿Qué
5: plaza?
3: Ya te digo,
5: plaza.
3: Sin calcetines, eso no vale, eso no puntúa.
5: Balón desde el centro del campo, Unai Gómez, el bermeano, ahí está Rocky para pegar a la pelota en el primer balón que vamos a disfrutar aquí, esperemos que mucho rato arranque el partido. La pelota viene para Emery Laporte, pierna zurda, balón diagonal buscando arriba a Iñaki Williams, cerrado en el costado izquierdo, por ahí se ve situaba ya preparado Rebag, sacará de banda el Deportivo a la vez, la verdad, el tifo y cómo anima a la gente del fondo de Vitoria. De Gasteiz es chulo, ¿eh?
1: Sí, te lleva. Yo creo que el equipo lo agradece y le es necesario porque están en situación complicada. También te digo que los de la primera fila no ven ni leches, ¿eh?
0: Bien. Bueno, pero ahí no se va a ver fútbol, Benis.
3: Se va a animar
5: bien
3: o va a pasar
5: Rego,
3: bien.
5: Rego. En el centro del campo, sí, la pancarta esa de Alevés Saleak, la verdad que les quita 5 filas la visión. No imagino sé. Que la echan abajo en breve.
1: Se te mete en gol ahora, te lo has perdido.
5: Ahí está Rego con el 30 en la zamarra rojilanga, balón perpendicular, bueno, deja Jaureguizar ahí buscando arriba. La pelota para Gorka Guruceta, la pone para Nico Williams para pisar y se le fue un poquito largo. El balón de Johnny Otto, el balón que lo saca de nuevo. El central del Deportivo Alavés, disputa en el medio campo. Antonio Blanco para ponerla a la derecha, corretea por ahí Ángel Pérez, balón arriba para Diabaté, viene al corte, Laporte para jugar directamente para Unai Simón, arrancó el choque, lo hace Mendizorroza, siempre con la colaboración de Grupo Ansareo.
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5: Saludo también a Miquel Chapelgorri de San Mamés, que nos cuida siempre ahí en la zona de prensa. Arriba la pelota buscando punta de ataque, Cruzeta quiere pisarla, vaya pisotada que le ha pegado la pelota, apertura en la derecha, llega Andónico, no sale por ahí, Johnny Otto, el balón mira para Unai Gómez, se echa abajo, madre mía, cómo se la quitó Tenaglia, que no tiene piernas, tiene canillas, pero el tío es bravo, el argentino, muy pero que muy bravo.
1: Contundente, contundente en el corte, que ha desplazado a Unai como si fuera de trapo.
5: Rebaj para parada. ¿Al final nos quedamos con los tres centrales o qué?
1: Sí, está claro. Dos carrileros largos y en salida de tres. Lleva Quique Sánchez Flores, lleva varios partidos realizando ese planteamiento. Le está saliendo bien, aunque en algún resultado lo ha podido fallar. Pero el equipo está muy cómodo y muy sólido para intentar conseguir lo que necesita.
5: Cedía otro para Sivera, pelotazo arriba de Sivera con la cabeza de nuevo. La pinada viene para Guruceta. El propio balón le cae al mismo. Apertura a la izquierda con calidad para Nico William. Está encarando ahí a Otto. Nico para marcharse, para pisar y la punta de penalti. Deja pasar Unai Gómez, qué pena. El balón directo para Rebaj. Y arriba Denis Suárez. Para intentar jugar, mete la pierna Goro, sabe el banda para el Deportivo Alavés. Arrancó con brío el partido y arrancó, yo creo que con los dos equipos de cara.
1: Sí, al final nosotros se supone que tenemos más peso ofensivo y ellos esperan más para salir a nuestra contra, ¿no? Pero le veo el partido muy alto, o sea, en zona muy alta del Alavés para tener controlado el partido.
5: Robo de Unai Gómez ante Antonio Blanco, balón atrás para Rego, bien Rego. En otra pelota que queda dividida, juega para Yuri Berchiche. Terreno de juego propio, adelanta para Nico Williams, que se viene para el centro. Qué raro ver las trenzas de Nico por esa zona. Juega Giray, balón otra vez a la banda para Donny Gorosabe. La presión de Denis Suárez, juega para Rigo en el centro del campo. La podía perder, no, bien Laporte, acomoda el esférico al costado zurdo para Yuri. Entre líneas Jaureguizar, el balón venía para Nico Williams. Bien, se anticipa a Johnny Otto. Y Nico el que quiere progresar por ahí. El taconazo mal, se equivoca. Era mucho más fácil que todo eso. Pelota de Pablo Ibáñez, triangula Antonio Blanco, lo hace para Johnny Otto. Hubo un momento en Portugalete que había una tienda de deportes que era Otto.
1: Otto.
5: Sí. Me acuerdo perfectamente.
1: Es un nombre peculiar, cuando menos.
5: ¿De dónde es Otto, Vileya?
0: Ahora mismo te lo miro.
3: Será alemán, ¿no?
5: Juega Parada, que plaza, que sé que lo ibas a preguntar, no es el hermano de José Manuel Parada, ¿eh? Vale. Víctor Parada jugando al centro para Nahuel Tenaglia. Se ha contado ya que coincidí con Tenaglia en Baquio, ¿no? En un asador.
1: No sería malo el asador.
0: Es de Vigo, Johnny Otto.
5: Es de Vigo, Otto. Sí, es verdad. Este estuvo en el Celta, ¿no?
3: ¿Cómo se escribe ese Otto?
5: Sí, pero no estuvo en el Celta. Ahora mismo en categorías inferiores. Es balón OPTO. En la izquierda va a sacar el Athletic. Juega Rego en el medio campo. Bien, se marcha de dos. El tercero no, pero ahí está en la disputa. Denis se la va a quitar. Se la quitan entre dos. Antonio Blanco, avanzando metros, Blanco. Quería filtrar un pase, buena ayuda a Unai Gómez. Unai Gómez muy activo, ¿eh?
1: Sí, a ver, su función en este partido y en el partido anterior es físico.
5: Aplica bien la idea, bandeja al colegiado. No se puede marchar Nico Williams de Nahuel Tenaglia. Y Nahuel Tenaglia, que queda tenido el terreno, ¿jugó problemas?
0: Sí, parece que se quejaba de que le dejaba la pierna un poquito Nico al terminar, que ha impactado con el central del conjunto del Deportivo Alavés, pero ya se incorpora con la ayuda además del árbitro del encuentro y va a seguir jugando sin problemas.
5: Bueno, sacará de la banda, sí, pero un poquito guantito ahí de Tenaglia.
0: Yo para mí es más, yo creo que ha habido una amarilla no señalada ahora por la falta de Unai Gómez, que es cierto, da ley de la ventaja. Pero
5: ojo, ahora dentro del área la pelota, buscando el punto de penalti, será córner. El córner a favor del Athletic.
3: Primero partido.
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0: No había nada, ¿eh? No tenemos monitor, pero sí repetición. Le deja un poquito el brazo, pero para quitárselo en medio, no es falta.
5: Pues ahí está la aclaración con Elías Visión Audición. Qué bien, lo vemos todo. Pelota en cortito, pico del área. Unai Gómez devuelve para Nico William. Nico de primera. Los puños de Sivera. Frontal de área. Rego toca con la cabeza. Lo hace para Miquel Jaureguizar. Chicho Terremoto. Cambiando el fútbol al otro lado. Saca Denis Suárez. Vuelve el balón al pasto. Lo echa abajo Nico Williams. Atrás en combinación para Unai Gómez. El Bermiano juega a ras de césped para su compatriota Bermiano, Miquel Jaureguizar. Balón de Giray. Giray para colgar ese balón. Ha tocado en. Nadie. Llega Sivera.
2: a las manos de Simera. No me está disgustando el Atlético.
1: No, estamos teniendo ritmo alto de recuperación, estamos movilizando a un lado y a otro para intentar generar superioridades, y Nico está encontrando sitio. A ver si intenta profundizar y centrar, que creo que ahí vamos a tener más opciones de remate porque hay mucha gente en la frontal de área.
2: Bueno, Nahuel se fue con un kilo de Guruceta, avanza metros del central, toca en cortito y hacia la izquierda para Parada. Parada va a buscar en largo la posición de rebajo con la cabeza, el balón se va lateral, sacará desde la banda Andoni Gorosá. ¿Qué le pasaba al verde?
0: Está ahora hablando con Gorka Guruceta, corrigiéndole alguna acción concreta. Mientras mira la defensa, yo creo que está intentando trasladar algo a Guruceta en jugadas de fase ofensiva, porque ha tenido una charla larga.
2: A Gorka no me lo corrijan mucho, que está de vicio Gorka, ¿eh?
1: Nada, le estará reclamando.
2: Cuidado con Gorkita, que es de los míos, ¿eh?
0: Yo creo que viene a raíz de la salida de balón de Tenaglia tan fácil.
2: Bueno, claro. bueno, pero no se venga arriba tampoco con Guruceta, ¿eh?
1: No, tiene que subir la presión y luego en ofensivo ofrecer más salidas a Nico y no tanto quedarse bajo y apoyarle.
2: Porque ojo, sale de la cueva el Deportivo Alavés, balón en apertura, banda derecha, la llegada de Ángel, el recorte sobre Yuri Berchichi, Ángel le hace el lío, ojo, línea de fondo, aguanta muy bien Yuri, la va a poner, banda para el Alavés, para arrancar los primeros aplausos de la afición del Deportivo Alavés, Ángel Pérez. Que se lo trajeron cuando salió,
1: este viene del Huesca.
2: Sí, Rioja. Balón en el costado, se mueve entre líneas, ahí llegaba la pelota, el balón picado, ojo, Pablo Ibáñez demasiado solo dentro, balón atrás, bien regó, hubo un giro ahí, ¿eh? ¿Qué pasó?
0: De hecho, es más, igual es la perspectiva nuestra, pero tenía tiro.
2: Hombre, que tenía. Atención a la pelota dentro, Antonio Blanco, gol del Alavés. Gol de Antonio Blanco, gol del Alavés. A la izquierda de Unai Simón acaba de marcar el Alavés, Dios mío, de mi vida y de mi corazón.
1: Con una facilidad espectacular.
2: Fíjate que la anterior jugada ya tuvo tiro fácil, lo estábamos contando, pero es que otra vez han combinado excesivamente fácil.
1: Excesivamente, ha habido mucha facilidad en asociarse para buscar la opción de tiro y a la primera que han tenido, Unai nada, cero, no ha podido hacer nada.
2: Mamma mía, plaza.
3: Joder, pues
2: explícanos el disparo tan cómodo de Blanco.
0: No sale nadie. No,
3: exactamente, no es que nadie, se quedan todos parados encima.
0: Es una jugada que nace en banda derecha, en banda izquierda, banda derecha del ataque del Alavés. Una disputa a la que Nico no va de cabeza. Y a partir de ahí se crea la jugada. No hay ningún central que tape el tiro.
2: Para mí,
0: solo.
2: Y la llegada de Pablo Ibáñez es muy cómoda. Porque yo creo que el que pisa área es Pablo Ibáñez. Y el que da el balón a Antonio Blanco es Pablo Ibáñez.
0: A ver si Plaza nos lo puede aclarar, que tiene monitor.
2: O es en esta o en la anterior, vamos. Si porque Pablo Ibáñez pisaba área con una facilidad increíble. No,
1: Unai
2: la anterior.
1: Gómez.
2: Sí,
1: Gómez no sigue la marca.
2: Anterior jugada de Pablo Ibáñez. Esta es Ángel Pérez.
1: Sí. Ah, llega desde
0: no
1: atrás.
0: No salta nadie.
1: Y no le sigue la marca a Unai Gómez.
0: Mira, aquí también sale la vuelta para saltar.
2: Bueno, aquí están ahora como locos. Bueno. Mamma mía, cómo ha arrancado el choque aquí en Mendizorroza. Digamos que no nos estaba disgustando el ritmo del Atlético. Minuto 9:30 de la primera parte. Malas noticias, Alavés 1, Atlético 0.
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3: Bueno, pues 11 minutos de juego en el derbi de Mendizorroza y estamos perdiendo. Deportivo Alavés 1, Athletic 0.
2: 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Ataca al Atleti, se viene el perfil izquierdo, Nico William. Quiere hacer el corte hacia adentro. Juega la frontal para Rego, de golpe va para Jaureguizar. Habilita la banda derecha para Gorosabel. Puede colgar Gorosabel. Segundo palo. La falta de Nico Williams. Clara no, lo siguiente, aclara, vamos.
0: De hecho, es más, no hace ni amago de disputar ese balón aéreo. Directamente por el brazo le empuja muy fácil. Y además, aunque no le empuje, solo poner el brazo, lo que hace es que la falta sea muy señalable. Y me corregía Aitor Martínez, ahora he visto la repetición, Unai Gómez no baja,
1: no sigue la marca.
0: No va, sigue mirando, a Blanco.
1: Está mirando
0: y
1: el
0: es
1: balón.
0: Cierto que luego no sale ningún central a tapar el tiro, pero Gómez...
2: Es en área grande ese remate, como no hay nadie. No entiendo esta jugada, Beni.
1: Nah, es un despiste total, tanto de Laporte como de Geray, el no salir a tapar.
2: Hombre, a mí me da igual que Unai Gómez no siga a Blanco, pero alguien tiene que salir allí a cerrar ese agujero.
1: Nah, está un poquito paralizada la defensa, porque también en la anterior jugada había sido un drible en entre dos que era un poco incomprensible.
5: En el centro del campo maneja el Atleti, la pelota viene a la parte derecha para Gorosabel. Arriba la pedía Iñaki William. Avanza Andoni Gorosabel, ex del Deportivo Alavés. Nah, se equivoca. El envío cortado por la defensa, por parada. Banda para... A ver, llamar Gorosabel metiendo sus interiores es muy difícil.
1: Es muy
5: Gorosabel lo va para la banda o aquí no
1: eso.
5: Tenemos nada que hacer.
1: O llegas a fondo y pones o nada, porque el defensa ve de cara el balón que le pones a Iñaki.
5: Banda derecha, otra vez Gorosabel, Unai Gómez en el control dentro del área. Nada, se pierde por línea de fondo esa pelota. 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
5: Bueno, pues ahí va a sacar Sivera. Claro, el plan ahora mismo del Alavés, Vilella, va a ser exactamente el mismo. Ahí no van a modificar nada.
0: No debería. De hecho, no hemos visto aquí que Sánchez Flores corregir absolutamente nada desde el gol. Simplemente pedir calma y cabeza. Se ha tocado varias veces la cabeza como diciendo tranquilidad, que quedan 80 minutos.
5: Otto rompe el espacio, Pablo Ibáñez. Vuelve a la banda para Ángel Pérez. Arriba la presión de Nico Williams. Ángel se quiere marchar. Ojo, se iba del primero, el segundo, el Yuri. Banda a favor del Alavés. Cuidadito que el chaval... Le está dando problemas a Yuri.
1: Tiene cositas. Es muy descarado con balón y tiene técnica para poder ofrecerla. Veo un poquito flojo de intensidad el Athletic en fase defensiva. O sea, nos están ganando duelos que teóricamente no deberían.
5: Balón desde la banda. Ángel Pérez para poner arriba la pelota. Se mueve, ya lo hace Pablo Ibáñez. El control de Pablo, controla... Le quiere impulsar ahí Miguel Jorguez, se marcha Pablo, banda para el Athletic. Pero se fue fácil, ¿eh?
1: A eso me refiero, están saliendo de duelos de emparejados con una tranquilidad y con una soltura que no es muy, muy dada en la situación en la que están a la vez de necesidad. Están muy sueltos, la verdad.
5: Balón de nuevo en la recuperación para el Deportivo Alavés. El esférico es de Denis Suárez para Ángel. Ojo, punto de penalti. Diabaté con la cabeza e impulsa atrás para que llegue Rebac. Está Gorosabel delante de él. Rebac le puede hacer el lío. Rebac se mete para adentro. Vuelve para atrás. Espera Denis Suárez. Este tiene categoría. Este tiene calidad. Primer palo. Bien, saca Geray. Con la cabeza queda para Nahuel Tenaglia. El argentino que la dejó botar. Disputa la pelota a Guruceta, pero vuelve a ser para Tenaglia. Nico Williams con él, se marcha Tenaglia. Madre mía, qué tranquilidad. Tenaglia, un taconazo, falta. Muy fácil, Vilella, muy fácil.
0: De hecho ahora le reclamaba a Unai Gómez un poquito más de intensidad en la presión a Nico Williams, al que se le ha ido fácil con un taconazo. Y luego encima ha hecho una falta que no le da ningún tipo de ventaja al Atleti.
1: Es que la presión que hace Nico no es presión.
0: Es ir, sin más.
1: Es que cuando tú ya le dejas controlar de por sí, Tenaglia es un tío que tiene experiencia y se sabe girar, sabe tapar balón. Tienes que estar mucho más encima. Si no, te va a bailar como le ha bailado.
5: Veo gestos de los jugadores del Athletic, cabeza abajo, ¿eh?
0: Sí, de hecho hay bastante... No voy a decir reproche, sí correcciones de intensidad entre varios jugadores en momentos puntuales, que es algo que llevamos viendo en los últimos partidos bastante.
5: Balón de Geray. Sale desde atrás, sale el Athletic desde la cueva, minuto 14, ya casi 15 de la primera parte. Estamos perdiendo, gánale a la vez 1, Athletic 0.
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3: 16 minutos de juego en el derbi. Primera parte, sigue ganando el Deportivo Alavés al Athletic 1-0.
5: Gorosabel para Iñaki Williams, este con Rego puede medir esa pelota a punto de penalti. No llegó nadie. No llegó nadie al remate, se marcha por lateral. Sacará a la altura del banderín de córner el Alavés y sigue muy nervioso el míster.
0: Sí, que ahora se llevaba las manos a la cabeza porque no encontraba remate. Ese buen envío de Alejandro Rego, pedía que se apretase fuerte ahí al Deportivo Alavés en salida de balón. El último en llegar a esa zona es Iñaki Williams, que ahora pues recibe la aprobación de Unai Simón, que previamente le había reclamado que se acercase un poquito a la zona de jugada.
1: Estamos viendo una reincidencia de Gorosabel en los pases interiores a Iñaki Williams. Este pase largo que le han metido, en vez de dárselo en ventaja por banda, lo ha metido centrado, dándole la ventaja.
5: Ojo, Denis, ojo al arranque de él, a la vez por banda izquierda, Rebán. Le ganó la partida a Gorosabel. Madre mía, cómo viene Rebán. Le va a hacer el dribbling. Aguanta Gorosabel. Vuelve a tener la Rebán. Bien, Andoni. Recuperando la posición con el pecho de nuevo Rebán. El taconazo para Antonio Blanco. La pone la banda para Denis Suárez. Dobla de nuevo Rebán, que viene con un cansancio tremendo. Iñaki Williams con él. La va a impulsar. Toca en Iñaki. Guruceta con la cabeza. En mano de Pablo Ibáñez. Dije del árbitro que sigan. Y Yeray la quiere. No, no. No puede ser, no puede ser. Yeray no puede dar ese pase. Es imposible que dé ese pase, Yeray. Imposible.
1: Por abajo, imposible. Es un pelotazo largo, alto, o por ahí abajo tienen ventaja los centrales.
5: Vamos a ver, no se va a disfrazar de Sancet, Yeray.
1: Nah, ahora no.
5: Claro, ni Sancet se puede disfrazar de Yeray. Otro movimiento de él. A la vez, fuera juego, claro. Fuera juego, muy claro. En salida de pelota. Minuto 17 y medio, pierde el Atlético 1-0. No hay buenos envíos, no hay buenos envíos. 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
3: Sí, están todos muy enfadados, evidentemente, con el Atlético y están calientes.

0: atrás o tirar tú. Y ha intentado hacer tres recortes en uno.
1: Vuelve a tener la Gorosabe en la banda derecha. En cortito para Mikel Jaureguizar. Muy mal, Mikel. Muy mal, horrorosamente mal. Se pierde por línea de fondo. Hablaba Ángel Plaza. Hablaban los oyentes.
2: Sí, estaban hablando los oyentes en el WhatsApp de Onda Vasca, que estaban bastante enfadados. Hoy se puede ganar, pero con actitud y ganas. Ganas en mayúsculas. Si no, como dijo Simón, somos de segunda división. Lo firma Iñaki de Laredo. Más WhatsApp. Sigue con los mismos. Jugadores de siempre, así no vamos a ninguna parte. Otro que dice que como sigan así, me estoy planteando ir a verle a Leticia Sabater, que está en el Orrieta. Pues mira, también Comunico tiene que ir al Mundial, vengan partidos y no se van ni del banderín, y ese detalle es un malo para este equipo. Bueno, como te decía, la gente está muy enfadada, José, con el Atleti, porque nos ha marcado muy prontito y porque no ven ahora mismo la reacción de los de Valverde.
1: Son 19 minutos los que llevamos de primer tiempo aquí en Mendizorroza. Está ganando el Alavés 1-0, marcó Antonio Blanco. Y la pelota que vuelve a ser para el equipo de Quique Sánchez Flores, que al igual que Ernesto Valverde, también da instrucciones.
3: Sí, efectivamente, y además con gestos bastante parecidos. Incluso se han vestido casi igual, es difícil diferenciarlos.
1: Recuperación en el centro campo del Atleti. Rego en cortito para Aymeric Laporte. Ocea al horizonte, busca un compañero, no lo ve claro. Solo hay un movimiento arriba de Nico Williams, los demás están parados. Pelota en la izquierda para Yuri Berchiche. Recibe Yuri, se mete hacia el centro. El balón buscando de nuevo a Nico Williams. Nico perseguido por Johnny Otto. Otto con Nico, le ha hecho tres agarrones, dos faltas, pero se marcha Nico Williams. Es el único que tiene argumento, Nico Williams. Ahí está línea de fondo, Nico, que pitó
3: fuera, que había salido, ha terminado con la jugada, pero dice que había salido.
1: Pero es el único argumento del Atleti.
0: Es la única solución en la que encontramos algo de claridad de lo que puede hacer. Luego le puede salir o no.
1: Pelota a Nico y a ver qué se inventa Nico. Y luego si falla, palos a Nico. Pues no me gusta.
0: No debería de ser así, porque claro, al final tenemos una carencia de juego interior que estamos evidenciando todo el rato con pases a Nico. Y no hacemos ni una elaboración donde podamos mover a la defensa rival. Siempre tiene una ayuda.
1: A ver, con balón mucho mejor a la vez que
0: claro,
1: nosotros.
0: Claro, es que Nico se encuentra con dos siempre. Entonces es imposible así.
1: Hombre, vamos, eso que de momento que no te quepa duda. Vileya, cuéntame cosas.
3: Pues si quieres vamos con los datos de este partido, o de los, mejor dicho, 20 primeros minutos. La verdad que la posesión es del Atleti, pero en zonas que no tienen ningún tipo de influencia. 60% de balón, no hemos tirado a puerta, por si teníamos algo.
1: Mira cómo salen, mira cómo salen, Mireia, mira cómo salen. Mira cómo salen la parte izquierda. El control con el pecho de rebaja, ahora vamos con más datos. Ataca por banda izquierda, Deportivo Alavés. Se mete para adentro, rebaja, la pone en horizontal ante un balón. Ojo, Ángel Pérez, que está llegando por el carril. La va a impulsar dentro del área. La pelota para Toni Martínez, córner. Tocó Jaureguizar, pero ellos lo tienen muy claro, juegan bien.
0: Nuestro centro del campo es un desastre, estaba totalmente solo ahora mismo y la marca de Jaureguizar era de 3 metros, o sea, es imposible jugar así. Es ahora, imposible robar y llevar al traste sus intenciones.
3: Muchas correcciones ahora de Unai Simón con Yeray.
0: Es que Yeray tiene que saltar a esas cosas que los del medio del campo no llegan. Este caso ha sido uno. Si salta Yeray, luego deja su espacio libre. Está muy desordenado.
1: Ojo al córner. Pelota a la izquierda de Unai Simón. Balón punto de penalti. No hay remate. Va a recibir de nuevo rebaje en la frontal. Gorosabel casi se escurre. Pelota para Otto. La pide Blanco, pero vuelven a jugar a la izquierda para Rebag. Está encontrando un chollo aquí el Deportivo Alavés. Rechaza Gorosabel. Vuelve a quedar. Ojo, balón entre líneas. Puede ser fuera de juego. Una vuelta en aquel nuevo. Combina con su compañero. Rechaza. Vuelve a quedar a Rebag. Está en banda izquierda. Es un chollete, para rebaje este es un chollete. Le está haciendo lo que quiere con Gorosabel. Que Gorosabel ahora le quita la pelota, pero es que está sufriendo muchísimo.
0: Claro, es un jugador habilidoso y Gorosabel defensivamente pues sufre.
1: Otra recuperación del Deportivo Alavés. Denis Suárez atrás para rebaje este con Tenaglia. Muy fácil el Alavés.
3: Y qué partido de Tenaglia, que incluso se ha animado cuando venía del córner a buscar un pase filtrado entre líneas, que era muy bueno. Lo que pasa es que, claro, técnicamente no es un futbolista del pie que puede tener, por ejemplo, Antonio Blanco o Denis Suárez, pero la jugada era clarísima. Lo que pasa es que no consiguió girarse.
1: Ahí está, gente está escuchándonos desde Segovia. Lorena, compañera de Deia, pelota en banda derecha. El balón lo juega Antonio Gorosabel, tocando en cortito para Mikel Jaureguizar. Atrás con Yeray, banda derecha, de nuevo vuelve para Gorosabel. Tiene que pegar el patadón arriba Mikel Jaureguizar, buscando la carrera de Iñaki Huela. Vamos, Iñaki, se quiere marchar de parada. Iñaki Huela en línea de fondo. Puerta, córner. Bueno, venga.
0: A ver, hay un detalle de Tenaglia, que él mismo se libera de situaciones defensivas para poder incorporarse, porque está con una naturalidad y con una confianza que

0: sale todo, o sea, a nivel técnico está espectacular.
1: El córner de la izquierda de Sivera. El Atleti marcó el otro día, balón parado. Hoy puede ser otro gran día. Jaureguizar, el de Bermeo, coloca la pelota. Vamos a ver cómo pone el brazo. Ahí está, horizontal derecho. Miguel Jaureguizar para impulsar la pelota al primer palo. Saca la defensa, córner.
2: Otra oportunidad, el tercero del partido para el Atleti.
0: Seguimos sin poner un córner medio de.
1: Bueno, que la semana pasada marcamos, tú, cállate.
2: Hay que hacer ver que eso no fue casualidad.
1: Claro. Pelota de nuevo a la izquierda de la meta que defiende Sivera. Y no es el cantante Sivera. Pelota de Jaureguizar. El balón directamente al punto de penalti. No hay remate, queda fuera del área esa pelota que la va a recibir Unai Gómez. Este, ¿qué pita?
2: Pita choque de un futbolista del Atlético con Gorka Guruceta, o sea, de Gorka Guruceta con un futbolista del Alavés, y le señala falta en ataque. Del mismo modo que está Yuri en el suelo tirado, se duele bastante.
1: Sí, sí, ahí está Yuri, bueno, pero parece que no va a tener problema. 24 minutos de la primera parte aquí en Mendizorroza, Alavés 1, Atleti 0.
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6: Minuto 25 de partido y la vida sigue igual, o en este caso el partido sigue igual. Deportivo Alavés 1, Athletic 0.
1: Ahí estamos intentando bajarla al pasto, bien, lo hizo Guruceta para Laporte, a la espalda de la defensa, muy fácil para Sivera. Era un balón buscando a Nico Williams, pero tenemos, a ver, si enfrente tenemos algo muy claro, hay que intentar tocar la pelota como la tocan ellos cuando llegan a posiciones avanzadas.
0: Tenemos mucha prisa en llegar y eso lo que hace es que ellos estén preparados para cuando tú lanzas esos pases. Tenemos que elaborar un poquito más para que el movimiento provoque basculaciones.
1: El único que presiona bien es Guruceta. ¿Has visto ahora? Le ha provocado a Sivera a tirarla fuera.
0: Y es el único que está bajando el balón al pasto.
1: Claro, es el único que tiene criterio futbolístico.
0: Pero está muy arriba.
2: Y de todos modos, Beni, ¿no ves a los laterales del Atlético hoy buscando poca amplitud? Mira a Gorosabel, por ejemplo, ahora que la jugada está en su banda y se deja 6-7 metros.
1: Nos ha regalado esa pelota. Vamos a ver con el exterior. No puede Iñaki. Salta arriba Pablo Ibáñez, vuelve a tocar con la cabeza Ibáñez, llega Yuri, disputa rebaj con el pecho, la pone en la izquierda, llega Gorosabel, pero se la regala de nuevo a rebaj, cubre.
0: Pero fíjate en las posiciones de recuperación de Yuri, estaba en el centro del campo. Dices tú de falta de amplitud, la falta de amplitud parte de que Iñaki se mete hacia adentro y Gorosabel no es un hombre de banda a banda, con lo cual no interpreta bien ese espacio y se cierra, con lo cual es más fácil defender.
1: Arranca Unai Gómez, banda para el Atlético de cuarto partes, avanzando por banda derecha. Y a mí, por mucho que me digan algunos que les gusta lo de Gorosabel, a mí es que Gorosabel me parece que defensivamente puede ser correcto, pero luego en ataque.
0: No, en ataque es muy.
1: No obliga nada al, no es al rival.
0: No es deficiente, pero llega correcto.
1: Es que no obliga al rival. Y el Atlético necesita jugadores que obliguen al rival.
0: Nuestras bandas tienen que ser puñales para luego centrar o llegar o combinar. No llegamos nunca al último cuarto, nunca. Nos quedamos intermedias y siempre hacemos pases interiores donde la perdemos.
2: No, y sobre todo que a mí lo que me resulta sorprendente, y hoy que tenemos una visión un poquito desde atrás, que es un poco lo que puede ver el futbolista.
1: Es que lo tenemos aquí.
2: Por eso mismo. ¿De verdad creen que es la mejor opción ejecutar esos pases tan complicados? Ahora intentó Iñaki antes una con el exterior. ¿No se ve claro desde arriba? ¿O es muy claro desde abajo o yo no me lo explico? No,
1: Tony Martínez metió la pierna arriba, le ha podido hacer daño a Gorosabel en la frente. Vamos a ver, porque el juego está detenido. Gorosabel se dolía, es verdad que puede haber juego peligroso de Tony Martínez.
2: No, de hecho va a haber amarilla, la primera del partido.
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2: una acción de juego peligroso deja de ser considerada como tal cuando hay impacto, lo interpretó así el colegio del encuentro. Primero el partido para Tony Martínez.
1: Bueno, para empezar, Arcón Contenedores, los amarillos con esa cartulina amarilla para Tony Martínez, el punta del equipo del Deportivo Alavés. Sacó rápido Yeray, la quiere peinar, jugar bien con criterio una vez más Guruceta para Gómez, Gómez a la banda para Yuri, Berchiche este atrás con Miquel Jaureguizar, pica arriba, corta la defensa, ningún problema para Alavés, Padón y Tentetieso, pelota que se pierde por la línea lateral. Sacará desde ahí Laporte con otro balón en el terreno de juego que el mismo Laporte se va a encargar de echarla fuera.
2: Sí, a ver, lo raro es que no haya parado el árbitro la reanudación del juego, porque además está muy cerca la zona de influencia de Laporte, pero...
0: Mira, fíjate ahora, tenemos a Grosabel en banda con todo el espacio y él se va cerrando por la propia basculación. Pero en cuanto el balón llega a centro del campo, él tiene que venirse a la línea y no se viene.
1: Lo van a matar a Nico,
0: Sí.
1: Lo van a matar a Nico. Le acaban de pegar un pelotazo allí al córner.
0: El 2-1.
2: Y además Nico, que no está con el gesto habitual en él, está de hecho muy protestón. Ahora está charlando con el colegiado del encuentro porque dice que no entiende que se haya señalado fuera de banda, que a su juicio no había salido. Nosotros no podemos decir nada porque está lejísimos. Y le veo más nervioso, más molesto de lo habitual.
0: Da signos de frustración.
2: Sí, es buena palabra.
7: No parece que haya salido en la repetición, pero bueno.
1: ¿Tú no estarías frustrado, Beni?
0: Yo estaría impotente y dando patadas en las espinillas.
1: Venga, vamos a ver si espabila el Atleti. Pelotazo arriba de Johnny. Salta Diabaté, también la por con la cabeza. Le queda al Alavés. Denis Suárez la echa directamente fuera. El balón directamente fuera. En la misma línea de medios saca desde ahí Andoni Gorosabel. En la línea divisoria.
2: Un detalle, Beni, que decías tú que estarías dando patadas, es que no hacemos ni faltas.
0: A eso me refiero. Cuando tú tienes incapacidad de generar juego y el balón lo tiene el rival, tienes que recuperarlo. Y cuando no llegas, al final tienes que sacar un poco de agresividad para subir esa intensidad.
1: ¿Cómo será aquí de Lone Gómez? Ahora Denis Suárez, buena ayuda de Gorosabel. Pide falta, no hay. Rego la pone en zurda para Yuri Berchiche. Esa pelota la va a tocar con la espuela, con el taco. Para que no salga por la banda, pero claro, estamos ahí en zona de nadie. Tiene que empezar a jugar más al fútbol el Atleti, de tener creación y no balones ahí, a ver qué pasa. Iñaki Williams se la quitan. Era falta, ¿no?
2: Sí, me daba la sensación de que le podía pegar un poquito abajo, incluso pisar. Y eso es lo que ha señalado finalmente Quintero.
0: Menos mal. ¿No le veis muy parado a Iñaki? Que reciben parado, no está dinámico en la consecución del control... Yo le veo muy parado. De todas maneras, Iñaki, yo siempre he dicho que su naturalidad es en la velocidad y en el espacio. Y se mete hacia adentro y él mismo se marca. Ahí creo que hay un error.
1: El balón que lo tienen los centrales del Atlético. Ahora viene para Yuri. Yuri interior con Jaure. Jaure de primera. Bien para Guruceta. Banda Nico. Nico por dentro da para Yuri. Vuelve a correr por el carril Nico. Yuri tiene que recular ante la presencia de Pablo Ibáñez y de Antonio Blanco en esa zona central. Jaureguizar corriendo por la banda izquierda. La vuelve a pedir por dentro. Tocando y combinando Guruceta. Guruceta quiere hacer combinaciones. Quiere buscar el llegar de alguna manera. Eso. Balón segundo palo muy largo. Reback toca con la cabeza. Corner.
2: Es un regalo.
0: Guruceta es el único que busca relacionarse con intención de generar algo, ¿no? De generar espacios, generar superioridades. Lo que pasa es que está saliendo de su posición y es lo que le reclama Ernesto. Que esté en su sitio para cuando lleguen.
1: El balón a la izquierda, la dirección de Sivera. Pelota parada para el Atleti. Vamos, vamos, Miquel. Aunque sea balón parado, ¿por qué no? Ahí también se desatajan los nervios. Se quita un poquito la carbonilla. Levanta horizontal otra vez el brazo. Miquel Jaureguizar para poner al punto de penalti. Sacado la defensa del Alavés. Queda fuera del área. Esférico para Nico Williams. De nuevo hacia la posición de Miquel Jaureguizar. Quiere doblar este. Toca en un jugador de la vez. Vuelve para Jaure. Jaure segundo palo. Iñaki quiere tocar con la cabeza. La toca. Saca de nuevo la defensa. Sacan a Nahuel Tenaglia. Impulsa el balón lateral. Manda para el Athletic. Unai Gómez con Yeray. Minuto 32. Pierde el conjunto de Gelang 1-0. La tiene Yuri Berchiche. No en gatilla. Juega de nuevo al costado. Zurda para Unai Gómez. Él envía las manos de Sivera. Pues que
0: tocó en
1: pero el... es que además Unai Gómez entrando en banda izquierda es un... De verdad, no es natural.
0: Es casi un centro diagonal más que un centro. Y encima ha tocado en el rival. Entonces, yo creo que tenía que haber apurado más para hacer más movimientos dentro del área.
1: Me dice un oyente que te comente que Iñaki para correr está complicado.
0: No, si no digo
1: que por eso juegan más al pie con él.
0: Sí, pero es que para eso no necesitas a Iñaki en el campo.
2: Eso es, para otro tiene, para ese tipo de juego tiene futbolistas más habilidosos, Robert Navarro, Nico Serrano, que en menos espacio, o Brenguer, que en menos espacio son más habilidosos.
1: Verde, que sabe que se va a Valverde como Rajay de Valverde, ¿eh?
2: En ningún momento.
1: El balón, madre mía, Simón. ¿Cómo fue por ella? ¡Qué maravilla, eh! Y Tony Martínez y Lapor ahí iban como dos trenes expresos.
0: Duelo a muerte ha sido ahí. Has arriesgado, ¿eh? Porque era un balón complicado, iba ahí a medias.
1: Guru de nuevo a la banda para Nico Güella. Guru está dando una masterclass de lo que hay que hacer. ¡Ojo! ¡Fuera! El balón no sé exactamente si buscaba puerta, si era un centro de Nico Güella. La pelota a la izquierda, la meta que defiende Simera, por un pelo no entró ese balón.
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1: Bueno, pues la falta ahora que le ha pitado el colegiado Alejandro Rego. Entrada abajo, los del Alavés piden amarilla, los del Athletic dicen que no es falta.
2: Y yo te diría que tienen razón ahora mismo los del Athletic, el bando visitante. Ahora para hablar Iñaki Williams con el colegiado del encuentro. Yo creo que toca balón Rego. En ningún momento hay ningún pisotón, que es de lo que se queja Blanco y de lo que ahora mismo discute con Rego.
1: Vilella, ¿Nico tiró a gol o centró?
2: Centró.
1: Vale. Era como lo sabe lo de culo codo.
2: Pero sí, sí. Pongo, ¿eh? Dice el centro chut y aciertas. Pero es un centro, se ve claramente más.
1: Plaza, centro, ¿no?
10: Sí, sí, centro, centro. Centro chut, pero sí, centro chut.
1: Todo lo contrario a ti, ¿ves? Centro. ¿Ves? Pelota que juega Denis Suárez. Balón, segundo palo, ojo, está solo. ¡Oh, menos mal que no lo ha visto Tony Martínez!
0: Le tocó la mano.
1: ¡Estaba solo! ¡Solo! En segundo palo, ¿no hay fuera de juego?
2: A mí no me ha dado la sensación.
0: Había dos.
2: Pero entraban dos, creo que estaba parada también, sí, sí, por detrás.
1: Dos.
0: Y la ha tocado, creo que ha sido Laporte y la ha caído en las manos.
1: Madre
0: todos,
1: mía, ¿no? 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
1: Bueno, era clarísima, ¿eh?
0: Clarísima, pero dos tíos solos. No entiendo la espalda cómo no lo han vigilado, tanto Yuri como Laporte.
1: Diabate con Yeray, mete la cabeza a Yeray y manda para el Alavés.
2: Y no toca a nadie, Beni, ¿eh? Lo que pasa es que está por ahí Yuri enredando. Y yo creo que le despista, que no se espera que llegue ahí, no, la pelota
0: toca,
2: tan clara.
0: Yo he visto desde aquí, le toca la mano al caer justo y le despista en el control.
2: Sí, no, digo que no toca a nadie el Athletic.
0: Ah, no, no, no.
1: ¿Y la mano?
0: No sé si
2: sí, sí, sí, le cae a plomo en la mano, sí, sí, sí. Y no. Es de las que se pitan porque es sería inmediata gol, sí.
1: Ángel Pérez en la banda, perseguido por el jugador del Athletic, banda para el Alavés. A todo esto ya 36, ¿eh?
0: Y hacemos un análisis corto. Tenemos una banda derecha infrautilizada, un centro del campo totalmente descontrolado y un Unai Gómez que está corriendo por 6, que no está surgiendo efecto para nada. Guruceta intentando generar juego desde la punta y Nico Williams frustrado intentando hacer algo.
1: En el Alavés calentan 5, ¿eh?
2: Sí, ha puesto rápidamente Quique Sánchez Flores hace un par de minutos a calentar a la gente para tenerlas activas, algo bastante habitual en el entrenador nuevo ya del Deportivo Alavés. Y bueno, no significa que vaya a haber sustituciones inmediatas. Y un apunte con lo que estabais diciendo, llevamos todo eso que decía Beni, más 0 tiros a puerta.
1: Y
2: así ganar está complicado.
1: Igual es la temporada que menos está tirando a puerta el Atleti en tiempo, ¿eh?
0: Y que más fácil le están haciendo gol. Sumado las dos cosas, pues tenemos el resultado de que estamos en situación complicadilla, aunque yo piense que es un balneario.
2: Sí que da la sensación de que no es como otras temporadas en las que el Atleti le faltaba gol, pero sí llegaba. Es que ahora no pisas área.
1: Johnny Otto otra vez de la banda. Cada vez que digo lo de Johnny Otto me acuerdo del oeste. Ayer vi una peli del oeste.
0: Johnny Otto suena muy italiano, de... muy spaghetti western. Sí,
1: sí, sí.
2: Será salto generacional, yo me acuerdo de los Simpsons, del conductor del bus.
0: pero era por otra cosa.
1: Mira, entre otras cosas, a ti se te nota, tío. Tú no has visto pelis del oeste.
2: No.
1: Es claro. Importante para el crecimiento mental de la gente.
0: Esas tardes.
1: La peli del oeste.
0: Esas tardes de fin de semana.
1: Hombre.
11: No. Clint Eastwood, tío, ponte esas, de Clint Eastwood.
10: Esas tardes, yo ayer vi El jinete pálido, fíjate, que lo dieron en la tele.
11: Esa, hostia,
0: buenísima película.
11: Sí, señor.
10: Antes daban en el TV todas las tardes una del oeste, de vaqueros.
11: Claro, a Vilella se le nota mogollón que no ha visto pelis del oeste. Por comentarios que haces.
2: Sí, sí, sí, me he quedado a media cocción.
0: No está curtido.
11: El balón que lo tiene, vamos a poner algo de humor a esto. Sí, porque la temporadita del Atleti. ¡Mamma mía, tú!
2: No, esto es un drama. El partido de hoy es...
10: Una pregunta, compañeros. ¿Se podrían anular los últimos cuatro partidos de la temporada y dejarlos con empate a cero o con derrota? Me da igual.
2: Puedes anular los 32 que llevamos o 33.
10: Para evitar el trago de esos cuatro últimos partidos. Porque, madre mía, como sean como este y los anteriores...
11: Yo siempre digo que yo tengo una ventaja sobre el resto de los mortales. Como voy con la pelota, yo más o menos lo voy vistiendo. Pero el que está viéndolo en casa, o el que está escuchándolo por la radio, o... los comentaristas, vosotros, por ejemplo, Beni e Imanol, que tenéis más posibilidad de saborear más esto,
0: de descentrar un poquito la atención, ¿no?
11: Es tremendo, o sea, es que vamos.
0: No, es un dolor. La verdad que el Atlético a nivel de juego es un dolor este año, ¿eh?
11: Gorosabel impulsa la pelota, la manda para Iñaki Williams, Iñaki se la deja atrás, manda para el Atlético.
2: Y ahora bronca de Quique Sánchez Flores a los suyos por tardar en bascular, y eso que ha llegado al corte parada. Una velocidad pasmosa, pero no está contento el técnico del Alavés.
11: No, porque entiende que el balón de Gorosabel era muy evidente y que tenían que haberlo cortado antes. Yo creo. Otro robo.
0: Diabaté.
11: Toca en Gorosabel, queda para Rebac. Rebac se quiere marchar, juega en corto para Antonio Blanco. Madre mía. Buena ayuda de Mikel Jaureguizar arriba. Uf, somos.
0: Es que si te fijas, tenemos hasta problemas para.
11: Falta fuera del Alavés.
0: Hasta para hacer recuperaciones. O sea, recuperaciones que son normales. Que son normales en una situación de juego, en una asociación del Alavés, en la que tú presiones y te quedas con el balón. Incluso en esas no llegamos, es un dolor.
11: 39 y medio la primera parte de Onda Vasca aquí en Mendizorroza, Alavés 1, Atleti 0.
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10: Pues ya estamos en el minuto 41 de juego, es decir, recta final de la primera parte con ese Deportivo Alavés 1, Athletic 0.
11: ¿Y la amarilla para alguien del banquillo o es para Valverde?
2: Para Ernesto Valverde, en su partido 500 con el Athletic en la máxima categoría, por protestar al cuarto árbitro, llevaba todo el partido, pues recriminándole pequeñas acciones al cuarto colegiado. Se ha cansado Quintero, se ha cansado el cuarto árbitro y le ha dicho, amonéstale, se sienta en el banquillo. Enfado tremendo de Valverde.
11: Amarilla para Valverde, Ernesto Valverde. 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
11: Bueno, pues sacará de la banda el Deportivo a la vez. Oye, uno del Athletic decía que se pillaba.
0: Sí, se ha ido, se ha salido.
11: Y le iba admirando la gente diciendo que me piro ya.
0: Que esto no. El árbitro con la amarilla que ha sacado ahora Valverde. Para mí el árbitro ha estado bien, ha interpretado una falta de Rego, que para mí ha sido falta, pero luego la mano posterior es la que ha interpretado Valverde, por eso protestaba.
11: Johnny con Rego, el árbitro dice que sigan. Atrás, Jaureguizar. Juega para Geray, minuto 41 y 50 segundos. Pierde el Atlético 1-0 en Mendizorroza. Marcó Antonio Blanco, balón atrás para Geray. Juega para Laporte, la presión de Rodoni Martínez. Arriba impulsa Laporte directamente para que intente algo. Vale, es que son balones, de verdad, es que son marrones para el compañero. Eso no tiene nada que ver con un pase, es tiro para arriba y a ver quién se busca la vida. No puede ser, hombre.
0: Se llama quitarse la defensa.
11: Eso es.
2: Es lo que decíamos antes, de que yo me niego a creer que esa sea la mejor opción.
11: Pero, ¿sabes qué pasa? No, ese balón que le tira a Nico, que Nico tiene que ir encima de cabeza arriba, que no es para nada su especialidad. No,
2: y que como la toque Nico y la pierda, cuenta como estadísticamente fallo de Nico.
11: Claro. No, fallo de Nico y tal.
2: Joder. Robert Navarro con Luis Prieto a la banda.
11: Bueno, pues ahí está Gorosabe, la arrancada de atrás, juega para Iñaki Huela. Vamos, Iñaki, méndate algo. En la línea de fondo se la quitaba en primera instancia Rebán. Vuelve para atrás Iñaki Huela con el exterior. Frontal para Rego. Rego que merodea por ahí. Vuelve para Gorosabe. Vamos a ver si la cuelga Gorosabe. El primer palo, remate arriba. El remate de Iñaki muy difícil, muy complicado, sí. Muy todo.
0: Muy forzado.
2: Junto a Robert Navarro, Galarreta y Sancet. Los tres en la banda ya y con intensidad.
0: Todo nuestro juego en la banda, ahora mismo.
11: Efectiva, bueno, sobre todo dos de ellos.
0: Claro, claro, a eso me refiero.
11: Sobre todo dos de ellos. Pues van a entrar en el segundo tiempo, ¿eh?
2: Tiene toda la pinta.
0: Bueno, es que es vamos.
2: Es de hecho, es intensidad de calentamiento forzoso.
0: Es de calienta que sales.
2: Sí, sí, no es calentamiento de venga, vete a la esquina a ver un poquito el partido desde otro ángulo.
11: ¿Cómo ha cambiado la peli? Que ya Valverde esta temporada ha hecho cosas de estas, ¿eh?
2: Yo recuerdo un triple cambio en el descanso, si no...
11: Y sí, cuatro.
10: Cierto, cierto.
11: Y cuatro.
0: Es que también. Es una temporada muy atípica.
11: Arranca Ángel Pérez en la banda derecha. Lapor con él. Pisa atrás la pelota. Llega bien Yuri, pero vuelve a ser para Pablo Ibáñez. El balón de nuevo a la banda para Ángel Pérez. Ángel buscando el uno para uno con Yuri. Línea de fondo la va a poner. Saca Laporte. De nuevo para Yuri Berchiche. La cogía la... Ojo, Toni Martínez dentro del área. No hay nada, no hay nada de nada. Penalti. Que no hay nada, no es penalti. Eso no es penalti. VAR. Para mí no es.
2: A mí me parece que hay un agarrón y para, que se deja
11: para mí
2: caer.
11: No es. Ha pitado penalti, pero para mí no es.
0: Yo creo que se ha dejado caer, pero no sé si hay una mano apoyada.
2: Lo tenemos delante, ¿eh? Lo tenemos delante, no tenemos monitor, Plaza. Tú no vas a poder guiar mejor.
10: Zidane, sí,
2: porque estamos con el portátil y va como va.
10: Aún no ha dado la repetición,
0: no es,
10: ¿eh? No ha dado la repetición, a ver si es penalti.
11: Pero eso,
10: ¿no?
11: el error es de Yuri Berchiche. Se confía.
2: Joder,
11: No hay nada.
10: Ilbon,
11: no es penalti.
10: ¿Tú lo has visto? ¿Te parece penalti, Ilbon?
17: Yo no lo he visto todavía en la tele. Ahora
10: está dando la repetición, ¿eh?
17: Sí.
10: Atento.
17: Ahora, pero no sé.
11: Yo lo he visto, es que yo lo tengo muy cerca, para mí no es.
2: Es una mano izquierda de Rego apoyada en Toni.
10: Eso no es penalti para mí.
0: Si hay mano apoyada, ya tenemos experiencia en eso, ¿eh?
10: No, pero
11: para
10: vamos
11: mí,
10: a ver, se ha
11: no
10: caer.
2: Yo lo que no entiendo es, si hay tanta duda, ¿por qué no llaman ya al árbitro y no ponen esta parafernalia? Si no es claro, llámale.
17: Puede haber fuera de juego el árbitro.
2: De Ángel Pérez.
0: Lo que sí es claro es que nuestra intensidad en defensa brilla por su ausencia, porque se van en todos los duelos.
2: Es que no me parece nada, tío.
11: Puede haber fuera juego en el inicio de la jugada también, ¿eh? Para mí ni es penalti y puede ser fuera juego.
10: Penalti no
17: es penalti, eso es imposible que sea penalti.
2: Esta repetición es clarísima.
0: Bueno, tenemos que tener en cuenta que
17: estamos
0: como
17: es Cuba. Imposible que eso sea penalti. Seguro que le llamará el VAR.
10: Pues está tardando ya.
11: Yo lo he visto clarísimo.
17: Bueno, no
11: pero
17: tiene
11: yo creo
17: nada
11: que
17: ver que
11: tarde el juego, ¿eh? Uh-huh. Ilbon, yo creo que se van a parar en el inicio de jugada del fuera juego.
17: Ah, puede ser. Pero puede ser. Pero de todas formas, penalti no es.
2: O lo veo o lo anula, pero...
17: No, por el gesto que está haciendo
2: fuera,
17: en
2: fuera
17: este
2: de
17: momento
2: juego.
17: Es para fuera de juego.
10: Eso es.
0: Se ha librado por el fuera de juego.
11: No, pero si no hubiese fuera de juego, lo tenía que ir a ver.
0: Puede ser.
11: Lo tenían que ir a ver. Pero vamos a ver, pero no es un tema de nivel arbitral, es un error del Atleti tremendo que ha facilitado esa jugada.
0: Es que no hay intensidad, lo estoy repitiendo. Vamos. Defensivamente el Atleti es una sí, magdalena. Es
17: la palabra intensidad.
11: No puede ser, de verdad, Ilbon, ese balón que le recupera Ángel Pérez a Yuri Berchiche en línea de fondo.
0: Están ganándonos todos los duelos, desde el centro del campo hasta la defensa, y en la defensa son definitorios.
11: Claro.
0: Que hemos visto ahora.
11: Claro.
2: Tres más, queda uno y medio, lo acaba de enseñar ahora el cuarto árbitro, ha tenido bastante problema con la tablilla.
11: Bueno, pues ahí están esos tres extra que ya hemos disputado. Uno y medio, y el balón en la banda que lo va a sacar el Deportivo a la vez. Tres cuartas partes atacando por banda derecha. El conjunto de Quique Sánchez Flores. Atrás Ángel Pérez para Johnny Otto. La presión del juego del Atleti. Se la pispan, vuelve a recuperar el Alavés. Vuelve a recuperar el Atleti. Había entrada sobre Jaureguizar. Toca en el colegiado, será balón para el Atleti. Pide disculpas el colegiado. Un minuto y nos vamos a vestuarios. Buen momento para empatar, venga. Podemos tirar a gol, si es posible.
0: sería una efeméride casi.
11: Yuri Berchiche jugando atrás con Laporte. La presión de Toni. Diabaté también presiona a Yeray. Yeray le pega arriba para Guruceta. Con el pecho la echa abajo Gurka Guruceta. Se da la vuelta a Guru, le pega a Guru, fuera.
2: Es dificilísimo. Es cierto que el movimiento es muy bueno, pero es muy complicado que tenga Guru que bajar ese balón que viene como viene, sin ningún tipo de ventaja, que se tenga que girar.
0: Guru es una isla ofensiva del Athletic. Lo demás, quitando Nico los primeros minutos que ha desaparecido después, es terrible. La sequía que tenemos a nivel de juego, a nivel de llegadas, a nivel de creación.
11: Balón de Sivera desde el arco. Con esta se va a acabar la primera parte. El balón del portero del Deportivo Alavés va a buscar arriba, pero insisto, se va. Bueno, el fuera de juego. El fuera de juego lo están poniendo aquí en el, los muñecos. Madre mía.
10: El talón, ¿no?
2: De aquella manera.
0: Madre, y el... Son representativos.
11: Se acabó la primera parte, jugadores a vestuarios. A la vez un Athletic 0. 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
0: Pues se confirma el desastre que podría ser, ha sido. Llevamos unos partidos que son desastrosos. Y esta primera parte es una continuidad de muchas de esas partes en las que no desarrollamos juego, no tenemos llegadas y no sabemos cómo meterle mano al partido. Es mucha casualidad que sea contra una defensa de 5. Igual teníamos que empezar a analizar ciertas cosas y a ver si los parches del segundo tiempo nos facilitan algo la salida buena.
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10: Se quejaba Nico Williams al final, cuando ha pitado el colegiado al final de la primera parte, que estaba en contraataque el equipo, y se quejaba aisladamente el parado del árbitro Iñaki Williams para que no fuera más esa protesta. Pero al final, el resultado del marcador de Deportivo Alavés 1 marcaba blanco en el minuto 8, Athletic 0. Así estamos ya en el descanso del derbi de Mendizorroza.
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10: Enseguida voy con Juan Elejalde, que le tenemos ya en el teléfono, pero antes, José, madre mía, ¿cómo estará la gente en el descanso? Sobre todo la afición del Atleti, visto lo visto.
11: A ver, Ángel, ya no es... Esto puede acabar, podemos darle la vuelta, perfectamente. Partido fútbol de primera división. No porque ha hecho el equipo en el primer tiempo, sino porque puede cambiar y podemos mejorar y puede salir la cosa. Pero es que es otra vez la misma peli.
10: Claro, claro,
11: o sea,
10: claro.
11: Otro primer tiempo malo, otro primer tiempo que no es de recibo... Y otro primer tiempo en el que el Athletic... ¿Ha disparado a puerta, Vile, ya?
2: Pues el Athletic ha terminado el partido... Creo que no ha disparado a puerta.
10: Creo que no, pero bueno. Ya me equivoco.
11: Es que estamos con el ordenador de Vile, que se le atasca un poquito. Pero yo es que tengo dudas de si ha tirado a puerta el Athletic. Entonces...
10: Yo la aplicación que tengo dice que no. Pero igual no, se equivoca.
11: Es es dramático, no. Sinceramente es dramático.
10: Pero fíjate.
11: Bueno, insisto... Es dramático. Estamos viviendo esto una vez más. 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
10: Bueno, Juan, arrachado de nuevo, te pido perdón por llamarte en el descanso, porque no creo que estés muy contento, ¿no?
23: No te preocupes.
10: Por lo visto,
23: no,
10: digo.
23: No, pues es que no es un problema de contento, como decía José. Lo que es terrible
6: poder comentar un partido de un equipo que no ha tirado ni una vez a la portería, que le han tirado una vez y se la han metido. Eso no es un partido de fútbol, es una broma. Entonces, pues estar en un partido de fútbol así, pues es terrible. No queremos comentar el partido. No, con la colaboración del Grupo Ansareo. No, no, lo único bueno de todo es la colaboración del Grupo Ansareo. Todo lo demás sobra absolutamente. Es que ya no es, tú buscas el diccionario calificativos para el partido de hoy. No es ni lamentable, ni escandaloso, ni vergonzoso, ni miserable, ni rácano. Es todo junto.
10: Sí, todo junto.
6: Tienes jugadores que son los cracks del equipo, que no valen para nada. Cuando digo para nada, es para nada. El gol del Alavés, el 80%, he dicho el 50% en el chat, es el 80%, es culpa de Nico. Absolutamente culpa de Nico. No, la culpa de Berchiche, que saque de banda, que no sé qué. No, no. Antes de eso, es Nico. Sí. Y cuando sacan de banda y sale entre dos, es Nico. Y el que no le entra, es Nico.
10: Claro. Fíjate,
6: es
10: Juan, Nico, que hace unos partidos, hace unas jornadas, y viendo una actitud similar a la que está ofreciendo hoy el Atleti, dije en antena que parecía un equipo sin ganas. Y unos cuantos oyentes me echaron la bronca y dijeron, ¿cómo que sin ganas? Le ponen ganas. Digo, pues eso es ponerle ganas.
6: Hoy no.
10: Que baja
6: no,
10: yo estoy de acuerdo. Diga.
6: Yo lo dije el día del partido de Atleti de Madrid, y yo creo que el Atleti, a pesar de todo, hace un buen partido. Un primer tiempo bueno y un segundo tiempo decente, con sus limitaciones, que son las que tiene, que eso es otra historia. Porque yo las limitaciones las entiendo siempre. Yo entiendo que un equipo de fútbol como el nuestro tenga limitaciones, porque jugamos con gente solo de aquí, y claro, solo de aquí, pues casualidades de la vida, un problema genético, pero ni Pelé, ni Maradona, ni Beckenbauer, ni la madre que lo parió, bueno, han nacido aquí, pues estamos jodidos. Si hubiese nacido aquí, sería la hostia, pero no han nacido aquí.
10: Fíjate, fíjate, Juan, cómo está la audiencia. Te leo algunos WhatsApp. Esta directiva ha dejado al equipo a la deriva por no haber tomado decisiones. Otro dice que hemos sido unas madres en defensa, en el gol rival, y unas madres en ataque. Ahora Valverde va a sacar la zapatilla en el
6: plaza,
10: descanso.
6: Sí. Plaza, que no tiene decencia ni para eso. Yo hablo de los jugadores solo, del resto no me voy a meter. Salen hoy con la camiseta con el nombre de sus madres en homenaje al Día de la Madre. Sí. Coño, ¿este es el homenaje que le haces a tu madre? Joder, mejor que no le hagas, ¿no? Pone, en vez del nombre de tu madre, pone el nombre del que te caiga peor, pone el del casero, el que te da dinero, pon otro que no sea tu madre. O sea, el día de hoy, que homenajeas a tu madre de esta manera.
10: También
6: de esta manera, jugando a fútbol sin tirar una vez a puerta en todo el partido. Coño, no sé, de verdad, yo si soy su madre, me agarraría un mosqueo del copón. Sí. Porque, joder, vaya manera de homenajearme que han tenido estos tíos. No lo puedo entender.
10: Por lo visto, al final de la primera parte, que nos comentaban desde Mendizorroza, muy activos los jugadores calentando, unos cuantos. Se prevén cambios al descanso porque hay que buscar algo para reactivar al equipo.
6: Que sí, Plaza, pero que da igual. Que sí.
10: Es por buscar algo positivo, este Juan.
6: Ya, pero buscar algo positivo es que hace buen tiempo. Que José no está pasando frío.
10: Me voy a la
6: es lo positivo, que igual se ha comido un bocadillo, que yo me voy a comer un bocadillo ahora. Esa es la parte positiva.
11: Tiene razón, Juan. Y yo insisto, que luego, oye, ojalá salga Ruiz de Galarreta, ojalá salga Sancet, ojalá Navarro, luego Berenguer, quien sea, el que juegue, y le demos la vuelta a esto. Pero es que, de verdad, es que es una sensación, o sea, que no hayas tirado una vez a puerta en Mendizorroza. Me gustaría saber qué equipos en un tiempo aquí en Mendizorroza de la Liga no le han tirado a gol al Alavés. Yo podría garantizar que ninguno, que todos le han tirado alguna vez al Alavés.
6: Digo yo. Fijo.
11: O sea, vamos, hombre, es que es increíble.
10: Pero José, no es explicable que ningún equipo sea incapaz de tirar una sola vez a portería en un tiempo. Eso no se puede explicar de ninguna manera.
11: Ya, pero vamos a ver, pero que es que esta temporada ya hemos visto partidos del Atleti así.
10: Sí, lo sé.
11: O que al final han tirado a puerta una. ¿Cuántas veces tiró en la semifinal de Copa en Anoeta el Atlética gol en la vuelta?
2: Ahora mismo lo miramos.
10: No, pero es verdad que
11: ir a la semifinal de Copa.
0: Sí, pero sí. Creo que fueron dos, ¿eh? No creo que fueron más.
11: No, pero y además dos peditos, ¿sabes? O sea, es de verdad, el equipo no tiene fútbol, pero es que no tiene fútbol desde la primera jornada.
6: No, pero
11: es que es un equipo
6: hoy no tiene
11: plano.
6: José, ni fútbol, ni alma, ni espíritu, ni ganas, ni decencia futbolística, ni carácter, ni nada de nada. O sea, hoy yo te digo, yo hoy de verdad, hoy es el día de esos días que piensas, pues ¿cómo coño puedo ser yo del Atleti pudiendo ser del Bayern, del Liverpool, del Chelsea, del Celta Vigo, del Baracaldo, de la mierda que va el Teuto, de cualquier cosa? Pero de estos no, porque
2: dos tiros fueron,
11: Sí, pero Juan, mira, yo hay un partido que lo tengo grabado en la cabeza a fuego, porque fuimos bastante duros en el descanso ese día.
6: Sí, lo ganamos.
11: Ojo, que no. Bérgamo. O sea, Bérgamo. Yo es que lo tengo grabado a fuego porque dices, es que ese partido el Atleti no lo tiene que haber ganado.
0: No, para nada, fue un milagro.
7: Va, lo gana, hecho, y venga, y nos metemos en la dinámica de venga, vamos, tal, no sé qué.
2: El punto de inflexión.
7: Pero es que hemos visto, ¿cuántas veces hemos visto lo de hoy esta temporada? Sí, hoy en la jornada 34. Ramón.
6: Y cuando lo hacemos bien en el primer tiempo, la cagamos en el descanso.
10: También es verdad.
7: Eso es.
10: También es verdad.
7: Eso
6: hacemos un primer tiempo bastante decente. Nos ponemos 0-1 al Atlético de Madrid, que es un buen equipo, tal, no sé qué, y en 5 minutos nos joden el partido porque somos una banda, la banda del Mirmitón. Es que, por eso te digo que da cagadera ser de este equipo, de verdad. O sea, llega un momento y dices, tío, a la gente habla, volvemos a lo mismo, la filosofía, los vascos, no sé cuánto. Coño, yo soy del Bilbao Basket, macho, que son todos de Cuenca y juegan y pelean como perros, joder, como perros. Y nosotros no, no jugamos de milagro.
7: Pero fíjate,
6: no jugaría ningún equipo de división, joder.
7: Pero fíjate, ¿vale? Que yo lo de pelear no lo tengo tan claro. Yo creo que el equipo pelea hoy, y el equipo corre.
6: No, hoy no.
0: Mal,
6: o sea, hablo,
7: pero corren mal.
6: Hablo bien.
0: Claro. Tú fíjate, Unai Gómez hoy ha corrido. Pero...
6: Y a ver, Iquila.
10: Ya ha centrado, pero no muy
6: claro,
10: bien.
6: Claro, y hay un tío que ha batido el récord de maratón, pero no juega fútbol, joder.
0: Claro, pero ese es el tema. Ese es el tema. Si el problema no es. El problema no es que no corra. Luego sus capacidades le dan lo que le dan. El chaval le pone ímpetu y le pone ánimo y lo intenta, pero no le da.
6: Beni,
0: pero,
6: el chaval
0: pero
6: le pone
0: es que hay otros que no ponen
6: ¿por qué
0: eso?
6: Le pones? Si solo vale con el ímpetu, no vas a ningún lado.
10: Exactamente.
0: Ya, pero es que sabes
10: son
0: que
10: profesionales en primera división.
2: Mira, primer cambio que va a haber seguro es Robert Navarro, porque está ya incluso con la camiseta de partido. Es el primero que se ha dejado ver de los tres posibles sustituibles, que son Galarreta, Sancet y Navarro. El primero de ellos ya está en el campo con la camiseta de partido.
0: Yo en mis cambios particulares a Navarro lo tenía por Nico, pero no creo que quita.
7: Mira, me dice Bolo, un amiguete Bolo Luque, que el único equipo que no tiró a puerta en toda la liga en Mendizorroza fue el Celta en la jornada 13 y terminó ganando 0-1.
10: Pues fíjate.
7: En el primer tiempo.
0: Pues 0-1 no vamos a ganar.
6: De dos semanas. No tiró ni una vez y me quedo, ganó el partido. Sin tirar ni una.
2: El Getafe estuvo 3 horas, claro, sin tirar a puerta.
6: Por eso digo, pero que es, José, si el problema, ¿sabes cuál es? Que esto no merece la pena. Este partido, Ansareo tenía que decir, oye, ¿sabes lo que hemos pensado? Que, a ver, estamos de acuerdo en pagar el partido, pero no hace falta que lo transmitáis. Total, lo dejamos, si no merece la pena. Si no merece la pena.
0: La verdad, ¿quién puede estar oyéndonos? Futbolísticamente no merece la pena, eso
6: con un cierto cariño. ¿Quién nos puede estar oyendo con un cierto cariño?
2: Confirmamos que Galarreta y Sancet también al campo, ¿eh?
10: O sea, tres van a cambiar en el
6: Valverde.
7: A ver, es que es estremecedor. O sea, miras la clasificación y ahora mismo el Alavés está a 2. El Alavés está a 2.
2: Que marcaba la Premier.
7: Pero es que mañana el Elche juega con el Celta y el Elche puede igualarte.
0: Y el Sevilla con el Real.
6: Y el Golaveras que lo tiene a favor. El Alavés tiene el Golaveras a favor. También.
7: Sí, claro, con nosotros ahora mismo sí, claro, claro.
6: Claro. A 2 con el Golaveras a favor.
7: Pero bueno, te digo, que esto, ¿eh?
6: Yo creo que no hay un problema, porque yo sinceramente creo que con lo que he dicho millones de veces, y no voy a y menos en antena. Pero eso me da igual. El resultado que sí me da lo mismo. Lo que me parece lamentable es la actuación del equipo de hoy.
2: Sí.
6: O sea, hoy Valverde, según entra en el banquillo, en el vestuario, tenía que hacer como mi madre cuando llegaba con las notas, que venía con la zapatilla y me daba las hostias, que me ponía guapo. Pues así. Así.
10: También es verdad.
7: Venga,
10: Juan,
7: vamos con los
10: Juan,
7: cambios
10: Midas.
7: Vamos
10: con
7: los
10: final.
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10: gracias,
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10: Agur. 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
2: Pues mira, no está Iñaki Williams, tampoco está Mikel Jaureguizar, y todavía falta alguno que otro por salir, ¿no?
7: Pues Unai Gómez.
0: Unai Gómez no sale.
2: Y entran Sancet, Navarro y Galarreta.
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7: Bueno, pues ahí está. Ahí está el Atleti ya en el terreno de juego. Pues igual voy contra el público en general y la gente en particular, que decía aquel. Pero para mí, Unai Gómez no ha sido el peor de la primera parte, vamos, ni de palo.
2: Y ha sido uno de los que junto con Guruceta ha iniciado la presión, que no estaba del todo mal estructurada cuando empezaba el partido.
7: A mí, vamos, o sea, creo que bueno, por lo menos se ha dejado, ese sí se ha dejado el alma.
0: Eso es lo que estaba comentando antes, que el chaval le ha puesto ánimo, le ha puesto intensidad, ha puesto lo que otros no tienen, y al final los cambios son los de siempre. Porque voy a equivocarme muy poco en los cambios que tengo planteados. Entonces, al final, ¿cuál es la cuestión? Que tenemos un patrón y no nos movemos de él, pase lo que pase. Y si la cosa va muy mal, lo adelantamos o lo retrasamos, pero no cambiamos el plan. Yo sigo diciendo que contra equipos de 5 atrás somos muy ineficaces. A ver cómo planteamos este inicio para cambiar ese sino que tenemos ante estos equipos.
7: Bueno, pues arrancamos con Unai Simón en el arco, Gorosabe en la derecha, Yuri en la izquierda, Lapor y Jerey centrales, Rego y Ruiz de Galarreta en el medio campo en una banda, Robert Navarro en la otra, Nico Williams en gancho, Jan Sánchez en la punta de ataque, Gorka Guruceta. Va a silbar el árbitro, va a comenzar la segunda parte en Onda Vasca con este resultado parcial. Esperemos que le dé la vuelta al Atleti. A la vez 1, Atleti 0. Arranca la segunda mitad con lluvia, Vilella.
2: Sí, vuelve otra vez a arreciar la lluvia. Se ha puesto muy negro el cielo aquí en Mendizorroza. Esperemos que la tormenta sea futbolística y a favor del Atleti.
7: Con el pecho a Lapor para perderla. El balón de Diabaté. Atrás, Antonio Blanco. Yo, son cosas mí no entender. Pelota de parada. El balón interior. Ojo, Toni Martínez de primera para Diabaté. Frontal de área. Pueden gatear. Viene izquierda. ¡Fuera! Al lateral de la media defendida por Unai Simón. Es verdad que tenía cubierta la puerta. Unai Simón. Pero empezamos esto con una jugada, Garaya.
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7: ¿Pero qué es eso? Meni, ¿qué es eso?
0: Es una caga. ¿Eh? Es una falta de atención, perdón. Es una falta de atención entre centrales en el cual permiten un pase a la espalda de un central y una pared para hacer un tiro.
7: ¡Ojo, Robert Navarro! ¡Robert Navarro dentro del área! ¡Robert Navarro, gol! ¡Gol, gol, gol, gol!
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7: Yo me lo guiso, yo me lo como como Juan Palomo. Robert Navarro agarra la pelota más allá de la frontal. Ve que van llegando enemigos y poco a poco se va haciendo hueco. Aguanta uno, aguanta otro y le pega abajo después de tres con él. Para con él, creo que toque de alguno, favorecerse y meter la pelota para adentro. Empata el Atleti, empata Robert Navarro. A la vez 1, Athletic 1.
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10: Bueno, Beni, primer tiro a puerta del Atleti, gol de Robert Navarro, aunque le pega en el pie a Ángel, pero es gol. Es gol para el conjunto rojiblanco, que es importante.
0: Hombre, Navarro tiene magia y tiene intención. Y esas dos cosas combinadas con la suerte que ha sido el roce en el equipo, en el jugador del Alavés, pues el gol.
7: ¡Ojo, ya bate dentro del área! Menos mal que se ha escorado. Pelota atrás para Antonio Blanco, llega por detrás, bien para robar Ollán Sánchez. No, era Guruceta. No, era Ollán, sí.
0: Le estaba generando muchos problemas, Diabaté, a Yeray. Y el entendimiento con Laporte no está siendo bueno con Toni tampoco.
7: Ahora sí que no nos olvidemos porque no pita falta, yo tampoco creo que era. Corta el Alavés, la pelota, ojo, parada, se mete por dentro, parada, cae parada. Piden penalti, para mí no hay nada.
2: Para mí es bastante más penalti que lo que ha pitado al principio.
0: Pues eso iba a decirte yo.
7: ¿Esto?
2: Para mí sí.
7: Amarilla para Antonio Blanco. 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
10: Bueno, está por ahí Ilbon. Ilbon, ¿te ha parecido penalti esta jugada?
17: Yo no he visto ninguna jugada. La están dando ahora.
7: Vaya, no, yo no.
2: ¿Cuál es fuera,
17: Lo que es muy claro, fuera.
10: Sí, fuera.
17: Ahora la
0: lo que es muy claro es con la facilidad que se ha ido.
17: De ser ha tenido que ser fuera.
2: Sí, yo creo que es fuera. Que el germen de la jugada es fuera.
10: Pequeño empujón de gol.
2: Luego el corte abajo es limpio.
10: Pero no parece
7: ni
10: que
7: la han revisado,
10: No, pues nada.
7: No obstante, ni la han revisado.
10: Gracias, Ilbon.
2: Es fuera.
17: Vale.
7: Denis Suárez, pelota atrás para Nahuel Tenaglia. Adelanta con Pablo Ibáñez. Este para Johnny Otto. Casi no hemos podido analizar la jugada del gol del Atleti Pero ojo, Tony Martínez dentro del área, mete la pierna Yera y será córner, puerta. Pues se la han pitado los jugadores del Atlético.
0: Pues estamos calentando el ambiente. La jugada del gol del Atlético ha sido un chispazo de Navarro con la suerte adecuada para hacer lo que necesitamos, coger confianza y trabajar desde la confianza.
10: Ha sido un saque largo de Simón, que ha peinado creo que Nico, sí. Y luego Robert Navarro ha definido bien con ayuda de Ángel, sí. Pero bueno.
2: Peina Sanzet, prolonga Sanzet, Nico, y la controla ya Robert Navarro.
0: Sí, el gol es una jugada bastante típica esta temporada con el saque de Unai.
2: Es un gol del estilo Rayo Vallecano, pero sí, sin finalizar desde fuera.
0: Pero me está preocupando mucho los problemas que están teniendo Laporte y Yeray con sus delanteros. Estamos generando en los últimos 5 minutos, han tenido 3 opciones de ponernos en serios aprietos.
7: Está calentando Bibi, por sí, cierto.
2: Entre otros, junto con Areso y Zeta, Alex Berenguer y Nico Serrano.
7: Y ahora queda un jugador del Atlético tendido en el terreno de juego. Se ha hecho daño, creo que es Aymeric Laporte.
2: Yeray.
7: Ah, Yeray. Sí, está la por ahí con él.
0: Tampoco entiendo muy bien esta actitud hacia el árbitro. No ha habido jugadas tan críticas como para.
7: ¿Pero ha pitado falta?
0: Sí.
2: Yo creo que sí, por eso ya está detenido el jugador.
0: Eso es. Y ha sacado a las asistencias.
2: Charlita de Nico con Valverde. Aspaviento bastante potente de Valverde.
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7: Bueno, pues ahí está por si acaso calentando... Daniel Vivian, un poquito más intensamente. No pito falta.
2: No, es balón. Acabo de ver ahora la jugada, balón a tierra.
0: Pues ha sido.
2: Lo para él.
0: Ha sido súper ágil, ¿no? Al sacar a las asistencias.
2: No entiendo si pitas que entran las asistencias, es porque has visto un golpe. Si ves un golpe, es porque es falta. Y lo reanudas con botea para el Alavés.
7: El balón para el Alavés, que ha visto cómo en los primeros compases el Atleti le ha empatado el choque. Robert Navarro. Ahí está el extremo del Athletic empatando un partido que ya lleva... ¿Cuántos goles y cuántas asistencias lleva Robert Navarro?
2: Ahora mismo estaba mirando ese dato. Robert Navarro...
0: 5 goles. Con este 6.
7: Johnny Otto para Antonio Blanco. Cambia la orientación del fútbol. Juan de la izquierda para parada. La pide en el costado. Ahí está ya recibiendo Rebac. Perseguido por Andoni Gorosabel. Se mete para dentro Rebac. Juega atrás. En cortito para Nahuel Tenaglia. Otra vez para Otto. Otto que tiene balón y además lo tiene con bastante criterio, ¿eh?
0: Sí, sus...
7: Menos mal, no lo ha regalado bien, el mal de comentarista. Pelota para Nico Williams. Nico en la parte derecha, pero tiene demasiada gente por dentro. El balón para Robert Navarro, de nuevo se quiere marchar. Falta.
2: Bastante clara, sí, es un empujón por detrás. Lo señala con criterio el árbitro. Dice que pita la primera. Números de Navarro, 8-3 en todas las competiciones. 8 goles, 3 asistencias.
7: Y no juega tanto últimamente, ¿eh?
0: No, sí, el ratio minutos-goles tiene que ser espectacular.
2: 1.700 antes de empezar el partido, 1.698 concretamente.
7: Balón parado para el Athletic, minuto 7, ya casi 8 de la segunda parte, 1-1. El Mendizorroza de lo estamos contando como siempre en Onda Vasca. Pelota parada para Ruiz de Galarreta. Han subido los hombres de envergadura del Athletic. Ahí veo a Bian Sancé, veo a Guruceta, veo aquí... En palo corto están preparados Laporte y Yuri. Puede ser jugada ensayada. Ruiz de Galarreta con la pierna derecha. Ahí está el 16. Pelota parada. Ruiz de Galarreta. Toca horizontal para Rego. Le vuelve para Ruiz de Galarreta. Mal. Vaya jugada ensayada, socio.
0: Solo la han ensayado una vez y por eso no ha salido.
7: Yo creo que la ha fallado la estrategia.
2: Y encima, a ver, vamos a partir de la
7: base. No han empollado.
2: Vamos a partir de la base de que si el fin de la jugada era que la pusiese Yeray.
0: No sé cuál era el fin de Leia.
7: Balón de Robert Navarro muy largo, se va a perder la pelota por ahí. Menos mal que Nico Williams llega y no se hace daño, porque ahí el peligro era que se hiciese daño.
0: Sí,
7: Nico,
0: porque ahí está descubierta la valla. Tenemos muchos problemas en la zona del medio, el juego interior, en ofensivo, pero también en defensivo, porque permitimos pases que comprometen mucho a los centrales. ahí tenemos que estar mucho más cerca del rival para que no sean fáciles esos pases.
7: Buen corte, ahora otra vez de Robert Navarro, pero vuelve a recuperar el Alavés. Cambia de nuevo el fútbol a la banda derecha. Llega para control de Ángel, arriba la pide Tony Martínez. Ángel tiene que esperar porque está en posición antirreglamentaria Tony Martínez. Balón atrás para Pablo Ibáñez. El ex de Osasuna en corto y atrás para Otto. Otto más adelante, hacia la posición de Denis Suárez. Esférico con parada, parada a la izquierda para Rivac. Delante Dina Gorosabel, Rebac que juega, balón interior, ojo Denis, delante está Rego, la pone dentro, saca bien en primer palo. Pero combina muy fácil.
0: Se asocian con mucha naturalidad teniendo marcas, o sea, estaba 2-1 ahí y ha hecho la pared con una naturalidad terrible.
7: Vuelve a jugar el Deportivo Alavés atrás con su portero Sivera. La pelota para el arquero, 10 minutos ya de la segunda parte aquí en Mendizorroza, Onda Vasca, Athletic y a la vez empatan a uno.
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10: Estamos en el minuto 56 de partido en el derbi con empate en el marcador. Deportivo Alavés 1, Athletic 1.
7: Saca de banda el Alavés. En un balón que buscaba Ruiz de Galarreta, la profundidad de Nico Williams, pero otra vez Tenaglia, ¿eh, Vireya?
2: Sí, el pase con la izquierda de, en este caso, Galarreta, daba pie a que el efecto fuera hacia adentro. En esa posición partía con ventaja Tenaglia, que no se entendió con Sivera, y aún así ha conseguido sacar un saque de banda a favor. Así que, acción defensiva de 10.
7: Balón en la izquierda, maneja el Alavés. Se quiere meter Bandido Rebaj, atrás con parada, parada de vuelta, hacia la posición en el lateral zurdo, en este caso, de un Denis Suárez que venía para la ayuda. Tenaglia. Pelota desde atrás. La vuelve a pedir parada. La vuelve a pedir también Denis Suárez. En el costado se juega. La pierde Denis Suárez, pero la vuelve a perder el Atleti. Al corte Yeray. Patadón y tentetieso. Mamma mía.
0: Si no ha dirigido
7: casi
0: mucho
7: la saca de Mendizorroza, tú. Otra pelota que está dentro del campo. Y el árbitro que la... Ahí la ha pegado, tú. Primer toque.
0: Buen toque de interior, ¿eh?
7: Ya te digo. Johnny atrás con Tenaglia. Pisa la pelota, este juega para Sivera. El Atleti tampoco va ahora tanto a la presión.
0: No, quiere dejar desarrollar a la vez para que se equivoque y luego poder coger en contra, ¿no? En velocidad a la vez en retorno. Pero estoy viendo más ajustada la presión. Estamos recuperando balones con más facilidad, aunque luego los perdamos. Pero estamos recuperando la posición y la posesión en la fase ofensiva, que es ahora.
7: Rego a la banda, llega para Nico Williams. Hay dos jugadores, hasta tres, del Alavés con Nico Williams. Llegó por detrás para robarle la pelota a Ángel. En la disputa, Nico atrás con Ruiz de Galarreta. Este en corto para Rego. Se juega en cancha del Alavés. Balón en la portería de banda derecha. Llega para Gorosabel. Arriba busca el movimiento. Vuelve para Rego. Rego, segundo palo fuera. Directamente la pelota fuera. Se pierde por línea de fondo, mal envío, no es para nada un envío de Acropost, líderes postal, marketing, paquetería. 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
2: Sin ser del todo mala, si no vuelve a pitar la tele, tampoco pasa nada.
7: ¿No te gusta?
2: A mí no.
7: Bueno, pues ahí sacó de banda el Alavés. Balón de Ángel para Antonio Blanco. Se echa abajo Blanco, que tiene amarilla, por cierto. Se quejaba Guruceta. Dice el árbitro que no ha pasado nada. Rego. Pelota a la banda para un Ollán Sancé que atraviesa la divisoria. Vamos, Ollán, tienes que aparecer. Balón atrás de Ollán. Juega para Emery Laporte. Caía un jugador ahora, Antonio Blanco con Guruceta.
0: Bueno, ahí. Antonio Blanco la ha buscado dos veces a Guruceta después de la entrada. Y en la tercera, Guruceta se la ha quitado de encima. Y bueno, el árbitro ha leído perfectamente
7: que
0: la jugada.
7: Saque una para cada uno. Y Nico Williams a la banda. Gorosabel.
2: Ahora se la va a sacar a Gorka Guruceta. No, Antonio Blanco.
7: Pues a la calle,
10: a los
7: Blanco.
10: Dos. A la calle, claro.
7: Tiene amarilla, Blanco, ¿no?
10: Sí, tiene.
2: Blanco tiene amarilla, sí, por una acción muy fea con Gorka, con Íñigo Ruiz de Galarreta. Pues no le saca la roja, no se está dando cuenta.
7: Yo tenía apuntada una amarilla.
10: Yo también, Antonio, yo también.
2: Ahora se la tiene que sacar.
0: No veo yo.
7: Pues yo tenía una puntada, Antonio.
2: Yo
7: Blanco
2: también.
0: No, Antes ha sacado una, pero era Tony con el toque a Gorosabel. Y una a Pablo Ibáñez.
11: Ah, Pablo Ibáñez, no era Antonio Blanco.
10: Yo tengo, vale. Y en la página que estoy consultando, Tony y Blanco. Pero si
0: hubiera sido, hubiera sido muy suicida esa acción de Blanco.
11: No la piden, ¿eh?
0: No, no, que no la tendrá, no la tendrá. Si no, ya se la habría sacado, se habría dicho cuarto árbitro.
11: Bueno, Antonio Blanco, precisamente el que la pone a la izquierda para la carrera de Rebán. Andoni Gorosabela por la pelota, pero ¿quién se la queda? Pues Denis Suárez. Minuto 15, ya casi de la segunda parte. 1-1 en Mendizorroza.
2: El Alavés en Twitter se la apuntaba a Pablo Ibáñez, así que español, fallo nuestro.
11: Bueno, pues ahí está.
0: También cometemos fallos.
10: No, no, fallo nuestro y de unas cuantas webs que he consultado yo ahora mismo y se la habían puesto a Blanco.
11: Ojo que arranca desde atrás el Alavés, Ángel Pérez. En la línea de fondo la puede poner, punto de penalti. Bien, sacó en primera instancia Yuri Berchiche. Vuelve para Ángel. Va a colgar balón, primer palo a la mano de Simón.
0: Ojo a la calidad de Ángel, que le están metiendo en unos problemas a Yuri terribles. Y está teniendo resolución, vienen las jugadas.

0: Busca un compañero, alguien para darle la pelota, pero para adelante, no para atrás.
1: Sí, porque está solo él, no tiene nadie por delante. Nico está centrado ahora mismo.
0: Robert Navarro la puede perder, pero queda el balón para Ruiz de Galarreta. En balón, otra vez en la banda derecha para Gorosabel. Pelota que rompe el espacio Nico Williams en el extremo derecho. Punto de penal, no llega, tocó en un jugador de él a la vez. Y avanza por ahí, parada en la entrada, abajo, falta.
2: Pita la primera, no esta acción
0: el
2: abajo
0: empujón,
2: de
0: ¿no?
2: Sí.
0: El empujón.
1: Porque esto ha sido un tackle totalmente perfecto, vamos.
2: Guevara y Guridi van a entrar en el Deportivo Alavés.
0: 16 minutos de la segunda parte en Mendizorroza, Alavés 1, Atlético 1.
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6: Bueno, estamos ya en el minuto 62 de partido con empate a uno en el marcador entre Deportivo Alavés y Atleti y Manol, dos cambios en el equipo de Quique Sánchez Flores.
7: Uno de los amonestados, Pablo Ibáñez, ha dejado su lugar en el terreno de juego a Guevara, el otro ha sido Denis Suárez, ya está en su lugar Guridi.
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0: ¿Qué es lo que pasa ahora, Vilella? ¿Por qué se quejaba ayer ahí?
2: Es que no he entendido muy bien la situación. De hecho, está el juego parado.
1: ¿Por qué no arranca?
2: Está hablando con Guevara. Pero yo
0: no da ninguna definición. Antes se fue la luz en un momento, ¿eh?
2: Sí, pero sí, yo creo que ha vuelto.
1: Sí, un chispacillo, hay algunos.
6: Bueno, enfoca la tele a los focos y de 5 que hay solo funcionan 2. De 5 que han enfocado igual.
2: Pues serán los únicos 2 que no funcionan, porque aquí funcionan todos.
0: En un ataque del Alavés, en un último ataque de repente se fue la luz.
2: En la zona de la grada lo hemos notado bastante, pero ha vuelto enseguida.
1: Sí, cuando llevaba Ángel el balón por banda, ha habido ahí un chispacito. Pero yo creo que está todo bien, ¿no?
6: Es que la que está cayendo ahora, la que está cayendo en Vitoria ahora, madre mía.
2: Se está quejando Unai Simón. Acaban de ver una imagen de Unai Simón quejándose de que no se ve.
1: ¿Pero no se ve por luz?
0: Por cierto, Plaza, confirmamos la doble tarjeta Guruceta y Blanco, ¿no?
6: Sí, sí, Guruceta y Blanco las amarillas. Vale. Y seguimos pendientes de si hay
2: uno... intentando arreglar.
6: Hay algunos focos que no están funcionando, están las imágenes de televisión claras.
2: El resumen es que se va a volver a jugar y no se ha encendido nada nuevo.
0: Arriba la pelota del Alavés, arrancó de nuevo el choque. Pelota con la testa, va a sacarla por. Pelotazo arriba buscando en la zona de centrales de Nahuel Tenaglia. Otro balón arriba de Rego, viva el fútbol y sobre todo si viene desde el cielo.
1: Necesitamos que Sancet intervenga más. Que el balón pase por él, que se asocie.
0: El disparo mansamente a las manos de Unai Simón, de Tony Martínez. Y aquí un técnico enfadado porque no ha dado una apertura a banda derecha el jugador del Alavés. Ahí lo tiene.
2: A ver, se están jugando la vida, ¿eh?
0: Ya. Pelota parada. ¿Y nosotros qué nos jugamos?
2: Según Beni, un chorrito más en el spa.
1: La verdad que para mí... la actitud con la que ha salido el equipo hoy era de balneario, la verdad.
0: El balón fuera de juego de Diabaté, que lo señala el asistente del colegiado de hoy, Quintero. Llueve bastante ahora, ¿eh?
1: Sí. Es constante e intensa la lluvia.
2: Por lo menos tenemos el coche cerca, hay que pensar en positivo.
0: Balón para el Atleti.
2: Ahora sí. En la banda, Paredes, Adama Boiro, que es el único que no tiene apellido diferente, Mikel Vesga y Zeta y Alex Berenguer.
0: Balón en la derecha, juega de nuevo para el medio Gorosabel, lo hace para Rego, Alejandro jugando en cortito para Ruiz de Galarreta, atrás con Laporte. Laporte que toca tres veces la pelota y vuelve a jugar con Rego. Rego a la banda izquierda para Yuri Berchiche. Sale a su paso Ángel Pérez, juega para Nico. Nico de primera atrás, el balón de Yuri con Laporte. Laporte por dentro, da para Rego. Se asocia al Atleti, por lo menos tiene la pelota.

0: tiene con cierto criterio. Balón interior para Robert Navarro, filtra para Sancet, la carrera de Goro Sabe, la pone primer palo, sacan a vuelta el Aglia y el rechace va a quedar para Rebac. Rebac que se va a hacer el lío, Rebac que sale desde atrás, Guridi no, la pierde, ojo dentro del área, Jan Sancet, la pone para Rego, Rego dentro del área, que delicatessen, el rechace queda para Jan Sancet, no, saca la defensa al Alavés. ¿Qué hizo Rego Vilella?
1: Pues una auténtica genialidad, tirándole un túnel en espacio muy reducido. La pena es que impactó en Guruceta y la sacó para afuera.
0: Se viene para Nico Williams, la banda izquierda. Nico Williams quiere filtrar la pelota, queda para Guridi, frontal. Beni Betegón sacó la varita mágica, el bueno de Rego.
2: Sí, pues es un balón que se queda ahí medio perdido, recupera en el borde del área y se la dejan para que él progrese y dispare, que yo creo que es lo que ha hecho. Pero con el efecto diferente, con el efecto contrario en el que le ha tocado a Guruceta y la ha echado para atrás porque no se la esperaba, evidentemente.
0: Qué bueno Rego, qué bien estuvo. Creciendo Rego en el partido.
1: Puso el interior izquierdo y le pegó en el tacón a Guruceta, era clarísima.
0: Ángel Pérez buscando la espada de Laporte para Toni Martínez. Toni Martínez peina con la cabeza, llega para Guridi. Ojo frontal de área, le pega a Guridi, no. La entrega para Toni Martínez, a la vuelta se gira, le pega Toni. Saca la defensa, queda el rechace para Ángel Pérez. Ojo en el extremo, en el uno para uno con Yuri Berchiche. Le va a llevar a la banda corner. Bien Yuri.
2: Bien Yuri, que está sufriendo mucho con Ángel, ¿eh?
0: Bien Yuri, porque le tenía la velocidad, la tenía ganada.
2: Sí,
0: Ángel.
2: Sí, sí, estaba postre, estaba casi caído. Ha metido el pie en el momento adecuado para poder echar a córner, pero está sufriendo. Yo le veo además que el cambio de perfil rápido que tiene Ángel, que se cambia de lado rápidamente, le está descolocando.
0: Pues ahí está Rebaca a la izquierda, la mete que tiene Unai Simón, hay que defender el córner a tope, ¿eh? Con la pierna derecha arriba, que va a tocar ese balón. También los hombres de envergadura del Deportivo Alavés han ido al remate, poniendo la pelota en el banderín de córner. Ahí está, en el quesito, va a sacar directamente Rebag, la pone primer palo, oh, saca defensa, gol del Alavés. Madre mía, Tenaglia, en el primer palo. Oh, por favor, por favor, por favor, por favor.
2: Fallo en el primer palo. Fallo en el primer palo. Jo. Balón interior, en la parte interior. Yo creo que estaba Iñaki, pero más abierto.
0: Juega esa allá del Alavés, por cierto. El córner lo pone al primer palo. Creo que va en avanzadilla un jugador del Alavés. No sé si logra tocar. Y luego arrastra a Tenaglia y allí.
1: Pues vamos a ver la jugada repetida. Es Guridi el que rompe. No, no despeja nadie.
0: ¿Quién está en el primer palo y quién está dentro?
1: Yo creo que el que intenta despejar y no la toca es Gorka Guruceta, que ahora está muy cabizbajo, por cierto, en el centro del campo. Y es el que no llega a despejar y entra solo Tenaglia.
2: Sí, Guruceta. ¿De quién era la marca de Tenaglia?
1: Pues tiene... Vamos poco a poco, Beni, que no tenemos
0: claro,
1: repetición
0: claro,
1: aquí.
0: Es que no hemos visto la repetición, estamos con el ordenador de Vilella.
3: Sí, sí, no sé si es de Laporte. No sé si es de Laporte la marca que tenía que tener Tenaglia. Pero es verdad que Guruceta estira
0: pues
3: el pie para evitar...
0: Pues ahora sí que suenan las alarmas otra vez, ¿eh? No todas las alarmas suenan igual, pero... Suenan igual todas, pero no todas protegen igual. Por eso nosotros somos de Segurma. Buah, Laporte está mirándola. Laporte mirándola. Intenta meter Sancet del pie, sí. Pero Laporte va además de costado. Va como de espaldas Laporte por la pelota.
1: Sí. Es que rompe solo una vuelta en Aglia desde atrás.
0: Bueno, pues otra vez hay que intentar empatar. Venga, vamos, Atleti. Ahí está Nico William. Atrás la pelota para Ruiz de Galarreta. La pide Nico. Corta la defensa. Cortó Johnny Otto. Balón adelantado. Minuto 69. Casi ya 70 de partido. Estamos otra vez perdiendo a la vez 2, Atleti 1.
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11: Estamos en el minuto 79 partido en Mendizorroza y toca otra vez remar y remar para empatar. Gana el Alavés. 2-1
0: entre Atlético. Nico, la combinación con Guruceta. Varios jugadores del Alavés ahí están intentando robársela. Se la roban porque era batalla en solitario de Guruceta.
2: 6-1 era.
0: Vilella. Al Mallorca. El Alavés, ¿a quién le ha metido dos goles esta temporada?
1: Alguno en las últimas jornadas. Por ejemplo, el Mallorca le gana 2-1. A Osasuna empatan a 2. Le hace dos goles también al Girona en otro empate a 2. Le hace dos goles a la Real Sociedad en cuartos de final de Copa.
0: No, Liga.
1: En Liga le hace también dos goles al Betis para ganarle 2-1. Le hace
11: 3 a la Real para empatar.
1: 2 al Deportivo Alavés, o sea, al Español, para ganar en la jornada 11 2-1. Le hace 3 al Elche para ganar 3-1 en la jornada 8. Y en la primera jornada también le hace 2 al Levante.
0: ¿Pero cuántos goles a favor tiene el Alavés?
1: Pues ahora no te lo digo.
0: Igual tiene más que nosotros.
1: Son 40 goles a favor, 50 en contra. El Atleti 37-50.
0: Ya te digo yo. Fíjate el dato, Fíjate el dato. 50 goles en contra en la jornada 34. ¿Cuántos tenía la temporada pasada el Athletic en esta misma jornada? Va a haber otro cambio en el Alavés y en el Athletic. En el Athletic va a entrar Areso,
1: que ni estaba calentando.
0: Diabaté se marcha del terreno de juego también en el Deportivo Alavés. Entra Carles Aleñá. Más control de pelota.
2: Hombre, y más agresividad en el medio del campo.
0: Y se marcha Gorosabel. Entra Areso. 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
0: Bueno, pues ahí está Vilella navegando en los datos.
1: Sí, el Athletic el año pasado llevaba 26 goles en contra, 50 era la cifra de goles a favor.
2: Se han cambiado los patrones, ¿no? ¿Cómo va?
0: 26 por 50, tú. O sea, 24
1: más
0: goles.
1: Más 24, eso es.
0: 24 goles más esta temporada en contra, Plaza.
11: No, que sí, que dobla los goles en contra eso. Prácticamente y los a favor, pues una risa.
2: Plaza, eso solo lo soporta que haya gente peor que tú. No, si no, es imposible.
11: Menos mal, porque si no estaríamos hablando de otra cosa.
0: Venga, vamos, que hay que empatar. Venga, vamos, que por lo menos hay que empatar. Hay que sacar un puntito. Y si puede ser más, mejor. Pero de momento a empatar. Que la cosa se ha vuelto a poner muy, pero que muy chunga.
1: Y el Athletic no es especialista en remontadas,
0: ¿eh? 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
0: En eso estamos, queridos. En eso estamos, en momentos intensos. Pelota de Sanceta a la banda para Nico William. Nico atrás. El balón llega para Aymeric Laporte. En corto y adelantado para Alejandro Rego. Pisa la pelota Rego. Busca un compañero. Lo encuentra Yuri Berchiche. Pegado a línea de cal. De nuevo está Nico. Se da la vuelta a Ollán Sánchez. Ojo, Ollán Sánchez dentro del área. Se revuelve Ollán. El balón de Ollán. 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
0: ¡Qué golazo se acaba de inventar Ollán Sánchez! ¡Mamma mía, qué clase! ¡Qué calidad! ¡Qué categoría! ¡Le viene la pelota! ¡Y él lo hace todo! ¡Se inventa la media vuelta, un zambombazo! ¡Nada puede hacer Sivera! ¡Marco Ollán! ¡Empata el Athletic! ¡A la vez 2! ¡Athletic 2!
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11: Bueno, Beni, vaya golazo de Sánchez, cómo se da el giro en una baldosa, cómo se va girando una a la derecha, y luego zambombazo y gol.
2: Espectacular, jugada espectacular. Hay que darle las gracias a Sánchez por esa jugada y por volver de donde estaba metido, porque ha hecho una jugada de las que él sabe hacer y que nos ha blindado muchas veces. Ese es el Sánchez que queremos y necesitamos.
0: ¡Qué golazo de Ollán Sánchez! Y amarilla para Nico Williams, amarilla del Alcón Contenedores de los amarillos.
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1: Por protestar, esa acción que entendía no era mano porque le golpeaba en una zona no punible, parte alta del hombro.
0: ¡Qué gol se ha inventado ya en Sanzet, Beni Betegón! ¡Mamma mía!
2: Hay que
0: ¡qué golazo!
2: Es que hay que reconocer que Sanzet cuando está, está. Pero cuando no está, también hay que reconocerlo.
0: ¡Ojo, Rebaje entrando por banda izquierda! Areso a su paso, Rebaje ingresa en el área. ¡La va a poner muy fuerte fuera!
2: Pero no te sorprende con la facilidad con la que ellos dominan el balón, avanzan, regatean. Ve una claridad en el objetivo que tiene el Alavés.
0: Bueno, es que nosotros, no veo en el Atlético. Nosotros hemos empatado gracias a dos acciones individuales.
2: Dos individualidades, dos milagritos.
0: Dos acciones individuales de dos tíos que han tenido mucha calidad dentro del área.
1: Y que han decidido marcharse por sí solos de tres personas antes de rematar. Pero en juego colectivo, cero.
2: Es que eso es lo que dice mucho del partido.
0: Bueno, pues esto es muy bueno. Que Ollán Sánchez empiece a encontrar estas buenas sensaciones, ya base de goles, no veas cómo las encuentras.
2: Para estos últimos cuatro partidos que nos va a hacer falta.
0: El balón que lo tiene en la manda el Deportivo Alavés, Ángel Pérez corriendo, se le marcha la pelota por línea lateral. Sacará desde ahí el conjunto de Quique Sánchez Flores. Y ya estamos en el 32 de la segunda parte, en Mendizorroza, Onda Vasca, Alavés 2, Athletic 2.
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11: Ya estamos en el minuto 78 de partido en este derbi de Mendizorroza con empate en el marcador. Deportivo Alavés 2, Athletic 2.
0: Ahora la llegada era buena de Yuri Berchiche, le pegó demasiado fuerte a la pelota, se perdió por el otro lateral. Desde ahí va a sacar el Alavés. Arriba busca la peinada Guredi, rebaja para sacar desde la banda. La peina precisamente lo intentaba, toca en Areso el balón que queda dividido, parada arriba en la búsqueda sobre Toni Martínez. Le metía el cuerpo Geray, banda para el Athletic. Areso para sacar más allá de la divisoria. Juega atrás precisamente hacia Geray. Geray en corto con Aymeric Laporte. La pide por dentro Ruiz de Galarreta. Recibe. Toca de nuevo atrás para Laporte. Laporte que buscaba el desmarque de Nico Williams. No se la da. Robaba el Alavés. Vuelve la pelota para Aymeric Laporte. ¿Qué dice la gente en WhatsApp? La
11: vamos a WhatsApp.
0: Locura, ¿no?
11: Sí, están un poquito, bueno, revueltos, que se dice, ¿no? Nico, su comportamiento sobra aquí, que se vaya de una vez, dice un oyente. Dice algo más y no puedo leer, evidentemente. Hay que cerrar su ataque desde el centro del campo. Se apunta aquí, Kiwis, por cierto. Más dos milagritos y ellos se han llegado dos veces y ya, de verdad, la cosa es rajar y llorar. Dice el oyente. Gaisca, menuda chorrada de Nico.
0: El control del partido, perdona al oyente, pero el control del partido ha sido el Alavés. No ha sido el Athletic en ningún momento. O sea,
2: hay más cosas
0: ha querido tocar en el segundo tiempo más el Athletic, pero con el marcador en contra siempre.
2: Sí, sí.
0: O sea, no.
2: Para explicarlo rápido, se juega lo que quiere el Alavés.
0: Eso es.
11: Otro que dice que el Athletic se ha caído a pesar del empate. Otros que celebran el gol de Sanzec, le dan mucha suerte al jugador, que siga así, que es necesario para el equipo. Hay división de opiniones, José, en el WhatsApp de Onda Vasca.
0: No, claro, a ver, porque la gente tiene sensaciones encontradas. Por un lado está el resultado y por otro lo que están viendo.
2: Respetando la opinión de todos,
0: por supuesto.
2: Pero el análisis futbolístico se ve claramente que el Alavés lleva el peso del partido y nosotros estamos reaccionando a las situaciones que se generan. Los goles son dos reacciones, dos milagritos, en mi opinión.
0: Ahora la falta sobre Antonio Blanco. Saca hacia Johnny Otto. La pide pegado a la línea de cal. Ahí está Ángel Pérez. Otto. Tres jugadores del Athletic en la presión, eso está bien. La iban a robar la pelota a Johnny Otto. Cubría el balón Urceta. Falta.
2: Desde suelo, es que,
0: sí, es que falta.
2: Es que es de primero.
1: Le está diciendo además que es la misma que han pitado antes a favor del Deportivo Alavés por una presión de Robert Navarro. Así que será balón para el Athletic. No sé qué protesta ahora Aymeric Laporte en línea.
2: No sé, pero el equipo está en un estado de nervios bastante
1: está rarete, sí.
2: Sí, bastante llamativo. Nico desquiciado.
0: Bueno, es normal, ¿eh? Sí, vamos, no le salen las cosas.
2: No sale nada, la verdad que no sale nada.
0: Yeray, arriba buscando a Guruceta, toda la ventaja para Tenaglia, le pega cabezazo, vuelve para Yeray, deja pasar y es Unai Simón el que va a recibir el balón en otro envío que no ha sido precisamente bueno, no ha sido un envío de Acropost, Líderes Postal Marketing Paquetería. Pelota lanzada para Nico Williams, va a impedir que salga a banda, el balón directo de Nico Williams a banda, no salió por línea de fondo, será lateral para el Alavés. Bueno, pues ha conseguido esto, que mejor.
2: No la hemos perdido en córner, que ya sería un balón frontal otra vez largo. A ver si subiendo la línea de presión ahora podemos recuperar aquí y generar.
1: Como hace el PSG de Luis Enrique, que saca el córner para...
2: Saca directamente para subir la línea de presión.
1: Que hay una estadística que dice que es la zona más vulnerable para perder una pelota.
2: Los famosos saques de banda que comenta siempre Lejalde, que no se trabajan.
0: La disputa en la banda de Nico Williams con Otto. Johnny Otto, córner. Nos acaba de dar un córner maravilloso el Alavés.
2: Buena presión de Nico, ¿eh? Aunque no ha sido efectiva en el robo, pero sí.
0: Venga, que se viene el tercero.
2: A ver. El ABP, ¿qué me dices?
0: Venga, que se viene el tercero. A la izquierda de la meta que defiende Sivera. Minuto 81 y medio, o lo que es lo mismo, 36 y medio, segunda parte. De momento 2-2, pero se viene el 2-3. Levanta el brazo horizontal Nico Williams. Ahí está con Arthur Junior. Pelota parada desde el córner. Nico Williams patea, primer palo, saca Uribe. Con la cabeza, el árbitro le pedían falta, pero no hay. Vuelve para Ruiz de Galarreta. Balón de Ruiz de Galarreta, segundo palo para el control de Robert Navarro. De primera toca a las manos de Sivera. No era mala la intención, pero era muy complicado.
2: Era muy globo, muy globo. Tiene muy que ir complicado. Más dirigido ese toque, tiene que ir más dirigido, no tan aleatorio.
0: Guevara la va a perder, buena ayuda de Robert Navarro en el regreso. Pelota a la banda derecha para Areso. Areso quiere cabalgar por la banda. Areso le pega un zambombazo al balón. Llega a línea de fondo, la pone primer palo. Guruceta, las manos de Sivera.
1: Buena jugada Areso, creo sí. Que es lo mejor que le hemos visto en toda la temporada.
0: No, la verdad, y tirando para arriba como un campeón, ¿eh?
2: La mejor progresión que ha hecho en toda la temporada.
1: Sí.
2: Con ímpetu, con gallardía, que diría.
0: Sí, con convencimiento.
2: Sí, decir, ¿llego o llego?
0: El partido está roto, viene para Robert Navarro. La filtra para Nico de primera. Ahí está Nico, se revuelve Nico, gol. ¡Gol, gol, gol, gol, gol, gol, gol, gol!
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0: En una combinación magistral, en una combinación tremenda. Los que saben jugar al fútbol se entienden. La pelota en la frontal, Nico en cortito para la devolución. Ahí estaba de primera Guru, ahí estaba la banda Nico abajo. Marca Nico, le da la vuelta. A la vez 2, Athletic 3.
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11: Bueno, Beni, el tercero para el Athletic, gol de Nico Williams, y no ha jugado a primer toque. Ha sido tremendo la jugada del Athletic.
2: Una maravilla de combinación, sí, entre sí. Sancet, entre Nico. Ha buscado muy bien el hueco largo, el palo contrario. Ha sido un gol maravilloso. Pero lo que más me ha gustado realmente ha sido la descompresión del banquillo de los jugadores del Athletic.
1: Ha habido amarilla, de hecho, para Jaureguizar por atravesar todo el campo para celebrarlo con Nico.
2: Es que ha sido como una necesidad de soltar lastre y decir, oye, estamos aquí, no somos tan malos, ¿no? Por decirlo de alguna manera. Se han liberado. Me ha alegrado ver esa alegría en las caras de los jugadores.
0: Qué diferencia, cómo le han sentado los cambios al Alavés y cómo le han sentado al Athletic, ¿eh?
2: Sí, porque ha perdido el centro del campo con Guridi y Guevara, han perdido el centro del campo completamente. Y nosotros hemos empezado a tener más balón y más sensación de peligro con las asociaciones altas.
0: Se echa abajo a ras de Pepe Rego, bien Rego. Balón en lateral para el Alavés, le quedan 5. A los reglamentarios 45, gana el Athletic en Mendizorroza. ¡Madre mía! ¡Qué montaña rusa de emociones a la vez 2 Athletic 3!
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11: Estamos en el 86 de partido, recta final del encuentro. ¿Y cómo ha cambiado la cosa? Gana el Atleti. Deportivo Alavés 2, Athletic 3. Ha habido un córner a favor del Alavés, pero sacado sin consecuencias.
0: Ojo, Nico, ojo, Nico, ojo, Nico, va a encarar a Vesivera. Nico, Nico, Nico, Nico, gol. 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Atleti!
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0: En una carrera a la espalda, se la comen a vuelta en agria. Llega Nico con suficiencia, con solvencia, encara a Sivera, para adentro. Marca el Atleti para cerrar el choque. A la vez 2, Athletic 4.
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11: Bueno, pues el cuarto para el Atleti, de nuevo repite Beni Nico Williams, un fallo importante del Deportivo en defensa y una muy buena definición del delantero rojiblanco.
2: Sí, una pena para Tenaglia, porque ha hecho un partidazo, pero el fallo... La ha dejado en bandeja el perfecto pase de Guruceta a Nico Williams en una contra de maravilla. O sea,
0: qué bien ha definido y Nico Williams, ¿eh? Madre
2: la
0: mía.
2: La ha picado con cariño y con amor.
0: ¿Cómo ha definido Nico Williams?
2: Para dormirla en la red, perfecto.
0: Tranquilo. Qué maravilla, de verdad.
2: Vamos a pasar tres minutos tranquilos, a ver si es verdad.
0: Ángel Pérez dentro del área, bien, saca ahí. Por cierto, segundo tiempo de Rego, bestial.
2: Espectacular.
0: Bestial el segundo tiempo. Nico Williams cabalgando la banda izquierda. Delante tiene Nahuel del Anglia. Nico le puede pegar, segundo palo, córner.
1: Y Valverde va a cambiar el último hombre a sustituir. Iba a entrar Alex Berenguer, ahora va a entrar Adama.
0: Claro, igual está Yuri más tieso, ¿no?
1: Sí, ahora ya puede empezar a gestionar también con dos goles de ventaja.
0: Bueno, y con 44 puntos se acabó lo que se daba, ¿eh?
1: Hombre, empieza sí. Una vez más el viaje a Conference, por si os queréis subir.
2: Sí. Parece, mira, en el momento en que se va subiendo la gente a los barcos y se va bajando, ya lo iremos comentando.
1: No, el capitán de este es Aitor Martínez.
2: Ah, Aitor.
0: Sí, sí, es verdad, eso es verdad.
1: Se marcha Nico Williams.
0: Bueno, pues doble...
1: Doble lateral.
0: Doble lateral. Ovación espectacular de la mucha gente que hay del Atleti, ¿eh?
1: Y pitada terrible de todo el fondo detrás de la portería donde ahora está Sivera. Lo ha celebrado señalándose el escudo y bueno, pues medio encarándose con la grada. Le despiden con pitos y con aplausos de buena parte de la afición del Atleti. Que es que hay mogollón de gente.
0: Qué buen momento para Nico. De verdad, cómo me alegro por Nico Williams.
2: Necesitaba, ¿no?
0: Hombre.
2: El gol, las sensaciones, el... Y la primera parte de frustración que ha tenido, ¿eh? Ojo.
0: Así es.
2: Otro córner.
0: Me dicen aquí que los partidos que quedan, por favor, con los apellidos de las Amachus. No está mal, ¿eh?
2: Los partidos que quedan con los nombres que quieran. Ya podemos, creo que podemos estar tranquilos, pero a ver si podemos disfrutar del fútbol esta temporada.
1: Le hemos echado una pastilla esa al balneario de Beni. Ahora hoy, ya es el agua de colores.
0: Hoy tiene que estar contento Félix Tainta, ¿eh? Los cuatro goles del Atleti y de los suyos.
2: ¿También factura por resultado eso?
0: No creo, pero vamos, tiene que estar feliz, Félix. Pelota de Tenaglia. Estamos ya en el minuto 89 de partido, 44 y 40 segundos. Sintonía de Onda Vasca, qué maravilla. A la vez 2, Athletic 4.
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11: Estamos en el minuto 91 de los 98 que va a tener este partido, porque han dado el árbitro 8 de alargue. Y el partido con este marcador, a la vez 2, Atleti 4.
0: Claro, y otra de las cosas, ¿hace cuánto no metíamos 4 goles fuera de casa? Wow. El Elche.
2: Sí, porque Bérgamo fueron 3.
1: Bérgamo, sí, 3.
0: El Elche, aquel partido del Elche hace unas 2-3 temporadas. O
2: que tengamos que estar así.
0: De verdad, vamos.
2: Con la efeméride.
0: Es que me parece increíble, ¿eh? Es increíble. Balón en el centro. Pelota para Blanco. Cambia la orientación del fútbol, la pone a la izquierda para que el controle con el pecho Remac. Oye, qué maravilla, qué bonito es esto del fútbol.
2: Sí, ¿no?
0: Lo de la Copa, me encanta el fútbol. Ojo dentro, pelota Guridi, ¿para dónde, Simón?
2: El que faltaba.
0: ¿Para dónde, Simón? ¡Es una jugada, Garaya!
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11: 4 goles marcamos al Levante, ¿eh? Atleti 4, Levante 2. En Liga, 23ª jornada.
0: Sí, pero fuera de casa, Ángel.
11: Ah, perdón.
0: Hecho fuera.
1: No te vale el de la Cultu, ¿no? En Copa.
0: No. Primera división.
1: Pues entonces ya voy por el 20 de noviembre del 24.
0: Yo creo que metimos 4 en Elche.
1: Sí, hace un montón, Elche. Sí.
2: Madre de Dios.
1: 3 sí hemos metido, ¿eh?
0: Y me parece que es el primer año de Jon Uriarte.
2: Lo que tenemos claro es que el equipo se ha transformado con los cambios. También con los cambios del Alavés. Pero hemos tenido una figura como la de Rego, que ha soportado mejor el centro del campo, acompañado de Galarreta, que acompañado de Jaure y de Gómez, y de Unai Gómez, que está muy descontrolado en el esfuerzo.
11: Y por cierto, amarilla para Leñá.
1: Ese partido es del 11 de septiembre del 22, José.
0: Sí, sí, sí.
2: Ostras, 2 años. 3. Madre de Dios.
1: No. Del 22, Beni.
2: 4 años.
11: A ver si sumamos un poquito,
0: sí,
11: mejor.
0: Yo creo que era el primero o segundo año de Junior. Me acuerdo que ese partido fui a la inauguración de una peña del Atleti y fueron dos directivos. Begoña, que ya no está, Begoña, se apellidaba. Y Ivonne Naveran. Y estuve con ellos allí. Y era al principio de la legislatura de Junior Uriarte.
2: Mira,
0: un día de un calor horroroso.
2: Otro inicio de Uriarte. En 4 goles.
0: Pero vamos, esto hoy sobre todo le va a dar un relajo a la gente importantísimo. Al final es lo más importante de todo. Ya afrontas el final de temporada con la tranquilidad necesaria para quién sabe, oye, pues si te vuelves a meter arriba, te metes arriba. Y si no te metes arriba, pues bueno, lo intentas.
2: Ahora sí que es cierto que si haces bien las cosas, puedes tener premio.
0: Claro.
2: Y si las haces mal, no pasa nada, que es el miedo que teníamos.
0: Eso es. El balón del Alavés dentro del área, no hay remate, ha caído un jugador del Alavés, no hay nada. Era Tony Martínez, pelota queda para Nahuel Tenagle. Hemos consumido casi 4 de los 8 de alargue. Gana el Atleti 2-4. El balón del conjunto Baba Zorro, Johnny Otto.
1: Ese año además le habíamos metido 15 días antes 4 al Cádiz.
0: Fíjate que me decían desde Vitoria que previamente con el Chacho Coudet el equipo defendía mejor que con Quique Sánchez Flores, pero que como que ahora juegan mejor con Quique.
2: Hombre, Coudet siempre ha sido de mucho arrojo, de mucha disputa, de mucho, muy cerrados. Quique como que quiere elaborar más el juego y desarrollar más en la amplitud del juego. Yo creo que es un entrenador que busca algo más en el fútbol y no solo la épica, ¿no? Quiere dotarle de herramientas a su equipo para que se pueda defender con balón. Pero no le está saliendo bien defensivamente, eso es cierto. Aunque Tenagle ha hecho un partidazo espectacular, ¿eh? Porque ha estado fantástico. Pero mira, 4 goles que lleva.
1: El Alavés en el peor de los casos terminaría uno por detrás del Sevilla si el Sevilla gana el lunes.
0: Bueno, mira, ya no vamos a mirar para ahí. Pelota que juega el Alavés a las manos de Unai Simón. El balón para Unai Simón. Buen arreglo de partido por parte de Valverde. Beni Betegón.
2: Sí, señor, ha hecho unos cambios acertados, le ha cambiado la cara al equipo. Ahí no hay. Hoy hay que reconocerle que su intervención en el partido ha dado resultado. También es cierto que el primer tiempo también era de Valverde.
1: Y la curiosidad es que en el triple empate ahora mismo Getafe, Celta, Athletic, el Athletic estaría último de los tres, sería octavo, y el Celta, que iniciaba la jornada detrás del Getafe, sin haber jugado ninguno de los dos, estaría por delante por el triple empate. Sale beneficiado el Celta. Todavía tenemos que jugar contra ellos.
0: Sí, señor, en casa además. El balón vuelve a ser para el Athletic, vuelve a ser para Jan Sanzet, otro de los goleadores de hoy. Un golito de Robert Navarro, otro de Sanzet y dos de Nico Williams. El balón lo tiene Imerick Laporte, juega para Rego, Rego a la izquierda, con Yuri. Rego, por cierto, que está en pleno proceso de renovación.
2: Pues le va a ayudar el partido, el segundo tiempo que ha hecho. Porque ha estado muy sobrio, ha estado bien posicionado, bien recuperando, ha visto bien las salidas de juego, ha ayudado a sus compañeros. Me ha parecido una segunda parte muy completa.
0: La tiene Robert Navarro, línea de fondo, puerta.
1: Sí, muy blandito.
0: Bueno, ya ha hecho lo que tenía que hacer Robert. Es verdad que ha hecho eso y poco más, ¿eh?
2: Ha estado en el campo.
1: Oye, sí. Pues nada, pues ¿qué le vamos a pedir?
0: Pero quiero decirte que ha aparecido poquísimo.
2: Sí, bueno, ha tenido ciertas intervenciones, ciertas asociaciones interesantes, pero es un chico que tiene ese gol, que tiene esa chispa y eso,
0: y la calidad para hacerlo.
2: Eso es una maravilla. Tener un jugador así te revoluciona todo.
0: Bueno, pues ahí están jugando el Alavés. Le queda minuto y medio a esto. El Athletic va a ganar este partido que se le había puesto hasta por dos veces. Muy complicado, se adelantó dos veces el Alavés, pero el Atleti, la verdad que estuvo en el segundo tiempo muy acertado y sobre todo con mucha más voluntad.
1: Y le sumamos una remontada más al equipo, Carabaj, Atalanta, Oviedo, Cultural Leonesa y Vitoria.
2: Sí, más el equipo ha estado como más ha entendido mejor el partido realmente, ¿no? La necesidad de energía que necesitaba el partido la ha entendido y se la ha puesto con los cambios, ¿eh? Es cierto, ¿eh? Porque el equipo ha reaccionado desde las sustituciones que ha hecho Valverde.
11: Los cuatro goles en la segunda parte.
2: Por eso, al final todo se nota, ¿eh? Si haces un análisis de los goles también son situaciones individuales.
0: No tiras a puerta en el primer tiempo y metes cuatro goles en el segundo, ¿eh? Es increíble.
2: En la cara y la
0: alegría. Pero vamos, qué alegría, vamos. Esto es maravilloso. Pelota del Alavés en la izquierda, medio minuto. Tienen que estar los jugadores del Alavés diciendo, mamá mía, ¿qué ha pasado aquí?
2: Nos ha pasado un torbellino, ¿no?, por en medio. Lo que hablaba un poquito de las situaciones individuales, ¿no?, que son jugadas individuales, pero desde un juego de asociación en zona alta, con criterio, con balón y con gente habilidosa, con gente con capacidad.
0: El balón que lo tiene en el córner, el Alavés se va a acabar con esta jugada del partido. Reback para tocar ese balón desde ahí. El último del encuentro, primer palo, Guridi, ahí está, vuelve para Reback, Reback va a devolver. ¡Se acabó! Final del partido, jugadores ya, los vestuarios, se ha ganado el Athletic. En Mendizorroza, Alavés 2, Athletic 4, buscamos al futbolista del Athletic que ha puesto toda la carne en el asador.
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11: ¿A quién le damos, Beni, ese galardón de hoy, el mejor jugador, el jugador que ha puesto toda la carne en el asador?
2: Habiendo muchos aspirantes del segundo tiempo, yo hoy se lo daría al bien de vuelta a Sanzet. Bienvenido.
11: Sanzet, jugador que ya ha dado o ha puesto toda la carne en el asador.
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11: 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Analizamos el partido, Beni Betegón.
2: Bueno, pues tenemos que analizar mucho del primer tiempo y menos del segundo tiempo. La naturalidad del Athletic en ataque, cuando tiene balón y cuando tiene energía, es el segundo tiempo. Es cuatro goles, ocasiones, situaciones de juego ofensivo y también debilidad, porque hemos tenido debilidad defensiva. Por eso tenemos que analizar también el primer tiempo, en el cual no hemos estado, no hemos interpretado bien el juego, no hemos interpretado bien el partido, ni la intención que queríamos. Mucho que analizar, pero mucho que celebrar por esta vuelta del juego ofensivo y de la efectividad en el gol, que nos hacía falta para poder liberarnos de la losa de mirar para abajo esta temporada.
11: Pues ahí está ese resumen de lo que ha sido el partido. Eskerrik asko, Beni Betegón. Y el triunfo importante, las tres puntos importantes que ha sumado hoy el equipo de Ernesto Valverde, que nos coloca ya con 44 puntos, como decía antes Imanol, empatado con el Celta, con el Getafe, pero evidentemente no ha jugado el Celta, no ha jugado el Getafe, tampoco ha jugado la Real Sociedad, tampoco ha jugado Osasuna, que están con 43 y 42 respectivamente. Pero bueno, hemos sumado, que era lo que queríamos siempre, sumar esos tres puntos en este partido, en este derbi, ante el Deportivo Alavés.
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0: Las imágenes de la televisión, los jugadores del Deportivo Alavés cabizbajos, con la afición, con su afición que les está animando, porque con 36 puntos en la clasificación y a expensas de lo que haga el Sevilla, pues pueden volver a meterse en puestos de descenso. Juan Alejandro, arrachaldeón, muy buenas.
1: Arrachaldeón, muy buenas.
0: Tiramos a puerta y marcamos 4 goles en la segunda parte. ¿Qué te parece?
1: Pues una vergüenza. Me sigue pareciendo lo mismo. O sea, me parece que el resultado está muy bien, como decía amigo. Clasificación de Caparrós. Pero no hay derecho, o sea, no hay derecho a hacer el primer tiempo que hemos hecho, no hay derecho. Luego, el segundo tiempo hemos mejorado, pues sí, hemos mejorado, hemos metido 4 goles.
0: Hombre, pero será mérito también, Juan, el hecho de que siempre, bueno, siempre, en muchísimos partidos de la temporada, no de esta, sino de otras, bajábamos muchísimo el nivel en la segunda parte y hemos marcado 4 goles.
1: Sí, hoy ha sido lo que ha dicho José en el primer tiempo, ha dicho esto, acordaros de un partido que pasó en Bérgamo. Bérgamo el primer tiempo fue un horror, segundo tiempo hicimos 4 cosas bien y ganamos 3-1, 3-2. No, 3-1, 3-2, no me acuerdo, si 3-1, 3-2.
0: Mira, dice un internet WhatsApp, igual que tú, este partido, no, este equipo es una vergüenza ajena, aunque hayamos ganado en la jornada de hoy.
1: Eso es.
0: Espera un segundo. ¿A ver qué dice Nico Williams en la tele? A ver si escuchamos a Nico Williams en la tele.
2: Sí, claro, al final se nos ha puesto el partido cuesta arriba, desde un muy buen momento, pero bueno, hemos salido como a remontar el partido, estamos muy contentos y ojalá seguir así.
3: Y han sido 2 goles muy diferentes, los dos a pase de Guruceta. Recuérdame cómo ha sido el primero que has marcado y el segundo después de una obra de arte de un compañero tuyo, de Sancet.
2: Sí, creo que he hecho una pared, la primera sí me aparece con Guru, me la dejó perfecta y lo solo tengo que definir. Y la segunda es una locura de Guru, es un jugador increíble con el que me encanta jugar, me ha puesto mal en el espacio y solo tengo que meterla.
3: Supongo que personalmente te carga de moral verte así también, Nico, a estas alturas de la temporada, ¿verdad? Y teniendo además lo que tienes enfrente o por delante.
2: Sí, obviamente para mí han sido meses muy difíciles, ¿no? Porque he tenido una lesión muy larga, al final no me he encontrado del todo a gusto en el campo jugando, pero bueno, lo que importa es ahora, el presente, vivirlo, disfrutarlo y bueno, ahora vamos a por Europa.
3: Y a mirar a Europa, ya una vez que habíais amarrado la salvación, como nos decía Ernesto Valverde antes, ¿a mirar a Europa ahora, el Atlético?
2: Sí, por supuesto, vamos a pelear al máximo hasta el final, quedan 4 finales que vamos a darlo todo y espero que la afición nos ayude porque lo necesitamos más que nunca.
3: Muchas gracias, Nico, enhorabuena.
2: Gracias, gracias.
0: Las palabras de Nico Williams, que por cierto ha sido elegido por los televidentes.
1: Otra vergüenza.
0: Como mejor
1: otra vergüenza.
0: MVP,
1: los televidentes, no sé qué partido ven, no, es que ha metido 2 goles ya. El partido de Nico es el mismo de siempre, o sea, para mí en absoluto. Es el MVP del partido, sin, vamos, para absolutamente para nada. Pero bueno, pues ya está, le han dado. Es que bueno, se va a ir a casa.
0: Lo que es una realidad, Juan, es verdad que se ha jugado un mal partido, es verdad que el resultado es muy, muy bueno, y también es verdad que la inercia de esta temporada te hace volver a luchar por Europa de aquí al final de la temporada, cuando
1: sí,
0: quedan
1: sí,
0: 4 partidos.
1: Pero es lo que dice José muchas veces. Te lo están poniendo a huevo y poco más o menos estás avanzando en ciertos momentos y con prácticamente no haciendo nada, se vas haciendo llegar a sitios donde no esperabas estar. Entonces, esa es la historia real. Pero vamos, te quiero decir que estamos con 44 puntos súper salvados y ahora puede ser cualquier cosa. Pero puede ser cualquier cosa pese a nosotros. Me había una vez, no lo voy a contar, una historia. No, te quiero decir, estos juegan, ganan pese a sus gestiones.
0: Sí, también es verdad, pero bueno. Pero la realidad es esa, que ahora te viene el Valencia, que está también...
1: Que sí, que está claro.
0: Está agonizando ahí, madre mía, está también luchando.
1: Sí, y nos ganará el Valencia, porque está agonizando y nos ganará.
0: No, al que tengo yo miedo es al Español. Mira, el último partido que ganó el Español, no sé lo que hará en esa jornada, el último partido que ganó el Español fue ante el Atleti. Tengo miedo de que dentro de 2 jornadas, el 13 de mayo, pues nos vuelva a ganar. Es la única preocupación que tengo yo ahora mismo. Pero bueno, ¿algo positivo sacas del partido, aparte de los 4 goles de la victoria? Porque...
1: Sí, hombre, el cambio de equipo en el segundo tiempo sobre el primero. O sea, el gol de Sánchez, por ejemplo, es de crack absoluto. ¿Cuál es el problema? Que es un crack con un problema grave que tiene. Tiene un problema gravísimo, pero es un crack. Es el mejor jugador del Atleti, sin ninguna duda. Cuando le da la gana, o cuando puede, o cuando quiere, no sé exactamente cuándo. Pero al final, ¿qué es lo mejor del partido? Para mí, el gol de Sancet. Uh-huh. O sea, el gol de Sancet. ¿Y qué ha sido el revulsivo? La salida de Robert Navarro, a pesar de todo. No se lo ha hecho nada más, ya ha hecho suficiente. O sea, quiere decir que los cambios, a Valverde le ponen a parir, o le ponemos a parir...
0: Hoy han funcionado muy bien. Hoy
1: los cambios han hecho unos cambios que le han salido de cine.
0: Claro.
1: De cine. ¿Por qué? También ponen a la vez, porque el cuarto gol me parece que es... El cuarto es una pifia en un defensa de la vez, sí. Que vamos... Si lo hace el Ecue, lo mandan al Córcega. O sea, te quiero decir que toda la vida es así. Claro, es que a unos se les cuentan las cosas y a otros no.
0: Sí, a unos se apuntan el debe y a otros no. Te iba a decir precisamente eso, que de lo más positivo de la jornada, aparte de los cuatro goles, aparte de ganar, es esos cambios que muchas veces criticamos, que no funcionan, que no dan nada de revulsivo, y en esta ocasión sí que han funcionado y muy bien.
1: Sí, y también han funcionado, que la nave los cambios se ha hecho, no le han salido bien. Sí. O sea, ni Navarra ni Guridi, pues no le ha salido nada bien. Pues en normales ha mantenido, ha quitado un punta para meter más centro del campo, y en pura teoría se lo ha cargado con el centro del campo. Cuanto más centro del campo, peor. Entonces, bueno, pues le ha salido mal. Pues realmente es una ventaja importante para nosotros. Está claro.
0: Eso sí.
1: Para que lo dice, me decía un amigo mío de Madrid, joder, hoy me voy a emborrachar de lo contento que estoy. Digo, vale, pues me parece de cine que estés muy contento. Pero la realidad, ¿cuál es? El partido de hoy no es para estar contento más que los cuatro. El resultado, resultado fantástico. Todo lo demás.
0: Y también me ha gustado que han sabido reaccionar, ¿no?, a los goles que han marcado ellos, porque sí, te ibas al descanso con 1-0, nada más comenzar la segunda parte has marcado, te marca Tenaglia en el 68, marcas en el 74, es decir, que ha habido aquí reacción, ha habido...
1: Que sí, que me parece, o sea, que no voy a estar yo cabreado porque sí, o sea, me parece que estoy muy contento, me parece muy bien ganar 2-4, estoy contentísimo, es el partido que has visto hoy, es el partido número 525 en la Liga del Atleti, sobre cuál es el mejor de los partidos que he visto en mi vida, a lo largo de mi vida. Pero bueno, pues hemos ganado 2-4, fantástico. Esto es lo de siempre. O sea, ¿qué cuenta al final? Joder, el resultado, coño, el resultado. Si tú juegas de pena, pero ganas 2-4, si haces unos cambios, salen de cine y ganas 2-4, pues fantástico. Sin más. ¿Contento o contentísimo?
0: Sí, también. Yo estoy contento, por lo menos, porque hemos ganado y por los goles. Pero bueno, también es verdad que la primera parte ha sido malísima, la segunda ha sido un poquito mejor.
1: Horrorosa.
0: No, la primera parte no hay nada que salvar, no se salva absolutamente nada. Aquí dice la gente en el WhatsApp, algunos del WhatsApp, yo no sé si lo dicen de manera irónica, porque no entiendo, no es el tono del mensaje, si va a ser este el punto de inflexión del equipo, ¿no? Sí, solo quedan 4 jornadas para el final de la temporada.
1: Sí.
0: Pero bueno.
1: A ver qué inflexión va a haber aquí. Pero bueno, oye, que igual sí.
0: Sí, ojalá.
1: Imagínate, si al final esto es lo que comentamos. O sea, ¿qué jornadas te quedan? 4 jornadas. ¿Tienes posibilidades de ganar muchos? Tienes posibilidades de ganar muchos partidos. ¿Los puedes ganar? Sí. ¿Los puedes perder? Claro. También. Las dos cosas pueden pasar. Tienes contra el Celta, contra el Español y contra el Valencia, ¿no?
0: Nos quedan, los partidos que nos quedan son 2 en casa y 2 fuera.
1: España y Valencia.
0: Valencia aquí en casa, Español allí, sí. Celta en casa y la última jornada del Bueno, el Bernabéu contra el Real Madrid.
1: De los 4, en pura teoría, perfectamente, pues ahora el Español, al Celta y al Valencia, esos tres les pueden ganar perfectamente. Si ganan los 3, joder, o sea, tú a 44 le sumas 9, son 56 puntos. Estamos donde no podíamos ni soñar. Joder. Y luego te queda el Madrid, que todo depende. Lo normal es que pierdas, sí, salvo que desde la paja del día este en estado de copas el día anterior. Igual los ganas también.
0: Y está pensando en las vacaciones ya, ¿no? ¿Quieres decir?
1: Claro, el Madrid ya sabes que no tiene nada que rascar.
0: No tiene nada que perder.
1: Entonces, o sea, cuando esto no tiene nada que rascar, lo mismo les da por hacer el partido subido y te meten 14, se giñan y te dejan ganar. Bueno, pues todo puede pasar.
0: Pero bueno, es así.
1: Ahora todo puede pasar.
0: Exactamente.
1: Así es.
0: Pensar en la próxima jornada, que es lo más importante. Pues,
1: yo lo más contento de esto de Plaza, ¿sabes por qué? Porque nos hemos salvado fijo.
0: Ah,
1: eso es lo único que me da.
0: Eso decía...
1: En este momento solo ver eso.
0: Sí, eso decía Valverde, ¿no? Que a ver si nos sirve este partido para mirar más hacia arriba y no para mirar más hacia abajo. Que es lo que tú vienes a decir, claro. Que es la salvación ya... Yo creo que antes ya estaba hecha, pero bueno, ahora ya te aseguras.
1: Ya, pero, claro, pero a pesar de todo, asegurada es mucho mejor.
0: Sí, pues sí, claro. También es verdad, para no pasar la puta.
1: Vale.
0: Bueno, Juan, pues te dejamos descansar, ¿vale?
1: Un abrazo a todos.
0: El lunes volvemos.
1: A vivir, que son 2 días. Vale.
0: Acaba bien el fin de semana. Un abrazo, hasta luego.
1: Igualmente.
0: Agur, agur. Las 8:39, ahora estamos a la espera de que comparezca Ernesto Valverde en la sala de prensa de Mendizorroza para que nos dé sus impresiones de lo que ha sido la victoria. Este 2-4 ante el Deportivo Alavés.
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0: Bueno, 8 de la tarde, 41 minutos. Estamos, como decíamos, a la espera de que comparezca Ernesto Valverde. Nos acaba de mandar el WhatsApp el ganador de Garaya. Se lo habíamos pedido. Javier, que nos escucha desde Astrabudúa. Pues Oriona para Javier y nuestro departamento comercial se pondrá en contacto con él para decirle cómo se recibe el premio de Garaya. Suerte para el resto de los oyentes y del resto de la gente que ha participado en el WhatsApp Onda Vasca para los próximos partidos. Todavía quedan 4, ¿eh? Para poder regalar o para que Garaya pueda regalar ese lote de productos que es espectacular. Y ya que estamos en el WhatsApp, dice un oyente que mejor no digo lo que pienso. Javier, que nos da el escarricasco. Otro más, estaría bien que bajara el Sevilla, que la gente ya está pidiendo equipos que quieren que bajen. Lo de este equipo es de traca, nos va a quitar la salud. Javier Zavala nos dice, por la Plaza Conference, el Ejalde, tengo ganas de escuchar ya a Valverde hablar de la Conference. A partir de hoy, campeones del mundo. Hombre, no es para tanto. Robert Navarro, en 2 minutos, había hecho más que Iñaki en toda la primera parte. Lo mejor que puede pasar ahora es que ya mismo se vaya Valverde y venga Terzic, dice otro más. Lo importante, que ya no bajamos. Un oyente más. Otro más se apunta que 3 gotas de colonia y 1 de perfume en la segunda parte, con una primera parte que olía muy mal. Lo firma Zarpazo, rojo y blanco. 44 puntos merecidos. Nadie nos ha regalado nada. Aupa Athletic. Más mensajes. Lo mejor del partido, la celebración de los goles de la remontada, saltando todo el banquillo, demuestra la liberación de una temporada tan complicada. Aupa Athletic, carajo, dice que es Imanol, y que desde Murcia y Alcoy. Pues vaya, desde ahí nos escucha este oyente. A ver, en la tele están los dos porteros, Sivera y Simón, a ver qué nos dicen.
1: Fatal.
2: Sí, la verdad que hoy es un día jodido, ¿no? Porque, bueno, creo que habíamos empezado el partido muy bien, creo que estábamos haciendo el partido que tocaba. No sé, creo que la efectividad de ellos ha sido clave. Bueno, golpe duro, pero bueno, mañana a levantarse, a preparar el partido de Elche como una final, que es lo que es. Y nada, convencido de que este equipo se va a levantar, a pensar en positivo, a corregir y seguro que se va a salvar.
1: Unai, no sé cómo viste cuando encajasteis ese gol de Antonio Blanco en el minuto 8, empezar perdiendo de esa manera. Luego tuviste muy poco trabajo en el primer tiempo, es verdad, y recuerdo una última que has sacado aquí en el segundo tiempo ya con el 2-4, pero realmente no has visto peligrar ese resultado en los últimos minutos, ¿no?
3: Bueno, sí que verdad que se nos ha torcido un poco el partido al principio, pero estábamos haciendo el partido que nos tocaba. Sabíamos que había sido pues una jugada aislada en la que, bueno, habían sido muy efectivos al principio de partido y estábamos convencidos de que haciendo las cosas como estábamos haciendo íbamos a poder acercarnos más al área de Antonio. Pero bueno, la insistencia, las ganas, el sufrir, porque bueno, y la victoria también certifica ya dejar de mirar para abajo y poder mirar a otras cosas ahí arriba. Pues bueno, creo que ha hecho que bueno, podamos acabar ganando el partido y bueno, teniendo ese resultado que al final, pues dices que parece que no, pero si nos llegan a marcar un tercero, vamos a remolque y bueno, es mejor evitar que ese tercer gol, sí.
1: Me decía Antonio ahora, Antonio Blanco, tu compañero, que tenéis que evitar por todos los medios esos errores en defensa, que están siendo una constante, pero es verdad que lo estabais solventando marcando goles arriba. Hoy se han vuelto a repetir los errores, algunos muy, muy visibles, ¿no?
2: Sí, la verdad que tenemos que cerrar la portería como sea, creo que son muchísimos goles, creo que obviamente estamos concediendo muchísimo. Lo arreglamos porque arriba estamos acertados, pero bueno, es verdad que hay que ajustar esas cosas de cara a estos últimos partidos porque ya vemos que nos penalizan un montón y bueno, ya te digo, a pensar en positivo, a seguir trabajando, hay que mejorar estas cosas de cara a estas finales y seguro que ajustando esas cosas pues lo sacaremos.
1: Hoy ha habido en el campo un golazo, el de tu compañero Ollán Sancet. Yo no sé si desde la portería lo has podido ver más o menos cómo ha sido. ¿Estás esperando a verlo repetido? Porque creo que merece la pena, Unai.
3: No, al final desde la portería sí que ha parecido un golazo por cómo ha conducido, por cómo ha disparado. Al final tiene un disparo muy violento, Ollán. Y la verdad es que pues jugadores determinantes como Jan, como Nico, que tienen pinceladas de magia, de calidad y que al final pues son las que han determinado el partido. Jugadores muy claves para nosotros y que evidentemente si están al 100% pues son imparables.
1: Pues muchísimas gracias a los dos.
0: Las palabras de Sivera, portero del Deportivo Alavés, y también de Simón, nuestro portero en el Atleti. Esperamos a Ernesto Valverde. Vení, Betiagón, de nuevo Gabón, muy buenas, ¿qué tal estás?
4: Muy buenas, aquí andamos, disfrutando. Oye, el post.
0: Sí, bueno, a veces la gente dice que los árboles no te dejen ver el bosque, porque es verdad que hemos marcado 4 goles en la segunda parte, que no lo vemos hace mucho, es verdad que hemos reaccionado, pero en general no está la gente muy convencida con este Athletic.
4: Bueno, a ver, primer objetivo, poder vivir tranquilos, conseguido. ¿Vale?
0: Luego no, espera, Beni, ¿cómo que tranquilos? Ahora estamos pensando en la Conference, en Europa.
4: Refiero a la tranquilidad y el nerviosismo que tenía el equipo y el agarrotamiento que ha demostrado cuando ha metido, cuando ha remontado.
0: Cuando ha salido, o sea, todos los jugadores de banquillo,
4: claro,
0: ha sido brutal.
4: Ahí demuestra que el equipo estaba muy agarrotado por la tensión, por el... Hombre, esto da que entender que el equipo estaba sufriendo mucho, en realidad. Está conseguido el objetivo, perfecto, seguimos. ¿Cuál es el siguiente objetivo? Aprender de lo que hemos hecho mal, ¿no?
0: Bueno, claro, sí.
4: Pues ya nos toca. Pues ahora nos toca hacer una reflexión y dentro de eso, si tenemos capacidad de poder llegar haciendo las cosas bien a una posible conference o tal, que está a tiempo,
0: pero
4: perfecto.
0: Beni, ha habido muchos partidos esta temporada, muchos, ¿eh? No unos cuantos, sino muchos, que lo hemos hecho mal y no hemos aprendido de eso que hemos hecho mal.
4: No sé si
0: por la presión, no por la presión de estar abajo, porque ha habido partidos muy mal estando arriba, en la zona alta de la clasificación.
4: No, nosotros hemos jugado una temporada muy mala. Hemos tenido momentos puntuales de buen juego, hemos tenido momentos puntuales de efectividad realizadora, pero el equipo no ha estado bien. Entonces, el primer objetivo cuando tú no estás bien es no sufrir y no pasar problemas. Ya está el objetivo conseguido, en mi opinión. Y según el presidente también, 42 puntos, ya está. Ahora vamos a la siguiente fase. Tenemos opción en 4 partidos de que si haces medio bien las cosas, puedes estar peleando por una conference que no imaginabas hace 3 jornadas. Pues vamos paso a paso, pero eso tiene que venir desde el análisis y de la mejora. Y creo que, como tú bien has dicho, este año la corrección es muy puntual, como hoy, por ejemplo, que en medio tiempo hemos dado la vuelta a un desastre de partido.
0: Yo comentaba con Juan el hecho de que por lo menos de lo más positivo que saco yo es eso que tú has comentado, la reacción, porque te marcaban en la primera parte muy prontito. Tú nada más salir del descanso has marcado, aunque ellos han tenido una ocasión muy importante al principio, y luego has sido capaz de reaccionar al segundo gol de Deportivo a la vez. Eso es lo bueno que he visto yo, y que encima has tirado a portería, que también es bueno.
4: Hombre, claro. A ver, lo bonito de estas situaciones y que salgas victorioso es que le da valor a lo que has hecho. Valverde siempre le criticamos de que hace los mismos cambios. De hecho, yo tenía apuntado los mismos cambios que ha hecho. Y los ha hecho, pero hoy ha funcionado. ¿Por qué ha funcionado? Pues yo creo que se han dado varias circunstancias. Una, que la gente que ha salido desde el banquillo ha salido con energía, con más energía de la que suele salir habitualmente, con más intención, con más colmillo, que diría el otro, y que el Alavés justo ha hecho un cambio en el medio del campo que le ha restado intensidad y le ha restado posesión. Y creo que esas dos cosas nos ha ayudado también el gol a los 3 minutos de Navarro en una jugada que nadie

0: partido.
1: Sí, ese es otro dato, lo que acabas de comentar, que lo hemos comentado antes también con Juan y lo dice la audiencia, bueno, parte de la audiencia por el WhatsApp, que el hecho de los cambios, que esta vez sí han funcionado, en cambio no en el Deportivo Alavés, que les ha venido peor incluso los cambios.
0: Sí, porque Guridi, a ver, Guridi y Guevara son dos jugadores que tienen un perfil más posesión, pero menos intensidad. Entonces, les han ganado todas las batallas. Fíjate que un Rego, que ya estaba desgastado un primer tiempo, un Galarreta, que no es el físico su primer virtud, y un Sancet, que defensivamente no es su fuerte, les hemos ganado en las disputas en todos los balones. Hemos recuperado el balón, hemos empezado a transitar por dentro con balón para salir fuera, donde estaba Nico, Yuri, estaba Gorosar, bueno, ¿sabes? Luego Areso, en este caso, y Navarro. Entonces, hemos utilizado la amplitud del campo en ofensivo y eso le ha dado
1: un poquito
0: espacio.
1: Venía, a ver qué lo dice Valverde antes de ir a la sala de prensa en la tele.
2: Radicalmente.
3: Bueno, realmente el primer tiempo, la primera jugada que se nos han acercado, nos han hecho el gol y se han reforzado un poco en su posición. Es cierto que nosotros nos costaba llegar porque ellos estaban muy bien posicionados atrás y bueno, luego hemos buscado tener un poco más de situaciones por dentro que nos pudieran beneficiar. Bueno, y al final, pues bueno, sobre todo ese empate nada más salir nos ha ido muy bien. Lo que pasa es que luego se nos han puesto 2-1. La verdad que ha sido un partido de estos que el balón no paraba.
1: Lo vamos a dejar ahí porque esto está grabado y está a punto de llegar a la sala de prensa sentándose ya para el verde. Vení, buen viaje de vuelta para casa. Es que ricasco por todo.
4: Mister Soriana, por el triunfo.
5: Es que ricasco.
4: Que hoy sí que sabe rico, ¿no?
5: Bueno, este triunfo es increíble para nosotros. Increíble porque yo sé que cuando se hacen las cuentas de los equipos siempre ven que que los que tienen 41 puntos están ahí, nunca pasa nada, o sea, que al final te vas a salvar. Somos el Athletic, parece que lo tienes hecho y no tienes nada hecho y nadie, de los que hay aquí, nadie sabe lo que se sufre ahí abajo con una situación de estas, además de un equipo que es el tuyo, como es el Athletic, y lo que han sufrido los jugadores y el cuerpo técnico y todos. Y por eso ha sido una liberación para nosotros increíble este partido. Y bueno, coincide además con los 500 partidos, que para mí es un día muy feliz, desde luego.
6: Marquínez. Sí, hola, Mister Íñigo Marquínez para el Carrusel Atleti y la cadena SER. Han funcionado los cambios, ¿no? Ha dado otra idea al equipo en la segunda parte. Y yo quería preguntarle sobre todo por dos jugadores, por Nico y por Ollán, que bueno, las han pasado canutas en sus respectivos ámbitos, que no han funcionado esta temporada como se esperaba de ellos. Y hoy hemos visto cosas, Mister, que nos retrotraían, ¿no? A lo que ha sido Nico con ese instinto goleador y a lo que ha sido Jan, pues el gol que ha metido es marca de la casa, ¿no? Gracias.
5: Bueno, el primer tiempo la verdad es que ha sido bastante cerrado, pero bueno, hemos empezado dominando. En la primera acción que han llegado nos han hecho el gol y se han reforzado un poco en la posición de defensiva y bueno, y en obstaculizarnos nuestras llegadas. Y sí, no estábamos llegando, pero la verdad es que salvo el gol y luego la jugada del penalti que ha pitado el árbitro, que luego ha sido anulado, no hemos tenido muchos acercamientos. Lo único era ver si nosotros podíamos acertar y empatar antes del descanso. Y luego sí, he introducido tres cambios, pensaba que nos iban a venir bien. Y bueno, nada más entrar a Robert ha hecho el gol. Sobre todo el gol de Ollán ha sido increíble porque ese 2-1 ha sido un mazazo para nosotros. Y luego Nico pues ha aparecido en ha aparecido durante todo el partido. Y en el caso que hablas de Ollán y de Nico, es verdad, llevamos una temporada difícil, con muchas situaciones con jugadores de baja, jugando partidos, hemos terminado jugando partidos de Champions con jugadores del B, con dificultades para hacer nuestra defensa por muchas lesiones. Y Nico ha estado fuera durante mucho tiempo, a pesar de que ha jugado, ha estado fuera mucho tiempo. Pero una cuestión, evidentemente, lo que queremos siempre es que reaparezca Nico y nos solucione un partido. Y al final él también requiere su tiempo de estar con el equipo, de volver a coger la onda, pero el jugador que es Nico todos lo sabemos cuando está bien y sabemos lo que nos da. Lo que pasa es que hay que insistir, y en el caso de Ollán, pues hombre, también ha aparecido hoy. Es verdad que lleva una temporada en la que no ha tenido tan el instinto goleador del año pasado, pero ha aparecido a tiempo.
7: Raúl.
8: A ver, Ernesto, Raúl Jiménez, Radio Popular de Bilbao. Con la tranquilidad de estos 44 puntos

0: ahora, ¿ves al equipo con esa capacidad para luchar por Europa en lo que queda?
1: Estoy recuperando el aliento todavía. De lo que se trata, desde luego, es, como siempre, es intentar ganar el próximo partido. Tenemos el siguiente partido en casa contra el Valencia y nuestra intención es ir a ganar y ver hasta dónde podemos llegar. Es verdad que, vuelvo a decir, pues, llevamos una temporada difícil, pero hay mucha igualdad y vamos a intentar, desde luego, dar alegrías a nuestra gente, como lo que ha sido hoy, que yo creo que la necesitábamos todos por el año que llevamos todos, incluida nuestra afición.
2: Alberto.
3: Sí, hola Ernesto. Decías antes que desde fuera es muchas veces difícil pensar lo mal que lo estabais pasando dentro. El hecho de que a 5 partidos de liga para el final un jugador corra 80 metros después de un gol para abrazarse con los compañeros en el córner contrario y 7, 8 o no sé cuántos del banquillo salten al césped, precisamente para celebrar ese gol, nos puede dar una idea, ¿no?, de cómo estabais.
1: Sí, sí, porque estábamos además con una sensación en algunos partidos de fuera que no hemos funcionado bien, que tenemos una exigencia también importante por ser el Athletic, y eso también pues repercute en que hay mucha presión, y había mucha presión en nosotros y en los jugadores, y lo notábamos, y además al final la clasificación manda y la situación en la que estábamos. De no haber ganado hoy, el Alavés se nos ponía 2 puntos, si ganaba el Sevilla se nos ponía 4, y luego hay que jugar esos partidos. Es fácil decir, hay que jugar y bueno, siempre se gana, no, es que hay que ganarlos, y hay que ganarlos y conseguirlo. Y cuesta, porque a la vez nos ha apretado mucho, a la vez se nos ha adelantado 2 veces, hemos tenido que remontar 2 veces, y ha sido una agonía hasta el final.
2: Javi. Sí. Micrófono, por favor, Javi.
4: A ver, ¿así? Sí. Está destacando la importancia del triunfo. ¿Es uno de los triunfos más importantes de esta temporada para usted y para el vestuario?
1: Sin duda. No. Pero bueno, pues los podía equiparar a otros que también hace 2 semanas jugamos con Osasuna y estábamos ahí también muy necesitados. O hay partidos en los que, partidos que han sido quizá más bonitos. El triunfo que hicimos con el Atlético, ganando a última hora, también haciendo un buen partido. O incluso el empate que hicimos con el Paris Saint-Germain. Otros partidos, no lo sé. Pero por el momento en el que es y por la situación, evidentemente es un momento feliz para nosotros.
2: Ahí atrás, Gorka, por favor.
5: Hola, Ernesto. Lo comentabas antes, al principio de tu primera valoración, el tema de los 500 partidos. No sé si lo habrías imaginado alguna vez, pero hacerlo en un derbi, en la ciudad que te vio crecer, con remontada, con lluvia, con una caladura importante, con una tarjeta amarilla. Hacerlo de esta manera, no sé si el guión perfecto para alargar esa fucking legend que algunas veces has dicho del Athletic.
1: Hombre, me hubiese gustado no sufrir tanto, pero el fútbol es así. También es lo que nos engancha a todos. Y sí, la verdad es que ha sido una buena celebración, sobre todo al final. Y lo agradezco mucho, el esfuerzo de los jugadores que se han volcado con todos nosotros, con el equipo, con el club, con el entrenador, y es algo bueno, y ha sido algo maravilloso, sabiendo que bueno, que lamentablemente para mí también un ex equipo mío como es el Alavés, pues le hemos dejado un poco más tocado, y esperamos que vaya hacia adelante.
2: Silvia.
6: Gabón, Ernesto, Soriana, por la victoria y por los 500 partidos con el Athletic. Es importante para el entrenador también la confianza del vestuario, que se plasme en el juego y que se plasme en esa piña de ese grupo. Sabemos que eres muy metódico, que no te gusta descentrarte de lo que tienes de ahora en adelante, pero se ha escuchado por los pasillos cómo has entrado al vestuario y te ha encantado toda esa canción que conocemos de Ernesto Valverde. Aunque no te quieras distraer ni salirte de esa línea trabajadora, ¿qué has sentido cuando te ha encantado?
1: Hombre. Sí, mira, lo más importante que tiene que tener, y lo que buscamos todos los entrenadores es que los jugadores te sigan. En realidad, si he dicho 500 partidos con el Athletic es porque gran parte de todos esos 10 años que llevo de entrenador, los jugadores me han seguido con la idea que hemos puesto ahí, o sea, que hemos querido plasmar en el campo, pues bueno, a veces con más éxito, otras veces con menos éxito, pero en líneas generales ha sido así. Ellos también han visto, y yo les he visto sufrir, porque yo les he apretado mucho, les aprieto cada día, no les dejo respirar. Hay veces que, lo dije el otro día en la rueda de prensa, le digo cada cosa que no sé cómo me aguantan, pero esa conexión que tenemos entre el entrenador y los jugadores, pues bueno, también nos da muchos puntos.
2: Lecuo.
4: Gabo, buenas noches, Ernesto. Hola. Hasta hoy no, lógicamente, pero interpreto que ahora le desearás lo mejor al Glorioso, ¿no? Al fin y al cabo, Adurza está a 5 minutos,
1: sí.
4: Y tú has corrido esta banda varias veces.
1: Sí, he venido muchas veces corriendo desde Adurza hasta aquí, cuando jugaba en San Ignacio. Y bueno, bien, he estado en este club, lo conozco bien y desde luego que sí, espero que el Glorioso tire hacia adelante. Evidentemente hoy cada uno iba a lo que tenía que hacer, pero bueno, el otro día di un paso muy importante ganando al Mallorca y espero que obviamente el año que viene el Alavés esté en primera división.
7: Sí, Ernesto, has hablado de Nico, evidentemente la importancia que tiene el equipo, de Sánchez, algo que ha metido, Robert Navarro cuando ha entrado, pero Guruceta, el partido de Guruceta y el segundo tiempo de Rego.
1: Mira, la verdad es que todos han rayado a gran altura, me alegro mucho por Rego, porque es un jugador que ha tenido una gran responsabilidad en la temporada, a raíz de la lesión de Prados, y ha respondido. Y luego Guru, porque es un jugador que, aparte de los goles que hace, sobre todo tiene un trabajo increíble. Se parte el pecho ahí presionando al rival y bueno, y de ahí que siga siendo titular y se mantenga en esta línea. Pero bueno, en líneas generales, yo creo que todo el equipo, la línea defensiva también, ha estado muy bien.
0: Sí, mister, tenías preparado a Berenguer en la banda para salir,
1: sí.
0: Y has optado por Adama por doblar el lateral a última hora. ¿Por qué?
1: Porque había venido Yuri y me había dicho que estaba muy cansado, que no sabía si iba a poder aguantar. Entonces, bueno, ha tomado la ración esa de pepinillo que toman todos para el tema de los calambres y me ha dicho no, voy a aguantar. Entonces, cuando ha dicho que voy a aguantar, pero ya le veía que estaba un poco justo y también que tenía una pelea con Ángel muy importante, he pensado que, bueno, que mejor ajustarnos con Adama, pero un poco por eso, por la molestia que me ha dicho Yuri.
2: Vamos, la última roca atrás.
5: Sí, Ernesto, muchas veces preguntamos por la actuación arbitral cuando se pierde un partido. Hoy que se ha ganado, prefiero preguntarte así. ¿Os ha desquiciado un poco, yo creo que a los dos equipos y a vosotros sobre todo en la primera parte y fruto de ellos que te has llevado también una cartulina tú?
1: Sí, cada uno, bueno, hay mucha tensión en el partido, cada uno ve siempre todo a su favor. Es cierto que el penalti que había pitado, no lo sé, lo tengo. Muchas veces vengo aquí, no lo sé porque no los veo, o sea, no lo he visto en la televisión, pero me ha parecido riguroso. Como poco, pero bueno, supongo que también ellos luego se han quejado en el segundo tiempo. Yo creo que cada uno siempre al final mira las cosas hacia sí mismo, hacia su favor. Pero ¿qué vamos a hacer? Somos así.
2: Vale, venga.
8: Pues hasta aquí la rueda de prensa de Ernesto Valverde tras ganar al Deportivo Alavés por 2-4. Ahora estamos a la espera de que comparezcan jugadores del Athletic en esa zona mixta de Mendizorroza. Hemos escuchado ya a Unai Simón, pero habrá que escuchar a algún jugador más en este postpartido del Alavés 2-4.
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8: Vuelvo a Mendizorroza para hablar con José Manuel Monje. José, de la rueda de prensa de Valverde me he quedado con algunas cosas. Cuando le han preguntado por Europa, abro comillas, estoy intentando recuperar el aliento, cierro comillas. Sí, sí, no, mira, sé si es taburo de Europa.
7: Te voy a contar una anécdota.
8: Ah, dime.
7: Cuando acabó la rueda de prensa, he ido donde era a felicitarle por los 500 y por la victoria. Te juro que le he visto vacío. O sea, me ha dado la mano y me ha dicho, buf, buf. O sea,
8: quitando tensión ya, recuperando un poquito.
7: Sí, se notaba mucho la tensión. Al final, el hecho de cómo han celebrado los jugadores de banquillo los goles del Atleti, cómo al final del partido han respirado, una auténtica pasada. La verdad que una pasada. Ojo que ahí viene ya Nico Williams por ahí.
8: Ah, vale, pues venga, a ver lo que dice Nico Williams en esa zona mixta de Mendizorroza. ¿Eh? Sí, Nico Williams.
11: Nico, enhorabuena, Soriana, por la victoria. ¿Qué ganas tenías también tú de reencontrarte, no?
12: Sí, al final han sido meses difíciles, bueno, un año difícil en que he tenido que compaginar con la pubalgia, pero bueno, contento por los dos goles, contento por ayudar al equipo y es lo que me importa ahora mismo.
13: ¿Qué se siente al salir de aquí con un doblete después de esa temporada? Me imagino que lo has disfrutado a tope, ¿no?
12: Sí, al final lo necesitaba como el que más, pero bueno, ahora lo importante es el equipo, intentar llegar a puestos europeos y bueno, va, ver qué va a pasar.
14: Era una semana, pues como todas, importantes porque la presión de la clasificación apretaba, pero, no sé, el sábado una pequeña bronca con el míster en el Metropolitano, esta semana al inicio una charleta allí con él a la vista de los medios, no sé, hoy te has quitado también un peso de encima, ¿no?
12: No ha pasado nada con el míster, ya lo dijo él, no pasó nada, al final es como mi padre, tenemos una relación así, entonces él me habla de padre a hijo, con mucha claridad, me dice lo que piensa en todo momento y al final pues yo le tengo que hacer caso porque tiene muchas veces razón.
15: Nico, ¿cómo lo ha celebrado el banquillo contigo? ¿Se ha ido el banquillo entero a celebrar el gol contigo?
12: Sí, eso se nota, la tensión que teníamos en el campo, ¿no? Creo que este año no está siendo fácil para nadie, queremos sumar lo antes posible puntos para alcanzar ese objetivo que tenemos y bueno, ya se ha visto que estamos muy unidos, esperamos que también la afición esté con nosotros.
13: De los dos que has metido, ¿cómo los tienes en la cabeza? ¿Con cuál te quedas? Porque han sido muy bonitos los dos, ¿no?
12: Sí, igual me quedo más con la picadita, que dicen que no le he hecho aposta, pero bueno, si la hace otro, ya sabéis lo que pasa.
14: Bueno, 44 puntos, os habéis quitado ya muchas piedras de la mochila, habéis quitado el retrovisor del equipo, ya no tenéis que mirar para detrás, ¿a dónde tenéis que mirar?
12: Sí, obviamente ahora hacia adelante, ¿no? Queremos sumar, ahora tenemos otro partido súper importante, como dice el míster, enfocar los partidos como si fuesen finales, salir como hemos salido hoy, aunque nos haya costado al principio, pero bueno, hemos remontado, estamos muy contentos y ahora pues llegar a Europa, que es lo importante para nosotros.
11: Nico, está siendo una temporada difícil para todos, para ti especialmente por la pubalgia desde el inicio, ¿cómo te encuentras ahora y cómo llegas a esta recta final y al Mundial?
12: Bueno, no, yo la verdad es que no estoy pensando mucho en el Mundial, sinceramente estoy pensando en mí, en el equipo, que es lo que realmente me importa, lo que tenga que venir vendrá, estoy ahora puesto 100% en el Atleti, en sacar esto hacia adelante, en llegar a puestos europeos y bueno, encontrarme poco a poco mejor físicamente.
15: Nico, esa alegría final es un poco el reflejo de lo que se ha sufrido esta temporada.
12: Sí, al final podemos hablar mucho aquí, decir muchas cosas, al final los de fuera ven de una manera diferente, los que estamos dentro sabemos lo que sufrimos día a día, a nadie le gusta perder, es más, queremos ganar, pero bueno, este año no ha sucedido así, pero bueno, estamos ahora en buena dinámica, queremos seguir así, intentar llegar a puestos europeos, que es lo importante ahora y bueno.
11: El no mirar para abajo puede ser una liberación también a nivel futbolístico, que ya no sintáis esa presión de algo a lo que no estabais en principio de temporada acostumbrados.
12: Sí, sí que es verdad que igual hemos pecado de poca humildad, ¿no? Al final nos han ido estos años muy bien, tanto el año pasado como los anteriores que llevo yo aquí en el primer equipo, y este año pues igual nos ha costado un poco más. Pero bueno, estamos muy contentos, queremos ir trabajando porque el Atleti se lo merece, los aficionados se lo merecen, y bueno, seguir y a ver si logramos lo deseado, que todo el mundo lo quiere.
11: Pues hasta aquí las palabras de Nico Williams. Está también, lo que no sé si va a venir o no, Jan Sanzet.
8: Esperamos un poquito.
11: Ahora te decimos.
8: Esperamos un poco porque el segundo que va a hablar va a ser Ollán Sancet para el conjunto rojiblanco. Por cierto, que también ha jugado en primera ref en grupo primero, que dije segunda jornada en la Arenas, visitaba el Talavera y ha perdido. Talavera 2, Arenas 1, ayer Tenerife 2, Baracaldo 0, mañana jugará el Bilbao Athletic a las 4, recibe al Ourense. En cuanto a la segunda ref, todos los partidos mañana, Baskonia Egea, Gernika Alavés B, Mutilvera Morevieta y Sestao River Utebo. También mañana al completo la jornada 33ª en la tercera ref en Liga Femenina. Triunfo esta mañana del Athletic en Badalona. Badalona 0, Athletic 1 y en baloncesto no hay Liga Femenina o acaba la temporada para Lorente Gernika porque no está en el playoff, pero juega mañana a 12:30 Bilbao Basket ante el Granada. Ah, que no sale nadie más. Pues entonces vamos a ir cerrando ya. Monje, una última valoración de lo que ha sido la victoria en este derbi de Mendizorroza ante el Deportivo Alavés.
7: Maravillosa, victoria maravillosa. Un partido dura, pues eso, hoy 98 minutos, el primer tiempo ha sido lo que ha sido, pero en el segundo el equipo ha sido capaz de darle la vuelta y nos vamos todos muy felices, porque son 44 puntos, porque te quitan ya el agobio. Si es que había algo de agobio, obviamente siempre hay, ya no tenemos que estar pendientes de lo que hagan unos u otros, y a partir de ahora pensar en lo que viene por delante, que bueno, puede ser otra vez ilusionante, en el sentido de que dices, bueno, por lo menos cerrar el curso de una manera buena, porque siempre que cierras bien el curso, puedes arrancar el otro de la mejor manera. Así que yo creo que ese es el objetivo ahora mismo. Acabar bien para empezar el siguiente en buena disposición. Muy bien, el equipo en la segunda parte, muy bien Rego, muy bien Guruceta, los goleadores espectaculares, Nico Williams, Ollán Sancet, Robert Navarro. Creo que es para estar contentos hoy y para irse a casa tranquilos, cenar a gusto y pensar que da igual lo que hagan el resto. Ahora mismo solo pensamos en lo nuestro.
8: Y pensar en las últimas cuatro jornadas para mejorar esto, como tú bien decías. Bueno, pues mañana disfrutarlo en el Abra, ¿no? Con un buen aperitivo, ¿no? Digo yo, ¿o qué?
7: Siempre. Vale, mañana no toca aperitivo, mañana toca...
8: Ah, jamada entera.
7: Mañana es el día de la Machu.
8: Sí, es verdad, sí. Perdona, es
7: mañana
8: verdad.
7: Mañana es el día de la Machu y mañana lo celebramos, por supuesto, en el Abra.
8: Muy bien. Buen viaje de vuelta.
7: Agur.
8: También le cedimos a Imanol Bleya. Gracias, Imanol Esquercasco, por todo el trabajo realizado. Buen viaje de vuelta también.
11: Agur a todos.
8: Y el saludo de Alberto Pérez en el control técnico, de José Manuel Monje, de Juan Elejalde, de Beni Betegón, de Imanol Vilella, de Ilbo Nurizar. Hoy nos ha fallado Íñigo Crespo por motivos personales, pero en definitiva casi el equipo titular de Onda Vasca. Disfruten de lo que queda de fin de semana. Mañana recuerden que tienen que felicitar a las Amachus, que es el Día de la Madre. Y volvemos el lunes a la 1:05 con la movida deportiva para seguir hablando de fútbol, para seguir hablando de deportes aquí en tu casa, en Onda Vasca. Agur.
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Saludos, ¿cómo están? Arratsaldeon, bienvenidos a este espacio de recuerdo y nostalgia, de olor a nenuco y alcanfor, de sabor a galletas María y a pralín. Todavía no se había inventado la nocilla. De música sonando a todas horas, eso sí, en la radio imprescindible, en el centro de la cocina, ahí solía estar la radio, en el punto de encuentro, el meeting point del hogar. La radio que durante años fue el verdadero acompañante, nuestro compañero de viaje en las horas muertas en las que la televisión no nos terminaba de convencer, con una parrilla, digamos que de aquella manera, llena de mensajes institucionales y no pocos contenidos aburridos. Muchos de ellos lo eran, y cuando había que apostar seguro, entonces siempre nos quedaba la radio.

La radio siempre fue una fuente inagotable de palabra, de voz, de música. Música no siempre cantada, sino a veces completamente instrumental, como en este tema de Nelson Ridley y Orquesta. Una melodía instrumental que fue utilizado en los primeros 70 como sintonía de cabecera de la popular saga de los Porretas. La cosa va esta tarde de sintonías, de bandas sonoras, de canciones tan potentes, tan señeras, que nunca necesitaron que alguien les pusiera voz. Hoy tocan canciones instrumentales de leyenda.

De fondo la banda sonora, el tema central de la película Candilejas, ahora, con el Chaplin director, el Chaplin productor, guionista y protagonista de esta cinta ambientada en Londres durante la Primera Guerra Mundial, con tintes, ya digo, autobiográficos, personales. El tema estaba compuesto también por el propio Chaplin, al que 20 años después de su estreno le dieron el Oscar honorífico por esta magistral melodía instrumental.

Hoy vamos a demostrar en el programa que las canciones instrumentales no son solo las mejores melodías de espera para una centralita o para una consulta de dentista, para nada. Sino que os parece este que suena de fondo, Summer Place, del arreglista canadiense Percy Faith. La película se estrenaría en España en 1959 con el título de En una isla tranquila al sol. Una película que pasó sin pena ni gloria, pero que al menos nos dejó esta maravillosa canción instrumental. Instrumentales de leyenda hoy, en esta tarde de verano, en Onda Vasca.

aquí estamos cruzando el puente sobre el río Kwai con Jerry Salomón y orquesta, poniéndole banda sonora, nunca mejor dicho, a esa película bélica que seguramente todos recordamos, muy probablemente por el eco de la banda sonora, ¿no? Que ha dejado pues un recuerdo imborrable. Como la siguiente canción que traemos al programa, una composición de leyenda con nombre de mujer, Patricia, super hit para toda una generación, del maestro Pérez Prado, cubano de Matanzas, disco de oro y número uno en julio de 1958 en Estados Unidos.

La canción con nombre de mujer, Patricia, estupenda, aparecería un par de años después, en 1960, en la banda sonora de un peliculón estupendo, La Dolce Vita, de Federico Fellini. Y seguimos con Pérez Prado, ahora a ritmo de Mambo.

Aquí está el mambo number 5. El mambo número 5, a no confundir con este de Lou Vega. El mambo number 5 es de los 50. Este es de los 90. Con Lou Vega, una actualización, digamos que comercial. Y además con una gran innovación. El original de Pérez Prado no tenía letra. Este de Lou Vega, sí. Y hoy el programa va de canciones instrumentales que dejaron huella. Esta última que escuchábamos, el Mambo Number 5 de Pérez Prado, pianista, arreglista, artista de la pista, compositor genial, puro talento, conocido durante décadas como el rey del mambo por sus extraordinarias y bailongas composiciones instrumentales orquestadas. Y de Pérez Prado a otro director de orquesta extraordinario que fue quien de alguna forma se vio inspirado en el propio Pérez Prado para iniciar su brillante carrera a la batuta. Estamos hablando del girondense Xavier Cugat, dibujante, músico, actor y sobre todo personaje muy, muy disfrutón. Suyos son algunos de los ritmos instrumentales más bailongos de los años 40 y los 50. Este que escuchamos de fondo, el cumbanchero.

Ya estamos imaginando, ya estamos viendo al transgresor especialísimo Xavier Cugat con su bigotillo, con su pipa en la boca, su sombrerito a lo garzón y su perro chihuahua, que solía sujetar en uno de sus brazos mientras dirigía la orquesta. Sin duda una artista, también merecía su sitio en este especial instrumental, es Xavier Cugat.

fondo de Xavier Cugat está en la Biblioteca de Cataluña y conserva parte de su obra gráfica. En 1990, la Generalitat le concedía la Creu de Sant Jordi, la más alta condecoración catalana. Cerramos capítulo Xavier Cugat con su versión orquestada del Tico, Tico.

Sleepwalk, un super tema instrumental de 1959, El Sonámbulo, un baladón precioso, también en modo instrumental. De ese mismo año, 1959, es este otro pelotazo que firmaron Johnny and the Hurricanes, un temazo brutal que pasado el tiempo sigue generando muy buen rollo y unas enormes ganas de bailar. Que suene ya el maravilloso Red River.

River Rock. Es una canción maravillosa que, bueno, pues a todos nos va a traer seguramente un buen recuerdo de algún momento en el que ha sonado, y seguramente nos traía recuerdos fascinantes de buenas vibras que se dice hoy, ¿no? Red River Rock. Por cierto, también de esta misma época, una canción súper conocida de un dúo familiar, los Indios Tabajaras, hermanos y guitarristas brasileños que ejecutaban música latinoamericana, clásica y aborigen. El grupo está considerado uno de los mejores duetos en cuanto a este género de la música instrumental. Aquí María Elena, canción con nombre de propio de mujer, compuesto, que es uno de los grandes himnos de los Indios Tabajaras, también otro clásico imprescindible que no podía faltar en este especial Canciones Instrumentales de Leyenda en Onda Vasca.

María Elena con los Indios Tabajaras. Vamos a saltar ahora hasta 1962. Lo hacemos con el trompetista, multiinstrumentista y director de orquesta alemán, a ver si lo digo bien, Bert Kaifenbert, autor de varios hits instrumentales que arrasaron por aquel entonces y que siguen vigentes hoy en día. El primero de ellos, este maravilloso, el ritmo africano, African Beat.

African Beat con Bert Kaefern. Bert, artífice de no pocas canciones instrumentales de referencia usadas con frecuencia para el cine o para la publicidad, como esta otra, Happy Trumpeter, el trompetista

algunos oyentes, los más jóvenes, les sonará esta canción porque hicieron una versión Los Gamberros en los 90 titulada Calderete. Calderete, calde calderete. Y la base musical era el Happy Trumpeter de Ben Bergkanzert desde Alemania. Otro director de orquesta de leyenda que no podía faltar hoy en esta tarde instrumental a la que se incorpora Gert Alpert. Otro grande, 28 discos, 8 premios Grammy, 14 álbums de platino, 15 discos de oro. En 1996 Alpert había vendido 72 millones de álbumes en todo el mundo. Esto que escuchamos, Spanish Flea.

Spanish Free, La Pulga Española, uno de los grandes éxitos instrumentales de Herb Albert, que no el único. Vamos a escuchar ahora, vamos a disfrutarlo además, otro de sus grandes himnos, A Taste of Honey. Un poquito de miel. Vamos a disfrutar de esa dulzura extraordinaria de la miel, hecho instrumental y una canción súper exitosa de los años 70.

es una canción que en los 70 tuvo una segunda vida. Después también haría hasta una versión, harían los Beatles una versión con palabra, con voz de este tema que se hizo originariamente en 1960. Lo firmaron Rick Marlowe y Bobby Scott como parte de un espectáculo de Broadway que llevaba ese título, A Taste of Honey. Después sería precisamente Herb Albert quien lo convirtió, quien lo convertiría en un éxito internacional indiscutible. Vamos ahora por otro maestro de la música instrumental. Es el turno desde Massachusetts del inmenso Ray Conniff. Destacado músico, director de orquesta, arreglista, vocal e instrumental, trombonista norteamericano, Conniff se caracterizó por emplear siempre un coro gitanjafórico que tarareaba todas sus partituras acompañando a la orquesta, que nos lleva ahora a Brasil.

Iconiz, un superventas para hilos musicales y llamadas en espera, con versiones instrumentales fascinantes y maravillosas como esta sesentera del clasicazo La Mer, In English Beyond the Sea.

pues una maravillosa canción en versión con letra y en su, digamos, alternativa instrumental, La Mer, Beyond the Sea, un super éxito de Ray Conniff, interpretado también por la orquesta de Ray Conniff, con el que cerramos su capítulo, pero continuamos hoy una tarde especialmente dedicada a los himnos instrumentales de todos los tiempos en Onda Vasca. Siguientes invitados: The Village Stompers, grupo norteamericano de jazz muy popular durante los años 50 y 60. Desarrollaron un estilo folk Dixie que comenzó con la exitosa canción que escuchamos de fondo, Washington Square.

Washington Square, uno de los grandes temas instrumentales de los Village Stompers. Momento ahora de otro clasicazo instrumental imperecedero de 1961.

La canción se tituló Baby Elephant Walk, en castellano, El paso del elefantito, El paso del cachorro elefante. Es una composición musical escrita por Henry Mancini, un clásico, para el lanzamiento en el año 1962 de la película Atari. Este que escuchamos de fondo, el fantástico resultado, otra melodía instrumental universal muy apreciada por el público infantil, para ese niño que todavía llevamos todos dentro. Y ahora vamos a hacer una incursión en el territorio surf con los Tornados desde California, también recuperados de alguna manera para la época moderna por Quentin Tarantino, muy amigo de esta música de Revival. En Pulp Fiction aparece esta canción, ¿eh?, un fragmento de su pelotazo instrumental de 1962, titulado Telstar.

Un año después, en 1963, volvemos al maestro Henry Mancini, artífice aquel año de no pocas melodías mundialmente famosas y perfectamente reconocibles, entre las más populares, sin duda, la que dedicó a ese felino de color rosa que alegró con notable éxito nuestros ratitos de ocio cuando éramos unos enanos. Eran los primeros compases de un momento de divertimento total gracias a la Pantera Rosa.

la Pantera Rosa con el maestro Henry Mancini. Qué ratos hemos pasado con esta canción que empezaba. La canción estaba muy bien, vamos, que nos ponía en situación, pero lo bonito era el sucedido, ¿no? Lo que pasaba en aquellos capítulos en los que la pobre Pantera Rosa siempre salía trasquilada.

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2: Es complicado poner una etiqueta a The Clash porque hicieron un poquito de todo. Su música sonaba a punk, sonaba a veces a reggae, a new wave, y también había mucho de electrónico en sus canciones, y una de las más conocidas de este grupo británico fue esta, London Calling.

vivió intensamente y murió de forma prematura, pero la verdad es que el legado de Jimi Hendrix va mucho más allá de lo musical. Se convirtió en todo un icono de la música y, por supuesto, uno de los guitarristas más prestigiosos de todo el planeta. Con The Jimi Hendrix Experience publicó grandes canciones que han pasado a la historia, como esta Hey Joe.

Y también el grupo Fleetwood Mac es uno de esos grupos que resultan imprescindibles para entender la historia de la música contemporánea. Ellos tuvieron su pico de actividad sobre todo en los años 80, en los que lanzaron distintos discos como Tango in the Night, que es precisamente el álbum en el que se incluyó este éxito de Fleetwood Mac, Little Lies.

Así de sofisticado sonaba el rock en la década de los 80 de la mano de gente como Glenn Frey. Esta, de hecho, es la canción que dio título a su álbum del año 1984 y por la que además obtuvo el premio Grammy a la mejor interpretación vocal pop masculina, The Heat Is On.

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1: Ya son casi 4 décadas de trayectoria musical para el británico Nick Kershaw, que en los 80 fue un ídolo adolescente, gracias sobre todo a canciones como esta, The Riddle.

Pues esta es una de las canciones que mejor representan a los Beatles, un tema que fue compuesto por Paul McCartney, inspirado en su propia madre, a quien perdió con solo 14 años. Let It Be, un clásico de los Beatles, sonando aquí en Onda Vasca.

Son muchas las canciones de los Rolling Stones que figuran en la lista de las 500 mejores canciones de todos los tiempos confeccionada por la prestigiosísima Rolling Stone. Ocupa el puesto 490, concretamente esta que hoy hemos escogido para recordar aquí en Onda Vasca, Brown Sugar.

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1: Con esta energía debutaba en 1983 la inclasificable Cyndi Lauper. Su primer trabajo se tituló She's So Unusual. Se publicó en el año 83 y en él se incluyó esta canción, que es todo un éxito en su discografía Girls Just Wanna Have Fun.

con tintes cinematográficos, la que puso banda sonora a la película Flashdance. What a Feeling es el clásico de Irene Cara, que además fue premiado con el Grammy a la mejor interpretación vocal pop femenina en 1983.

En su discografía predomina sobre todo la música electrónica, la música dance, pero también hay baladas como esta que hoy recordamos de la mano de Casey and the Sunshine Band, Please Don't Go.

Esta vez la máquina del tiempo nos ha llevado hasta 1978, momento en el que Susie 4, este dúo formado por Susie y Chris, publicaron su disco If You Knew Susie, y en él se incluyó esta canción, Stumbling In.

Podemos considerar a Natalie Imbruglia como una one hit wonder, porque de hecho su tema más conocido y quizá el único con el que consiguió el éxito a nivel global fue este Torn, que de hecho le proporcionó el premio Grammy a la mejor interpretación vocal pop femenina en 1997, y gracias a su inclusión en el disco Left of the Middle.

En su intensa trayectoria musical, Queen tuvieron colaboradores de lujo como David Bowie, que de hecho les acompaña en este clásico, Under Pressure.

Este fue el segundo single que Coldplay presentaron de su disco Viva la Vida, Or Death and All His Friends. Vio la luz en el año 2008 y precisamente gracias a este tema fueron nominados a los MTV Video Music Award en la categoría de Mejor Fotografía. Viva la Vida, el éxito de Chris Martin y los suyos, o lo que es lo mismo, Coldplay.

El planteamiento musical de The Police incluyó estilos como el rock, el reggae y el jazz, y esa originalidad fue lo que les dio un toque de distinción en la década de los 70 y también en la de los 80. Fue en este periodo en el que estuvo en activo el trío liderado por Sting, The Police, que nos dejaron éxitos como Di Du Du, Di Da Da.

0: Ellos fueron los primeros que interpretaron esta canción, escrita en 1966 por Ashford and Simpson, y se convirtió inmediatamente en un éxito y lo sigue siendo a día de hoy después de varias décadas. Marvin Gaye y Tammy Terrell con sus talentos a flor de piel y este temazo que ha pasado a la historia, Ain't No Mountain High Enough. 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

Prácticamente cada uno de los discos que publicaron The Beatles en su extensa trayectoria musical son auténticas joyas, pero sí hay que destacar uno por encima de todos los demás. Podría ser este Abbey Road, que grabaron en aquellos míticos estudios londinenses y que publicaron en 1969. Bien, pues en ese álbum se incluyó también este clásico de los Beatles, Here Comes the Sun.

Esta canción se hizo especialmente conocida durante la década de los 90 porque fue utilizada para un anuncio de televisión de una prestigiosa marca de pantalones vaqueros, pero el tema data de 1973. De hecho, es la canción que dio título al álbum que la Steve Miller Band sacó ese año, The Joker.

Hay distintas versiones de esta canción, entre las que se incluye, por ejemplo, la que hicieron los británicos Oasis en 1995, o la de Quiet Riot, pero la versión original es la que escuchamos hoy aquí, la de Slade, Come on, Kill the Noise.

Esta canción alcanzó el número uno en 21 países de todo el planeta después de su lanzamiento en 1991 como tercer single de Crazy World, el disco que habían publicado un poquito antes los alemanes Scorpions. Todo un clásico, Wind of Change.

Hay muchas leyendas en torno a Roy Orbison, pero si algo es cierto es que fue un cantante de rock and roll diferente a todos los demás, con un estilo apasionado, con canciones en las que sí, abiertamente mostraba su vulnerabilidad. Aquí tenemos uno de los grandes éxitos de Roy Orbison, You Got It.

Esta banda irlandesa es la que toma el relevo de las grandes bandas de rock de épocas anteriores. Están en activo desde el año 1994 y durante este tiempo nos han dejado grandes canciones como esta, Chasing Cars. Es un éxito de Snow Patrol.

Esta es una de esas canciones que podemos considerar joyas. Hey Jude, un tema que Paul McCartney quiso dedicar a Julian, el hijo de John Lennon, después de que sus padres se divorciaran. Y resulta que con el paso de los años, que han sido más de 40, pues aquí está, convertida en todo un clásico inolvidable. Hey Jude.

Es la energía positiva y, por supuesto, la elegancia de este grupo de Cors que nos dejaron boquiabiertos en el año 2000 con un giro radical en su trayectoria musical y canciones enfocadas, ¿por qué no?, a la pista de baile como esta que acabamos de escuchar, Breathless, que además les proporcionó un premio Grammy a la mejor actuación pop vocal de grupo o dúo en el año 2000. Uno de los discos más exitosos de los irlandeses de Cranberries fue Everybody Else Is Doing It, So Why Can't We? Lo lanzaron en 1993 con temas para el recuerdo como este maravilloso Ode to My Family.

Detrás de la composición de esta canción está, entre otros, el gran Phil Spector, responsable de muchísimos éxitos de la Motown en la década de los 60. Bien, pues esta canción es de 1963, fue todo un éxito en la época y lo sigue siendo a día de hoy. De la mano de The Crystals, Da Du Ron Ron.

Solo en los Estados Unidos esta canción vendió 1,5 millones de copias. Fue en 1972 cuando The Hollies lanzaron este tema, que hoy es un clásico, Long Cool Woman.

Este grupo fue uno de los referentes del rock psicodélico de la década de los 60, junto con otros como Grateful Dead o Pink Floyd. Son The Doors. Con ellos recordamos Light My Fire.

una historia también detrás de esta canción, y es que originalmente se publicó en 1978 y después volvió a publicarse en 1980. La diferencia entre estas dos fechas es que en la primera no obtuvo prácticamente nada de éxito y en la segunda fue todo un superventas. Es el éxito de The Police, So Lonely.

Lo que más destacaba en la puesta en escena de este grupo de pop inglés llamado The Rupets fue su atuendo, sus particulares vestimentas, pero por supuesto también hay que destacar la calidad musical de sus grandes canciones. Hoy hemos redescubierto este dato gracias a esta canción, Sugar Baby Love.

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2: Llevan en activo desde 1978, que se dice pronto, y ha habido momentos importantes en su trayectoria musical, como por ejemplo la publicación del disco Wish. Tuvo lugar en 1992 y en él se incluyó esta canción que a día de hoy es uno de los clásicos de los británicos The Cure, Friday I'm in Love.

Esta fue la canción con la que los británicos de Depeche Mode desembarcaron en 1982 en Estados Unidos, aunque el disco ya había visto la luz un año antes en su país, en Inglaterra, y también en el continente europeo. El disco Speak and Spell, el éxito Just Can't Get Enough.

En total, Sting, formando parte de Police y en solitario, ha vendido más de 100 millones de copias de sus discos y es poseedor de nada menos que 16 premios Grammy que avalan su gran talento en la historia de la música. Esta es una de sus canciones en solitario, una de las más conocidas de su carrera, extraída del álbum Ten Summoner's Tales, Fields of Gold.

En el 94, Platero y tú lanzaron el que sumaba el cuarto disco en su trayectoria musical, uno de los más importantes en su carrera. Hay poco rock and roll con muchos detalles interesantes, por ejemplo, que está dedicado a la memoria de Lee Brillo, que fue uno de los guitarristas de la banda Dr. Philwood. En ese álbum se incluyó esta canción, que por supuesto es un imprescindible de Platero y tú, Juliet.

Desde luego que los Ramones hicieron historia con el disco al que pertenecía esta canción. De hecho, el álbum se llamaba End of the Century y vio la luz en 1980. Y en esos últimos años del siglo pasado, ellos se echaron las manos a la cabeza lamentándose de cómo habían cambiado las cosas en lo referente a la música. Lo hicieron precisamente a través de esta canción. 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
1: Hay una historia detrás de esta canción y es que en aquella época Kylie Minogue, la cantante australiana, era pareja de Michael Hutchence, el líder de INXS, y esta canción habla precisamente de una mujer que decide teñirse el pelo tras un desengaño amoroso. Algo muy similar a la situación en la que se encontraba Kylie Minogue, que de hecho tuvo que teñirse el pelo de rubio platino por exigencias del guión para participar en una película. Suicide Blonde es el clásico por excelencia de INXS.

Esta vez la máquina del tiempo nos ha llevado hasta 1978, momento en el que Susie 4, este dúo formado por Susie y Chris, publicaron su disco If You Knew Susie, y en él se incluyó esta canción, Stumbling In.

Esta es una de las canciones que el cantante y compositor estadounidense Bob Seger firmó para su grupo The Silver Bullet Band. Este tema vio la luz en 1986 y se ha convertido en uno de los grandes éxitos de esta formación. Un tema que nos habla, además, del abuso de la cocaína. American Storm.

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con tan solo 20 años triunfó el cantante británico Chesney Hawkes con esta canción en 1991. Fue su primer sencillo en toda su carrera musical y también su primer gran éxito. Incluso alcanzó el número uno en la lista de los temas de más éxito de los Estados Unidos, The One and Only.

llenaron las listas de éxitos de sonido reggae durante el año 1992. Es un mítico grupo jamaicano, Inner Circle, que nos trae en su éxito Sweet La La La La Song. En muy poco tiempo tuvieron muchísimo éxito. De hecho, esta es la canción que dio título a su último trabajo, Ulala. Este es el clásico de The Faces.

Su disco Viva la Vida, Our Death and All His Friends vio la luz en el año 2008 y precisamente gracias a este tema fueron nominados a los MTV Video Music Awards en la categoría de Mejor Fotografía. Viva la Vida, el éxito de Chris Martin y los suyos, o lo que es lo mismo, Coldplay.

da la casualidad de que esta canción nunca fue lanzada como single, pero sí es cierto que se trata de una de las canciones más admiradas de los británicos Rolling Stone, un tema al parecer inspirado en la guerra de Vietnam. Lo que sí nos habla es de guerra, de asesinato y de violación. Give Me Shelter.

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1: Por las filas de este supergrupo británico han pasado destacados artistas como Cozy Powell, Craig Gravel o el gran Ronnie James Dio, que a su vez fue uno de los iconos del heavy metal de todos los tiempos. Aquí tenemos el éxito de Rainbow Since You've Been Gone.

Es el tema con el que se dieron a conocer los noruegos Aha, y de hecho es la canción con la que se les vincula habitualmente. Uno de los grandes éxitos de este grupo es Take On Me, se incluyó en su primer trabajo, Haunting High and Low.

Esta es una de las canciones que el cantante y compositor estadounidense Bob Seger firmó para su grupo The Silver Bullet Band. Este tema vio la luz en 1986 y se ha convertido en uno de los grandes éxitos de esta formación. Un tema que nos habla, además, del abuso de la cocaína. American Storm.

veces ocurre que la versión termina siendo más famosa casi que la original. En este caso, podríamos decir que algo así ha sucedido, porque el clásico real, Rockin' All Over the World, pertenece a la discografía de Creedence Clearwater Revival, pero también popularizaron su propia versión los británicos Status Quo. Rockin' All Over the World,

Esta canción se hizo especialmente conocida durante la década de los 90 porque fue utilizada para un anuncio de televisión de una prestigiosa marca de pantalones vaqueros, pero el tema data de 1973. De hecho, es la canción que dio título al álbum que la Steve Miller Band sacó ese año, The Joker.

Desde San Francisco llegaron en 1994 para quedarse y para cosechar éxitos como este Hey Soul Sister, que es uno de los más sonados de Train.

A modo de curiosidad, el disco en el que se incluyó esta canción se llamó LP LP. Los Rembrandts lo lanzaron en 1995 y este es su mayor éxito, que además también formó parte de esa serie de televisión tan exitosa de los años 90, Friends, I'll Be There For You.

Y aunque sus momentazos tuvieron lugar durante la década de los 90, este grupo británico llamado EMF todavía sigue en activo. Esta vez vamos a retroceder hasta el año 1990 para escuchar el mayor éxito de esta banda, Unbelievable.

y donde les ves llevan ya más de 25 años de trayectoria musical, pero mantienen ese espíritu jovial y alegre que nos transmiten precisamente en esta canción, que no es original de Smash Mouth, sino de los Monkees, el tema clásico del 67 que ellos reconvirtieron en éxito en 2001, formando parte de la banda sonora de la película Shrek, I'm a Believer.

Esta canción fue escrita por Mark Knopfler. Tiene tintes autobiográficos y también está inspirada en la trágica historia de Romeo y Julieta. Una canción que se incluyó en su disco Making Movies del año 1981, Romeo and Juliet.

hubo una época en la historia de la música en la que grandes grupos de rock hicieron sus particulares versiones de otras canciones que no tenían absolutamente nada que ver con ese estilo. Y aquí tenemos un ejemplo, el de Don't Let Me Be Misunderstood, un tema que fue compuesto expresamente para la cantante de jazz Nina Simone en 1964 y que también The Animals llevaron a su terreno. Don't Let Me Be Misunderstood.

Ellos fueron los primeros que interpretaron esta canción, escrita en 1966 por Ashford and Simpson, y se convirtió inmediatamente en un éxito y lo sigue siendo a día de hoy después de varias décadas. Marvin Gaye y Tammy Terrell con sus talentos a flor de piel y este temazo que ha pasado a la historia, Ain't No Mountain High Enough.

También Bryan Adams es uno de esos artistas rockeros que ha sabido adaptarse a los nuevos tiempos, y hubo épocas en las que se desataba, por supuesto, en los escenarios, como con esta canción que incluyó en su disco Reckless del año 1984, Kids Wanna Rock.

Se hicieron populares fundamentalmente gracias a la canción Kiss Me, pero en el disco en el que se incluía ese tema, Sixpence None the Richer, también triunfaron con esta otra, There She Goes.

Contaba Freddie Mercury que había escrito esta canción en un baño de espuma, en un hotel de Múnich, en tan solo 10 minutos. Y el caso es que su repercusión ha durado décadas y seguirá siendo un clásico indiscutiblemente. Crazy Little Thing Called Love, uno de los éxitos de Queen.

huyeron siempre de las etiquetas y tampoco quisieron adscribirse al movimiento musical conocido como movida madrileña, aunque se les considera precursores del mismo. Son Burning, el grupo madrileño que nació en 1974 y que nos dejó éxitos rockeros como este, Mueve tus caderas.

la excentricidad llevada al extremo. Eso es lo que define al grupo Kiss, que todavía sigue en activo y que ofrecen espectáculos absolutamente grandiosos. Esta vez nos hemos quedado con su éxito Rock and Roll Night.

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1: La canción es original de la banda de funk War, pero unos cuantos años después de su edición, Smash Mouth también quisieron hacer su particular versión de todo un clásico, Why Can't We Be Friends?